0: de los 80 y las guitarras un poco chiquitas. Yo le decía
1: que hasta los Ratones Paranoicos suenan así, que no tiene nada que ver con,
0: claro,
1: con ese sonido pop ochentoso.
0: Después vos ibas a ver a, en vivo al grupo y no era ese el sonido, pero bueno, ahí está, ese es el primer disco. Después nos desquitamos llenándolo de guitarras en el de los 80 y las guitarras un poco chiquitas. Yo le decía
1: que hasta los Ratones Paranoicos suenan así, que no tiene nada que ver con,
0: claro,
1: con ese sonido pop ochentoso.
0: Después vos ibas a ver a, en vivo al grupo y no era ese el sonido.

0: por los pericos.
1: Pero además, Juanchi, con el heavy, porque pensá que
0: Claro.
1: Juanchi, bueno, ahora que se nos fue Ricardo Iorio,
0: Sí.
1: por ahí circulaba un video de Iorio el último día de su vida saludándolo a Juanchi. Ellos se conocían y habían tenido una banda de heavy metal en los 80, previo a B8.
0: Impresionante.
1: O sea, Juanchi, grosso.
0: O sea,
1: Además,
0: tremendo.
1: estaba también Juanchi en la movida del punk rock también,
0: Sí.
1: colaborando con bandas como Comando Suicida, en el Invasión 88. Mira, yo lo tenía, Invasión 88. Es importante ese disco. Lo tenía en casa y no me di cuenta de traerlo, porque es un compilado que quedó, donde quedó registrado un montón de grupos que compartíamos escenario en aquel
0: Sí,
1: momento,
0: sí.
1: 87-88, Ataque con otros, ¿no? O sea, Comando Suicida, Conmoción Cerebral, te puedo decir unos cuantos que después quedaron ahí.
0: Eso te voy a preguntar, que me recomiendes bandas de punk, y ya sea históricas o actuales, de argentinas, ¿no?
1: Sí, más allá de esto que acabamos, que tenemos acá, que es conocido,
0: Sí.
1: que en aquel momento buenas bandas eran Conmoción Cerebral. Pasa que no quedó un registro más allá
0: Claro.
1: de Invasión 88, ¿no? Pero había muchos grupos
0: También
1: buenos.
0: pasa que por la naturaleza del punk es bastante difícil que haya buenas grabaciones o producción de esas grabaciones, ¿no?
1: Sí, como justamente lo que hablábamos de esto, ¿no? Por ejemplo, si vos escuchás Hermética
0: Sí.
1: y si esos discos hubiesen tenido la producción que tuvieron los Pistols en el estudio, sería una gloria. O sea,
0: Claro.
1: estaríamos hablando de. O sea, estaría compitiendo con Metallica, no sé, qué sé yo,
0: Sí,
1: por
0: sí,
1: decirte de
0: sí.
1: alguna manera.
0: El oyente común que no es músico, que no es tan observador del productor, a veces se olvida la importancia de que el productor es
1: Muy
0: la otra mitad de la
1: importante,
0: banda.
1: fundamental.
0: Sí,
1: Por
0: sí, sí,
1: eso,
0: sí, sí.
1: bueno, recién escuchábamos A Todos Tus Muertos, no tiene la producción que
0: No.
1: tuvo El Primero de los Violadores,
0: Claro.
1: que donde Peyronel juega un papel
0: Bueno,
1: fundamental
0: podés
1: para
0: ver
1: que.
0: un ejemplo de Santaolalla, que te produce Santaolalla, te da éxito absoluto. O sea, es como una cosa de, independientemente,
1: Sí.
0: digo, al género. Hay productores que parece que te tocan con la varita las bandas,
1: Sí,
0: ¿viste?
1: o saben cómo, saben,
0: Sí.
1: comprenden el género, comprenden el estilo,
0: Exacto.
1: porque en esa época grabar una banda como Todos Tus Muertos, vos llegabas a un estudio de grabación y el técnico no sabía grabar esa
0: No.
1: música acá en Argentina. Todavía no se sabía
0: Ni
1: grabar
0: captar la
1: eso.
0: esencia del espíritu de una banda así.
1: Claro, exacto. Por eso yo creo que, más allá, por ejemplo, este de Todos Tus Muertos, yo le
0: Claro,
1: tengo cariño,
0: claro.
1: porque pero en la banda en vivo sonaba mucho más contundente que en el disco.
0: Imagino.
1: Pero El Primero de los Violadores sí es un referente, o sea, para mí está muy
0: Sí.
1: arriba a nivel mundial en el género punk, digamos,
0: Sí,
1: es uno de
0: sí,
1: los
0: sí,
1: discos
0: sí,
1: más
0: sí.
1: importantes. Claro, como fue en Argentina, no tuvo la repercusión a nivel mundial, pero.
0: Y vos que formás parte de esa generación como banda popular, ¿sentís que tuvo un impacto fuera de Argentina el punk nacional? O sea, ¿qué tanto sentís que...
1: Sí, en países de habla hispana sí,
0: Sí,
1: ha llegado. Nuestra música llegó 2 minutos también, y otras bandas que hicieron carrera como Cadena Perpetua.
0: exacto. Bueno, sé que en Chile hay una movida de punk muy importante, ¿no?
1: En Chile hay una movida de punk importante con algunas bandas con las que hemos compartido muchas veces, Los Fiscales Ad Hoc. En Perú también hay una movida también. El G3 o Inyectores, que son amigos de Perú también. Hemos recorrido el mundo y hemos conocido bandas increíbles. En
0: Sí.
1: Uruguay, en Uruguay, en Uruguay, los estómagos después derivaron se separaron y formaron Los Buitres. Los Buitres es una banda, son una institución en Uruguay. Acá no son tan conocidos, pero como otros grupos uruguayos, ¿no?
0: Sí,
1: Que por
0: sí,
1: ahí
0: sí.
1: mezclan un poco más con candombe, no sé, No Te
0: Con
1: Va a
0: cosas más
1: Gustar, o
0: autóctonas.
1: La Puerca, grupos así.
0: Y Flema, porque bueno, desde chico... Tuve una infancia bastante que me pasó por el lado del punk, como que mis amigos andaban muy en esa de La
1: Sí.
0: Plata, y me acuerdo que mi hermano escuchaba profundamente a Flema y fue una banda
1: Escuchaba
0: que,
1: profundamente a
0: sí, como
1: Flema.
0: diciendo, cambió nuestra casa, que él escucha a Flema,
1: Sí,
0: como
1: sí.
0: diciendo, era algo que, porque yo vivía en la misma habitación con mi hermano más chico siempre fue un poco más picante en las elecciones de musicales,
1: Sí.
0: como que se los tomaba más en serio y se vestía así.
1: Sí,
0: Y me
1: sí.
0: acuerdo que cuando llegó el momento de Flema, fue como
1: Qué groso, nada, Flema. O sea, Ricky, claro, porque Flema incluso está en Invasión 88 y después volvieron en los 90, ¿no? Y y Ricky.

0: Y bueno, una persona muy entrañable. O sea, Ricky, lo mismo. Bueno, Ricky es como el punk, ¿no?
1: Claro,
0: Digamos, el punk de
1: personificado,
0: Argentina, el
1: sí.
0: Ricky que bueno, después se nos fue, lógicamente. O sea,
1: Es lo que decimos, yo
0: viviendo
1: creo
0: así,
1: que
0: ¿no?
1: no podés mantener durante muchos años una.
0: Pero yo conocí al Ricky, al otro Ricky,
1: Sí,
0: digamos.
1: sí.
0: Además, Ricky, un amor de persona, porque en los comienzos de Ataque 77, bueno, hemos compartido con Flema. Él era el guitarrista de Flema al principio, entonces me prestó más de una vez la guitarra porque yo no tenía, o el
1: Sí.
0: amplificador.
1: Bueno, esa
0: Ricky.
1: actitud también es punk, ¿no? Como de todo, de todo auto.
0: Sí, entre nosotros, claro,
1: Claro.
0: sí. Una de las últimas encuentros que tuve con Ricky, yo le dije, porque había escuchado unas canciones de Flema en vivo, y dije, oh, qué bien que suena, suena muy poderoso. Y le dije, che, escuché un tema ahí, ahogado en alcohol, ahogado en alcohol el tema.
1: Los nombres son
0: Qué
1: mortales.
0: bien que suena, boludo, le decía, en vivo era,
1: Sí.
0: en vivo, en un compilado lo escuché. Qué contundente, me encantó, ¿cómo suena? Y me decía, sí, me dijo algo así, tipo, teníamos un guitarrista que se sabía todos los temas, así que lo echamos y pusimos uno que no se sabe ningún tema.
1: Esa, claro, siempre hace al revés a contramano de las
0: Un
1: cosas, ¿no?
0: genio, un divino. Y yo le decía, pero hagamos, yo le decía, hagamos un disco, dale, yo los ayudo a producirlo,
1: Sí,
0: pero
1: sí.
0: que sea un disco de Flema
1: Sí.
0: bien producido,
1: Sí,
0: que de
1: sí.
0: repente sorprenda porque se suena todo, porque tiene arreglos,
1: Sí.
0: todo. Sí, estaría bueno.
1: Sí.
0: Después,
1: El cuelgue.
0: claro, y después se murió, pero nada, Ricky, un genio,
1: Una leyenda,
0: muy
1: digamos.
0: querido, sí.
1: Y me decías, bueno, ¿y bandas actuales? Ya
0: Pero
1: sea
0: por
1: antes.
0: ejemplo, después había
1: Sí.
0: una banda que tampoco sí sacó un disco que no suena muy bien, pero que son muy buenos, que era Bien Desocupados. Para los que les interese ahí, por ahí,
1: Sí, sí,
0: vean
1: sí.
0: este video y les despierte un poco de curiosidad. Ellos sacaron un disco que se llama ¿A quién le importa?, que no suena muy bien, pero que tiene unos temazos. Me parece que de lo mejor también a ese nivel en el género, hecho en Argentina, de lo mejor. Para mí de lo mejor, además los quiero mucho a ellos, a los Bien Desocupados,
1: Sí.
0: que los conozco de chicos, nos conocemos de siempre. Pero en aquel momento sacaron ese disco con muy buenos temas, en ese estilo un poco Pistol,
1: Sí.
0: clásico,
1: Sí.
0: y muy buen disco. Superando, por ejemplo, que hay discos que por ahí a nivel del audio no resisten tanto en el tiempo,
1: Sí, sí.
0: pero tiene muy, muy buenos temas. Después, en su estilo, Comando Suicida, que incluso tal vez todavía exista, pero era una banda más orientada al hoy, a Skinhead, pero con un sonido
1: Sí.
0: de punk pesado, con letras del proletariado
1: Sí. Político, bien político, como siempre.
0: y único también en ese, yo creo en Argentina, único en esa corriente, digamos, porque Sergito, el cantante de Comando Suicida, único también, único. Un cantante, no existe alguien como él.
1: ¿Y cómo ves la actualidad del punk? ¿Sentís que crece, que decrece, que se achica? ¿Cómo, qué es lo que?
0: Es que yo pienso, es que tenemos que pensar que se evoluciona de ahí. Es que hoy hablar de punk, yo creo que es hablar de historia.
1: Claro.
0: Entonces, es un poco forzado mantenernos en esa postura, en esa imagen, en esa pose de punk.
1: Pasa un poco, vuelvo a repetir, como con los hippies. O sea, hoy, ¿qué es un hippie? O
0: Claro.
1: sea, se puede, sí, yo uso mucho la palabra hippie para, pero digo, el hippie de los 60, ese no,
0: Si vos te cruzás
1: casi
0: con
1: no
0: uno,
1: hay.
0: decís, viene del pasado.
1: Claro,
0: O sea, es un viaje
1: exacto.
0: en el tiempo. Se
1: Sí,
0: metió
1: es algo
0: en la
1: vintage.
0: máquina del tiempo y
1: Sí,
0: llegó hasta
1: sí.
0: acá sin querer.
1: Exacto.
0: Yo siento al punk un poco así también, ¿no? Es una influencia. Y nos puede recordar, en el caso de Ataque 77, que ha tenido una carrera larga, siempre nos recuerda a ese sonido, porque es un poco la esencia y todo, pero evolucionó dentro de lo que pudimos, evolucionamos, como todos estos grupos de los que hablamos. Y igual sigue habiendo, por ejemplo, yo creo que de estos discos que hay acá, mira, acá está Buzzcocks, de Manchester,
1: Sí.
0: hermoso. Esto es como canciones pop
1: Sí,
0: con
1: sí.
0: mucha melodía,
1: Sí. Pero crudo.
0: Pero tocado como veloz, a toda velocidad y con ese sonido, pero...
1: Bueno, porque también el punk es un concepto que atraviesa bandas que no necesariamente son bandas de punk o que no son puramente sí. punk, ¿no? Ejemplos como Television, ¿no?
0: Television.
1: O Talking Heads,
0: sí.
1: que decís,
0: Blondie,
1: exacto, que no necesariamente son el punk que uno se imagina cuando piensa en punk, pero tienen mucho punk encima.
0: Sí, sí, sí.
1: O Franz
0: sí.
1: Ferdinand, por ejemplo, esta banda escocesa que me gusta, tiene mucho punk.
0: Que han venido, claro, o Supergrass, sí, mucho exacto. de los 90 como que trajo ese sonido.
1: Sí. Claro. Bueno, Rory Gallagher, lo que decía, yo siempre que puedo nombro a Rory Gallagher, tiene, igual él fue contemporáneo el punk, ¿no? Pero hay momentos que es bastante punky siendo de bluesero, ¿no?
0: Exactamente, y además es irlandés.
1: Sí.
0: Acá tenemos una banda de Irlanda, Stiff Little Fingers.
1: Uf, me encanta cómo se lee, lo bien que se lee, ¿no?
0: Se lee así, si lo pones, ¿no? Así.
1: Sí.
0: Es como un código de barras.
1: Sí,
0: si lo pones así, bueno. Lees Stiff Little Fingers. Estos son irlandeses.
1: Mirá,
0: incluso Stiff Little Fingers ha colaborado Rory Gallagher con ellos.
1: Mirá.
0: En algún disco.
1: Justo. Sí, porque Irlanda es como el papá del rock en Irlanda, es Rory.
0: Y este es un disco que también yo le tengo mucho cariño porque vino un poco después, no sí. sé si este es del 80 o del 79, 80 creo.
1: Sí.
0: Un poquito después, desde Irlanda, una banda, Stiff Little Fingers, sí. que también chusmenla porque en cuatro discos hicieron una evolución zarpada.
1: Uf.
0: Zarpada. El primero es como salvaje al extremo.
1: Sí.
0: Y este es el segundo, y ya con canciones un poco más elaboradas, un cantante muy, muy bueno, un gran bueno. cantante, Jake Burns, y en cuatro discos hicieron una evolución, ya rápidamente en el 82 estaban en una cosa rara, oscura.
1: ¿Medio Lou Reed, una onda así?
0: ¿Cómo?
1: ¿Medio Lou Reed, una onda así, o algo medio así como charlado, no?
0: Un poco de eso hay, sí, sí, es verdad. Un poco de eso hay y sonidos.
1: No los escuché nunca igual, estoy especulando.
0: Más verdad. Volado. Bueno, viste, como los Clash. O sea, los Clash sí. desde el primero a Sandinista no pasó sí. mucho tiempo.
1: No.
0: Entonces, Sandinista es un disco triple y uff. Y son chicos todavía, ¿eh?
1: Sí, sí, sí, sí.
0: No es que pasaron 30 años.
1: No.
0: Entonces, qué buenos ejemplos.
1: Sí.
0: Sobre todo para entender eso de que no podemos quedarnos en un sonido y en una estética y en una pose mucho tiempo.
1: Sí, no.
0: Porque entonces ahí...
1: No, uno va madurando. No,
0: decaemos,
1: no, digamos. Si o madura o queda estancado, ¿no?
0: Decaemos, claro. Entonces, son los mejores ejemplos.
1: Sí.
0: Después, por eso te decía que por ahí hay grupos que sí se han estancado y se han quedado, y yo los amo,
1: sí.
0: como Bascox, que, sí. yo los amo.
1: Sí,
0: y
1: sí,
0: estos
1: sí.
0: discos son, para mí son la Biblia, pero siguen y han sacado muchos discos muy
1: sí.
0: buenos. Después ahora Pichelli, el cantante principal, murió
1: sí.
0: y siguen, igual
1: sí.
0: siguen como trío, creo, y siguen, y sigue habiendo festivales de punk donde están aquellos viejos punks como Bascox
1: sí.
0: o como estos, 999. Esto es muy interesante, también es el primer disco, pero esto...
1: ¿Esto es 90?
0: Estos tienen... No, esto es el 77.
1: Ah, mirá, o sea, sí, la tapa parece muy actual.
0: Sí, y esta es una banda interesante porque tienen algo que yo creo que es una influencia un poco bluesera también.
1: Bueno, hablando de justo se me cayó la ficha de los Beastie Boys, arrancaron siendo una banda bastante
0: sí,
1: punk.
0: Sí, sí, sí.
1: O sea,
0: sí.
1: Si no es que era una banda de punk. Y interesante, hay un cruce que después ya no vi mucho más, el hip hop con el punk, ¿no?
0: Sí.
1: Que no es tan tradicional ese cruce. Y ahí los Beastie Boys lo cruzaron muy bien.
0: Beastie Boys, de hecho, es uno de los... Yo vi a los Beastie Boys en vivo, en obras,
1: sí.
0: y para mí es uno de los shows más increíbles que vi en mi vida. Porque en un momento, ahí, sí. Hip hop, y de sí. repente se van todos, que sean ellos tres.
1: Sí.
0: Increíble. O sea, increíble lo que hacían.
1: Sí, no, y encima
0: había algo
1: de
0: igual.
1: Pronto te hacían temas re gruberos,
0: sí.
1: medio souleros.
0: Hay pero, un clima, y no sabías qué pasaba, y la luz hacía así.
1: No.
0: ¿Qué pasa? Están locos totales, muy bueno. Pero en el medio también hay una banda que para mí es muy interesante, no traje el disco de ellos, pero que son los Dead Kennedys, que también se puso más acelerado en un momento como sí. El hardcore, digamos, sí. como una camada de que vino después sí. de punk más acelerado.
1: Bueno, es verdad que a finales de los 90, principios del 2000, el new metal y el hardcore se fueron para
0: arriba. Claro, acá en Argentina hubo una gran movida de hardcore en los sí. 90, gran movida, con muchas sí, bandas, sí, sí. incluso algunas han vuelto, algunas siguen ahí.
1: Mucho de la cultura extragage, la cultura justamente sí. hinduista relacionada con el extragage y los hardcore.
0: Sí.
1: Va, grandes bandas Hare Krishna, por ejemplo, como... ¿cómo se llama? Uy, se me fue el nombre. Bueno, hay una que se llama Mantra. Hay una que se llama... Bueno, Sudarshan, acá en Argentina. Sí. No sé si la conoces.
0: Sí.
1: Sudarshan es una banda de hardcore Hare Krishna. Y la banda Shelter.
0: Interesante, los voy a chusmear.
1: La banda Shelter, esa. Shelter, que es quizás una de las bandas más importantes del hardcore. Es una banda puramente Hare Krishna que... No quita que uno tenga que ser religioso para escucharla.
0: Sí, sí,
1: es
0: obvio,
1: otro tipo de filosofía. No es una filosofía, en este caso, que te está predicando algo. Por lo menos en estas bandas.
0: Muy interesante.
1: En este caso, veganos, que no consumen alcohol.
0: Sí.
1: Strike Age, ¿no? Entonces, muy también una cultura que en Argentina es muy fuerte.
0: Sí.
1: Yo sin escuchar esa música, he visto un montón de gente.
0: Muy fuerte la movida. Porque además se fue transformando y se fue codeando con el metal.
1: Sí.
0: Ahí como que, y de ahí surgen bandas, no sé, pues, Animal.
1: Exacto.
0: O sea,
1: hardcore, re hardcore. ¿No?
0: O sea, que viene, viste que hay también unas bandas, por ejemplo, Suicidal Tendencies.
1: Sí, sí, 80.
0: Donde hay como un cruce, ¿no? Que viene desde el hardcore punk, sí. desde el metal.
1: Bueno, Living Colors tenía por momentos cositas sí. del punk, ¿viste?
0: Sí, totalmente. Entonces, esa movida fue muy fuerte también acá en Buenos Aires, la del hardcore.
1: Que la verdad que nunca la curtí, no entiendo mucho de género, no conozco mucho más que eso, ¿viste? Pero lo poco que sé que es una movida muy, además muy fiel, ¿viste? Como
0: una
1: identidad muy fuerte.
0: Y una identidad.
1: Es un nicho fuerte, ¿viste?
0: Bien argentino,
1: sí, bien hardcore, argentino, bien mucho de acá. Tatuador, ¿viste?
0: Bien de acá, sí, muy interesante.
1: Además, tengo muchos amigos que cuando vean esto se van a poner contentos porque son muy hardcore, coleccionistas de vinilos.
0: Ah, mirá.
1: O sea, pero que escuchan de todo igual, ¿eh? No, eso es lo bueno también, que no son cabeza de termo de que
0: sí,
1: solo
0: obvio.
1: Escuchan hardcore. Pero cuando hablas de hardcore, les tocas el corazón.
0: ¡Qué grave!
1: Sí.
0: Ahí para la muchachada.
1: Ahí, Raúl.
0: Porque además nosotros estamos hablando así, de la misma manera.
1: Sí, exacto.
0: Como cuando nos juntamos con los pibes para compartir desde un lugar de pasional, ¿no?
1: Claro.
0: O sea, por eso, yo justamente, insisto, hay mucha gente que, y está muy bueno, que estudia más y que sabe datos precisos, sí. que está bueno que por ahí yo no me dediqué tanto a eso, que está bueno que haya, he conocido a mucha gente que te sí. dice tal disco, tal cosa, tal año,
1: sí, sí.
0: Tal productor, con sí. datos precisos que está muy bueno que estén ahí para aportarnos todo eso. Y en el caso mío, en el andar, digamos, ¿no? En como escucha, como
1: sí,
0: fan,
1: sí, sí. Sí,
0: sí. qué es lo que percibo. Y porque a una edad muy temprana yo escuché, por suerte, por tener discos cerca, escuché la música, el rock de los 50, el rock de los 60. Entonces el punk lo comprendí de alguna sí. manera, entendí de dónde venía eso, de dónde estaba llegando, ¿no?
1: Sí, porque sí.
0: por haber escuchado, por haber sido un niño que conocía a Little Richard.
1: Sí, sí.
0: Y que me volaba la cabeza.
1: Es que todos estos géneros son hermanos dentro del rock. Es como una gran familia que es el rock, que también abarca el reggae, ¿no? Pero digo, hay muchos argentinos que entienden eso, que un recital de reggae va al mismo público que quizás otro recital de rock o otro recital.
0: Exactamente.
1: Hay como una cosa de somos de la misma familia, hay muchísimas más cosas en común, más allá de las sonoridades y las búsquedas sonoras, ¿no? Y estéticas y conceptuales. Y eso es muy argentino también, el poder disfrutar de No Empalidece y después ir a ver Ataque. Y
0: se fue logrando con el tiempo.
1: Sí.
0: Se fue logrando con el tiempo, que en un comienzo, tal vez en los 80 era un poco más difícil, que las tribus necesitaban diferenciarse.
1: Claro.
0: Y se diferenciaban.
1: Sí, a las piñas.
0: A las piñas.
1: Tal cual.
0: Entonces el heavy metal y el punk se miraban raro y después había unos skinheads por
1: allá. Sí, eran como equipos de fútbol.
0: Y los que les gustaba The Cure en un momento que vino
1: sí,
0: The
1: o
0: Cure.
1: Bueno, Soda Stereo y Los Redondos, la típica cosa.
0: Sí, y después en los 90 más punk contra Ramoneros contra Stones.
1: Sí.
0: Cuando los Rolling Stones, o sea, son una gran influencia para los Ramones también.
1: Claro.
0: Incluso grabaron una canción de los Stones, Out of Time,
1: sí.
0: que nosotros siempre la poníamos al final de nuestro show, poníamos Out of Time como... Porque se cantaba, la gente te cantaba mucho eso de Que se muera Mick Jagger, la puta, porque como si fuera.
1: Claro, para pelear
0: si te gustan los Ramones, no te pueden gustar los Stones.
1: A los Rolingas, digamos.
0: Entonces, nosotros al final poníamos la versión de los Ramones de Out of Time.
1: Y las cagabas a todos.
0: Nadie entendía nada, pero sí, esa cosa futbolera de rivalizar entre gustos, estilos y grupos como si fueran equipos de fútbol.
1: Estupidez.
0: No sé si es de acá eso, es medio de acá, ¿no?
1: Y yo creo que sí, porque es muy fuerte acá.
0: Sí, es muy fuerte.
1: Quiero que me cuentes la historia, porque acá la gente no se da cuenta, pero acá hay un Cabezal Marshall que ya perdió el logo Marshall por su uso. Pero sí, tiene una historia muy especial.
0: El logo se lo saqué en un momento, dije, en Marshall. O sea, no me identifica, pum, se lo saqué.
1: Exacto.
0: Pero tiene una historia muy especial porque este cabezal me lo compré y lo estrenaron los Ramones, justamente. O sea, yo así como me lo compré, se lo di a los Ramones en su segunda visita en obras en el año 91. Entonces, lo estrenaron ellos, lo usaron ellos antes que yo. Entonces, yo estaba de público. Y claro, tenía 21 años. Claro. Entonces, entiendan, 20 años tenía.
1: Sí, sí, sí.
0: Entonces, estaba muy emocionado porque yo desde abajo, desde el público, veía, a ver si, no sé si la cámara puede llegar a ver.
1: ¿De este lado? Sí. Yo creo que se va a ver, si no.
0: Está bastante borroneado esto, pero acá hay dos sietes, un 77 blanco, que se lo pusimos inmediatamente que me lo compré,
1: sí.
0: Y desde abajo. Yo lo veía.
1: Sí.
0: O sea, veía a Johnny Ramone tocando y atrás estaba este equipo con el 77 puesto.
1: Hermoso.
0: O sea.
1: Es un JCM900. Esto, watts, ¿no?
0: Sí. Sí. El primer. Este es el primer cabezal Marshall que yo tuve. Y no se imaginan lo que era la emoción que yo tenía. O sea, a los 20 años viviendo eso. Entonces, viendo desde abajo mi equipo.
1: A tus ídolos tocando.
0: O sea, la guitarra de Johnny Ramone pasó por acá. ¿Entendés? Escuchaba. Entonces, después cuando me volvió el cabezal.
1: Sí. O sea, lo pudiste rescatar.
0: Dije, estaba puesto la presencia, los graves, los medios, los agudos. Este es el sonido de los Ramones, claro. Este es el seteo de Johnny. No lo toquen.
1: No.
0: O sea, lo dejé así.
1: No. Capaz que el sonidista hizo así.
0: Y lo hicieron así.
1: Sí, ya está, pero no, pero vos. Es como que te di la mano y no te la lavas más, ¿viste? Tal cual.
0: Entonces, esto, qué sé yo, viste, para mí, como para seguramente tus amigos hardcore o tanta gente acá. En Argentina es importante una anécdota como esta. Hay gente que le importa un pito, pero...
1: Pero a ver, estamos hablando de una de las mejores bandas de la historia de la música popular. Pasaron por acá.
0: Sí, pasaron por acá.
1: Y después me imagino que tuvo más historia además de eso, ¿no?
0: Claro, porque después de ahí yo me la llevé de gira por todos lados. Con Ataque 77 me fui con esto hasta...
1: ¿Estás santificada por dos bandas?
0: Hasta, y yo diría que hasta el 2015... Esto fue y vino conmigo a todos lados.
1: Vida pura.
0: Este con otro más y dos parlantes. Que ahora trayéndolo para acá, no me acordaba lo pesado que es. Porque es lo último que veníamos haciendo
1: con razón,
0: que era todo. Hicimos con Fractal,
1: sí, todos Kemper,
0: estos,
1: cosas así, ¿no?
0: Estos nuevos aparatos que nuestro sonidista se puso muy contento porque al no haber amplificadores, él podía hacer una mezcla más nítida.
1: Sí, entonces, sí.
0: Pero después toda la vida con esto.
1: ¿Vos qué preferís hoy en día? Más allá de lo práctico. ¿Te sigue pareciendo que hay mucha diferencia a nivel sonora? ¿O de feeling?
0: Hay diferencia. Sí. Hay diferencia. Yo creo que para el que está en el público, es mejor lo último que hicimos por línea. Porque lo que pasa es que la tecnología... Nosotros vivimos unos avances a nivel tecnológico que no sin precedente. O sea... Desde los formatos, como estamos ahora hablando de vinilos, piensen que no hace mucho tiempo que la gente escuchaba música con estos formatos, era la única manera de escuchar, o cassettes.
1: Sí.
0: Y eso no fue hace 60 años.
1: No, el 90 seguía pasando.
0: Entonces, y ahora tenemos el teléfono en la mano con todo ahí. Bueno, acá pasó lo mismo. Ahora tenés unos aparatos que sin sonar por un parlante tenés sonidos, emuladores de sonidos de un Twin Reverb de los 60, de Marshall, de todos los equipos, lo enchufás a la compu y tenés todo el equipo que se te ocurra y suena igual.
1: Sí, sí, sí.
0: O sea, la verdad es que suena igual.
1: Sí, sí, sí, sí.
0: Entonces gracias a esos avances tecnológicos vos...
1: La espalda no suena igual después de eso.
0: Claro,
1: la espalda suena mejor.
0: Sí, sí, pero pasa que entonces vos le das al sonidista claridad porque hay menos cosas sonando en el escenario, entonces las voces suenan con más claridad.
1: Es más controlable,
0: digamos. Y el público recibe una mezcla mucho más nítida, como un disco.
1: Sí,
0: entonces
1: sí, sí.
0: Las últimas veces con Ataque, incluso los shows que hice ahora hace poco ya como solista,
1: sí,
0: logramos eso, que el público reciba un sonido muy claro, mucho más contundente. Pero bueno, esto es otra cosa, digamos.
1: Otra cosa.
0: Esto, y además que arrimar la guitarra
1: al
0: parlante y, viste, eso no se reemplaza con nada.
1: No, impresionante. Bueno, Mariano, vamos a cerrar con un temita.
0: Uf.
1: Como para cerrar este momento, este día de puro punk.
0: ¿Qué querés que elijamos uno?
1: A ver, no, te dejo a vos, que vos tenés más variedad de temas escuchados. No,
0: pero ya que estamos, mirá, yo creo que sería justo.
1: Sí,
0: vamos con eso. Un tema de acá, porque un tema nacional, o sea, porque uno de los mejores discos de punk es este y está hecho en Argentina.
1: Vamos.
0: Entonces,
1: industria argentina.
0: Entonces, para mí está bueno que pongamos esto, Mirando la Guerra por TV, si querés poner el primer tema no más. Pero bueno, hay de todo, ¿no? Para investigar y para escuchar.
1: Bueno, muchas gracias, Mariano, por compartir conmigo esta charla tan linda de discos y música. Siempre se disfruta. Algo que casi preparamos otra temática, porque Mariano escucha muchísima música de todo tipo. Siempre terminaba hablando de Jaime Ross, no sé cómo termina todo hablando
0: de
1: música uruguaya. Pero dije, no, vamos por el lado del punk, que es una temática que si no de otra manera no lo había podido trabajar, porque no tengo el conocimiento necesario para compartir algo interesante sobre el punk, y qué mejor que alguien que experimentó todo eso de primera mano y que conoció a toda esta gente y que es parte de una de las bandas más importantes de la historia argentina del género. Así que bueno, muchísimas gracias, Mariano.
0: No, gracias a ustedes. A mí también. Lo que más me gusta es escuchar discos, hablar de música y, bueno, todo lo que pueda transmitir desde mi experiencia de haber compartido con monstruos del género como los Ramones, como los Pistols, como Iggy Pop. Es las cosas que me ha regalado la música, estas anécdotas así, son regalos que la música me dio y está bueno compartirlo para, bueno, eso, como para las nuevas generaciones y bueno. Y eso, seguir escuchando música, seguir buscando, ser inquietos y abrir los oídos, sobre todo, ¿no? Abrir los oídos a nuevas músicas. Está bueno investigar esto y seguir buscando, porque hay un montón, como te digo, hay un montón. Yo en mi casa tengo muchos discos de punk y hay mucha música muy interesante para descubrir ahí.
1: O sea, no hay que ser cabeza de termo.
0: No hay que ser cabeza de termo.
1: Esa es la deducción. Muchas gracias, Mario.
0: A vos. Gracias. A vos.

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2: La justicia neuquina condenó la violencia en las escuelas de Neuquén. En el fallo del juicio por las agresiones sufridas por trabajadoras de la educación del Departamento de Aplicación Primaria del IFD número 12 en abril de 2025. ATEN estuvo presente en todas las jornadas. Escuchamos a Fanny Mancilla, secretaria general de ATEN.
3: El fallo de hoy en relación a las compañeras agredidas, el fallo condenatorio a la agresora, nosotros pusimos en el comunicado de ATEN que condenar la violencia es defender la escuela. Así lo tenemos que tomar. Lamentablemente las compañeras tuvieron que pasar por esa golpiza brutal y por tener que venir a declarar, que también es muy violento, más que incómodo, tener que atravesar por esto. Y como me dijo una de las compañeras, que ojalá que sea la última vez que un docente, que una compañera tiene que pasar por esta situación. Desde ATEN, en el momento que sucede lo de las agresiones, estuvimos acompañando a la escuela, a las compañeras, pusimos a disposición nuestro equipo de abogados, y no solo eso, hicimos la denuncia penal, que bueno, hoy tiene este resultado, y propusimos una ley, un anteproyecto, que hoy es ley, que tiene que ver con esa protección y esa prevención para que no pase lo que sucedió en este caso, ¿no? Que es la agresión a los docentes ante una situación escolar. Ante una situación escolar, la forma de resolución es la que se hace en todas las escuelas y en los jardines, que es a través del diálogo, sentándose con la familia, charlando, escuchando. Y las familias y los docentes y la escuela, ese vínculo no se ha roto. Ese vínculo existe en cada una de las instituciones. Esto que sucedió, este hecho, nos puso en debate, nos puso en un contexto diferente. Y por eso lo que queremos expresar desde ATEN es toda la solidaridad, y estamos contentos porque se condena esa acción. No se puede dejar pasar semejante hecho que lastimó no solo a las compañeras, sino que lastimó la escuela. Nosotros insistimos en que es la escuela pública la que abraza, la que genera ese espacio para transformar y para tener oportunidades en la vida, y tiene que seguir siendo un espacio de cuidado, de amorosidad y libre de todo tipo de violencias.
2: Escuchábamos a la secretaria general de ATEN, Fanny Mancilla.

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1: En Ladran Sancho compartimos un fragmento de la entrevista realizada a la secretaria de prensa de ATEN, Marisabel Granda, en el programa radial De Nuestra Parte, una iniciativa del TEP en ATEN Capital, disponible en YouTube en el canal del TEP Capital.
2: Sabemos que hubo un paro el 3 de agosto, el paro nacional de la CETERA, donde nosotros somos parte. Anteriormente hubo un paro que también hoy salió toda la situación del no inicio del 27, donde era lógico, hoy iba a haber descuento.
3: Sí.
2: ¿Qué análisis podés hacer vos sobre estas dos cuestiones? Digo, el paro del 3 fue un paro contundente, millones de personas docentes en las calles en todo el país, frente a una situación que la verdad expone mucho a la credibilidad del sindicato, a la fuerza sindical y demás.
3: Nosotros hoy con algunos compañeros y compañeras en las escuelas hacíamos el ejercicio y le proponíamos mirar las dos fotos,
4: claro,
3: ¿no? La foto del 27 y la foto del 3. Y digo, y ahí no hay mucho más que decir, ¿no? La masividad o mostrar o intentar mostrar, digo, porque en todo caso no lo logran nunca, pero una imagen debilitada de nuestra organización sindical en 30 metros de compañeros y compañeras marchando. Esa fue la imagen del 27, de una medida que fue antisindical, porque lo hacen en contra de la organización sindical, no en contra del gobierno, porque muy comúnmente se equivocan de enemigo. Entonces, digo, lo hacen contra la conducción del sindicato y no para disputar derechos para las y los compañeros, que en todo caso legítimamente lo pueden demandar. Hoy hablábamos, digo, porque la pregunta es ¿qué pasó con el 27? Sabemos que el gobierno se ha metido en las plantas funcionales y sabemos que hay escuelas que estaban en refacción, muchas escuelas que estaban en mesas de exámenes y que ese día los compañeros o las compañeras no tenían que ir a una mesa. Entonces, ante eso hay que hacer el reclamo porque el compañero tal vez no estaba en la escuela porque ese día no le tocaba. Ahora, ese día no hubo medida de fuerza. Entonces, si no hay medida de fuerza, había que estar en la escuela, si era que mi declaración jurada decía que había que estarlo. Digo, hay que cuidar la organización sindical, porque además en épocas donde la derecha nos gobierna, digo, en épocas de neofascismo, bueno, hay que cuidar y cuidarnos. Y quienes ocupamos momentáneamente, digo, por el voto de las y los compañeros, los lugares de representación y conducción, no tenemos otra postura que asumir la responsabilidad política de cuidar la organización sindical y cuidar los acuerdos que nuestras asambleas, porque te piden asamblea, pero valoran la asamblea cuando la asamblea vota lo que ellos quieren,
4: claro,
3: porque si no las desconocen. Entonces hay que cuidar el acuerdo que nuestras asambleas votaron, sabiendo que estamos en un contexto sumamente complejo, sabiendo que no hay acuerdo que vaya a dar respuestas a todas las demandas que hoy las y los trabajadores tenemos, pero que con estas medidas lo único que ellos buscan es debilitar la organización sindical. Son los mejores aliados que tiene la derecha, lamentablemente, ¿no?
4: Claro, y justamente esto que bien decía, ¿no? Cuando no valoran las asamblea, pero cuando no votan lo que ellos quieren, al otro día te salen a decir
2: un fraude
4: o la reapertura, que ahora están pidiendo la reapertura, cuando ellos propusieron en la asamblea el acta anualizado, hoy están diciendo que ese acta es trucho, eso no es, vale, que
2: es insuficiente.
4: Irresponsabilidad que manejan, ¿no? Porque eso es ser irresponsable, como bien decías, ser conducción tiene una responsabilidad porque los compañeros te eligen para Totalmente. Estar en ese lugar. Y esta conducción día a día se supera, se va a superar.
3: La irresponsabilidad y en la interna feroz que tienen entre ellos, digo, porque está muy claro, se nota en sus redes, se notan, digo, en quién, claro. Quién disputa con quién, digo, esta cosa de es como muy obvia, y yo te agrego que pensaba mientras vos hablabas, José, valoran la asamblea cuando ellos ganan lo que ellos proponen, y valoran la asamblea de Neuquén Capital, porque si hay algo que tienen es una subestimación tremenda a las y los compañeros de otros lugares de la provincia. Digo, no solo cuando no votan lo que ellos proponen, sino que en general tienen una cuestión de subestimación que los compañeros y las compañeras nos lo dicen, ¿no? Digo, en cada recorrida que hacemos, y si hay algo que nuestro espacio tiene es la presencia en el territorio de quienes ocupamos los lugares provinciales, pero digo, el enorme trabajo que hace cada una de nuestras seccionales, ese ATEN que se construye en cada escuela en los lugares más alejados, y bueno, y para ellos lo que está fuera de Neuquén Capital, ya ni siquiera me animo a decir la confluencia, es un lugar al que se llega solo cada 4 años de manera muy mezquina para ver si pueden juntar un voto. Bueno, la respuesta también las tienen en las urnas, ¿no? Claro. La presencia política, responsable, periódica, o la cuestión electoral de campaña, que es con la que ellos militan, digo, la cuestión de la constancia que dan en una jornada da cuenta de lo mismo, es decir, trato de sumar gente a costa de cualquier cosa sin proyecto sindical. Digo, pasan en la interna, pasa, estaban ustedes hablando en la introducción de las elecciones, etcétera, pasa lo mismo, no hemos leído una propuesta. No hay una propuesta que pueda dar la oposición, a diferencia del programa de nuestra CETERA, a diferencia de nuestro programa en Neuquén cuando tenemos las elecciones en ATEN. Digo, hay que poder hablar de propuesta, porque ir presentar un proyecto en contra de alguien se termina el día que abrimos las urnas.
2: Sí, y después de eso, ¿qué? Claro,
3: bueno, está claro. Visto en Río Negro después de eso.
2: ¿Qué? Después de eso, sí. ¿Qué? Cuando no están claro. claras las cosas. Hablando de
4: esto, ¿no? El otro día hice el chiste de pare, setera, pare. cantaban eso en un paro de setera.
3: Claro, sí, bueno, las marchas federales contra el macrismo, claro. También claro. Lo único que cantaban en contra claro. de setera era el macrismo y ellos.
4: Pero bueno, y también se presentan a esas elecciones.
3: Sí.
4: Como es habitual, pierden.
3: Sí.
4: Pierden las elecciones. Pero justamente de las elecciones te queríamos consultar, te queríamos preguntar. Hoy sos candidata a una lista en CETERA para el 2 de septiembre. Sos parte de esa lista. ¿Nos querés contar de qué lista?
3: Sí. Bueno, para mí es un orgullo enorme. Yo hablo y se me pone la piel de gallina porque acompañar, digo, a nuestros compañeros que están en la lista celeste violeta de la CETERA, digo, que encabeza Sonia, Roby, que está nuestro compañero Marcelo, que está Pablo, que está Emilce Bustos, que viene haciendo un trabajo en derechos humanos, no solo acá en Neuquén Capital. Digo, bueno, Marcelo y Pablo no me voy a explayar porque todos conocemos la historia, digo, y la historia de ellos y ellas, que nos sigue invitando a la militancia, digo. Entonces es un enorme orgullo ser parte de la lista de la CETERA, porque hoy inclusive hablábamos, ¿no? Estábamos viendo los videítos y las cosas de la campaña, y qué es la CETERA para nosotras, decíamos, ¿no? En una charla entre compañeras. Y la CETERA es la defensa de la escuela pública en todo el país, y me parece que eso es algo que nos llena de emoción, porque si hay algo que hay que seguir haciendo, me parece, es que la militancia nos siga enamorando, que la militancia nos siga emocionando, que sea el espacio que nosotros construimos en ATEN y que es parte de la CETERA. cafetera, ¿no? Un espacio muy humano, muy, muy compañero, muy de acompañar y acompañarnos, y en ese camino vamos creciendo. Entonces, bueno, hoy ser parte de esa lista en un momento tan difícil, donde sí nuestra propuesta tiene que ver con recuperar la paritaria nacional, digo, tal vez en Neuquén no dimensionemos, porque tenemos mesa de negociación, lo que implica y lo que implicó la conquista de la paritaria nacional, pero para las provincias que si no quedan muy, muy por debajo, de, bueno, hoy los salarios a nivel nacional, la falta de las mesas de negociación, da cuenta de eso, ¿no? La ausencia de la paritaria nacional, la ley de financiamiento, digo, la eliminación del FONIT, una conquista histórica de la CETERA. Entonces, bueno, ser parte de esa lista primero es un enorme orgullo, una gran responsabilidad, y entendemos que más allá de los nombres propios de quienes representamos a Neuquén en la lista celeste violeta de la CETERA, está TEN, está toda nuestra historia, está la lucha por justicia. Digo, si hay algo que representa la CETERA para nosotras, es la lucha inclaudicable, llevar la lucha por justicia por Carlos a la Internacional de la Educación, digo, la dimensión y la secuencia, la responsabilidad, la ética, el acompañamiento a la familia, digo, a Sandra, a sus hijas que tuvo a Teni la CETERA, digo, da cuenta de ese proyecto que tiene que ver con defender la tarea docente, defender la vida de las y los compañeros, y una ética digo, que dio sus mayores batallas seguramente en la época de la dictadura, siempre hablamos de Isauro, pero que tiene toda la continuidad en cada gesto. Digo, la CETERA, además de consigna, es acción, y eso creo que es algo que nos diferencia ampliamente, ¿no?
2: Totalmente. Sí, estaba pensando justo, como vos decías, hay dos modelos de candidatos, de sindicales, una es esta y otra es como candidato un compañero que cerró, creo que uno de los peores acuerdos que pudo haber cerrado, como el de Santa Cruz, digo, claro. hay que poner en la balanza cuáles son los modelos sindicales que están en disputa nacionalmente.
3: Y porque en Santa Cruz, digo, porque bueno, para algunos que, y sin poner en un segundo lugar el paro como una cuestión a la que las trabajadoras y trabajadores llegamos para muchas veces para lograr nuestras conquistas, pero el problema es cuando es la única acción.
2: Claro.
3: Y en Santa Cruz lo que sucedió es que después de 50 y pico de días de paro consiguieron hoy para todo el año el 17%, que además se va a ir dando del 1% mensual de acá a fin de año, no es que lo consiguieron retroactivo a enero, digo, porque acá la misma tendencia cuestiona el 17% en el semestre,
2: claro.
3: ¿No? Donde conduce tienen el 17% anual, que se va a ir dando de esa manera, y esos 50 días de paro que se lo descontaron a los compañeros y compañeras, aceptaron una devolución en cuotas. Digo, acá eso no pasa nunca, y no pasa porque hay una conducción que se sienta en las mesas de negociación y entiende que vamos siempre por las conquistas y que esas conquistas no puede tener ningún descuento de días de paro, ¿no? Entonces, digo, hay una diferencia muy grande, es la diferencia entre la consigna y la acción, porque la consigna por la revolución la escribimos en un panfleto en 2 segundos. Ahora, ¿cómo eso se llena de acción? Lo que nos diferencia.
2: Ya eso es poner el cuerpo un poco más profundamente.
3: Exacto.
2: No, lo último, porque ya estamos recortito de tiempo, pero así como nosotros vemos a ustedes, a Marcelo, la construcción hacia afuera, porque no es solamente la construcción hacia adentro, CETERA también tiene esas construcciones, y se vio muy claramente ahora con el proyecto de ley de extranjerización, donde fue protagonista también CETERA, claro, en esa batalla que dio contra Milei. Entonces, esto que pasó el jueves pasado, el jueves 6, también lo podemos ver en las acciones, estas construcciones que tiene CETERA con otros organismos, otras organizaciones, otros espacios, que es producto no sé, nosotros tenemos mucho desconocimiento, etcétera. ¿Estas construcciones se dan naturalmente, no se dan naturalmente, o cómo se llevan adelante? Porque es esta conducción, nosotros conocemos la conducción de Estela sí, Maldonado, sí, de Sonia, de nuestra compañera Marta Maffei, y cada vez que vamos avanzando con estas compañeras se van como sumando otras cuestiones mucho más amplias, mucho más grandes y mucho más visibles.
3: Creo que primero no se da naturalmente, claro está que eso no sucede, primero está la decisión, primero asumirse como parte de una sociedad y de la clase trabajadora, entendiendo que no tenemos la verdad absoluta, pero que en esa síntesis necesaria y colectiva hay que poder sentarse con el que a veces no piensa del todo igual claro, que nosotras y nosotros, y en eso digo Cetera y Aten, digo, el trabajo que se ha hecho en Neuquén también da cuenta de eso, de lo que fueron esas marchas tanto en Buenos Aires como acá, da cuenta de eso, de la construcción de unidad necesaria e imprescindible en este contexto para que este gobierno que pensaba que podía ir por todo haya encontrado algunos frenos, a que haya una sociedad que empieza por ahí a tomar conciencia que han ido contra los derechos del pueblo, de la clase uh-huh, trabajadora, y que no lo podemos permitir. Yo siempre prefiero ser optimista de que el pueblo se da cuenta más temprano que tarde de que los derechos no se entregan, y en eso las y los maestros, las y los profesores tenemos muchas posibilidades, ¿no? Estamos con todas las generaciones en el aula. A mí siempre me hizo ruido, y lo reitero muchas veces, digo, a riesgo de ser reiterativa, de que nosotras siempre hablamos de los chicos y las chicas son el futuro, uh-huh, nuestros adolescentes son el futuro. Bueno, pensemos en el presente de ellos y ellas, porque no la están pasando bien, porque hemos tenido muchas situaciones complejas en las escuelas, y que tiene que ver no con lo que pasa en la escuela, sino con lo que repercute en la escuela de esa complejidad social, ¿no? Así que bueno, tenemos nuestras escuelas, tenemos nuestras convicciones y tenemos nuestra organización sindical, así que es mucho.
2: Y tenemos a Cetera y a Ten, y tenemos lista,
3: y el 2 de septiembre seguramente la lista que va a ganar en todo el país va a ser la Celeste Violeta Nacional, y nuevamente una conducción que apuesta a la formación docente, que defiende los derechos de las y los trabajadores y que defiende la escuela pública. Digo, la frase que tantos años usó la Cetera, donde está la escuela está la patria, creo que es la que mejor lo define, ¿no?
1: Escuchábamos a Marisabel Granda en un fragmento de la entrevista realizada en el programa radial De Nuestra Parte, una iniciativa del TEP en Aten Capital.
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Resistimos porque nos llevaron a los hijos. Resistimos porque ellos nos enseñaron a resistir. 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

Hola, ¿qué tal? ¿Cómo están? ¿Cómo les va? Aquí les habla Sergio Pacheco desde la ciudad de Bahía Blanca, provincia de Buenos Aires, República Argentina, para disfrutar de otro encuentro de músicos como todas las semanas por estas tremendas radios que nos alargan nuestra voz. De cortina estamos escuchando a los Olimareños, el disco se llama Selección, otra vez uruguayos, seguimos los uruguayos, bueno, es así la vida, ¿vio? Vamos a comenzar con el Zabalero, con José Carvajal, que nos hace La Bohemia.

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0: Escuchábamos La Bohemia, José Carvajal.
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1: Hace unos años nos fuimos a la ciudad de Neuquén porque se iba a presentar uno de mis ídolos también, como Rubén Blades. En esa oportunidad, gracias a Daniel Randazzo, que hizo mucho para que podamos estar ahí, pudimos estar en un espectáculo maravilloso que duró como 3 horas más o menos. Y yo lo quería entrevistar, ¿no? Pero bueno, hay cosas que no se toman en cuenta. Por ejemplo, que uno cuando entrevista a alguien que admira, medio como que se traba, ¿no? La cosa. Pero bueno, vale, porque bueno, para mí fue muy importante. Y lo vamos a escuchar entonces a Rubén Blades en esta notita en el cual su manager lo apuraba para irse y él tuvo la deferencia de quedarse ahí y charlar 2 segunditos con nosotros. Y a continuación de esa nota vamos a escuchar Cuentas del Alma.
2: Bueno, estamos acá en el aeropuerto de Neuquén con el maestro Rubén Blades, después de haber visto un espectáculo maravilloso acá en la ciudad de Neuquén. Lo primero que se me ocurre preguntarle, que no pude escuchar anoche, fue ¿a quién le dedicó Ella?
3: No lo tocamos anoche.
2: No, ya sé, pues sí. Lo conozco.
3: O el número, es una unión de experiencia, o sea, las mujeres son muy importantes en la vida de uno. Entonces es una, no necesariamente tiene que ser una sola persona, puede ser una composición de varias personas. Pero no hay ninguna persona específica.
2: Vámonos,
3: lo siento. Sí, hoy.
2: Bueno, y otra de las cositas es, más que, bueno, se me nubla la razón ahora en este momento por tenerlo al frente. Pero, ¿qué le pareció el espectáculo de anoche?
3: Bien, me gustó la gente, me gustó la banda que estuviera acá. Me gusta mucho esta área y espero tener la oportunidad de regresar por acá. Porque desafortunadamente uno llega y nada más que se queda un día. Sí. Y se va al día siguiente.
2: Estaba escuchando que tenía ganas de quedar en la próxima gira.
3: Sí, la próxima voy a venir, digamos, ahí definitivamente voy a ir al área de Bariloche. Y vamos a, pero para pasar un rato por acá, no solamente venir, tocar y salir.
2: ¿Y con Jaime Ross?
3: Ojalá, todo muy bien con Jaime, ¿no? Sí, hombre, yo pensaba íbamos a ir a Uruguay y no fuimos. Pero quizá la próxima vez.
2: Sí, bueno.
3: Con Jaime, excelente. Excelente persona y excelente músico.

0: 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Para comunicarse con nosotros, el teléfono es más 549-2914-137-396, 2914-137-396. En Facebook nos encuentra como Sergio Pacheco. Ahora vamos a disfrutar del negro Rubén Rada en una parte de su espectáculo que con el texto incluido, que lo vamos a poner ahora, del disco Candombe Jazz Tour. Y aquí nos cuenta la introducción, ¿no?, de un tema que es Adiós a la Rama, se llama esto, y a continuación el tema Adiós a la Rama.
1: Les quiero contar a todos ustedes, porque de repente ustedes no saben, piensan que estoy todo el día cantando, pero yo tuve una novia en mi barrio y era francesa, y yo vengo de una familia muy humilde, pero algún libro había leído. Entonces, después de 3 años, ella me dijo: Rubén, Rubén, moi parti. Yo, ¿pourquoi? Pero yo le metía bien. Escuché este sonido, le digo, ¿pourquoi? No sé, maman, papá me dijo que te voy a partir a París. Digo, yo quiero que... Entonces le apliqué una canción que tenía, y si tú no existes pas, dime por qué yo existiré. Que si existe, no, porque no existe, no entiendo que siempre dice así, ¿no? Y le digo, pero mon amor, ahora yo te amo, yo pienso en toi todo el tiempo. Me dijo, no sé pas, no sé pas posible. Papá, mamá, dice que tú es noir. Digo, después de tanto tiempo se dieron cuenta, señor. Ayer se dio cuenta. Dice, pero el amor no tiene color. Le digo, yo te amo. Aparte, Michael Jackson cambió porque no yo. Je t'aime. No, c'est pas possible. Je vais partir à Paris. Maman, papa, m'ont dit que. Maman, papa. Digo, ¿y tú no pensas en moi? Dijo, no. Maman, papa, anda a la mer, le digo. Escúchame. Si tú no estás pensando en mí, entonces me senté en una rama, en un árbol, ahí me puse a componer una canción y se me rompió la rama, se puede creer, che. Bueno, me operaron de la rama esa después de 3 meses y fue tanto el dolor de la rama que no me acordé de ella y compuse esta canción que se llama Adiós a la Rama.

Ahí escuchábamos a Rubén Rada, Adiós a la Rama.

Vamos a seguir en México porque, bueno, hay música maravillosa en todos lados, ¿no? Incluso música que uno no conoce también, ¿no? Y que por ahí a los oyentes que son muy avezados y están en el tema, me gustaría que me puedan desasnar en esa parte de músicos que uno no conoce, ¿no? Y que merecerían estar aquí. La vamos a escuchar a Natalia Lafourcade de México junto a Rosalén, Danza de Gardenias.

Ahora volvemos a Cuba para escuchar a uno de los más grandes cantautores de nuestra Latinoamérica, como Silvio Rodríguez, que nos hace El Problema.

0: Escuchábamos el programa Silvio Rodríguez.
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Nos estamos yendo del programa, espero que les haya gustado. En las cortinas han estado los Olimareños, el disco Selección se llama. Agradecemos como siempre a nuestras radios compañeras, a los músicos que han participado en este programa y a los músicos que escuchan este programa y a todos nuestros oyentes desde donde nos estén escuchando. Acuérdense que este programa es un programa libre que puede difundirse en las radios que así lo requieran, así que no tienen más que comunicarse con nosotros al teléfono con característica de Bahía Blanca, que es el 291-4-137-396, o al correo pachecoser@gmail.com, y ahí se lo vamos a mandar para que puedan difundirlo en los programas de sus lugares. Nos vamos a despedir con los protagonistas de las cortinas, como los Olimareños, los Dos Gallos. Chau.

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0: la curiosa sensación de que todo está por hacer cuando no es verdad.
1: Bueno, ¿cómo ha empezado el año, eh?
0: Sí.
1: Vamos, no voy a decir nada porque, pero ya sabéis.
0: ¿Has visto las noticias hoy? No te digo más.
1: No te digo más. Que no me lo esperaba.
0: Que era algún sentido. Yo sí me lo esperaba.
1: Yo no lo he visto venir.
0: ¿No has visto venir?
1: ¿Lo que ha pasado esta semana? No he visto venir.
0: Y yo cuando dicen es que ya se sabía cómo era, digo, pues ya, claro.
1: No tenía ni idea. ¿Me ha pillado?
0: Ya, bueno,
1: qué
0: sí.
1: Qué fuerte.
0: Bueno, que se han traído los reyes.
1: ¿En la República?
0: En la República. ¡Oh!
1: ¿Te imaginas?
0: Bueno, no, hombre, no. Mira, yo estoy muy a gusto.
1: Yo también.
0: Recuerdo todavía el programa de la semana pasada, fue muy emocionante.
1: Sí. Que fue el programa 400.
0: Sí.
1: Hoy es el 401.
0: Que ya, bueno, no, bueno.
1: Bueno.
0: Sí, bien, pero no, bien, bien también. Sí. Sí, hicimos un fin de año, bueno,
1: fue
0: una cosa.
1: Fue increíble.
0: Luego salimos todos los del público, fuimos a comer juntos. Luego uno, esto no se acaba, ¿te acuerdas?
1: Yo me tengo que ir, no te vayas, tómate otra.
0: Me cogió uno por el cogote, tú sí. No te puedes ir a tu casa, me decía. Y bueno,
1: un pesado.
0: Un gin tonic, dice uno, sí. Un gin tonic, venga. Bueno, que empalmamos con la cena.
1: Sí.
0: Luego yo en casa.
1: Basta ya. Basta ya, es mentira.
0: Es verdad, es mentira.
1: ¿Vale?
0: Es verdad, es mentira.
1: Eso no ha pasado.
0: Es verdad, no pasó, pero nuestra cabeza sí. ¿Tienes alguna vivéctota o alguna cosa
1: que quieras contar? No, las quemé todas la semana pasada.
0: Bueno, no te preocupes, saldrán nuevas porque el público de hoy, ahora que no están los otros, es mejor.
1: Sí.
0: Qué ingratos, presentadores ingratos. Siempre rajan del público que se ha marchado. Bueno, vamos a hacer algo más canónico.
1: Sí, vamos.
0: Que por cierto, alguien decía en redes, ¿es posible que Andreu diga canónico? Sí.
1: Sí, decimos canónico.
0: Fue un fallo que ya se quedó. Este programa, a la que comete un error, se incorpora al léxico.
1: Como Samanté.
0: Como Samanté, es un error. Coño, claro.
1: Es un error de un...
0: Sí.
1: De una persona.
0: Perfecto.
1: ¿Qué eres tú?
0: Un servidor, sí, gracias.
1: Luisa, desde Valladolid, dice, ¿saben los animales que cuando copulan van a tener retoños? ¿Lo relacionan?
0: Hombre.
1: No, es una sorpresa para ellos.
0: No, hombre.
1: De repente un día dicen los animales, voy a hacer de vientre. ¡Hostia! Sí, ¡un hijo!
0: Sí. Esto,
1: ¡Un perrete! Sí. ¡Mira!
0: Sí, esto nos abre un espacio de animales. De...
1: Pero si es que...
0: Solo empezar, ¿no? Ya,
1: pero ¿tú crees que abre un espacio de animales?
0: Sí, yo te puedo hacer de naturalista si quieres.
1: Vale, pues venga,
0: ¿sí?
1: Vamos.
0: Venga, vamos a ver. Venga.
1: En la cadena SER Naturalismo. Hoy, con André Buenafuente.
0: Hoy, ayer y siempre.
1: Sí, ese es el título. Con Andreu Buenafuente.
0: Buenos días.
1: Buenos días, Andreu Buenafuente.
0: Muchas gracias y, en primer lugar, muchas gracias por invitarme a tu programa.
1: Es un placer. Pensaba que eras...
0: No, el placer es mío.
1: Pensaba que eras tú el presentador.
0: No, soy el naturalista.
1: Ah, estupendo.
0: ¿No ve que voy desnudo? De cintura para abajo voy desnudo.
1: ¿Eso es ser naturalista?
0: También.
1: ¿No es ser naturista?
0: Yo practico el naturismo.
1: ¿Sí?
0: En la naturaleza. Los animales salen despavoridos. Solo le digo eso. Yo llego a un campo, por ejemplo,
1: ¿sí?
0: Y me dispongo a observar zorros.
1: ¿Y saca usted la cobra?
0: Sí. Me bajo los pantalones,
1: ¿sí?
0: Y el animal hace...
1: Yo vi un zorro una vez.
0: ¿Sí?
1: Fue una experiencia maravillosa.
0: Yo vi una zorrera una vez.
1: La zorrera veo cada día yo, sí, en mi casa.
0: Ya.
1: Pero vi un zorro una vez y fue impresionante, ¿eh? Mm. Estaba plantado,
0: sí.
1: No estaba plantado.
0: Es pequeñito el zorro, ¿eh?
1: Pequeñito.
0: Sí, es como un gato grande.
1: Sí, el zorro es uno de los animales más...
0: Bueno, claro, yo soy naturalista, ¿no? Joder.
1: Vale, pues hable usted.
0: No. ¿Y qué tal? ¿Cómo...?
1: Porque me gustó muchísimo ver el zorrito.
0: Muy bien,
1: sí.
0: Muy bien.
1: Me miró.
0: ¿Quiere preguntarme sobre la procreación animal?
1: Sí.
0: Va,
1: de hecho, era el tema del programa.
0: Sí.
1: Hoy vamos a tratar...
0: ¿Tengo un libro?
1: Bueno,
0: No, hombre.
1: ¿Eh?
0: Tengo un libro, es que si
1: hombre,
0: no...
1: pero déjeme acabar una frase.
0: Si no se documenta usted... Bueno, diga.
1: ¿Usted cómo sabe si me documento, si no me deja acabar las frases?
0: Tiene razón.
1: Vale. Pues eso, que hable. Que diga.
0: Ah, esta es la documentación que
1: tiene. Sí.
0: A ver, ¿cómo se llama el libro que he hecho?
1: ¿Eh?
0: ¿Cómo se llama el libro?
1: Los animales, viendo animales desnudos, por Andreu Buenafuente.
0: Bueno,
1: ¿ve cómo me documenta?
0: Sí, se ha documentado. Sí. La procreación animal.
1: Tiene muchas fotos, ¿no? El libro.
0: Sí, todas mías.
1: Sí, todas las páginas salen.
0: Todos selfies.
1: Sale usted. Parece un tratado médico.
0: Sí, todos selfies y el animal de fondo. ¿Se ha dedicado?
1: Sí.
0: O sea, yo, por ejemplo, veo una jirafa, pero me pongo yo.

0: digo, y hago así como, la jirafa está allí, se ve pequeñica, pequeñica.
1: Vale, la procreación.
2: Muy interesante.
0: Sí, no, la procreación animal, ¿no? Sí. Es algo innato que tienen ellos.
2: Sí.
0: Es algo genético.
2: Sí, sí.
0: Y que debe acometerse con mucha velocidad.
2: Sí.
0: ¿Usted sabe?
2: Para que no se los coman, ¿no?
0: Correcto.
2: Claro, porque cuando el animal copula está desprotegido.
0: Desprotegido.
2: ¿Ve cómo lo he comentado?
0: Vulnerable.
2: Sí, vulnerable.
0: Cuando la gente dice, oye, el conejo hace chichi, chichi, chichi, chichi, y claro. Fuera. Bueno, porque cuando...
2: Pues hace... se lo come, ¿quién se lo come? El zorro.
0: El zorro.
2: ¿Eh?
0: El zorro, muy bien, sí. Ya está. Esto es todo lo que tenía que decir.
2: Pues muchas gracias.
0: Nada, hombre.
2: Y sobre todo, gracias.
0: ¿Quiere que me desnude de la parte de abajo?
2: No, porque al ser radio no va a funcionar.
0: Pues ya está.
2: Pero muchísimas gracias por venir, gracias por su tiempo.
0: No, hombre, gracias.
2: Y
0: a usted.
2: Gracias. Gracias por marcharse.
0: Ya, bueno, ¿no?
2: Venga.
0: ¿Me ponen ustedes el taxi?
2: ¿Eh?
0: Me pone el taxi, ¿no? Producción.
2: Sí, pase usted el ticket.
0: Bueno, ticket no, lo llama usted, ¿eh?
2: ¿Eh?
0: Lo llama usted.
2: No, yo le llamo al taxi.
0: Hombre, coño, pero he venido
2: pero
0: desde...
2: ¿Usted no va a hacer nada?
0: No.
2: Llame usted al taxi y envíe usted el ticket y cruce los dedos a ver si se lo abonamos.
0: Joder, no vengo más.
2: Pues no venga más.
0: Vale,
2: el programa tampoco se va a repetir.
0: Laura González Marinero, desde Guimar, Tenerife. Si fuerais un productor, ¿cuál sería vuestro eslogan? Se lo he preguntado a mi novio, se ve que habla de estas cosas con su novio, y me ha dicho, vive y déjame vivir en paz.
2: Ah, sí.
0: Aquí hay algo, ¿eh?
2: Mi eslogan sería, Berto, nadie daría un duro por él.
0: Muy bien. El mío sería... hay que ver... El mío sería...
2: Qué buen desnudar se tiene.
0: No, no. Andreu. ¿Eh? Pero con interrogante, ¿eh?
2: Sí, sí, sí, sí.
0: ¿Eh?
2: Vaya eslogan, ¿eh?
0: Sí, muy abierto.
2: ¿Te gusta conducir y luego, ¿eh?
0: Es muy abierto.
2: Muy bien.
0: Sí, sí, sí.
2: Gracias.
0: ¿Eh? Como diciendo, flipas, ¿eh?
2: Vale, Limón, desde Nerva. Dice, ¿cuál
0: Lima,
2: es...
0: ¿Lima o Limón?
2: Limón, Limón.
0: Vale.
2: ¿Cuál es vuestro personaje favorito de la Biblia? Gracias por todo, os quiero. Nosotros a ti también, Limón.
0: Sí. Yo no, porque no lo conozco.
2: Yo sí, yo quiero a Limón.
0: Bueno, pues quiérelo.
2: Sí, yo amo a Limón. ¿Cuál es vuestro personaje favorito de la Biblia? Para mí, Abraham.
0: Hombre.
2: El que recibió la broma más pesada de la historia, de la Biblia.
0: Ah, sí, sí, sí, sí. Eso es una sección
2: ¿no
0: bíblica.
2: ¿No es Abraham el de Mata al Chiquillo?
0: Sí, sí, sí, sí.
2: ¿Es Abraham o me equivoco?
0: Sí, sí, hombre, llévalo aquí a un cerro, ponlo en un altar y mátalo.
2: La broma, sí. Pero broma... Dice que Dios no tenía sentido del humor.
0: Sí.
2: ¡Vaya!
0: Sí.
2: Coja
0: porque
2: chiquillo.
0: Dios...
2: Sí, sí, coja al chiquillo y mátalo.
0: ¿Cómo aguantó Dios, eh?
2: Sí, sí.
0: Aguantó hasta el último segundo.
2: Hasta el último momento.
0: Porque Abraham, lo que nos ha contado es que Abraham lo discutió un poco con Dios.
2: Sí.
0: Le dijo, hombre, porque Dios le dice, ves...
2: Y mata al chiquillo, mata al chiquillo.
0: Sí, me ofrece a tu hijo como sacrificio.
2: No, eso es lo que apuntaron luego en la Biblia. Él en realidad dijo, mata al chiquillo.
0: Hombre, no, Dios. ¿Quieres decir?
2: Sí, luego en la Biblia lo bueno, edulcoraron.
0: Bueno, pues sí, entonces, pero Abraham...
2: Kill the child,
0: sí,
2: dijo.
0: Sí, dice, en inglés, ¿no?
2: Sí, lo dijo en inglés.
0: Y dice Abraham...
2: ¿No lo entendió?
0: No entendió.
2: Abraham no lo entendió.
0: Es que no hablo inglés.
2: Pues no se ha inventado aún, dijo.
0: Ya. Y le dice a Abraham, hombre, yo a muerte con usted, Dios.
2: Sí.
0: Pero, como mirando hacia arriba, ¿no?
2: Sí, sí.
0: Dice, pero, hombre...
2: Y Dios le dijo, no, si estoy aquí, estoy abajo. Pues lo tenía de cara y él miraba hacia arriba.
0: Vale. Dice, es que es mi hijo, solo tengo uno. No me importa.
2: No me importa, mátalo.
0: Mátalo.
2: ¿Por qué? No me ha hecho nada. Va a empezar en el instituto.
0: Está en una edad muy difícil,
2: ¡mátalo!
0: Señor.
2: ¡Mátalo!
0: ¡Mátalo! ¡Mátalo, mátalo!
2: ¡Que lo mates!
0: Y Abraham dice...
2: ¿Cómo? Hombre, pero no era usted bondad. ¡Hoy no!
0: ¡Hoy
2: dijo
0: no!
2: Dios. ¡Hoy no!
0: ¡Has pillado un mal día!
2: Dijo, no he hecho siesta hoy. Estoy revenido, dijo Dios. I'm revenue.
0: El chiquillo flipando.
2: Chiquillo, pero
0: flipando,
2: ¿por qué?
0: Flipando. Papá habla solo.
2: Sí.
0: Y entonces se lo lleva a un cerro.
2: Un cerro.
0: Hace un altar de piedras.
2: Porque le dijo... Dijo, mátalo. Dijo, aquí mismo. Dijo, no, en un cerro.
0: En un cerro.
2: Si tienes que matarlo en alto. Mátalo en alto.
0: Mátalo en alto. Déjalo en alto.
2: ¡Para que chorre! Dijo. Quiero verlo chorrear.
0: Sí, hombre, señor, un poquito.
2: Quiero ver.
0: Un poquito tarantino, ¿no?
2: Sí, sí, sí, sí, sí.
0: Y entonces va y habrá...
2: A la fresca, mátalo a la fresca.
0: Sí, sí, no, lo estamos entendiendo.
2: ¿Puedo matar el interior? ¡No!
0: Y va Abraham y cuando ya alza el cuchillo. Antes, ¡pa!, se lo para.
2: Se lo para.
0: Que no sé cómo lo paró, con una mano invisible.
2: Con la fuerza.
0: Ah, con la fuerza.
2: Porque Dios usa la fuerza.
0: Ya, vale.
2: Como,
0: vale.
2: Hombre, podía yo dar levantar una nave, no sí. Va a poder Dios parar un cuchillo.
0: Claro, claro. Y dice, me has demostrado...
2: Dijo, era broma.
0: Era broma.
2: Era un gag. Dijo, era un gag.
0: Sí, pero me has demostrado tu fe. Y el chiquillo, madre mía, vaya manera de empezar la semana, porque sí. Era lunes.
2: Sí, sí.
0: Era lunes. Yo creo al colegio, papá.
2: Sí, sí.
0: Y ya, sí, sí.
2: Ahora,
0: a mí, mi personaje, si me preguntas a mí...
2: Te lo pregunto a ti.
0: Mi personaje es San Pedro.
2: San Pedro.
0: Que es el primer apóstol que...
2: ¿El de la hostia a la cabeza?
0: No, no.
2: No, que se cayó... Ah, no, era Pablo el que se cayó del caballo y dijo, ¡buah, chaval!
0: Sí.
2: Se cayó, se dio un golpe a la cabeza y dijo, ¡buah, chaval!
0: ¡Buah, chaval! Sí.
2: La que voy a inventar. Sí. Te he tenido una idea de negocio, dijo.
0: ¿Dijo eso?
2: Dijo, tengo un plan de negocio.
0: Bueno, no, yo digo cuando Jesús ya se pone a predicar...
2: Se cayó del caballo, le vio los huevos al caballo.
0: Sí.
2: Y dijo, he tenido una idea.
0: ¡Buah! Dijo, mira, las dos en punto, ¿no? No, cuando Jesús empieza a predicar, dice, necesito un equipo. Y porque podía haber predicado solo.
2: ¿Quién?
0: Jesús.
2: Ah, sí.
0: Podía haber predicado Jesús.
2: Sí.
0: Pero dijo, no, necesito un equipo.
2: ¿Necesito un equipo?
0: ¿Cuántos? 12. Que sí, también, sí. Dices, podían ser 6, 5, un equipo fútbol sala.
2: No, ¿qué? Porque ya pensó en suplentes. Bueno. Dijo, va a haber un 5 titular, pero que tenga gente en el banquillo.
0: Vale. Sí. Y entonces Jesús con su túnica, rollo Forrest Gump, empieza ahí por Galilea.
2: Qué fortuna la suya.
0: Qué fortuna la tuya. Se va por ahí.
2: Vamos pasando los chistes clásicos, sí, los vamos
0: rápido,
2: tirando
0: rápido. Y llega un río y hay un señor pescando.
2: Sí, pescador de hombres.
0: Y claro. Y entonces
2: ¿ese no era Juan?
0: ¿Eh? No, ese era Pedro.
2: ¿En serio?
0: Sí.
2: ¿Y Juan qué hacía?
0: No lo sé. Todos no me lo sé.
2: Juan bautizaba, me chivo.
0: Yo fui a los hermanos de la Salle, pero no atendí mucho, la verdad.
2: Vale.
0: Pero este sí que me quedó, esta historia. Sí, sí. Y le dice, Pedro, ven conmigo. Que también aquí. Dijo, bueno, ven conmigo. Sí. Yo estoy pescando, señor.
2: Sí.
0: ¿Quién es usted? Primero que nada, buenas tardes.
2: Sí, tengo los chiquillos. Sí.
0: Primero que nada, buenas tardes.
2: Dijo, los chiquillos han pedido salmón.
0: Ya, sí.
2: Y en este río aquí, en Galilea, no ningún pescado va al revés.
0: No.
2: Dijo, no he visto ningún pescado para arriba.
0: Correcto. Y le dice, déjalo todo.
2: ¡Mata al chiquillo!
0: No.
2: Pues se confundió.
0: Eso era su padre.
2: ¿Eh?
0: Era su padre.
2: Ah.
0: Porque Jesús era el hijo de Dios.
2: Dijo, me ha dicho mi padre.
0: papar, ¿no? No, dice, déjalo todo y ven conmigo.
2: Sí.
0: Y Pedro, pues como hipnotizado.
2: Sí.
0: Dice, sí. Coge la red. Ni cogió la red. La dejó allí, se fue a su casa.
2: Porque, claro, pescar hombres con red.
0: No, pero era la metáfora. Pues
2: pescar
0: que usó.
2: Con la palabra. Sí, con la palabra.
0: Pero la metáfora es la siguiente. Él le dice, déjalo todo y ven conmigo.
2: Sí.
0: Y él le dijo, momento que voy a casa.
2: Sí.
0: Y lo comento.
2: Ah, eso no lo sabía. Ese pasaje en la Biblia no omiten esa parte.
0: Sí, pero está en los apócrifos, está.
2: Ah.
0: Y entonces él se va a la casa y dice...
2: ¿Qué apócrifos?
0: Los evangelios.
2: Ah.
0: Y dice, mira, su mujer, Mari Carmen.
2: Sí.
0: Mari Carmen, te comento. Ha venido un señor con una túnica.
2: Y dijo, ten cuidado porque hay otro por ahí pidiendo matar a todos chiquillos.
0: No. Dice, había un señor con una túnica, una barba muy larga, guapo. Porque era guapo.
2: Guapo.
0: Un tío así, moreno, guapo, ¿eh?
2: Sí.
0: 30 años.
2: Cetrino.
0: La guapo. Flor de la vida.
2: Sí.
0: 33.
2: Sí. No, dice, bueno, antes.
0: Bueno, 30, sí.
2: Sí.
0: Sí, bueno. Le dice que me voy con él.
2: Sí.
0: Bueno. Vaya disgusto en esa casa. Pero ¿cómo te vas a ir? Que aquí no tenemos ni para comer. ¿Y cómo hacemos? Dicen, es una misión, me tengo que ir.
2: Sí.
0: ¿Y qué te ha dicho? Me ha dicho que me hará pescador de hombres. Esto sentó.
2: Vamos con otra pregunta.
0: Como quieras.
2: Venga, dale.
0: Venga.
2: Juan Vázquez desde Estepona dice, buenas, tengo un compañero de trabajo que siempre va vestido con ropa de hace 10 años. ¿Es tuncarca o está creando tendencia? ¡Oh! Besitos en el escroto para ambos.
0: Va, hombre, marrano.
2: Una persona que se ha quedado anclada en ropa de hace 10 años.
0: Pues si le va bien.
2: Bien.
0: Si le va bien.
2: Porque la moda es cíclica, entonces llegará un momento en que estará de moda.
0: Sí. Sí. Hombre, si no está estropeada, si no le hacen bola los jerseys, si está un poquito decente, pues...
2: Si te
0: no?
2: hacen bola, depende, ¿eh? Mm. Si te hacen poca bola, ¿no? Pero si te hacen mucha bola...
0: Ah, sí, ¿eh?
2: Dices, mira, es un...
0: Sí, como un árbol de Navidad, ¿no?
2: Exacto.
0: Muy bien. Oye, viene un poquito de torrita.
2: Venga.
0: Una torrita que llega desde Benifairó de las Valls, València.
2: Sí.
0: Borja Sobrino, ¿no? Dice, en los restaurantes de cierto nivel, cuando pides vino, suelen lanzar la pregunta al aire, ¿quién probará el vino?
2: Ah, sí.
0: La mayoría de veces, como que se genera una cierta tensión y gente señalándose, tú, el que lo prueba el que lo ha pedido.
2: Sí.
0: Esas teorías que la gente ha sacado de la manga para no mojarse. ¿Qué opináis de este momento? ¿Alguna anécdota relacionada con el mundo del vino? ¿Se mantienen vuestras copas? Vale, muchas gracias. Pues mira, este tema lo comenté yo en la gala Michelin.
2: ¿Sí? Pues sácate aquí un chiste de la gala.
0: No, porque dieron la primera estrella a un sommelier.
2: Ah.
0: Sí, que ganó Pitu Roca, mítico de Gran Roca.
2: Uy, a mí me enseñó la bodega, Pitu Roca.
0: Sí.
2: De verdad, ¿eh?
0: No, es una experiencia.
2: Y además iba ya borracho yo, porque me la enseñó al final de la comida.
0: Ah, coño.
2: Que iba yo un poquito ya...
0: ¿Achispao?
2: No, borracho.
0: Borracho. Vale.
2: Ella lo debió ver, porque mi cara era... Era más picasiana de lo que es ya normalmente.
0: Sí, sí a todo, ¿no? Sí, era un sí a todo, ¿no?
2: Flipante, ¿eh?
0: Sí, hombre, te metió detrás, ¿no?
2: Sí, sí.
0: Como en unos pasillos, ¿no? ¿Y no tiene... pensaste qué querrá, qué querrá?
2: Y tiene como unas zonas para cada vino. Sí. Es, una, es un museo lo que
0: sí,
2: tiene
0: sí,
2: ahí.
0: Sí, sí. ¿Y no te puso la mano?
2: No, no hubo tanta confianza.
0: No, tu mano en un cuenco con canicas, con bolas, para que...
2: Puede ser, como iba borracho, no ya me acuerdo.
0: Porque hay un momento que te dice, el espumoso...
2: Yo recuerdo meter la mano en algún sitio.
0: Sí, en serio.
2: Sí, sí.
0: Hay un momento que tocas unas sí, bolicas y sí te dice, el espumoso.
2: Sí, sí.
0: Y es como si tocaras...
2: Ah, pero se lo hace a más gente.
0: Sí,
2: yo
0: sí
2: pensé que, pensaba que me lo había hecho solo a mí.
0: No, se hace prácticamente a todo el mundo.
2: Oh, sí.
0: ¿Qué te sentiste? Especial, ¿no?
2: Sí.
0: No, pues...
2: Pues flipante, ¿eh?
0: Yeah, sí, muy bonito, sí, muy bonito, sí, sí.
2: Bueno. ¿Siguiente pregunta?
0: Sí, venga. Venga.
2: Adriana Díaz, desde sí CD Obregón, Sonora, México.
0: Hombre, ¿CD?
2: Sí.
0: Hola.
2: Que alguien me explique por qué los chinos y japoneses comen con palillos y no con cubiertos, que es más fácil. Samantha es del otro lado del mar. Esto es...
0: Yo no lo sé.
2: Esto es directamente racista.
0: Hombre.
2: Sí.
0: Hombre.
2: Sí, porque, porque se formula esta pregunta desde... Desde el prejuicio occidental de que es sí más fácil. A ellos ya no les resulta más fácil. A ellos, ya digo, más difícil. Les resulta sí más fácil. ¿Tú crees que una cultura
0: sí
2: decide unilateralmente... No, vamos a comer con algo difícil. Hemos decidido que vamos, que habiendo otras opciones, vamos a comer con la difícil. A ellos, para ellos es fácil con palillos.
0: Yo, perdona que discrepe. Y no en el fondo.
2: No, yo voy a tope.
0: No en el fondo, sino en la forma. O sea, entiendo que es racista y xenófobo.
2: Bueno, no, es
0: supremacista,
2: ¿no? Eurocentrista, supremacista.
0: Vale.
2: Y es machista también.
0: Hostias, esto no lo entiendo.
2: Sí, o feminista radical.
0: Vale.
2: Porque... Ataca al palillo
0: falocentrista,
2: por su forma fálica.
0: ¿Podría ser falocentrista también?
2: ¿Eh?
0: ¿Podría ser falocentrista?
2: Sí.
0: Vale.
2: Sí,
0: vale.
2: Sí, sí.
0: Vale. Yo te discrepo una cosa. ¿Estoy de acuerdo?
2: Yo soy falocentrista.
0: ¿Sí? Bueno, claro, tú tienes...
2: Al tener el falo en el centro...
0: Sí, sí, sí, claro, claro. Es tu
2: falo. Soy falocéntrico.
0: Vale. Oye, falocéntrico, no me negarás. No me negarás.
2: Ya veremos.
0: Bueno, que comer arroz con dos palitos o un tenedor, que eso es uno de los mejores inventos... Hostias.
2: ¿Vamos a comodidad? Pues si vamos a comodidad...
0: Sí, vamos a comodidad.
2: Si vamos
0: sí
2: a comodidad, dame cuchara para el arroz. Porque el tenedor... llega un momento...
0: Tienes razón.
2: Que el tenedor tampoco...
0: Tienes razón.
2: Coge bien el arroz.
0: ¿Cuchara o palos?
2: ¿Vamos a comodidad? Dame un embudo. Si vamos a comodidad, dame un embudo. ¿No?
0: Joder.
2: Si vamos a comodidad, tritúralo todo.
0: Ya,
2: pásalo
0: sí
2: todo por una Turmix
0: sí,
2: y dame una pasta.
0: Una
2: y que coma lo mismo que cago. ¿Vamos a comodidad? Ya está bien.
0: Me has convencido.
2: Pues ya está.
0: Ya está.
2: Venga,
0: perfecto.
2: ¿Vamos a otra pregunta?
0: Sí.
2: Perfecto. Venga, a ver si vaciamos la urna hoy.
0: Venga. Qué gestión más buena llevas hoy, ¿eh?
2: La verdad que sí.
0: Te quiero felicitar.
2: Tengo ritmo, sí.
0: Sí, sí, sí, sí. Dice Juan y Susana desde Paterna, Valencia. Nos gustaría, che, saber por qué los malos de las películas de terror siempre tienen los dedos de las manos largos.
2: Ah, sí.
0: ¿Para infundir miedo a alguien con los dedos cortos y gorditos? ¿Qué?
2: No da miedo.
0: Gracias, es
2: parecen
0: verdad
2: manos de bebé.
0: Es verdad.
2: Manica sí de bebé, no da miedo.
0: Es verdad.
2: La mano rechoncha.
0: Sí, manita de cerdo, ¿no?
2: Claro.
0: La manita de cerdo, eso no da miedo.
2: No, no da miedo.
0: Es verdad, el dedo largo.
2: Dedo largo.
0: Garfio.
2: Sí, sí.
0: Dedos
2: sí
0: de pianista.
2: Sí, venga, más dudas.
0: Muy bien, Juana, ¿eh?
2: Daniel Susana. El Travieso, desde Santa Coloma de Gramanet, entre paréntesis, de momento. Dice...
0: Ah, vale, ¿que van a cambiar el nombre?
2: No, pero va a cambiar de localidad porque
0: vale,
2: he hecho
0: vale
2: una prelectura y dice, me voy a mudar.
0: Ah.
2: Y estoy en proceso de ver qué debo tirar de estos 25 años de trastos acumulados. Y
0: Dios,
2: mi pregunta es, ¿en qué contenedor se tiran las piedras? De pequeño tenía un tirachinas y parece que por alguna razón conservé su munición.
0: Este tiene un TOC, ¿no? Tiene un trastorno obsesivo,
2: hombre, la
0: ¿no?
2: piedra, tírala en el bosque.
0: Bueno,
2: ¿no?
0: Bueno,
2: para eso
0: sí
2: está...
0: Sí, o al río, por ejemplo.
2: O en el río, vete a un río sí y tira piedras.
0: O vas acumulándolas como las nutrias que se hacen...
2: Y hazte una casa.
0: Hazte una casa. Hazte una casa con piedras de tirachinas.
2: Hazte una casa con piedras de tirachinas. Sí,
0: y te mudas a esa casa, te pones pieles.
2: Yo hace mucho que no me mudo.
0: ¿Sí?
2: Sí.
0: ¿Y qué? ¿Pero tú no acumulas nada? ¿Si tú no guardas nada?
2: ¿Que yo no acumulo nada?
0: Nah. Bueno.
2: mira, amigo.
0: Va,
2: mira,
0: sí.
2: Amigo.
0: ¿Qué? Pero si lo has dicho aquí en el programa, yo no me llevo nada.
2: Yo no querría acumular nada.
0: Bueno, pues lo normal.
2: Pero en mi casa, lo he dicho muchas veces.
0: Hijos y acumulas.
2: Vivo con gente que está muy cerca del Diógenes.
0: Tú acumulas personas.
2: Gente muy cerca del Diógenes. Gente que no tira nada, lo he contado muchas veces.
0: Sí.
2: Y yo no puedo luchar contra esa fuerza. Yo ya me he acomodado. Pero es increíble. Yo puedo tirar todo lo mío, quedarme sin nada y sigo viviendo en un trastero.
0: Hostia, pues tú no has visto mi casa.
2: En un trapero. Sí que, ¿cómo no he visto tu casa?
0: Ay, perdón,
2: he tirado una corneta. Sí que, claro que he visto tu casa.
0: Hablando de mierdas y trastos, ¿no? Yo no puedo, ya sabes que tengo un trastorno.
2: Tú lo tienes, sí.
0: De que para mí los objetos son entrañables, explican una historia. Bueno, chico, ¿qué quieres que te diga?
2: Eso nos va a llevar a la ruina.
0: Bueno, sí, pues
2: somos
0: un día...
2: la especie que más basura acumula cuando no necesitamos nada
0: ya.
2: Para vivir, hombre.
0: Gasolina.
2: ¿Qué necesitas tú para vivir?
0: Gasolina.
2: Yo
0: gasolina.
2: ¿Gasolina?
0: Un día tiras gasolina en casa y lo quemas todo.
2: Ya,
0: y,
2: no.
0: ¡Ay, qué pena! Los bomberos quieren sacar algo y tú... No,
2: es tremendo.
0: Ya.
2: Es tremendo. Yo estoy absolutamente en contra de la sociedad de consumo.
0: Ya.
2: Yo creo que de todo deberían existir solo tres opciones. Lo he dicho muchas veces.
0: Claro.
2: De todo, tres opciones y nada más.
0: Ya.
2: En los restaurantes, tres opciones. Tres, ¿qué hay para comer? Pescado, carne, pasta. Ya está.
0: Ya está.
2: Tres.
0: Es barato, caro, mediano, ¿no?
2: Eso es.
0: Ya. Malo, ya podrido,
2: sí.
0: Normal,
2: ¿y tú?
0: Bien.
2: Hoy me apetece una diarrea. Dámelo. Pero tres, de todos tres.
0: Sí, si tú eres el tío que va vestido con la ropa de hace 10 años, claro.
2: Si está bien la ropa.
0: Sí, está bien, sí,
2: antes.
0: Sí. Oye, nos piden...
2: cosas buenas,
0: sí.
2: Todo lo que compre, bueno.
0: Mm.
2: Dice, me voy a comprar una chaqueta. Y te dan una chaqueta indestructible.
0: Claro.
2: Una chaqueta que te va a durar toda la vida.
0: Que te entierren con
2: hecha
0: ella, ¿no?
2: con titanio.
0: Ya.
2: Incómoda.
0: No, que no es bonita, no es bonita.
2: Nunca se va a romper.
0: Ya.
2: Con tejidos... que no se manchen, que eso existe, coño.
0: Sí.
2: O sea, yo he visto anuncios de camisas que gente se tira vino encima y la camisa lo repele.
0: Sí,
2: ya hemos inventado eso.
0: Claro.
2: Toda la ropa sí, no hay que lavarla.
0: Ya.
2: ¿Cuántas camisas tienes? Una.
0: Una. Tira.
2: Una,
0: tírame el vino, ya verás. ¿No?
2: Una.
0: Tírame el vino.
2: No, pero es que siempre se te ve igual. Mírame la cara. Me gustaría que... La cara está...
0: Mi cara no está igual, dile.
2: La cara no está igual.
0: Nada,
2: hombre. Nada. Zapatos, unos, pero... ¡buah!
0: Ya, de la hostia.
2: Indestructibles.
0: Sí.
2: 10 años para acomodar el pie al zapato.
0: Esto es...
2: El zapato no se da. Tu pie tiene que darse al zapato.
0: Ya.
2: Llagas, sangre...
0: Sí.
2: Pero al final, después de 10 años de sufrimiento extremo,
0: sí.
2: el pie se ahorma...
0: Sí.
2: Y ya está, y mueres con el zapato.
0: Ya.
2: Bueno, no, el zapato te lo quitan,
0: claro,
2: sale
0: sí.
2: Ese pie de dentro ya.
0: Bueno, con un boniato, ¿no?
2: Y se lo dan a tu hijo.
0: A tu hijo.
2: Muy es bien. Que él tiene otra talla, ya se acomodará. Ya se acomodará el pie.
0: Ya se acomodará. Oye, pues nada, lo siento por tus hijos, os quiero decir.
2: ¿Mis hijos? Lo entenderían si el mundo fuera así. Ahora, como tienen opción de comprarse 100.000 zapatillas diferentes...
0: Pues, claro.
2: Pero si el mundo fuera ese,
0: sí, sí.
2: Pues ellos estarían tranquilos.
0: Realismo rancio, ¿no?
2: Un poco.
0: Eso es realismo rancio,
2: sí.
0: ¿No? Tu corriente preferida. Muchas gracias, Alberto. Nos has quitado la ilusión de vivir.
2: Mi corriente preferida es... mi corriente preferida es 220.
0: Ya. Alterna. Gracias. Nos piden conectar con... Dice, una pregunta para Ferran Adrià... desde Asunción, Paraguay, ¿eh? Marcelo y Clara.
2: Asunción, Paraguay, qué ciudad tan bonita, ¿eh? Asunción, Paraguay. ¿Habéis estado? ¿No? ¿Tú has estado?
0: No. ¿Tú sí?
2: No.
0: Ah, vale. Ya, lo has leído, ¿no? Has visto fotos.
2: Pero es bonito. ¿Qué quieres que diga? ¿Qué ciudad más fea? ¿Y que me linche?
0: No.
2: Es preciosa.
0: Dice,
2: todo es precioso.
0: ¿Conoce la sopa paraguaya? Es la única sopa sólida del mundo.
2: ¿Qué dices? ¿Un bistec?
0: También quisiéramos decirle una frase en el dulce idioma guaraní. Te cacá en debe guará.
2: ¿Eso sí te ha sentado mal la sopa? Te cacá.
0: Te cacá en debe guará es...
2: ¿En debe? ¿En debe la mierda al sol, eh? ¿En mechero? ¿En debe?
0: ¿Sabes qué quiere decir en guaraní?
2: No.
0: Una mierda para ti.
2: Te cacá en debe.
0: Hola, buenas tardes. ¿Qué tal?
2: ¿Cómo estás?
0: La verdad es que... Bueno, es que no tengo nada que decir porque... me lo dicen todo.
1: Oiga, ¿quiere que aparezca?
0: Sí.
2: Es que ahora resulta que el Mr. Polypus Es compañero de Fran Adrià. Ahora salen juntos siempre.
0: Hicimos la campanada, sí. La campanada del año, de este año, la damos yo.
1: Eso nos unió.
0: Que por cierto, ¿usted no era del misterio?
1: Bueno, empecé en el misterio. Y ahora ya toco todos los palos.
0: Ya. La cocina es un misterio, ¿eh?
1: Hombre, de los más grandes.
0: ¿Tú te sabes de cuándo existe el primer libro de cocina?
1: 1813. No, menos 1813. Antes de Cristo.
0: Pero no, no.
1: Sumerio.
0: No.
1: Era un libro sumerio y fue el primer libro sumerio que tenía sumario. Que eso fue algo inaudito.
0: Hostia.
1: Muy no lo has visto venir esto.
0: No lo he visto venir. ¿Quiere venir a trabajar al Bully Fundeo?
1: Hombre, me encantaría.
0: Porque allí, ¿a usted qué tenemos?
1: Eso mental, ¿no? No cocinan.
0: No entiendo nada de lo que dice. No entiendo.
1: Que no cocinan.
0: Ah, no.
1: Es todo teórico.
0: Todo teórico, sí.
1: Hombre, yo teórico lo que quiera en cocina.
0: Claro, sí.
1: Póngame a prueba.
0: Y si no se lo inventa, ¿no?
1: Póngame a prueba.
0: ¿El tomate?
1: 1400.
0: Espera, que todavía me he hecho la pregunta, hombre. Bueno. ¿El tomate, hortaliza o verdura?
1: Ambas. Según como la mire. Y según el grado de maduración.
2: Por cierto, mi...
0: Uf, menos mal, ¿eh? Porque...
2: Sí. Por cierto, ¿sabes?
0: Está todo el mundo...
2: ¿Sabes que la semana pasada fue la semana del plátano en casa?
0: ¿Ah, sí?
2: Sí, porque mi señora... a la que amo con locura,
0: sí,
2: decidió en un ataque de improvisación, un poco visto en casa, hacer una compra online. Nosotros no hacemos compra online, hacemos compra live.
0: Offline,
2: hacemos compra live, vamos al mercado. Pero dijo, he decidido hacer una compra online. Y entonces aparecieron unas bolsas con aproximadamente 48 plátanos. Y parecía la merienda al zoo.
0: Oye.
2: ¿Vale? Como...
0: La merienda del zoo me gusta
2: mucho.
0: Digo,
2: ¿qué ha pasado? Veo que se pone lívida.
0: Sí.
2: Mi esposa se pone lívida. Digo, ¿qué ha pasado? Dice, pues que al parecer pedí...
0: Ah, lívida, que quería un poquito de...
2: No, eso es lívido. Lívida.
0: Ah, vale.
2: Es que se puso pálida.
0: Ah, vale, perdón. Pensaba, no. Digo, a ver, no sé.
2: No, horny, no. Se puso lívida.
0: Libidinosa, no.
2: Digo, ¿qué ha pasado? Digo, ¿qué tienes previsto? ¿Qué tienes previsto hacer con casi 50 plátanos?
0: No, o a lo mejor vamos a adoptar monos. Puedes tener...
2: No, claro.
0: Porque tú tienes como una especie de patio donde te cabrían monos. Ahí pones una jaula y un neumático y ahí te caben 7 monos. 12.
2: ¿Qué patio tengo yo para meter
0: monos? El patio de tu casa, que es particular, que sales del comedorcito ese. Esa casa que tienes tú, que es como un hormiguero, que es como una ratonera. Hay un nivel...
2: Que no se puede hablar de nada ya. No se pueden hacer chistes de nada.
0: Que hay un nivel que tiene un patio como una terracita delante, ¿eh?
2: Sí.
0: Con plantas.
2: Sí.
0: Pues ahí te caben monos.
2: Hombre, te caben monos en todos lados.
0: A ver si tu mujer lo que quiere es hacer un zoo y tú no sabía cómo decirte.
2: Pues si tenemos 3 hijos, que vamos a necesitar un zoo.
0: Ya es verdad, sí.
2: Pero cuando yo vi entrar la friolera de casi 50 plátanos,
0: hostia,
2: dije, ¿qué estás tramando, cariño?
0: Ya.
2: ¿Cuál es la sorpresa esta semana?
0: Ya. Pues tu esposa se parece a mí, que un día pidiendo hamburguesas...
2: Pero déjame que te diga lo que pasó. ¡Coño! ¿Qué te quema todo? ¿Qué prisa tienes? Oye, ¿a ti te parece normal que entran 50 plátanos en casa, uno detrás de otro?
0: Es que estás hablando mucho, ¿eh? Yo no puedo hablar. Todo el rato, que si esto, que si lo otro, que si los zapatos, que si la horma, que si la mierda.
2: Pues que te pasen...
0: Bueno, no, a ver si no me van a pagar a mí.
2: Pues no te voy a contar, no. ¿Por qué pasó?
0: No, dímelo, que hay que hacer una pausa y no podemos irnos con el plátano en el cuerpo.
2: Pues que quiso pedir 6 y pidió 6 racimos.
0: Pues ya lo he entendido, coño.
2: Bueno, pero no todo el mundo está listo como tú en la audiencia.
0: Bueno, pero es que la alargas mucho la anécdota.
2: Vale, pues ya está.
0: Yo te cuento una corta.
2: A ver.
0: Una corta, no, después no, me dice.
2: No, después
0: quiero
2: no.
0: Quiero ahora. Dice el técnico, después, ahora, que después no me acuerdo. Que pedí hamburguesas.
2: Sí.
0: Éramos 3 y pedí 12. Y ya está. ¿Y
2: pues qué? Si estaba yo el día que hiciste eso. No. Estaba yo en tu casa.
0: ¿Y qué hice? Cuéntalo todo.
2: ¿Qué hiciste? ¿Qué hiciste? ¿Te la comiste?
0: No. No, ¿qué hice? A la vecina de al lado.
2: Ah, ¿le diste hamburguesas? Sí.
0: Que haya una valla y saca la cabeza. Hola, buen día. Y
2: yo, toma hamburguesas.
0: Toma hamburguesas.
2: Sí.
0: Y dice, hostia, qué regalo, ¿no?
2: ¿Cómo son los famosos?
0: Sí. La arreglé la mañana, le di hamburguesa recién hecha, perfecta, muy buena. Venga, toma hamburguesa. Sí.
2: ¿Sabes con qué maridan bien 12 hamburguesas?
0: No.
2: Con 48 plátanos.
0: Venga, ahora volvemos.

0: casa nadie sabe nada. Compañero, voy a hacer una cosa muy loca. Me he quitado los auriculares.
1: Ah, muy bien.
0: Buah, saco. Es como, yo qué sé, como quitarte un flotador en una piscina, ¿no? Porque es que tengo las orejas al punto de nieve ya.
1: Sí.
0: Como son 2 horas, las tengo como muy calientes.
1: Tío. Al baño María.
0: Sí, las tengo así como escaldadas.
1: Yo, si te parece, voy a hablar.
0: ¿Eh?
1: Voy a hablar poco en esta segunda.
0: No te oigo. Ah, claro, por los auriculares, ¿no?
1: Hostia, qué susto. Me giro y veo una persona levantada en el público saludando. ¿Qué ha pasado?
0: ¿No es espontánea? Bueno, me vuelvo a poner. Hola, bona tarda, buenas tardes.
2: Hola, bona tarda.
0: ¿Qué tal? Tal?
2: Os volia explicar una cosa, Realda. Perdón.
1: Sí, no, bueno, sigue en catalán.
0: Sí.
1: Gusta mucho esto,
0: sí,
1: sí, el resto de España.
0: Está la cosa para hablar en catalán.
2: No,
0: adelante. ¿Cómo te llamas, perdón?
2: Cristina.
0: Cristina, muy bien.
2: A raíz de lo que habéis dicho
1: antes... Digas.
2: Dice lo que habéis dicho antes de si cuando un animal tenía cachorrines se podía creer que quería ir al lavabo o no.
1: Bueno, eso ha sido una broma que ha salido.
2: Sí. Bueno, comentaros que mi gata, cuando fue a parir, se fue al arenero.
1: Sí, sí.
2: Tuvo sus cachorros allí y conforme iban saliendo los iba enterrando.
0: ¡No!
1: Pensó que eran cagallones. Pensó que eran zurrilletes.
0: Pero no lo gestionó bien.
1: ¡Oh, pobre!
2: No lo entendió bien. Fue culpa mía que no la había educado correctamente.
0: Claro.
1: Pero hay que educarlos para eso. No lo sabía.
0: Hombre, pero perdona.
1: Hay que enseñarles que los niños no son caca. Ya.
0: Pero la naturaleza ya lo tiene previsto. Esto no. Ostras. Que lo rebozó como unas croquetas.
1: Pobrecito.
0: Y que tú allí sacándolo,
2: sacudiendo, cortando cordones umbilicales y dejándolo todo.
1: Como San Jacobo.
0: Claro, que ella ya vería, ¿no? Ella ya vería.
1: Como
0: que...
1: croquetas.
0: Madre mía, ¿cómo son los animales? Los gatos están locos.
1: ¿Y cuántos parió?
2: 6.
0: ¿6?
1: Madre mía.
0: Madre mía, para una cenada. Sí. No, quiero decir, no tengo nada para comer.
1: Hostia, muchas gracias.
0: Qué experiencia, qué lástima. Podía haber entrado en el programa de animales. Oh, qué pena.
1: No, el programa ese no me gustaba.
0: No, pues ya está.
1: ¿Quieres? Sigue hablando tú, yo voy a hablar menos porque me ha parecido que en la anterior
0: media hora... No, si lo he dicho de broma.
1: Y he acaparado la atención.
0: No, esto es un tándem, te lo tengo dicho. El día que tú estás fino, tira. Tú vas delante, yo estoy detrás. Tira.
1: Ah, vale.
0: Sí.
1: Sara Pérez, desde Madrid, dice: si alguien hiciera una película biográfica de vuestra vida, ¿qué actor os gustaría que hiciera de vuestro personaje? Muchos amantes.
0: Wow.
1: Bueno, dos cosas. Lo primero, Luis Figes, que ya murió, pobrecito.
0: Ah,
1: me encantaría que lo hiciera Luis Figes.
0: Sí, te cuadra.
1: Bueno, no se parece tampoco a mí, pero ya. Como me gustaba tanto.
0: Ya. Está bien. Yo Leo Harlem, porque como lo hace todo, yo creo que tanto le importa hacerme a mí como hacerle a otro, ¿no?
1: Pero ni película biográfica ni nada.
0: No.
1: Voy a hacer un alegato de realismo rancio sobre...
0: Los biopics.
1: No, sobre la trascendencia.
0: Uh-huh.
1: Sobre las personas que quieren dejar un legado.
0: ¿Es un meeting rancio?
1: Es un meeting rancio.
0: Venga, vamos al meeting rancio. Adelante. En la cadena SER, el pensamiento rancio se abre camino. Berto Romero hace ya tiempo que viene predicando esa corriente de pensamiento que no es ni mala ni buena. Es.
1: Pero es que no es
0: pensamiento. ¿Te ha gustado o no?
1: Sí.
0: ¿Eh?
1: Es que es la definición.
0: Sí,
1: no
0: sí.
1: No es
0: soy tu community manager, ¿eh? Venga.
1: Qué bien.
0: 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Síguenos en @rancio, en Twitter, en Instagram, Facebook y en TikTok. En TikTok hacemos bailes rancios también.
1: No somos los primeros rancios por TikTok.
0: Conectamos ya con Berto, que está en el Auditorio Rancio de Barcelona, con su alocución. Adelante.
1: ¿El Auditorio Rancio?
0: Sí. La gente está de pie. Venga, adelante. A ver, ¿qué dice?
1: No. Hola, buenas tardes.
0: Sí, pero tono proclama, ¿no?
1: No.
0: No. Ah, bueno, claro, como eres rancio.
1: No, proclama.
0: Sí, verdad.
1: Sobre la trascendencia.
0: Sí.
1: Sobre esta voluntad que tiene el ser humano de trascender.
0: Sí.
1: De ser recordado.
0: Berto Romero, realismo rancio.
1: Lo de ser recordado una vez mueras.
0: Sí.
1: A la gente que somos conocidos, muchas veces nos hace la pregunta: ¿cómo te gustaría ser recordado?
0: Sí.
1: Y yo estoy absolutamente en contra de eso.
0: Mm.
1: Además, me parece la mayor falta de educación posible.
0: Pero perdón, ¿no quieres que te recuerden? ¿O cómo?
1: Me suda los cojones a mí que me recuerden. Si me voy a morir.
0: Ya tengo tuit.
1: O sea, si una vez
0: me sudan los.
1: Pero entiéndeme lo que voy a decir.
0: Sí.
1: Si te vas a morir, ¿qué más te dará a ti que te recuerden o que no te recuerden si te vas a morir?
0: Ya.
1: Pasarte toda la vida trabajando para que te recuerden al final.
0: Ah, no, eso sí. No.
1: A mí, cuando veo a alguien haciendo eso, lo único que puedo pensar es: no serás pesado. que te vas a pasar toda la vida dando por saco y pretendes morirte y seguir dándolo.
0: Ya. Sin estar tú ya presente.
1: Hombre, ¿no? Por favor, lo menos que puedes hacer es morirte, dejar de dar por saco ya.
0: Ya.
1: ¿Te lo entiendes o no?
0: Sí.
1: Pues desde ahora quiero decir que para mí la idea de trascendencia es un sinónimo de lo brasa que puedes llegar a ser.
0: Muy bien.
1: Si tienes que ser pesado, aprovecha mientras estás vivo. Pero una vez te mueras, haz el favor y déjanos. Déjanos ya. Suéltanos el brazo ya.
0: Que si quieres bolsa, ¿no?
1: Que se me recuerde, que se me haga un homenaje, que se escriba un libro, que me...
0: Lo que pensábamos...
1: ¡Púdrete! De... Sí. Ya.
0: Púdrete ya. Muy bien.
1: ¿Vale?
0: Pues hasta aquí la conferencia Púdrete ya de Berto Romero en el ciclo Realismo Rancio Barcelona 2024.
1: Sí,
0: muchas gracias, ¿eh?
1: A vosotros.
0: Gracias, Romero. Adiós, adiós. Vale. Mira, la siguiente pregunta... Ah, mira, vamos a ir con el público que me señala Oli, una persona cárnica.
1: ¿Qué tal? ¿Cómo estás?
3: Hola.
0: Tiene bien un micrófono y dice, soy yo. Y creemos que sí, ¿eh? Adelante, compañero. ¿Cómo te llamas?
3: Pues tenía dos cosas a contar. Una es muy cortita, que es como una mini vivecdota, pero me da un poco de...
0: No, hombre, no, si estamos entre amigos.
1: Hombre, no, hombre.
3: Ya.
0: ¿Qué puede pasar? ¿Que te humillemos? Joder.
1: Adelante. No es mi intención, ¿eh? Te puede salir como efecto colateral por intentar hacer reír, pero sí, no,
3: o sea, me da miedo como que os siente mal o algo, entonces la quería contarlo muy rápido.
0: Bueno, lo notarás.
1: Sí.
3: Vale. Bueno, pues esto era que... Muy rápido. Que me siento como que me he colado porque vine hace unos meses.
1: Sí.
3: Y después me volvisteis a llamar, a enviar un mail.
0: ¿Un error del sistema?
3: Sí, pero es un error mío. O sea, yo pensé... O sea, yo siento que me he colado a posta, pero es sin querer. La cosa es que yo...
0: El tío no sabe si te cae bien o mal, ¿te das cuenta? Estamos en ese momento ahora, ¿no? A ver, tú viniste, o sea, un día.
3: Yo vine aquí.
1: A mí
3: aquí,
1: me cae
3: ahí
1: bien.
0: ¿Y volviste a mandar otro mail?
3: No.
0: Ah, no, ¿eh?
3: No, no. O sea, yo, mi error fue hace un par de años.
0: Sí.
3: Yo le quería hacer una sorpresa a mi amigo, conseguir una entrada.
1: Hola, amigo.
3: Entonces yo envié el mail.
0: Claro.
3: Pero
0: claro,
3: yo a veces me obsesiono con las cosas, entonces unos días después... Pensé que lo había hecho mal.
1: Ajá.
3: Y empecé a darle vueltas que lo había hecho mal y dije, lo voy a enviar otra vez. Entonces lo volví a enviar.
0: Como el que sale de casa y va a tocar si está cerrado todo el
3: sí
0: rato, ¿no? Tienes ese
3: sí
0: trastorno.
3: Sí. Y
0: por eso
3: y
0: tienes, tienes empleo de dos colores, porque no sabes si está bien o está mal, ¿no? Bueno, ya, pues ya te voy pillando, te voy pillando.
1: A mí me gusta tu propuesta estética.
0: Sí, muy bien.
3: Pues eso, que lo volví a enviar. Tuve que cambiar algún número del DNI.
0: No, sí.
3: Pero...
1: Hombre, perdóname. Aquí se cae tu discurso.
4: Perdona, pero como responsable público, esto lo vamos a editar.
1: ¿Por qué?
4: Y no va a salir en el programa.
1: ¿En serio?
3: Vale, lo siguiente es otra cosa. Lo siguiente ya cambió de tema, no quiero quitaros tiempo.
0: Venga, tranquilo.
1: Nos levantamos de la mesa.
0: Me acerco por si hay que llegar a las manos. A ver, ¿cómo te llamas?
3: Jonás.
0: Adelante.
1: Yo también.
0: Sí. ¿Cuál es la segunda? La segunda cosa.
3: La segunda cosa es que a raíz de eso, la segunda vez que me mandaron el mail,
0: sí,
3: me hacía mucha ilu y soñé con vosotros.
1: Sueño.
0: ¿Y te has soñado?
1: ¿Picante?
3: Muy normal.
0: Vale.
1: Es que en los sueños... Yo en la vida normal soy muy educado, pero en los sueños se ve que soy... Soy muy sexual.
0: Sí, tiene muy mala hostia, sí.
1: No, sexual.
0: Ah, sexual también.
1: Yo sueñas conmigo y a la que puedo te follo.
0: Sí. Yo sueño un día con él y en el sueño dice, espera, ponte así. Digo, ¿qué haces?
1: No puedo evitar, en lo onírico soy un tío muy, muy fogoso.
0: Sí.
3: Vale, no es el caso.
0: No.
1: Vale. Pero tened cuidado, si soñáis conmigo...
3: Con vosotros es súper normal en el sueño.
0: Muy bien.
3: Como que me desperté por la noche y me lo apunté en el blog de notas.
0: Sí.
3: Si queréis os lo cuento rápido.
0: ¿Ah, tienes el sueño apuntado?
3: Sí.
0: Hombre, claro, tío.
1: Yo me he perdido.
0: No.
1: Yo me he perdido.
0: Ahora está la segunda anécdota. Porque la primera fue ilegalidad. Y la segunda sueño.
3: A raíz de la primera vuelvo a venir, vuelvo a saber que vengo aquí. Y
1: pero a ver, la sueño primera no se sostiene. Porque tú has dicho, envía un mail y como sea ansioso lo vuelve a enviar. Si lo vuelves a enviar y pones otro DNI, eso no es ansia, eso es putería.
0: Sí.
1: Va, amigo.
0: Eso.
1: Amigo. Hay una voluntad, hay una voluntad, hay un dolo, hay un dolo,
5: hay un dolo
1: que nunca sabía muy bien lo que significa, claro, pero creo que encaja aquí.
0: Tienes un dolo, yo,
1: hay un dolo.
3: Tienes dos. Prometo que no tenía ninguna mala intención.
1: Ah, hubo dolo. O sea, a la hubo que, señoría.
3: Acepto que me siento mal no por cuando lo envié, sino por cuando acepté la segunda invitación.
0: Claro.
3: Ahí es cuando yo tengo mis dudas de mí mismo.
0: Ahí tú.
1: No. Tú puedes tener las que quieras, yo no tengo ninguna.
0: Sí, vale. Sí. Pero deja hablar al acusado, por favor. Deja hablar al acusado. No. Vale, muy bien. Y pero tú viniste con dos cojones, dijiste sí.
3: Sí, he vuelto a invitar a mis amigos y he vuelto a venir.
0: Otra vez, amigos, ¿eh? No vienes solo, no vienes solo.
1: Hoy se ha hablado mucho en esta sala de inocencia.
0: Sí.
1: Se ha hablado en esta sala.
0: Venga, ¿y qué soñaste? A ver.
3: Vale. Lo
0: soñó, que... a lo mejor soñó que volvía a mandar otro mail.
3: No.
0: Está en un bucle,
3: yo soy
0: ¿sabes?
3: Una persona muy honrada. Lo primero que he hecho ha sido deciroslo a vosotros.
0: Ya, muy bien. Eso te honra, ¿eh?
1: La verdad que sí.
0: Eso te honra.
3: Vale, lo transcribo un poco porque está apuntado rollo.
1: ¿Cómo lo transcribes?
3: Porque esto lo apunté un poco dormido, entonces está todo esquemático.
0: Ya, a ver.
3: Vale, sueño, estoy soñando que el podcast lo estáis haciendo en mi casa.
0: Vale. Sí, claro, ya el tío ni si.
1: La tercera vez ya estaba como puteado. Otro voy a tener que ir. ¿Qué me quedaré yo con los cojones?
0: Madre mía.
1: Vale.
3: Solo estábamos nosotros tres.
0: Sí, sí, claro.
3: No había nadie más.
0: Sí, no, encima.
3: Vale, nos estaba pasando muy bien, no sé qué, no sé cuándo. Yo interactuaba con vosotros.
0: Sí, hombre, claro, estaba en tu casa.
3: Pero era, claro.
1: Sí, claro. Sí.
3: Vale, yo
1: ¿molestábamos,
3: tenía...
1: a lo mejor?
3: Estábamos en el sofá de mi casa. Vale. Sí. Vosotros en un lado y yo lo más lejos que se puede.
0: Claro.
3: Del sofá. En la otra punta.
0: Sí, bien, bien.
3: Vale, yo tenía un tigre, como una mascota. Yo tenía un tigre y el tigre estaba con nosotros. ¿A ti te gustaba mucho el tigre?
1: Sí. Vale, me cuadra. Sí. A mí me flipan los grandes felinos.
0: Sí, ¿Tú no quieres que te coma el tigre?
1: No es un no es un felino, es un felido.
0: Sí, son felidos, son felidos.
1: Claro.
0: Felido Adams, sí, sí.
3: Vale, y al rato entra por el pasillo, como que han entrado en casa, entra un pingüino.
1: Muy bien.
3: Que tenía un casco de moto puesto y se le salía el pico, le salía por el casco de moto y era muy gracioso.
0: Sí.
3: Y entraba con un agente.
0: Sí.
3: Madre mía. Con un agente que quería grabar otro programa de radio. Entonces yo iba corriendo y muy flojito. Les decía:
0: aquí no, aquí no.
3: Claro.
0: Y hay uno, ¿no? Dijiste.
3: Y los mandaba al fondo al patio.
1: ¿Cómo se ha hecho con el programa?
3: Ay, lo siento, Vale,
1: claro, voy muy rápido.
0: A mí me está gustando.
1: No, a mí también.
0: Sí, sí.
3: Voy muy rápido.
0: Sí.
1: No estás ya, no muy rápido.
0: Claro.
1: Ni estás yendo muy rápido, ni fuiste honesto con lo del mail.
0: Sí.
3: Vale, voy súper rápido. Yo los mando para allí, acabáis el programa y luego estamos sentados nosotros con los del otro programa.
0: Claro.
3: Además eran como hippies, nos tenían rastas y cosas así.
0: Sí.
3: Y se ve que querían grabar un programa de lavadoras.
0: De lavadoras.
3: Y entonces el pingüino ya no llevaba el casco.
0: Claro, porque el interior ya no hace falta llevarlo.
1: El casco era para la moto, coño.
3: Bueno, ya no le vamos.
0: Joder, bueno.
1: ¿Cómo acaba?
0: No,
3: pues estábamos hablando con ellos, nos lo estábamos pasando bien. Y yo estaba jugando con el pingüino y yo le ponía la mano en la boca, como un perrillo que juega así, como que muerde flojo. Entonces tú estabas a mi lado y te hacía gracia el pingüino, porque es muy gracioso
0: el
3: pingüino.
0: Sí.
3: Y tú le acercabas la mano y te mordía un dedo.
0: Yeah.
3: Y me supo fatal. Te mordía un dedo.
0: Qué mal rato, ¿eh? Qué mal rato.
3: Es que lo pone aquí, pone...
0: Sí.
3: Le mordía un dedo fuerte, yo me sentía mal.
0: Yeah.
3: Y esa gente hacía un podcast de lavadoras. Andreu estaba muy contento con el pingüino y Berto no.
0: Sí, sí.
1: Pero si hace un momento me gusta... Ah, bueno,
0: no,
1: claro.
0: Tú el tigre y yo el pingüino.
3: Y un ruido de la calle me despierta, ya no tengo nada apuntado.
0: Mira, Jonás,
3: Lo siento, ¿eh?
0: No. Eres tan excepcional que hemos decidido, la famosa marca Samanté, regalarte unos calcetines. Aquí hay varios. Tú pon la mano... Y escoge los que el azar quiera, vamos, unos solos, ¿eh? Que con lo tramposo que eres...
3: Que no.
0: Igual te llevas 25.
1: ¡Ha sacado dos, mira!
0: ¡Ha sacado dos!
1: ¡No!
0: Sí, es
1: dos pares, como los dos mails que enviaste, ¿eh?
0: Sí, señor. Gracias, calcetín, se mantiene para ti. Y ahora, dada nuestra generosidad, voy a tirar todos los que quedan.
1: Venga, calcetines para el público.
0: Venga.
1: Bueno, lluvia de calcetines en el Nadie Sabe Nada. ¿Qué ha pasado, Andreu? Sí. Bueno, y ahora me gustaría... Muy bien. Bravo. Andreu.
0: Yo ahora estoy descolocado, ya no sé si es un...
1: Yo te coloco, Si os parece, vamos a frenar el programa.
0: Sí, sí.
1: Y os voy a contar un drama.
0: Vamos a hacer algo... ¿Un drama?
1: Vale, os voy a contar un drama.
0: Hostias.
1: Porque me he encontrado en el suelo un antifaz de cartón. Que es un recuerdo de la fiesta de fin de año que tuvimos aquí la semana pasada.
0: Mira ya, mira.
1: ¿Qué?
0: Piel de gallina tengo ya. ¿No es un drama?
1: Pero no seas tan empático, espérate.
0: Vamos, vamos, vamos. Vale.
1: Hombre.
0: Venga, adelante.
1: Yo desde siempre tengo una muy mala relación con los antifaces de cartón. Y se debe a la forma de mi nariz.
0: Sí. Sí.
1: Y lo voy a hacer delante de todos vosotros... Porque vais a ver lo que ocurre cuando yo me quito las gafas y aparece todo el mascarón en su infinita potencia.
0: Sí, en su esplendor, ¿no?
1: Y yo me pongo este antifaz que no ha sido pensado para gente como yo. Entonces yo intento ajustarlo. Esto es muy visual, los que estén escuchando la radio.
0: Bueno, que lo vea por YouTube.
1: Imaginarlo.
0: Sí.
1: Mirad. Cuando yo intento...
5: Qué pena.
1: Alguien ha dicho... Qué pena.
0: Qué pena, lo he oído, sí.
1: Si yo aprovecho la forma que tiene en la nariz, entonces no hay ojo. Porque la parte de cartón, ¿ves? No baja. Entonces la parte de cartón tapa el ojo.
0: Sí, sí.
1: Si busco que el ojo vea por el agujero, entonces la nariz...
0: Te hace una cueva.
1: Fuerza hacia adelante.
0: Sí, sí, sí.
1: El...
0: Te hace como una falsa dioptría.
1: Hace como una oquedad hacia
0: adelante. Una cámara oscura.
1: Y entonces no veo bien.
0: Sí, sí, sí, sí.
1: Para mí ponerme un antifaz de cartón es estar recordando continuamente el cacho de nariz que tengo. Siempre que me he puesto un antifaz me hace pensar, ay madre mía, ¿cómo me ha podido pasar esto a mí?
0: Es que no se te ven los ojos, ¿eh?
1: No,
0: están
1: entonces
0: en la oscuridad.
1: Nunca hay... Lo que puedo hacer es... que esto ya es terrible, es cortar un trocito de cartón con los dedos.
0: Muy bien, sí, potenciar el puente, ¿no?
1: Abrir puente y entonces ya encaja. Pero claro, esto ya es de una indignidad tal, ¿ves?
0: ¡Hombre! ¡Hombre! Muy bien. Sí.
1: Esto he querido compartirlo con vosotros, es algo muy íntimo
0: y
1: que pongo a disposición.
0: Que seguro que estos días de fiestas pasadas ya, pues sí, que han pasado, lo habrás vivido de nuevo.
1: Aquí tenéis el antifaz mordido para una cara peculiar.
0: Últimos 5 minutos del programa, el primer programa del año... Van a quedar muchísimos por delante. Estamos
1: 401, programa 401.
0: Estamos en el año 11, ¿nos lo puede confirmar alguien? ¿O empezamos el 12? Empezamos el año 11.
1: No, porque no vamos por año, vamos por temporada. La temporada empieza en septiembre.
0: Bueno, vale, perdonad, por la pregunta.
3: Temporada 11.
0: Nuestro presidente...
1: Pero año 12.
3: Año 12, sí, claro.
0: Vale. Pues yo te he dicho, estamos en el año 11. Y tú me has dicho, no.
3: No, claro.
1: No estamos en el año 11.
0: Dimisión. Presidente, dimisión.
1: Andreu, que te lo ha dicho bien.
0: Ah, sí, perdón, pues no, pues no dimito.
1: Te has dicho, estamos en el año 11. No.
3: Gracias.
1: Año 12. Temporada 11, año 12.
0: Vale. Año 12, perfecto.
1: Eso.
0: Muy bien. Sabandija desde los Molles, Chile. Es el surimi, el Frankfurt del Mar. ¿Qué carajo lleva eso?
1: Pues sí, es el Frankfurt del Mar.
0: Yo no sé qué es el surimi, no. ¿Qué es?
1: Los palitos de cangrejo.
0: Ah, vale.
1: Que le llaman palitos de cangrejo, pero en realidad cangrejo no sé si hay mucho.
0: Yo creía que era cangrejo.
1: Mucha gente cree que es cangrejo.
0: Una pasta de cangrejo prensada.
1: Pero es el surimi es al cangrejo lo que el frankfurt es al cerdo.
0: Ah,
1: ¿me explico?
0: Ah.
1: Hay partes del pescado que a lo mejor te las ponen en un plato y dices, esto se lo va a comer tú.
0: Ya.
1: ¿Sabes? Pero machacadito y con un poco de colorcete dices, qué rico.
0: Ah, mira.
1: Qué rico.
0: Qué amigo.
1: En mi casa mis hijos eran muy fanes, eran fanses del palito de cangrejo.
0: Sí, hombre.
1: Y durante una época de su niñez, yo ensalada que quería que comieran, les ponía cangrejo. Y yo pensaba, cuanto más palito de cangrejo, surimi, vamos a llamarle surimi. Surimi es ponerle un nombre fantasioso para enmascarar que no sabe lo que es.
0: Ya.
1: Que hay, a lo mejor hay periódicos también ahí dentro.
0: Sí.
1: Y hombre, periódicos no. Eso no pasaría el control de sanidad. Pero... o igual sí, un buen periódico, celulosa. Entonces les ponía mucho, mucho, hasta que mis propios hijos me dijeron un día, por favor, nunca más, no nos pongan más palitos de estos que nos dan asco.
0: Ah, sí, ¿eh?
1: Sí.
0: Bueno, o sea, por saturación llegaron.
1: Se saturaron de palito de vale. Surimi.
0: Oye, antes estabas en un drama, me parece que el que llega desde Barcelona es también, tiene tintes dramáticos, vamos así que te lo voy a leer. Dice señor...
1: Tienen mocos, ¿eh?
0: ¿Eh?
1: Tienen mocos.
0: Tengo un poquito de tos. Dice, señor, no, mocos, no, hombre, mocos sería...
1: Bueno, yo he escuchado ahí como una flema vibrante.
0: Como un...
1: como una pandereta.
0: A ver si escucha más cosas de las que hay. Señor Noria, desde Barcelona.
1: Señor Noria.
0: Sí. Un día, después de tener relaciones sexuales con una chica...
1: Enhorabuena.
0: No te precipites. Me dijo que había estado bastante bien. Yo, entre las risas...
1: Ay, qué feo lo de juzgar ahí, ¿no? ¿Te crees que estás follando o en Operación Triunfo?
0: Calla la boquita, ¿eh?
1: Oye, muy bien, ¿eh? Has empezado bien. ¿Eres Risto Mejide?
0: Yo, entre las risas, le dije... Pero si se me da mal... Asumiendo que quizá no había estado a un nivel...
1: Ay, qué polvo más
0: bueno,
1: triste.
0: Chico... A lo que muy seria me contestó... Ya... Pero te esfuerzas. Y termina, señor Noria.
1: Pero que condescendencia.
0: Dice,
1: que...
0: no supe cómo tomármelo.
1: Hombre, pues mal, ¿cómo te vas a tomar?
0: ¿Alguna vez os han hecho un halago barra pullita? ¿El halago pullita?
1: No, es que yo... No. Eso... He tenido suerte, nunca se me ha hecho una valoración después del coito.
0: Sí.
1: Plan, bueno, vamos a hablar. ¿Qué tal sí. ha ido esto?
0: Sí. Esta relación de haberla... Nació muerta.
1: No me nació muerta, no, muy mal. Totalmente. Muy mal, esta persona muy mal.
0: Totalmente.
1: Hay que mantener también la educación en las relaciones sexuales. Si no te
0: sí.
1: hago... Se dice, oye...
0: Sí, hay que mentir un poco siempre.
1: No, mentir
0: sí.
1: no, pero...
0: Hay que mentir un poquito siempre. ¿Qué tal? Lo mejor que he visto en mi vida.
1: No, tampoco.
0: Lo mejor que he visto en mi vida. Te pido un taxi. Y ya está. Y lo... Ya está. Bueno, amigos, que tengáis un feliz Día de Reyes. Nosotros
1: sí.
0: vamos, volveremos ya con la normalidad, falsa normalidad, del próximo día, que es ya segunda semana de enero. Está la gente hecha una mierda, cuesta de enero. Viene lo mejor, ¿eh? Viene lo mejor.
1: Mira.
0: Cuesta de enero.
1: La verdad es que estamos hablando desde la ignorancia, no sabemos
0: ya.
1: cómo ha empezado el año. Estamos grabando esto a finales de 2023, así que si ha empezado bien, que dure, y si ha empezado mal...
0: Que no dure, ¿eh?
1: Para mierda. Pero una noticia que no sé si es buena o mala, pero es lo que hay.
0: Sí.
1: Desde el realismo rancio.
0: Sí.
1: Es que pase lo que pase, la semana que viene y nadie sabe nada otra vez.
0: Sí, señor. Gracias. Adiós.

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2: La justicia neuquina condenó la violencia en las escuelas de Neuquén. En el fallo del juicio por las agresiones sufridas por trabajadoras de la educación del Departamento de Aplicación Primaria del IFD número 12 en abril de 2025, ATEN estuvo presente en todas las jornadas. Escuchamos a Fanny Mancilla, secretaria general de ATEN.
3: El fallo de hoy en relación a las compañeras agredidas, el fallo condenatorio a la agresora, nosotros pusimos en el comunicado de ATEN que condenar la violencia es defender la escuela. Así lo tenemos que tomar. Lamentablemente las compañeras tuvieron que pasar por esa golpiza brutal y por tener que venir a declarar, que también es muy violento, más que incómodo, tener que atravesar por esto. Y como me dijo una de las compañeras, que ojalá que sea la última vez que un docente, que una compañera tiene que pasar por esta situación. Desde ATEN, en el momento que sucede lo de las agresiones, estuvimos acompañando a la escuela, a las compañeras, pusimos a disposición nuestro equipo de abogados, y no solo eso, hicimos la denuncia penal, que bueno, hoy tiene este resultado, y propusimos una ley, un anteproyecto, que hoy es ley, que tiene que ver con esa protección y esa prevención para que no pase lo que sucedió en este caso, ¿no? Que es la agresión a los docentes ante una situación escolar. Ante una situación escolar, la forma de resolución es la que se hace en todas las escuelas y en los jardines, que es a través del diálogo, sentándose con la familia, charlando, escuchando. Y la familia y los docentes y la escuela, ese vínculo no se ha roto. Ese vínculo existe en cada una de las instituciones. Esto que sucedió, este hecho, nos puso en debate, nos puso en un contexto diferente. Y por eso lo que queremos expresar desde ATEN es toda la solidaridad, y estamos contentos.

0: porque se condena esa acción. No se puede dejar pasar semejante hecho que lastimó no solo a las compañeras, sino que lastimó la escuela. Nosotros insistimos en que es la escuela pública la que abraza, la que genera ese espacio para transformar y para tener oportunidades en la vida, y tiene que seguir siendo un espacio de cuidado, de amorosidad y libre de todo tipo de violencias.
1: Escuchábamos a la secretaria general de ATEN, Fanny Mancilla.

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2: En Ladran Sancho compartimos un fragmento de la entrevista realizada a la secretaria de prensa de ATEN, María Isabel Granda, en el programa radial De Nuestra Parte, una iniciativa del TEP en ATEN Capital, disponible en YouTube en el canal del TEP Capital.
3: Sabemos que hubo un paro el 3 de agosto, el paro nacional de la CETERA, donde nosotros somos parte. Anteriormente hubo un paro que también hoy salió toda la situación del no inicio del 27, donde era lógico, hoy iba a haber descuento.
4: Sí.
3: ¿Qué análisis podés hacer vos sobre estas dos cuestiones? Digo, el paro del 3 fue un paro contundente, millones de personas docentes en las calles en todo el país, frente a una situación que la verdad expone mucho a la credibilidad del sindicato, a la fuerza sindical y demás.
4: Nosotros hoy con algunos compañeros y compañeras en las escuelas hacíamos el ejercicio y le proponíamos mirar las dos fotos,
5: claro,
4: ¿no? La foto del 27 y la foto del 3. Y digo, y ahí no hay mucho más que decir, ¿no? La masividad o mostrar o intentar mostrar, digo, porque en todo caso no lo logran nunca, pero una imagen debilitada de nuestra organización sindical en 30 metros de compañeros y compañeras marchando. Esa fue la imagen del 27, de una medida que fue antisindical, porque lo hacen en contra de la organización sindical, no en contra del gobierno, porque muy comúnmente se equivocan de enemigo. Entonces, digo, lo hacen contra la conducción del sindicato y no para disputar derechos para las y los compañeros, que en todo caso legítimamente lo pueden demandar. Hoy hablábamos, digo, porque la pregunta es, ¿qué pasó con el 27? Sabemos que el gobierno se ha metido en las plantas funcionales y sabemos que hay escuelas que estaban en refacción, muchas escuelas que estaban en mesas de exámenes y que ese día los compañeros o las compañeras no tenían que ir a una mesa. Entonces, ante eso hay que hacer el reclamo, porque el compañero tal vez no estaba en la escuela porque ese día no le tocaba. Ahora, ese día no hubo medida de fuerza. Entonces, si no hay medida de fuerza, había que estar en la escuela, si era que mi declaración jurada decía que había que estarlo. Digo, hay que cuidar la organización sindical, porque además en épocas donde la derecha nos gobierna, digo, en épocas de neofascismo, bueno, hay que cuidar y cuidarnos. Y quienes ocupamos momentáneamente, digo, por el voto de las y los compañeros, los lugares de representación y conducción, no tenemos otra postura que asumir la responsabilidad política de cuidar la organización sindical y cuidar los acuerdos que nuestras asambleas, porque te piden asamblea, pero valoran la asamblea cuando la asamblea vota lo que ellos quieren,
5: claro,
4: porque si no las desconocen. Entonces hay que cuidar el acuerdo que nuestras asambleas votaron, sabiendo que estamos en un contexto sumamente complejo, sabiendo que no hay acuerdo que vaya a dar respuestas a todas las demandas que hoy las y los trabajadores tenemos, pero que con estas medidas lo único que ellos buscan es debilitar la organización sindical. Son los mejores aliados que tiene la derecha, lamentablemente, ¿no?
5: Claro, y justamente esto que bien decías, ¿no? Cuando no valoran las asamblea, pero cuando no votan lo que ellos quieren, al otro día te salen a decir
3: un fraude
5: o la reapertura, que ahora están pidiendo la reapertura, cuando ellos propusieron en la asamblea el acta anualizado, hoy están diciendo que ese acta es trucho, no vale, que
3: es insuficiente.
5: Irresponsabilidad que manejan, ¿no? Porque eso es ser irresponsable, como bien decías, ser conducción tiene una responsabilidad porque los compañeros te eligen para totalmente estar en ese lugar. Y esta conducción día a día se supera, se va a superar.
4: La irresponsabilidad y en la interna feroz que tienen entre ellos, digo, porque está muy claro, se nota en sus redes, se notan, digo, en quién, claro, quién disputa con quién, digo, esta cosa de es como muy obvia. Y yo te agrego que pensaba mientras vos hablabas, José, valoran la asamblea cuando ellos ganan lo que ellos proponen, y valoran la asamblea de Neuquén Capital, porque si hay algo que tienen es una subestimación tremenda a las y los compañeros de otros lugares de la provincia. Digo, no solo cuando no votan lo que ellos proponen, sino que en general tienen una cuestión de subestimación que los compañeros y las compañeras nos lo dicen, ¿no? Digo, en cada recorrida que hacemos, y si hay algo que nuestro espacio tiene es la presencia en el territorio de quienes ocupamos los lugares provinciales, pero digo, el enorme trabajo que hace cada una de nuestras seccionales, ese ATEN que se construye en cada escuela en los lugares más alejados, y bueno, y para ellos lo que está fuera de Neuquén Capital, ya ni siquiera me animo a decir la confluencia, es un lugar al que se llega solo cada 4 años de manera muy mezquina para ver si pueden juntar, sí, un voto. Bueno, la respuesta también las tienen en las urnas, ¿no? Claro. La presencia política, responsable, periódica, o la cuestión electoral de campaña, que es con la que ellos militan. Digo, la cuestión de la constancia que dan en una jornada da cuenta de lo mismo, es decir, trato de sumar gente a costa de cualquier cosa sin proyecto sindical. Digo, pasan en la interna, pasa, estaban ustedes hablando en la introducción de las elecciones de CETERA, pasa lo mismo, no hemos leído una propuesta, no hay una propuesta que pueda dar la oposición, a diferencia del programa de nuestra CETERA, a diferencia de nuestro programa en Neuquén cuando tenemos las elecciones en ATEN. Digo, hay que poder hablar de propuesta, porque ir presentar un proyecto en contra de alguien se termina el día que abrimos las urnas.
3: Sí, y después de eso, ¿qué? Claro,
4: bueno, está claro, visto en Río Negro después de eso.
3: Después de eso, sí, ¿qué? Cuando no están claras las cosas.
5: Hablando de esto, ¿no? El otro día hice el chiste de pare, CETERA, pare. cantaban eso en un paro de CETERA.
4: Claro, las marchas federales macrismo, también lo único que cantaban en contra de CETERA era el macrismo y ellos.
5: Pero bueno, y también se presentan a esas elecciones. Como es habitual, pierden. Pierden las elecciones. Pero justamente de las elecciones te queríamos consultar, te queríamos preguntar. Hoy sos candidata a una lista en CETERA para el 2 de septiembre. Sos parte de esa lista. ¿Nos querés contar de qué lista?
4: Bueno, para mí es un orgullo enorme. Yo hablo, se me pone la piel de gallina, porque acompañar, digo, a nuestros compañeros que están en la lista celeste violeta de la CETERA, digo, que encabeza Sonia, Roby, que está nuestro compañero Marcelo, que está Pablo, que está Emilce Bustos, que viene haciendo un trabajo en derechos humanos, no solo acá en Neuquén Capital. Digo, bueno, Marcelo y Pablo no me voy a explayar porque todos conocemos la historia, digo, y la historia de ellos y ella, que nos sigue invitando a la militancia, digo. Entonces es un enorme orgullo ser parte de la lista de la CETERA, porque hoy inclusive hablábamos, ¿no? Estábamos viendo los videitos y las cosas de la campaña, y qué es la CETERA para nosotras, decíamos, ¿no? En una charla entre compañeras, y la CETERA es la defensa de la escuela pública en todo el país, y me parece que eso es algo que nos llena de emoción, porque si hay algo que hay que seguir haciendo, me parece, es que la militancia nos siga enamorando, que la militancia nos siga emocionando, que sea el espacio que nosotros construimos en ATEN y que es parte de la CETERA, ¿no? Un espacio muy humano, muy, muy compañero, muy de acompañar y acompañarnos, y en ese camino vamos creciendo. Entonces, bueno, hoy ser parte de esa lista en un momento tan difícil, donde sí nuestra propuesta tiene que ver con recuperar la paritaria nacional. Digo, tal vez en Neuquén no dimensionemos, uh-huh, porque tenemos mesa de negociación, lo que implica y lo que implicó la conquista de la paritaria nacional, pero para las provincias que si no quedan muy, muy por debajo, de, bueno, hoy los salarios a nivel nacional, la falta de las mesas de negociación, tienda cuenta, uh-huh, de eso, ¿no? La ausencia de la paritaria nacional, la ley de financiamiento, digo, la eliminación del FONIC, uh-huh, uh-huh, una conquista histórica de la CETERA. Entonces, bueno, ser parte de esa lista primero es un enorme orgullo, una gran responsabilidad, y entendemos que más allá de los nombres propios de quienes representamos a Neuquén en la lista celeste violeta de la CETERA, está ATEN, está toda nuestra historia, está la lucha por justicia. Digo, si hay algo que representa la CETERA para nosotras, es la lucha inclaudicable, llevar la lucha por justicia, uh-huh, por Carlos, a la Internacional de la Educación, digo, la dimensión y la secuencia, la responsabilidad, la ética, el acompañamiento a la familia, digo, a Sandra, a sus hijas, que tuvo ATEN y la CETERA, digo, da cuenta de ese proyecto que tiene que ver con defender la tarea docente, defender la vida de las y los compañeros, y una ética, digo, que dio sus mayores batallas, seguramente en la época de la dictadura, siempre hablamos, uh-huh, de Isauro, pero que tiene toda la continuidad en cada gesto. Digo, la CETERA, además de consigna, es acción, y eso, creo que es algo que nos diferencia ampliamente, ¿no?
3: Totalmente. Sí, estaba pensando justo, como vos decías, hay dos modelos de candidatos, de sindicales, una es esta y otra es, como candidato un compañero que cerró, creo que uno de los peores acuerdos que pudo haber cerrado, como el de Santa Cruz. Y claro, bueno, hay que poner en la balanza cuáles son los modelos sindicales, que están en disputa nacionalmente.
4: Y porque en Santa Cruz, digo, porque bueno, para algunos que, y sin poner en un segundo lugar el paro como, uh-huh, como una cuestión a la que las trabajadoras y trabajadores, llegamos para muchas veces para lograr nuestras conquistas, pero el problema es cuando es la única acción.
3: Claro.
4: Y en Santa Cruz lo que sucedió es que después de 50 y pico de días de paro, consiguieron hoy para todo el año el 17%, que además se va a ir dando del 1% mensual de acá a fin de año, no es que lo consiguieron retroactivo a enero, digo, porque acá la misma tendencia cuestiona el 17% en el semestre.
3: Claro.
4: ¿No? Donde conduce tienen el 17% anual, que se va a ir dando de esa manera, y esos 50 días de paro que se lo descontaron a los compañeros y compañeras, aceptaron una devolución en cuotas. Digo, acá eso no pasa nunca, y no pasa porque hay una conducción que se sienta en las mesas de negociación y entiende que vamos siempre por las conquistas y que esas conquistas no puede tener ningún descuento de días de paro, ¿no? Entonces, digo, hay una diferencia muy grande, es la, sí, diferencia entre la consigna y la acción, porque la consigna por la revolución la escribimos en un panfleto en 2 segundos. Ahora, ¿cómo eso se llena de acción? Es lo que nos diferencia.
3: Ya eso es poner el cuerpo un poco más profundamente.
4: Exacto.
3: No, lo último, porque ya estamos recortito de tiempo, pero así como nosotros vemos a ustedes, a Marcelo, la construcción hacia afuera, porque no es solamente la construcción hacia adentro, CETERA también tiene esas construcciones, y se vio muy claramente ahora con el proyecto de ley de extranjerización, donde fue protagonista también CETERA, claro, en esa batalla que dio contra Milei. Entonces, esto que pasó el jueves pasado, el jueves 6, también lo podemos ver en las acciones, estas construcciones que tiene CETERA con otros organismos, otras organizaciones, otros espacios, que es producto, no sé, nosotros tenemos mucho desconocimiento de CETERA. ¿Estas construcciones se dan naturalmente, no se dan naturalmente, o cómo se llevan adelante? Porque es esta conducción, nosotros conocemos la conducción de Estela, sí, Maldonado, sí, de Sonia, de nuestra compañera Marta Maffei, y cada vez que vamos avanzando con estas compañeras se van como sumando otras cuestiones mucho más amplias, mucho más grandes y mucho más visibles.
4: Creo que primero no se dan naturalmente, claro está que eso no sucede, primero está la decisión, primero asumirse como parte de una sociedad y de la clase trabajadora, entendiendo que no tenemos la verdad absoluta, pero que en esa síntesis necesaria y colectiva hay que poder sentarse con el que a veces no piensa del todo igual claro. que nosotras y nosotros, y en eso digo, CETEDA y ATEN, digo, el trabajo que se ha hecho en Neuquén también da cuenta de eso, de lo que fueron esas marchas tanto en Buenos Aires como acá, da cuenta de eso, de la construcción de unidad necesaria e imprescindible en este contexto para que este gobierno que pensaba que podía ir por todo haya encontrado algunos frenos, a que haya una sociedad que empieza por ahí a tomar conciencia que han ido contra los derechos del pueblo, de la clase uh-huh. trabajadora, y que no lo podemos permitir. Yo siempre prefiero ser optimista de que el pueblo se da cuenta más temprano que tarde de que los derechos no se entregan, y en eso las y los maestros, las y los profesores tenemos muchas posibilidades, ¿no? Estamos con todas las generaciones en el aula. A mí siempre me hizo ruido, y lo reitero muchas veces, digo, a riesgo de ser reiterativa, de que nosotras siempre hablamos de los chicos y las chicas son el futuro, uh-huh. nuestros adolescentes son el futuro. Bueno, pensemos en el presente de ellos y ellas, porque no la están pasando bien, porque hemos tenido muchas situaciones complejas en las escuelas, y que tiene que ver no con lo que pasa en la escuela, sino con lo que repercute en la escuela de esa complejidad social, ¿no? Así que bueno, tenemos nuestras escuelas, tenemos nuestras convicciones y tenemos nuestra organización sindical, así que es mucho.
3: Y tenemos a CETERA y a TEN, y tenemos lista.
4: Y tenemos lista, y el 2 de septiembre seguramente la lista que va a ganar en todo el país va a ser la Celeste Violeta Nacional, y nuevamente una conducción que apuesta a la formación docente, que defiende los derechos de las y los trabajadores y que defiende la escuela pública. Digo, la frase que tantos años usó la CETERA, donde está la escuela está la patria, creo que es la que mejor lo define, ¿no?
2: Escuchábamos a Marisabel Granda en un fragmento de la entrevista realizada en el programa radial De Nuestra Parte, una iniciativa del TEP en ATEN Capital.
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0: contar es como una trama que escucha y donde te, donde podés decir lo que te pasa y por ahí después contárselo a su familia. Y después una situación donde la deuda, digamos, aparece completamente cargada de una afectividad que va mucho más allá de la insustentabilidad presupuestaria. Digo, para, lo primero que agradece una persona cuando empezás a hablar con respecto a una situación de sobreendeudamiento es ordenar la situación, es decir, bueno, esto, estar endeudado no es delito, ordenarlo, quitarle toda la angustia que tiene eso para poder incluso pensar alguna estrategia de donde vos puedas ganarle tiempo, claro. ¿No? Nosotros hablamos mucho de ganarle tiempo, pensamos que lo que hay que hacer son estrategias para ganarle tiempo a esta situación, no agarrar deuda para pagar deuda o rápidas refinanciaciones que después rápidamente se transforman en impagables. Sí. Lo que necesitamos hacer es encontrar maneras de ganarle tiempo a esto. Nosotros, para nosotros, hay medidas que tienen que ser urgentes, declarar la emergencia crediticia, suspender las ejecuciones, ni hablar de que habría que limpiar todos los historiales crediticios. Porque, ¿qué quiere decir que vos, que hoy tengas casi 4 millones de personas ingresando en historiales crediticios negativos, cuando lo que estamos viendo es que eso es un problema estructural?
1: Claro.
0: Ni hablar de, insisto, nosotros salimos con una consigna de máxima, pero es importante poder pensarlo.
2: Lucía, sí. te hago una pregunta, perdón, porque me quedo con un montón de palabras que mencionás que son muy importantes, ¿no? Hace un minuto dijiste la palabra vergüenza, y que por ahí alguien que está endeudado les cuenta antes a ustedes, que no los conoce, que a su propia familia. Cuando ustedes laburan con esta gente, me imagino que hay gente que laburan ya hace tiempo, ¿les afloja la angustia cuando logran hablar con su familia y bajar esto? Digo, cuando hacen este proceso que vos mencionás de primero decirte que la deuda no es un delito, segundo decirte que hay una forma de patearla, de manejarla, y sobre todo hablar y no guardárselo, ¿le logran bajar esa angustia?
0: Sí, en todos los casos te diría. Okay. Eso digo, incluso si hay algunas situaciones en términos de, digamos, sustentabilidad económica son muy difíciles de resolver, sí. La situación de ordenar, de sacarle, de quitarle una afectividad muy negativa, de mucha angustia a esa situación, ya ordena mentalmente a claro. esa. Es lo que decimos cuando hablamos de colectivizar, ¿no? Que es lo contrario a comértelo como un problema individual y una angustia.
1: Claro.
0: Entonces, ese es el primer paso del acompañamiento. Y nosotros decimos que ahora estamos pasando del acompañamiento al movimiento. Porque muchas de esas personas asesoradas, acompañadas, más allá de si votaron a Milei, no votaron a Milei, o más allá de a quién van a votar en el 2027, son algunas de esas personas también tienen ganas de movilizarse y de acompañar a otras frente a esta situación.
1: Claro.
0: Entonces, en ese sentido, la marcha del jueves es un punto de inflexión, porque es un momento donde hay una fecha concreta para sacar esa angustia de las casas a las calles.
3: Lía, ¿qué tal? Buen día, Fernando Alonso te saluda. Está claro que esto es un problema sistémico, como estabas relatando, y que merece una respuesta global desde la política. ¿Pero han explorado alguna vía judicial para acompañar a los endeudados, buscando, intentando que la justicia intervenga en este exceso o en estos abusos de algunos de los prestamistas?
0: Mira, nosotros particularmente no tenemos presentado ninguna causa o ninguna como organización, pero sí estamos en general permanentemente actualizándonos de jurisprudencia que está apareciendo en todo el país sobre este tema, ¿no? Entonces es una vía. Por supuesto que sabemos lo que es el Poder Judicial en Argentina, pero está viendo algunos fallos muy interesantes en relación a eso. Está apareciendo en todo el país sobre este tema, ¿no? Entonces, es una vía, por supuesto que sabemos lo que es el Poder Judicial en Argentina.

0: es cuando se retira una prestación a una persona por discapacidad, esa persona inmediatamente empieza a entrar en una bola de crédito, de deuda. Entonces, ahí tenés un Estado que abandona y una persona que se endeuda para compensar eso que el Estado no da más. Entonces, habría situaciones judicializables. Nosotros hasta el momento no exploramos esa vía, pero sí vemos que lo están haciendo otras organizaciones y asociaciones de consumidores a lo largo y ancho del país. Bueno, después tenemos casos como la de la semana pasada, la denuncia penal a Galperín. Pero bueno, hay algunas respuestas del Poder Judicial en el último tiempo que se pueden tomar como antecedente para avanzar también en el plano de la justicia, siempre combinado con otras estrategias, porque sabemos que el Poder Judicial, claro, en general, en última instancia, no falla para nosotros.
1: Lucía, ¿cómo se contactan con ustedes en Movida Ciudad?
0: Sí, tenemos un mail que es desendeudamiento@movidaciudad.ar. Ahí nosotros decimos qué hacemos. Asesoramiento, acompañamiento, pero también nos organizamos. Es decir, si te querés organizar contra este tema, en todos estos planos que estuvimos diciendo, también nos escribís.
1: Excelente. Lucía, gran laburo, muchísimas gracias.
0: Gracias a ustedes, un abrazo.
1: Un abrazo. Lucía Caballero, perdón, integrante de Movida Ciudad. Acá estamos poniendo el mail en pantalla, desendeudamiento@movidaciudad.ar. Re importante todo lo que...
2: Y mañana...
1: No, el jueves.
2: El jueves.
1: El jueves, 2 de la tarde, movilizamos a el Ministerio de Economía, que tiene herramientas para meterse con esto. Pero me quedo con una de las cosas que decía, hablen. No sos vos, es Milei, no sos vos, es Caputo. Hablen con sus amigos, no tengan vergüenza. No es un fracaso tuyo estar endeudado. No es un delito, además, ¿viste? Porque te empezás a perseguir. Che, le debo... Porque te escribo un estudio de abogados, ¿viste? Cuando le debes a una billetera virtual o un banco o lo que sea. No es un delito deber plata.
2: Y algo muy interesante que plantea, muchas de estas familias empiezan con el círculo del endeudamiento a partir de la caída del ingreso generadas por medidas tomadas por el gobierno.
1: Claro.
2: Ella habló de los quienes perdieron la pensión por algún tipo de discapacidad,
1: sí,
2: que fue una medida global que tomó el gobierno, así, a mansalva, sin ningún cuidado,
1: sí,
2: y que obviamente si vos de un día para el otro dejás de percibir tu pensión, necesitas algún ingreso pensando que ya lo vas a recuperar y que ya te vas a poner al día y bueno, sí.
1: No, y, esta bola. Y sobre todo eso, hablen con su familia, hablen con sus amigos. A veces, viste, por ahí decís, bueno, pero justo a mis amigos les está yendo bien y yo soy el único boludo que le va mal. Mira, seguramente que no. A mí me ha pasado el grupo de amigos, cuando uno logró hablar, che, me está costando esto... A mí también. Ah, no era yo solo. Pasa eso. Y también al revés, si sos el que llega a fin de mes de tu grupo de amigos, mirá un poquito alrededor y preguntá, che, ¿cómo andás vos? ¿Qué necesitas? No para echarle en cara de nada, o sea, capaz que no, ni siquiera es que necesita, porque también vos llegás a fin de mes, pero llegás justo, no es que podés andar sosteniendo a todos a tu alrededor. Pero escuchar... acompañar, que no esté solo, que no se sienta nadie un boludo, no es tu culpa, no hiciste nada mal. Vivimos en un país donde el presidente decidió abandonarnos y bueno, en ese abandono se cae un montón de gente de un sistema que está mal armado, mal pensado. Se puede recuperar y se puede salir de ahí, así que nada, el jueves movilizamos 2 de la tarde en el Ministerio de Economía. Hay organizaciones que están acompañando a los que están en esta situación. Una es Movida Ciudad, otro es el gobierno bonaerense en la línea 148. Y cada una que tengamos la vamos a ir contando. 8 y 13.
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0: bien, 8 de la mañana, 18 minutos. Che, tengo una invitación para hacerles este domingo 23 de agosto a una tarde analógica. ¿Hace cuánto que no dejan el celular y las tablets y las pantallas y todo ese quilombo? Pero en medio que no sabes qué carajo hacer con los niños cuando le decís deja todo. Bueno, está bueno porque tenés un lugar que es el espacio Riva. ¿Conocen el pasaje Rivarola? Ahí no. En el centro.
1: Sí.
0: Que es un pasaje simétrico, que lo mires de, de la esquina que lo mires es exactamente igual.
2: ¿Dónde?
0: Es un dato. Sí, ese se llama Pasaje Rivarola. Ese es entre Bartolomé Mitre y Perón, entre Talcahuano y Uruguay, ponele. Okay. Por ahí lo vas a encontrar, Pasaje Rivarola. Y ahí se abrió el espacio Riva, que es un espacio cultural nuevo, que hacen esta actividad que se llama Juegos de Mesa más Vinilos. Tarde analógica entre Juegos de Mesa, Discos y Amigos. Entonces podés ir el domingo, 3 de la tarde, es un buen antidomingo.
2: Qué guay.
0: Sí, es un buen plan antidomingo. Pasaje Rivarola 175, ahí en el microcentro. Les recomiendo que lo sigan en Instagram, que son Espacio Riva.
1: Ya mismo lo estoy buscando.
0: Arroba Espacio Riva. Quiero que los empiecen a seguir, así muy veo cómo siguen los seguidores. Arroba Espacio Riva en Instagram, Arte Más Ideas. Ahí está la agenda de todas las actividades que tienen. Y este, bueno, tienen música, tienen linda música. Tienen un montón de actividades culturales. Y entre ellas está Juegos de Mesa y Vinilos.
1: Los juegos de mesa nos van a salvar la vida.
0: Yo creo que sí.
1: Lo único que te separa es el celular. Sí. Yo me estoy juntando mucho a jugar juego de mesa para desconectar un poco.
2: ¿A cuál jugas?
0: Y dejan el teléfono.
1: Estoy jugando mucho el TEG últimamente.
2: Ah, decilo.
0: Y el TEG está bueno porque dejás como 5 horas el celular.
1: Ocho.
0: Bueno, nada, está bueno para ir en familia, está bueno. O sea, si te gusta vos también adulto, podés ir a juegos de mesa.
1: Claro, pero yo para adultos.
0: Para ir con los niños está bueno y posta. Es un momento de analógico, que no está nada mal para el domingo. Después el lunes volvés a prender el celular y te enganchás con todo. Arroba Espacio Riva, amigos, síganlos y ahí se van a enterar todas las actividades. Che,
2: ¿tiene mesa de ping-pong?
0: Tiene mesa de ping-pong también.
2: Ahí podríamos prendernos. Sí, claro.
3: Campeón del mundo.
2: En el patio de casa tengo una mesa de ping-pong.
0: Ah.
1: ¿Sos bueno?
2: Era. No llego ni a la pelotita de ping-pong.
0: El tema son los reflejos, claro. Bueno, 8 y 21. Che, me quedé con el tema de esta semana, que va a ser los endeudados. La movilización el jueves a las 2 de la tarde al Ministerio de Economía. Lo que charlábamos recién con Lucía Caballero de... ay, me olvidé el nombre del espacio. Movida Ciudad. Con las cosas que contaba. Claro, el tema es que esto es en un contexto macro donde al gobierno tampoco le cierra eso, ¿no?
2: No, está muy complicado el gobierno. O sea, es que ayer en Buenos Aires no hubo mercado por el feriado, por el paso a la inmortalidad de don José de San Martín.
0: Sí.
2: Pero en el resto del mundo hubo mercados. Y ayer los bonos argentinos perdieron valor y ayer las acciones y todos los activos financieros argentinos perdieron valor. Y el riesgo país, este indicador que refleja la variación de los títulos públicos, se disparó a 489 puntos, muy cerca de los 500 puntos. Y si vos ves qué es lo que está pasando en el resto del mundo, no está igual. No es que toda la región está perdiendo, está sufriendo una caída, una salida de capital que hace perder valor a sus monedas o a sus bonos. Esto está pegándole particularmente a la Argentina. Y cuando empezás a decir, ¿qué es lo que pasa? ¿Por qué pasa? Y ahí ves que hay datos como este indicador que difundió ayer el Instituto Argentina Grande sobre la variación del costo de la tarifa eléctrica para los hogares de menores ingresos.
0: Sí.
2: 52,7%. ¿Qué ve el mercado? El mercado ve, dice, a ver, ustedes no tienen una economía estabilizada, tienen una economía donde todavía los sectores mayoritarios, los sectores masivos están perdiendo ingresos, están perdiendo capacidad de compra, no hay ninguna señal de actividad. Esto que refleja el Instituto Argentina Grande tiene relevancia cuando mirás el otro indicador, porque ahí te muestra que los sectores de menos ingresos son los que más sufrieron el aumento de tarifa. Pero cuando ves el agregado, dice que el 12% de los ingresos de un salario promedio se te lleva el pago de las tarifas en general.
0: Eso ya indica pobreza energética.
2: Y que se duplicó en el último año el costo de los servicios durante como promedio de todos los gastos que tenés en una familia.
0: Corregime si me equivoco, cuando superaba el 10% no se hablaba ya de pobreza energética, cuando la canasta de servicios superaba el 10% de tu ingreso.
2: Es verdad, no lo tenía presente, no lo recordaba, pero era un indicador que se hablaba cuando el 10, se habló mucho durante el gobierno de Cristina, ese indicador, cuando la tarifa superaba el costo de la luz y la y el gas superaba el 10%, se hablaba de pobreza energética. Y esto se da en un contexto donde los salarios siguen perdiendo y siguen perdiendo muy fuerte. Hay una estadística del Ministerio de Trabajo que hace un relevamiento de las paritarias, que son los salarios de los sectores de la economía con mayor poder de negociación.
0: Sí.
2: Siempre que hay una paritaria hay un sindicato detrás, y siempre que hay un sindicato hay poder de ejercer presión sobre la patronal para recuperar los salarios.
0: Sí.
2: Bueno, en ese contexto, la caída general en la industria del comercio es del 10%. Comercio 11,1%, los empleados de comercio perdieron 11,1%, los metalúrgicos 12,4%, los textiles 12,6%, son el sector más que más poder perdió. Incluso hay sectores que han ganado, como los camioneros o los encargados de edificios, pero ahí le ganan desde atrás, alcanzan a la inflación, no es que van por delante de la suba. Y otro dato que mira el mercado y que lo está mirando con mucha atención es esto que vemos en pantalla, la caída de la actividad metalúrgica.
0: Sí.
2: 4,4% fue la variación interanual en julio. Cuando me dices qué es lo que pasó en la actividad metalúrgica en este julio respecto a lo que había pasado un año atrás, 4,4%. Cuando mirás el acumulado de los primeros 7 meses del año, te da una caída de 5,5%.
0: Tremendo esto.
2: Es muy, muy fuerte la caída de actividad metalúrgica, y siempre pensando que metalúrgica es una actividad de industria de industria.
0: Sí.
2: No es el bien final.
0: Provee a las industrias.
2: Provee a las industrias.
0: Lo que muestra que se está cayendo, en este caso, para atrás.
2: Exacto. Es decir, si la actividad metalúrgica no tiene actividad, se cae, todo lo que viene después encadenado tampoco hay.
0: Claro,
2: de la actividad metalúrgica, por ejemplo, salen las chapas que después vas a usar en la producción de la línea blanca, los electrodomésticos que tenés en tu hogar.
0: Sí.
2: Si no produciste chapa, claramente no vendiste electrodomésticos.
4: Hablé por lo con menos metalúrgicos, les pregunté, ¿cómo anda el trabajo en la mañana? Mal. Y en la tarde, empeora. Está complicado el tema.
2: Está complicado. Está muy complicado. Y esto esto es lo que están percibiendo los analistas de mercados, que después son los que disparan las órdenes de inversión o de salida de capitales. Y ayer estaba repasando cómo estuvieron cotizando los ADR. Si había alguna señal particular, todavía es media confuso, pero la mitad de los bancos ayer fueron castigados.
0: Okay.
2: Y esto puede tener que ver con la decisión del gobierno de habilitar las líneas de crédito.
0: Las ADR, recordemos, son las empresas argentinas que cotizan en Nueva York.
2: En Nueva York lo tomamos como referencia porque
0: allá
2: primero
0: No hubo bolsa acá.
2: No hubo bolsa acá, hubo bolsa en Nueva York, pero además es como te están viendo desde el exterior.
0: Claro.
2: Es el mejor indicador, porque son las operaciones que están haciendo allá, no las que hacen acá. Y ahí están reflejando un poco el temor a que haya un empeoramiento del sistema financiero, no solo en pesos, como ya están observando, por la crisis del endeudamiento de la familia, que lo vamos a ver reflejado este jueves en la manifestación al Palacio de Hacienda, sino también que empiece a complicarse la situación de los bancos en dólares.
0: Che, ¿y el gobierno está en algo de todo esto? O sea, porque todo esto que dice Fede, los
2: todo
0: números no le dan.
2: De acuerdo al plan.
0: Sí, los números de la macro no le dan. La gente está endeudada. Hay movilización al Ministerio de Economía este jueves a las 2 de la tarde. ¿Dijo algo? Pues lo escuchás a Kicillof decir, che, el tema de los endeudados es tremendo. Lo escuchás a Santoro, ¿sí? Acá en la ciudad, el tema de los endeudados es tremendo. ¿Dice algo el gobierno de todo esto o no está en su agenda?
1: Luis Caputo es lo que viene diciendo hasta ahora, es un problema entre privados.
0: Okay, o sea,
1: la lógica
0: van a mantener
1: que
0: en
1: está
0: esa.
1: Sosteniendo el gobierno es un problema entre privados, y vos hablás con algunos funcionarios del gobierno que están más con la bandera de la batalla cultural y te dicen, la gente lo votó a Milei sabiendo lo que iba a hacer. Si quieren una agenda que trate sobre la industria, los endeudados y la caída del poder adquisitivo, no lo hubiesen votado a Milei. Milei vino a avanzar con las reformas estructurales que necesitaba la Argentina y va a avanzar en esa línea.
0: O sea, la lógica es, esto es el sufrimiento que había que pasar para, exacto, sacar a la Argentina adelante.
1: Sí, ¿y cuál es el desafío mayor que tiene Milei de cara al año que viene? Poder probar que ese sufrimiento sirvió para algo. Uh-huh. ¿Cuál viene siendo la agenda de la oposición hasta ahora? Y yo lo estoy escuchando a varios dirigentes del peronismo. Esto es un sufrimiento inútil. Es un sufrimiento inútil porque no resuelve ni las variables macroeconómicas ni a futuro te va a garantizar un futuro mejor. Esto, sí, va a ser cada vez peor. Y es curioso porque hoy a las 5 de la tarde Carina Milei se va a reunir con la conferencia episcopal para empezar a organizar la visita del Papa León XIV, que va a llegar entre el 8 y el 11 de noviembre.
0: Sí.
1: ¿Qué le va a decir al monseñor García Cuerva, que viene de protagonizar un acto por el Día de San Cayetano, hablando fundamentalmente
0: de este tema,
1: sobre las personas que no llegan a fin de mes?
0: Claro.
1: Le dirá, quiero que lo escuchemos lo que dijo en ese acto y en esa misa, porque se lo dirá Carina Milei cuando se encuentren. Escuchémoslo.
5: Mudos, cuando ya no gritamos lo que nos duele, cuando pasiva y silenciosamente nos resignamos a que las cosas aumenten, el boleto de transporte público, las tarifas, los alquileres, los alimentos. Mudos cuando no reclamamos pacíficamente que el sueldo no nos alcanza y no decimos nada ante hermanos que revuelven la basura para comer. Atragantados de bronca porque parece que el bienestar económico nunca va a llegar al ciudadano común.
0: O sea, este es el representante del Papa en Argentina, que viene el Papa en noviembre.
1: La libertad económica no llega al ciudadano común. ¿A qué te suena eso? Bueno, y León XIV,
0: sí,
1: viene sosteniendo una línea similar. ¿El impacto político que va a tener la visita de León XIV en la Argentina en este contexto después de las elecciones en los Estados Unidos va a ser muy importante?
0: Cada frase va a ser cada frase, cada gesto. Sí. Por ejemplo, en un momento se va a encontrar con Milei, el Papa. Uh-huh,
1: claro.
0: La cara, vamos a estar mirando, ¿no? Hace...
4: León y León.
0: Serio.
1: Encima habla en español León XIV, así que no,
0: perfecto,
1: va a necesitar traductor.
0: Como el Papa Francisco, ¿se acuerdan? Uh-huh, que para, claro, a veces sonreía, a veces ponía una cara de ojete, sí, monumental.
4: La cara que me puso, la de ella quería morir, ¿no?
0: Exacto, Mauricio, vos te puso cara de ojete.
4: Con Cristina estaba radiante el Papa, ¿no?
0: Exacto.
4: Conmigo una cara de culo tenía.
0: Cuando fue Kicillof, sonrisa, sonrisa,
4: oh,
0: sonrisa.
4: Dios
0: cuando
4: mío.
0: Fue Milei le metió cara de...
4: Kicillof también, estoy contento.
1: Hay que ver que tan pilla como va.
0: Y después vamos a estar escuchando cada palabra del Papa cuando esté acá, que entiendo va, por lo menos visita tres lugares, va a hablar tres veces, no se sabe todavía, no está
1: sabe,
0: la agenda, pero
1: es
0: visita...
1: lo que se está organizando ahora: Luján, Ciudad de Buenos Aires y Córdoba.
0: Y Córdoba, por eso hay que ver cuántas veces habla. Uh-huh. Si es masivo, yo me imagino que va a haber una enorme, sí, convocatoria el día que esté,
2: sí, sí, el Papa, sí, millones de personas en la calle.
0: Entonces cada palabrita, o sea, imagínate si el Papa dice la palabra endeudados. Uh-huh. ¿No?
1: No, y piensen que León XIV tiene sus embajadores en la Argentina, sabe lo que pasa en la Argentina y ya tiene voceros como García Cuerva, que está sosteniendo la línea política. Porque es,
0: sí,
1: la línea,
0: sí,
1: política,
0: sí,
1: la del Papa XIV.
0: Por eso es importante, y hay que ver esto, que se da, es importante esta reunión de Carina, uh-huh, Milei con García, sí, Cuerva, porque García Cuerva viene siendo muy crítico a la gestión del gobierno. Y eso en la visita del Papa obviamente va a pesar, porque el que le cuenta al Papa cómo anda las cosas de la Argentina no es Caputo,
1: claro,
0: es García Cuerva. Uh-huh. Esa es su fuente. Bueno, ¿qué?
2: Vos sabés que hablabas de cómo lo ven el gobierno.
0: Sí.
2: Y parte del discurso, y con el que creo que van a confrontar también esta idea de la crisis que está transmitiendo la Iglesia, ayer el gobierno estaba diciendo, bueno, se están cerrando centros logísticos, pero se están abriendo canchas de pádel en la provincia de Buenos Aires.
0: ¿Quién dijo eso? Eso fue un chiste.
2: No, no, no, no. voceros del gobierno están transmitiendo este mensaje.
0: Lo van a dejar sin laburo a Pesqui.
2: Se cierran centros logísticos, pero se hablan canchas.
0: ¿Quién
2: se
0: abre eso? Gente, bueno, del gobierno está entero, están
2: dementes. Gente del vocero está transmitiendo esto. Los voceros paraoficiales están transmitiendo esto.
0: Eso cuando decimos que 90. Sí.
1: No, están 90 ya, que en la cancha de pádel.
0: Están 90 que se cierran lugares y se abren canchas de pádel.
2: Y la segunda, cuando vos confrontás esa idea, te dice, bueno, ¿por qué es más importante un puesto en ese que un puesto en una, un puesto de trabajo en una cancha de pádel? Pero, ¿en serio?
6: Porque se baja el costo laboral.
0: Dios. Bueno, ¿qué país? Tenemos que ir al editorial. El editorial, el título lo dijo hace un rato, no me acuerdo si Majul o Feynman o alguno de esos.
4: Sí, yo creo que fui.
0: Vos, todo importado hasta el enemigo. Tenemos récord de importaciones de todo. Ahora les voy a mostrar, es impactante. Como todo viene de afuera. Eso obviamente impacta, a pesar de que el gobierno decía que no, impacta en las empresas y en el empleo. En la Argentina, ayer se lo mandé este informe a dos o tres industriales que no lo habían visto y decían, no lo podían creer. Y después quiero retomar lo que planteó María al inicio del programa del enemigo interno. Por eso todo importado hasta el enemigo, porque es grave lo que hizo el presidente ayer. No es la primera vez, pero sigue y sigue y sigue con la idea de que todos los que pensamos distinto somos el enemigo. Y ese enemigo, según Estados Unidos, puede ameritar una intervención de Estados Unidos sobre esos enemigos que somos nosotros. Entonces, ayer Milei, en un acto donde tenía que hablar de San Martín, en lugar de hablar de San Martín, habló de que nosotros somos un enemigo interno. Así que vamos a hablar de esas dos cosas y algunas más. Les propongo que se queden ahí. Los que están en YouTube, si le dan pulgar arriba, nos hacen un gran favor para mentirle a YouTube. Nada, mentira. Pero circula mucho y nos hace muy bien en el algoritmo. Separamos y hacemos el editorial todo importado hasta el enemigo.
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0: Bueno, semana donde para mí el eje va a ser lo que suceda el jueves en el Ministerio de Economía. Jueves, 14 horas, hay una movilización por los endeudados, que es el gran tema, el gran tema de esta era, que si ustedes nos escuchan, espero no haberlos aburrido, pero hace, no sé cuánto, lo miro a Fer, hace meses que hablamos de este tema, desde que se empezó a ver en todos los informes económicos. El número es un número oficial, ustedes saben que no hay discusión sobre los millones de argentinos y argentinas que no pueden pagar sus deudas, porque lo tiene todo relevado al Banco Central. No es como otros números que dicen, bueno, fue una encuesta, no me gusta la metodología. No, es un número. Entonces, se ve exactamente cómo, a partir de que gobierna Milei, la gente no puede pagar sus deudas. Y no es, recuerden, un problema de falta de formación financiera, de educación financiera, porque tenemos la misma educación financiera que teníamos hace 2 años. Hace 2 años, cuando asumió Milei, la gente pagaba la tarjeta de crédito y pagaba el préstamo que tomaba con la billetera virtual. Después de 2 años, 2 años y medio de Milei, no lo puede pagar. No cambió la educación financiera, cambió el gobierno. Y cambió sobre todo los ingresos. Ese es el principal quilombo que hay ahora. Y el jueves va a haber una movilización. Y nosotros acá, así como la semana pasada, estuvimos con otro gran tema durante toda la semana, que eran los suicidios, que triplican la tasa de homicidios. Esta semana le vamos a dedicar todos los días, aunque sea un rato, a esta movilización. Y ahí estaremos el jueves a las 2 de la tarde a la puerta del Ministerio de Economía. Ahora, el dato que conocí ayer, a partir de un informe del CEPA, es que tenemos récord de importaciones. Y eso, como les voy a mostrar ahora, no solo es tremendo, sino que es parte también de este problema de los endeudados. Porque si todo lo traemos de afuera, los laburantes de acá, que hacían las cosas que consumíamos acá, se quedan sin laburo y no pueden pagar sus deudas. Está encadenado. Y el otro tema de este editorial, que es todo importado hasta el enemigo, es lo que volvió a decir Milei en el día de ayer, un día donde tenía que hablar de San Martín, medio que lo habíamos adelantado, ¿viste? San Martín es un personaje muy interesante, muy complejo, y que pensaba todo lo contrario de lo que piensa Milei. Pensaba todo lo contrario en materia económica, pensaba todo lo contrario en materia industrial, pensaba todo lo contrario en materia de soberanía. Y Milei ayer, que tenía que hablar de San Martín, por el 17 de agosto, habló de otras cosas. Voy a pasar algunos fragmentos del acto ayer en la Plaza San Martín, donde estuvo el presidente después de muchos días de no tener actividad pública. Esto lo contaba María acá y lo cuentan los periodistas que tienen acceso a información de en qué andaba el gobierno. Ayer el gobierno le bajó la línea a sus comunicadores de que la culpa de todo el riesgo país, de todos los quilombos, es por culpa de María Cafferata, que decía que el presidente hacía una semana que no aparecía. Yo qué sé, evidentemente hace una semana que no aparecía y no explicaron por qué. Si tuvo algún problema, está perfecto, tiene derecho de ser humano, pero que lo expliquen. Si no aparece, los periodistas empiezan a preguntar y es un dato. Bueno, ayer apareció el presidente, dijo entre otras cosas esto.
1: Porque la libertad no es el estado natural de las sociedades. Es más fácil fijar un precio que dejarlo libre. Es más fácil cerrar el comercio que abrirlo. Es más fácil poner regulaciones que desarmarla. La historia nos muestra una y otra vez que la libertad no es el punto de reposo de los gobiernos. Es la excepción que hay que defender todos los días contra la tendencia natural de todo poder a expandirse.
0: Bueno, recuerden que él dice es más fácil poner regulaciones que desarmarlas. Nunca se desarman las regulaciones, siempre se cambian. La desregulación es una palabra que no existe, simplemente se regula para el otro lado. O puedes regular hacia un lado, puedes regular hacia otro lado. La ley decide regular hacia un lado. ¿Regular hacia qué? Hacia que unos pequeños sectores ganen mucha plata y el resto se hunda. Ayer salió también un informe de la consultora 1816. Una consultora que la ven mucho en el sistema financiero, pero básicamente muestra lo mismo que todas. Yo les voy mechando consultoras para que no digan, este solamente se casa con una. Acá tenés 1816 mostrando qué pasa con la actividad económica. Esto que dice Milei. Bueno, fíjense, hay una actividad económica que sube, que está mejor que cuando asumió Milei, que es la energía y la minería. Son dos sectores que efectivamente están 18 puntos arriba que cuando asumió Milei, como sector, o sea, ese sector respecto de sí mismo. Si ven el resto, van a ver que la industria está abajo de cómo estaba cuando asumió Milei y que la construcción, que es un sector que en sí mismo es importante, pero que además genera mucho impacto alrededor, porque la construcción requiere de un montón de insumos, que si cae la construcción como sector, caen el resto de los sectores. Cae la pintura, cae el plástico, cae la madera, cae el cemento, cae la cal, cae todo lo que está vinculado a la construcción. Bueno, tanto la industria como la construcción, que son los grandes generadores de puestos de trabajo y los grandes motores de una economía interna, están abajo. Están abajo. Ayer habló Santilli también, el jefe de gabinete. Y cuando le preguntan sobre esta situación a Santilli, escuchen la respuesta que da respecto de los sectores que funcionan y respecto de si hay nuevas fábricas en la Argentina.
2: Estamos en una etapa de transición de una economía que destruía los sectores productivos y una economía que fortalece los sectores productivos. Ahora, por supuesto, llevamos 2 años y el esfuerzo que ha hecho la sociedad es enorme y eso hay que destacarlo. Yo veo que va a empezar a crecer, de hecho, le venía
3: contando... ¿Cuándo mejora la micro, ministro? ¿Para cuándo la microeconomía?
2: Todos los días se hicieron fábricas. También se están abriendo muchas, ¿eh? Recién venía en el avión, le contaba al gobernador Pasaracua con una planta...
4: ¿El avión se ve bien?
2: ¿Eh?
0: O sea, Santilli dice, una economía que destruía los sectores productivos, a una economía que los fortalece. No, fortalece algunos y todo el resto quedan destruidos. Y después dice, se crean fábricas todos los días. No, desde que asumió Milei hay 4.000 industrias manufactureras menos. 4.000 industrias manufactureras. Después hay más de 30.000 del total de empresas, pero acá ves el número, industria manufacturera menos 4.020 números a mayo respecto de noviembre. Insisto, estos son datos oficiales, o sea, en la Secretaría de Riesgo de Trabajo tienen inscripto un quit. Ese quit representa una empresa, esa empresa representa un sector. Ese sector puede ser industria manufacturera, puede ser otros, ¿ven? Pero la industria, que es la que tiene fábricas, hay 4.020 menos a mayo. 4.000 fábricas menos a mayo. ¿Dónde se crean fábricas? ¿Dónde? ¿Entiende que choca contra los propios datos que tiene el gobierno? Y esto llega, esta declaración de Santilli llega, el mismo día que leo el informe del CEPA, donde muestra que tenemos récord histórico de importaciones de bienes de consumo, o sea, de cosas. ¿Sí? Por lo tanto, las fábricas están creciendo en otros países. O sea, las cosas se hacen en fábricas. No caen del cielo, se hacen en fábricas. Si vienen cosas acá, significa que se hicieron en una fábrica de otro país. Si vienen de otro país y no se hacen acá, significa que las fábricas de acá desaparecen. Es muy obvio, no hay que haber pasado por la Facultad de Economía para esto. El que pasó por la Facultad de Economía y dice que anda todo fenómeno porque él habla con las industrias es el ministro de Economía, Luis Caputo, mirá.
5: Entonces, ¿cómo creemos nosotros que vamos a ser más competitivos y vamos a crecer haciendo lo que estamos haciendo? ¿Qué es lo que nos piden todas las industrias? Yo me junto con todas las industrias, o sea, con los petroleros, con los mineros, con los supermercadistas, con la industria automotriz, con la industria textil, con todos. Déjenme decirles el feedback. Todo el mundo está a favor de lo que se está haciendo.
0: Yo desafío, no a la producción de este programa, pues pobre, ya les pido muchas cosas. Desafío a cualquier persona que me encuentre un industrial que apoya a Caputo. Posta, Encuentren uno y lo ponemos al aire. Viste que recién dijo, yo hablo con las automotrices. Encuentren un textil que apoya a Caputo, pero hasta lo dejo conducir el programa. Un textil que apoya a Caputo. Conseguime uno. Y hacemos, habrá textiles. ¿Por qué les muestro esto? Porque vuelvo al informe del CEPA para ahora desarrollarlo. Vieron que Caputo dice, no, yo me junto con todas las industrias, todos están a favor. Muy difícil porque tenés récord de importaciones de lo que las industrias de acá hacen. No se las van a fundir. Vamos a ir pasando el informe del CEPA. Acá ven, esta es la cifra máxima. ¿Sí? Como verán, tuvimos un nivel de importaciones de cosas. ¿Sí? ¿Tiene picos? ¿Cuándo? Cuando gobierna la derecha. El otro pico, el anterior pico máximo, ¿cuándo era? 2018, con Macri. ¿Sí? Y ahora tenemos el récord absoluto. Nunca había pasado que tuviéramos estos números, esta guita en millones de dólares de importaciones. Obviamente, si son millones de dólares de importaciones, son millones de dólares que se van. ¿Sí? El año pasado 5.267 millones, este año 5.362 millones, solamente el primer semestre. ¿Sí? Solamente el primer semestre. ¿Qué es lo que estamos trayendo hecho de afuera? Bueno, aumentó un 109% electrodomésticos, aumentó un 86% la ropa, aumentó un 67% las motos, las bicicletas, aumentó un 51,9-52% los productos alimenticios, la farmacéutica. Esto es solamente el primer semestre, ¿eh? Todo eso aumentó. Quiero ponerles, antes de seguir con los números del CEPA para irme echando, un caso que lo trajo Fer Alonso la semana pasada, que es de una empresa textil que proveía a las grandes marcas de deporte de la Argentina, que tiene que cerrar porque ya no tiene cómo sostenerse, y uno de sus dueños es el Tati Fellan, que era el técnico de los Pumas, ¿sí? Un histórico jugador de rugby, técnico de los Pumas. El nombre de la empresa, ¿te lo acordás, Fer? Te estoy tirando un ladrillazo, perdón.
4: Sí, sí. Dame un segundo, ¿verdad? Porque era un nombre en inglés y yo con los nombres en inglés no me llevo.
0: Pero no importa el nombre de la empresa, simplemente quiero que escuchen el testimonio de uno de sus dueños, además un tipo que había sido muy exitoso en su carrera deportiva, que había puesto una industria textil, y escuchen cómo habla, una partecita, es un video muy largo, está en YouTube, dura como 10 minutos, esta es una partecita, mirá.
6: La verdad que el panorama de lo que viene, si yo mirase un poco y veo una luz, me animo a seguir peleándola y buscando y dando vueltas como venimos haciendo, pero el panorama que viene es peor. Así que lamentablemente la decisión que tenemos que tomar es de cerrar la fábrica, que el lunes no vengan. Son 50 liquidados a Brasil, porque no pude llegar a nada, porque tengo que dar la cara, diciendo que soy una mierda. Creo nada más. Que la política no es un dios. ¿Qué hacen ustedes, los que pudieron votar a este gobierno, a dónde nos llevó? Porque con otros gobiernos todos sufrimos y nos peleábamos por otras cosas, pero teníamos plata en el bolsillo. Seguro que entre ustedes hay 50 que lo votaron. Solo les pido que piensen la próxima vez que votan.
0: Este fue el fragmento que más se circuló por esta cuestión de piensen la próxima vez que votan, pero les estaba, digamos, tirando en cara. El tipo estaba casi llorando, ¿no? Y diciéndole, mira, no puedo más, ya no sé dónde ir a buscar para que esto funcione y para sostener los puestos de trabajo. Y esto es una de miles y miles. Por eso es la chicana, pero es real. Conseguime un textil que esté a favor de Caputo y lo entrevistamos. Vuelvo al informe del CEPA, que es tremendo, para mostrarles esto. ¿Cómo se explica este récord de importaciones? Por ejemplo, tenemos el porcentaje máximo de importaciones de bienes de consumo en 2026 con un 15% respecto de el total, de las importaciones totales. ¿Sí? Nunca había pasado esto. Nunca había pasado estos números. Y fíjense, cosas básicas, poné la placa siguiente. Estamos trayendo del exterior fideos. Fideos. Un 530% subió la importación de fideos respecto del mismo semestre del 2023. Gobernaba todavía Alberto Fernández, primer semestre del 23. Estamos trayendo fideos, o sea, se hacen con harina que tenemos acá, agua que tenemos acá, gas que tenemos acá. O sea, tenemos todo barato para hacer fideos acá. Y traemos fideos de afuera. Carne. Aumentó un 315% la importación de carne. En el país de la carne. Tenemos vaca, tenemos chancho, tenemos todo. Y traemos carne de afuera. Aceite. Aceite. 94% de aumento en la importación de aceite. Pan. ¿Ustedes se dan cuenta que estamos trayendo pan? 90% de aumento de pan, de importaciones de pan, desde que asumió Milei.
4: Estamos hablando del pan lactal, ¿no? El pan facturado.
0: Sí, sí. Pero es realmente fuerte, ¿eh? Después está chocolate, molienda, pescado, hay otros, café, qué sé yo. Frutas, legumbres y hortalizas. Un país que produce alimentos y la estamos trayendo afuera.
4: ¿Te puedo meter un bocadito?
0: Sí.
4: Pues es que la idea de importar pan lactal tenía que ver con romper con el monopolio que tiene la gran empresa que hace la producción del pan lactal en la Argentina.
0: Sí.
4: Y lo que terminó haciendo es sacando a las pequeñas fábricas que estaban dándole alguna competencia al mercado. No afectó el monopolio de la más grande, sino todo lo contrario.
0: Claro.
4: Dañó a las pequeñas productoras que estaban haciendo.
0: Sigo mostrando los cuadros del CEPA, la verdad que está muy bueno el informe, repito, ayer se lo mandé a varios industriales que no lo habían visto y les impactó mucho, obviamente ellos ya saben, porque cada uno lo sabe en la propia, cuando lo ven en la general les impacta. Fíjate este, pon el siguiente, ahí está. Acá te muestra los importadores de bienes de consumo según actividad, o sea, la cantidad de empresas que antes no importaban y ahora se dedican a traer cosas. Que en realidad es la misma. ¿Qué es lo que hace? Producía acá, se da vuelta, despide a todos los trabajadores que le sobran acá y trae de otro lado. Fíjate, en caucho y plástico la cantidad de empresas pasó de 7.900 a 13.000. Creció un 69%. En joyería, juguetes, instrumentos, acá importaban 4.000 empresas, ahora son 8.000. Se duplicó. En ropa había 2.000 empresas que traían ropa de afuera, ahora hay 5.500. Creció un 175%. En marroquinería había 1.900 empresas que traían cosas de afuera. Ahora hay 4.800. Más que se duplicó. En comida había 2.500 empresas que traían comida de afuera. Ahora hay 4.100. ¿Entendés?
4: Que se generan empresas.
0: Claro, sí. En electrodomésticos había 1.700. Igual... Más allá de la chicana, no es que se genere, no es una nueva empresa, la misma empresa. Antes producía acá, ahora lo trae de afuera. La empresa es la misma. O sea, cambian el rubro. Y repito, no es decirle al empresario, sos un hijo de puta. No, ¿qué va a hacer? O sea, el incentivo es para eso. El incentivo es, no lo puedes hacer acá. Fíjate en motos y bicicletas. Había 400 empresas que traían las motos y las bicis de afuera. Ahora hay 1.000. Ahora hay 1.000. Dejaron de hacerlas acá. Dejaron de hacerlas acá. Seguí en este cuadro de CEPA. La verdad que está tremendo. Esta es las importaciones de los bienes según la actividad, ¿no? Empresas que ya importaban y el total de empresas importadoras. Bueno, esto es lo mismo. ¿Cómo crece la cantidad de empresas que de cada rubro que antes producían acá y ahora lo traen de afuera? Y están incluso los nombres de las empresas porque puedes acceder a los datos. Mirá, sigamos. La que encabeza es Whirlpool. ¿Se acuerdan de Whirlpool? En este caso en el sector electrodoméstico. Estamos ahora sector por sector. Whirlpool traía el 17% de las cosas que vendía acá. Ahora trae el 21%. Le creció un 24%. Carrier, que es otra empresa importante de electrodomésticos, no importaba nada. No traía nada de afuera para venderte. Ahora pasó al 14%. Un aumento del... perdón, no importaba nada, ahora pasó a traer 14 millones de dólares. Un aumento del 2000%. Frimetal lo mismo. No gastaba nada en traer cosas de afuera. Ahora gasta 14 millones de dólares. 1800% de aumento. Y así todas, ¿eh? Y así todas. Incluso algunas que no traían nada, no importaban, ahora importan. En electrodomésticos. Está también en ropa. ¿Es la siguiente? Ahí tenés, por ejemplo, Adidas Argentina. Había gastado 10 millones de dólares en traer ropa de afuera en 2023. Este año ya gastó 47 millones de dólares. ¿Sí? Cuadruplicó la guita que usa para traer cosas de afuera y después vendértela. TAC, no importaba, hoy importa. South Bay, no importaba, hoy importa. Puma, importaba una parte, ahora lo duplicó. Todos estos son puestos de trabajo que se pierden acá, ¿eh? Si todas las empresas pasan a traer todo de afuera, incluso la propia empresa, Adidas trae de Adidas, Puma trae de Puma, simplemente lo producen en otro lado. Esto se choca, vamos a escucharlo a Caputo, cuando él decía que es un mito todo esto, que no es que cuando empiezan a importar cosas, cuando abren las importaciones se pierden los puestos de trabajo. Mirá.
7: Lo que pasa es que hoy no tenés margen para generar más desocupación en la Argentina. Eso
8: no,
7: es lo que preocupa.
8: No, es que no se genera desocupación. Ese es el mito que siempre han querido hacer. En la medida que la economía crece, ¿sí? Primero, lo que la gente no gasta, lo que la gente ahorra por no pagar una remera 5 veces más cara, sí, lo gasta en otra cosa. Entonces se redistribuyen recursos. Y la gente que no demanda por ahí en la industria de la indumentaria, la demandará la industria de tecnología. O dentro de la industria de la indumentaria, la gente que queda fuera porque una casa decide vender o cerrar, la tomará la de al lado que ganó market share. Entonces, no es que la gente se queda sin trabajo.
0: Sí, la gente se queda sin trabajo y tampoco estamos comprando las cosas mucho más baratas los que todavía tenemos trabajo. Esto pasa en todos los sectores, ¿eh? El informe del CEPA también muestra el sector de motos, que vieron que es un sector que crece. Sí, se venden más motos. El tema es son motos afuera. Honda. ¿Las motos son buenas las motos Honda, Fer?
4: Sí, por supuesto.
0: Bueno, yo no sé nada de motos.
9: Toda la Honda.
0: Bueno.
4: Es interesante toda la historia de Honda.
0: Honda duplicó las cosas que trae afuera. Antes las hacía acá, ahora lo duplicó. Gilera Motos, o Gilera, no sé cómo se pronuncia.
4: Gilera
0: triplicó las cosas, pero las trae afuera. ¿Sí? Sanela, 50% más de importación de motos que las que tenía acá. Yamaha, supongo que son mejores las Yamaha, ¿no?
4: Sí, también marca son japonesa. Buenas.
0: Bueno, Yamaha había traído de afuera 2 millones de dólares, ahora trajo 20. Lo multiplicó por 10. Está detallado cada empresa, ¿eh? Es tremendo. Y esto se pega con lo que mostró Fer hace un rato del informe de ADIMRA, de la Asociación de Empresarios Metalúrgicos, que volvió a mostrar una caída, claro. ¿Por qué caen los metalúrgicos? Y porque se produce todo afuera. Los metalúrgicos, todos estos, muchos son autopartistas, muchos son matriceros, muchos hacen algún tipo de insumo para la industria. Si toda la industria de acá deja de producir, bueno, deja de producir, entre otras, la industria metalúrgica, que es proveedora del resto de las industrias. Fíjense, para mí el dato tremendo, todos los datos son malos de esto, ¿no? La caída interanual, la caída acumulada de este año, todo horrible. Pero fíjense la utilización de la capacidad instalada, que es de la cantidad de máquinas que tienen, cuántas están usando. Están usando el 39% de las máquinas. O sea, 6 de cada 10 máquinas están paradas en la industria que provee a las industrias. Si las industrias no funcionan y traemos todo importado, todo se cae. Es tan evidente esto. Por eso cuando hablamos de soberanía, y ayer que Milei hablaba de San Martín y qué sé yo, un país sin industria no es un país soberano. Después discutamos qué industrias. ¿Qué industrias? ¿Cuáles podemos hacer? ¿En cuáles podemos competir? ¿En cuáles no? Yo coincido con los analistas que dicen que la Argentina no puede producir todo. Que hay cosas que no somos competitivos y que por ahí hay cosas que sí tenemos que traer de afuera. Ahora, discutir eso que se llama transición productiva, no es de un día para el otro. No es que hoy le decís, por ejemplo, a los textiles, que se les suele decir, tu ropa es muy cara, la traemos de afuera, y lo abandonás a que, bueno, reconvertite solo. No. Si tomamos la decisión de que ese sector, por ahí nos conviene traerlo de afuera, bueno, acompañemos todos a ese sector, que no son solo los empresarios. Son los empresarios, pero también son todos los laburantes que están ahí adentro. Y toda su cadena de proveedores, y toda su cadena de vendedores. Es larguísimo el entramado productivo textil, como para decir, bueno, traigamos todo por Shein, de un día para el otro. Entonces, acompañar desde el Estado la reconversión productiva de un sector. Digo el textil porque en general se dice, puede ser otro, ¿eh? Antes de que se enojen los empresarios textiles, que conozco muchos y están todos mal. Y obviamente les duele esta situación. Pero también están mal los autopartistas, ¿eh? Ayer hablé con un autopartista y me decía, loco, no puedo más. Y tengo empleados que laburan conmigo hace 20 años que les tengo que decir que se quedan sin laburo. Y yo conozco a la familia, tuve el cumpleaños del hijo, y me dice, no puedo más. Esto es para todos. Bueno, ¿qué más tenemos del informe del CEPA? Tenemos el de alimentos, que también es interesante. Porque así como le mostraba a las empresas, vieron que aumentó los alimentos que traemos de afuera. Bueno, tenés las grandes empresas que antes producían acá y ahora lo traen de afuera. Por ejemplo, Nestlé. Nestlé produce acá. Bueno, pero ahora aumentó un 30% las cosas que trae de afuera. Swift Argentina. Se llama Swift Argentina, ¿no? Porque producía acá. Uh-huh. Bueno, no traía nada de afuera. Nada. Pasó de nada a traer 48 millones de dólares. O sea, un aumento del 12.000%. ¿Vieron que a Milei le gustan esos números? Bueno, un aumento del 12.000%. Quick Food, un 50% más. Arcor. Arcor es de acá, ¿no? De acá de Córdoba.
4: Sí. No, es la multinacional de origen argentina.
0: Bueno, es. No. Aumentó un 110% la cantidad de cosas que trae de afuera para vendernos. Mondelez, otra, aumentó un 47%. Coto. Había traído 15 millones de dólares en cosas, ahora trajo 24, un aumento del 60%. Ferrero, Argentina, no importaba. Ahora importó por 19 millones de dólares y así sigue la lista. ¿Se acuerdan que se está dando en todos lados? O sea, no es una decisión individual de un empresario choto. Esto es un plan económico. Si el plan económico te dice, trae todo de afuera, el empresario va a traer todo de afuera. Trabaja de eso. Pero no es uno. Entonces, no es ese empresario. Es el plan económico que está armado para eso. Milei sabe esto, porque nosotros lo decimos y se ve y están todos los informes, etcétera. Ahora, en la apertura de sesiones, cuando fue al Congreso y habló por cadena nacional, escuchen lo que dijo.
1: Pasemos al análisis de la eficiencia económica. Una de las grandes mentiras que nos han inculcado es que abrir la economía perderá puestos de trabajo. En el caso argentino, pese a lo que repiten los profesionales de la mentira, durante nuestra gestión no solo que no aumentó el desempleo, sino que además esto pasó en un contexto donde aumentó la cantidad de personas que buscan trabajo.
0: Bueno, sí, aumentó la cantidad de personas que buscan trabajo porque aumentó el desempleo. El aumento del desempleo lo da el INDEC y lo que hay que hacer es analizarlo. De hecho, ayer justo Luis Campos, el economista de la CTA, compartió el desagregado de los datos del INDEC y dice, en mayo volvió a caer el empleo registrado. Van 13 meses consecutivos de retroceso. 13 meses consecutivos de retroceso. Solo en mayo, que es el último mes, se quedaron sin laburo 6.971 personas. Contra noviembre de 2023, que asumió Milei, son 337.365 asalariados registrados menos. ¿De dónde? De todas estas industrias que les acabo de mostrar, que como viene todo importado, se quedan sin laburo. De los comercios, de los proveedores de esas industrias. ¿Se dan cuenta que está todo relacionado? Todo relacionado. Entonces después, todos esos laburantes que hasta que llegó Milei tenían laburo y pagaban la tarjeta de crédito y pagaban la billetera virtual, ahora no lo pueden pagar. Es impresionante, ¿eh? El informe del CEPA realmente está muy bueno y repito, se lo mandé a varios empresarios y les sorprendió. No porque no lo conozcan, sino pues, wow, esto es global. Por eso va a haber movilización, repito, el jueves también van a estar las pymes en la Plaza de Mayo. Sí. Sí, el jueves va a ser un día interesante, ¿eh? Las pymes que movilizan a la Plaza de Mayo porque cerraron más de 30.000 desde que asumió Milei. Entonces van a ir las pymes, van a ir los endeudados, y la verdad que deberíamos ir todos, aunque no tengamos una pyme y aunque no estemos endeudados. Porque esto es una cuestión social, es una cuestión comunitaria. No es que, bueno, yo estoy bien, mi empresita anda bien y yo todavía puedo pagar la tarjeta, entonces no es mi problema. De verdad que creo que deberíamos ir. Hay otra nota interesante sobre este tema que la publicó Eugenia Rodríguez en el Destape, que habla del mapa de la desigualdad, ¿sí? Cómo cambió el desempeño productivo en las provincias, porque claro, hay algunas, muy poquitas, donde por algunas actividades en particular creció la economía y algunos puestos de trabajo se generaron. Ahora, el deterioro, explica Eugenia Rodríguez en su nota, del mercado interno, contrasta con esta concentración exportadora. Y pone el gráfico siguiente, de estas, donde por algunas actividades en particular creció la economía y algunos puestos de trabajo se generaron. Ahora, el deterioro, explica Eugenia Rodríguez en su nota, del mercado interno, contrasta

0: empleo en Neuquén, ¿por qué? Por Vaca Muerta. En Río Negro cayó la cantidad de empresas, pero subió un poquito el empleo, también por el desarrollo energético y minero. Todo el resto, como verán, con distintos niveles, algunas peor, con destrucción de empresas y destrucción de puestos de trabajo. Esto obviamente hace que la gente no le alcance el sueldo, al que se queda sin sueldo obviamente no llega, y después pasa que el que tiene sueldo también es un sueldo muy bajo. 6 de cada 10 argentinos dicen que el sueldo se les agota antes del día 20. Antes del día 20. Les pido en el chat que levanten la mano los que les pasa esto. ¿Quiénes? Antes del día 20 ya el sueldo no está más. O sea, pagaste la luz, pagaste el gas, te moviste, hiciste la compra, no sé si del mes, pero de la quincena, de la semana, qué sé yo. Pagaste lo que tenías que pagar, si tenés prepaga, qué sé yo. Ya está. El 20 no hay más guita.
1: Hoy es 18.
0: Hoy es 18.
1: Tenemos 2 días más.
0: Exactamente. Y cada vez va a ser peor, ¿eh? Cada vez va a ser peor. Hoy publica Rodrigo Núñez en el Destape. ¿Viste? Porque todos los días es un poquito acá, un poquito acá. Tarifazo oculto. Cambio en la red sube. ¿Sí? 15% para millones de bonaerenses que vienen a la ciudad de Buenos Aires. Llegan en tren. Del tren combinan o con un bondi con un sub, o con un subte. Y había un descuento por esa combinación. Bueno, no va a estar más. Son 15 lucas más solo para viajar al laburo. Ya en un momento no te va a convenir ir a laburar si te sale tan caro llegar. Vamos a escuchar el testimonio de un laburante, en este caso lo tomó C5N, mirá.
2: Mirá lo que carga todos los días, ¿eh? Porque te pagan por día, me decía Fabián.
3: ¿Quién?
2: 5.000 pesos carga todos los días para poder viajar. Es, lo, o sea, es como el día a día.
4: Sí, me da vergüenza. Ayer falté al trabajo porque estaba con un poquito de gripe y falté de trabajo y ya perdí una jornada. Y ahora yo tengo que ir a laburar a 8 horas para sustentarme y llevarme 30 mil pesos.
2: ¿8 horas trabajas?
4: Sí, y llevarme 30 mil.
2: ¿Y te llevas 30 mil pesos?
4: Sí. Qué triste. Estoy muy triste. Yo tengo 3 hijas mujeres y un varón. Y a mí me cuesta un montón.
0: 8 horas por 30 mil pesos son 3.750 pesos la hora. O sea, un alfajor y medio. Ponele. Un kilo de papa. Ahora. ¿Cómo va a llegar ese tipo? La primera hora de laburo la gastó en ir. A laburar. Si se tuvo que tomar un tren y un bondi. La primera hora de laburo la gastó en ir hasta ese laburo. Le quedan 7 horas de laburo. Y así empezás a restar de tu laburo cuánto se van llevando las cosas. Ayer salió el nuevo informe del Instituto Argentina Grande y uno de los datos que muestra es eso, cómo se pesan cada vez más, por ejemplo, las tarifas de los servicios públicos en el salario. Se duplicó. Desde que asumió Milei, cuando asumió Milei, las tarifas en los salarios representaban el 6%. Ahora representan el 12%. ¿Quién se lleva esa plata? Los dueños de las tarifas. ¿Quiénes son los dueños de las tarifas? Los dueños de los medios. No el Destape. Pero esta semana contábamos, hay dos notones de Diego Genud en el Destape y yo también me metí un poco a analizar el tema. Claro, imagínate, vos sos el dueño de un medio. Sos además el dueño de la luz, el dueño del gas y estás camino a ser el dueño del agua. El grupo Manzano Vila Filiberti. Luz, gas y agua. Vos no decidís cuánto cobrás por esos servicios. Lo decide el Estado. Ahora, vos sí decidís qué publicás sobre los funcionarios que toman decisiones sobre tu ganancia. Porque al final del camino, la tarifa de luz, del gas y del agua, hay una parte que es la rentabilidad de Manzano, de Vila y de Filiberti. ¿Sí? Bueno, ¿qué van a publicar los medios de comunicación de ese mismo grupo empresario sobre los funcionarios que tienen que decidir sobre su rentabilidad? O ni siquiera tan específico. ¿Qué van a publicar los dueños de la luz, el gas, el agua en sus medios sobre las cosas que hace el gobierno? ¿Sobre los casos de corrupción del gobierno? ¿Sobre la política económica del gobierno? Si después dependen de un guiño del gobierno para su rentabilidad.

0: Esas empresas, por ejemplo, se endeudaron. Edenor se endeudó. Tiene un plan de obligaciones negociables por 750 millones de dólares. Las tiene que pagar en algún momento. ¿De dónde la paga? Y de lo que nos cobra a nosotros de luz. ¿Qué nos cobra a nosotros de luz? Lo que decida Milei. ¿Cómo se van a llevar con Milei? Si Milei les pisa las tarifas de luz, no van a poder pagar lo que deben. Ahora, Milei no se las pisa, se las aumenta. Es más, en el caso de Metrogas, no solo multiplicó las tarifas, sino que la privatizó el día que dio ganancia a Metrogas después de 25 años. Metrogas nunca había dado ganancias desde el 2001. Dio ganancias este semestre. Dio ganancias y la privatizó. ¿Qué significa eso? Que limpiaron la empresa. Aumentaron las tarifas, le quitaron todo lo que no quería el empresario privado y se la entregan. Y eso te lo sacan a vos, de tu sueldo. De tu sueldo. Ya, repito, el 12,6% del salario se va en pagarle a estos muchachos. La luz, el gas, el agua, las telecomunicaciones. Ahora me llegó de vuelta el aumento. Uh-huh. Otra vez. Bueno, tu celular vas a pagar un poquito más. La luz, sí, este lo mostraba Fer hace un rato. La tarifa de luz subió un 52% para los hogares con subsidios en lo que va del año. 52%. Para los hogares que más lo necesitaban. ¿Cómo van a comer después? Y vos decís, bueno, está bien, hagamos todos el esfuerzo. No, porque a los ricos les bajaron los impuestos. El mismo informe del Instituto Argentina Grande te muestra que los ricos pagan menos impuestos que el salario, y el salario cada vez alcanza para menos. Y ahí ves, por ejemplo, que tuvimos una inflación desde que asumió Milei, medila como la midas, que es medila como la mide el gobierno, 329% de aumento. ¿Saben cuánto aumentó la recaudación de bienes personales? 191%. O sea, 130 puntos abajo de inflación. O sea que los ricos están pagando menos impuestos. Ahora, el impuesto a los combustibles, que ninguno de nosotros puede zafar, aumentó, no llegó a ver, 1000+%. O sea, triplica la inflación. Entonces los ricos están pagando cada vez menos impuestos. Y después está el cálculo de cuánto resignó el Estado por no cobrar de los ricos. Pon el siguiente gráfico de Instituto Argentina Grande. Que ahí está, menos recaudación por bienes personales, menos recaudación en los autos de lujo, menos recaudación por transferencia. Y después, ¿cómo se traduce eso? Que terminan no gastando, por ejemplo, en universidades. Pero en bienes personales cayó un 60% la pérdida, que la tienen que absorber las provincias, además, porque era coparticipable. O sea, el gobierno nacional decidió bajarle los impuestos a los ricos y con eso le bajó la recaudación a todas las provincias. Es fuerte esto, ¿eh? Y entre otras cosas, bajó los impuestos para que traigan las cosas importadas caras de afuera, como les mostraba recién. Bueno, esto obviamente está generando una crisis tremenda. Vuelvo al tema de la morosidad, porque, repito, el jueves hay una movilización a la Plaza de Mayo, 2 de la tarde. Quiero que lo escuchemos ayer al gobernador Axel Kicillof, sí, que está hablando, creo que todos los días, del tema de los endeudados, y que es una de las principales preocupaciones de la sociedad. Vamos a escucharlo.
1: La gente está muy mal. En el tema del endeudamiento ya es algo absolutamente insoportable y un insulto, una burla del ministro Caputo, el presidente Milei, ¿no? Que dice, nadie le puso una pistola en la cabeza a la gente para que se endeude, es un problema entre privados, y bueno, arréglense solo. Y la gente se está endeudando, que tomen nota, para pagar la comida, para pagar los servicios, para pagar lo básico, el alquiler, para pagar la vida cotidiana. Millones de micros, son la macro, Milei. Son la macro, sino que es la macro. Que te aplaudan en Wall Street, no es así.
0: Repito, jueves, 14 horas, movilización al Ministerio de Economía. Ahora, les decía que el título del editorial es todo importado hasta el enemigo, porque ayer Milei, en vez de hablar de todo esto, volvió a agitar la cuestión del enemigo interno. Del enemigo interno. Escúchenlo.
2: Hoy la libertad se enfrenta a un nuevo conjunto de enemigos, tanto internos como externos. Por un lado, nos encontramos en un mundo cada vez más complejo e incierto, en donde las distintas potencias recurren a herramientas cada vez más sofisticadas para hacer valer sus intereses.
0: Hoy la libertad se enfrenta a un conjunto de enemigos, dijo el presidente, tanto internos como externos. Y después explica cuáles son esos. Mira, vamos a seguir escuchando un poco al presidente.
2: pero también internamente la libertad para sobrevivir requiere de un pueblo próspero y pujante, pues los intentos de los tiranos de turno de sofocar la llama a la libertad siempre se apoyan en el descontento y la pobreza para romper con el orden. Porque si la libertad no muestra sus frutos, que son el bienestar y la prosperidad económica, la ciudadanía se olvida de su valor.
0: O sea, él hablaba de enemigos internos y externos. ¿Cuáles son los internos? Dice, los tiranos, que para sofocar la libertad se apoyan en el descontento y la pobreza. Sigan el hilo, porque no está improvisando Milei. ¿Qué hay hoy? Hay descontento y hay pobreza. ¿Qué hay hoy? Hay endeudados. ¿Qué hay hoy? Hay gente sin laburo. ¿Qué hay hoy? Hay empresas que cierran. O sea, todo eso que Milei identifica que existe, pero dice, eso que existe, en realidad, el que quiera criticarme a mí por eso que existe, es un enemigo interno. Ese es el trabajo que está haciendo. Es muy claro, ¿eh? No es que está improvisando, de hecho estaba leyendo ahí un discurso. ¿Siguió? Mirá, vamos a escuchar un poco más.
2: Así, nuestra misión hoy es también proveer a nuestra ciudadanía de la estabilidad y el crecimiento necesario para planificar su vida personal y familiar. Y también debemos dar la batalla cultural para explicar una y otra vez cómo esta prosperidad está basada y depende de los valores que nos hicieron grandes. Porque quienes quieren someternos comienzan por atacar nuestras ideas, nuestras creencias y nuestros valores.
0: O sea, todo lo que sea crítica a lo que Milei cree, te transforma en un enemigo interno. Y si esa crítica está acompañada de, como escuchamos en el audio anterior, descontento, pobreza, endeudados, todos somos enemigos internos. Escuchen un poco más del presidente ayer en el acto por San Martín.
2: Ellos nos quieren hacer creer que el pecado es justo y la justicia es pecado, y que el robo está justificado si es por un supuesto bien superior, sea este la necesidad económica del pobre o la necesidad fiscal del Estado. Por todo esto, defender la libertad que nos legó nuestro general es también defender nuestras ideas y nuestros valores contra aquellos que intentan socavarlos.
0: O sea, todos los que vayamos el jueves a las 2 de la tarde al Ministerio de Economía porque no pueden pagar sus deudas, porque desaparece una pyme, porque no tienen un banco, etcétera, Milei dice que se tiene que defender frente a eso. Ojo, no es neutral todo lo que dijo Milei ayer, ¿eh? Está muy bien pensado y muy bien hilvanado y muy bien planificado. Porque siguió además, escúchenlo.
2: Y un pueblo libre también requiere de fuerzas de seguridad capacitadas y provista de las herramientas necesarias para proteger lo más preciado que tenemos. Pues el mal existe y quienes eligen ese camino deben ser sometidos por la fuerza. Por eso, para protegernos contra estas enfermedades del alma, debemos tener a policías capaces, entrenados y vigilantes que defiendan a los ciudadanos honestos de quienes quieren romper la ley.
0: Entonces ahí, fíjense las palabras que usa. Los que critican al gobierno tienen enfermedades del alma. ¿Sí? O sea, ya empieza a ser patológica la cuestión. Tenés alguna patología que según Milei es una enfermedad del alma, que él la ve, y como él la ve, se tiene que defender frente a eso. ¿Cómo es esa defensa? Atacándote. ¿Por qué les paso todo esto? Yo por ahí imagino mucho de ustedes diciendo, no lo quiero escuchar más. Mirá, es el presidente, y está diciendo cosas importantes. Es el presidente de un país diciéndole a los ciudadanos de ese país que no piensan como él, que los va a considerar enemigos. Enemigos internos. ¿Se le ocurrió a Milei? No se le ocurrió a Milei. Se le ocurrió al Departamento de Estado de los Estados Unidos, puntualmente a Marco Rubio, que hizo una convocatoria hace unas semanas donde fueron 66 países a un encuentro para combatir a los extremistas de izquierda en todo el mundo. ¿Sí? Prometieron además financiamiento para ese combate. Y habló el titular del Departamento de Estado, Marco Rubio. Vamos a escucharlo.
3: Este es un mal distintivo y único. Siempre ha estado impulsado por un odio, por encima de todo, un odio hacia la civilización misma. Es una revuelta de los peores contra los mejores. una revuelta de los débiles y los cobardes contra los fuertes y los buenos. Es perpetrado por aquellos que no pueden construir, que no pueden crear, que no pueden lograr grandes cosas, y se vengan del mundo por su propia insuficiencia, buscando destruir a quienes sí pueden. Esto es lo que es el izquierdismo radical. Es un resentimiento venenoso, encubierto en el lenguaje de la igualdad, la justicia y la liberación.
0: ¿Se dan cuenta las palabras resentimiento venenoso? O sea, los que pensamos distinto que Marco Rubio, que Milei, somos un veneno. Eso es peligroso. Veneno hay que extirparlo de la sociedad. Si no, te daña, te puede matar un veneno. ¿No? Entonces Milei retoma estas frases y les pongo un poquito más de ayer, vuelvo a Milei, en el acto en Plaza San Martín.
2: Hoy tenemos el desafío de retomar la protección de nuestras fronteras, de elegir bien nuestras alianzas geopolíticas, de luchar contra todas las formas de terrorismo y de pararnos siempre del lado de la democracia. Todo esto es también defender nuestra libertad.
0: ¿Se le ocurrió a Milei esto? No. De vuelta, Marco Rubio, el titular del Departamento de Estado.
3: Bajo el presidente Trump, por primera vez, Estados Unidos está construyendo la infraestructura, la alianza y la estrategia para derrotar el flagelo del terrorismo de extrema izquierda. El presidente firmó el Memorándum Presidencial de Seguridad Nacional número 7, que describe una estrategia integral para investigar y desarticular las redes terroristas de Antifa y sus aliados. Podemos y debemos identificar y mapear esta amenaza y reconstruir nuestra arquitectura antiterrorista para derrotarla.
0: Se da cuenta que el terrorismo ya no es eso de las películas ni nada de eso que también fue construido. El terrorismo somos todos los que pensamos distinto a Marco Rubio y en cada uno de los países donde tiene un delegado, como en la Argentina, todos los que pensamos distinto que Milei. Esto no es nuevo. Milei ya en su momento hablaba de que no somos adversarios, no es que pensamos distintos, sino que somos enemigos. Mirá este tape del 2025, el año pasado.
4: Es como que decir, bueno, vos querés agarrar y querés jugar con las reglas del boxeo y el otro, digo, de repente...
5: Con UFC.
4: Claro, y el otro de repente, sí, o en el medio saca un arma.
5: Claro.
4: ¿Me comprendés? O sea, sí. Entonces las reglas no son las mismas. Entonces, vos no tenés un tipo que es un rival, ¿me entendés? No es un adversario, es un enemigo. Y es un enemigo que intenta matarte. Entonces, las reglas no son las reglas normales del debate.
0: O sea, esta construcción, repito porque, como verán, no es algo que se le ocurre, es algo que está bien pensado y diseñado. Es todo el que piensa distinto que yo es un enemigo. Ese enemigo, dice el gobierno de los Estados Unidos, es un terrorista. Por ende, como es un terrorista, hay que defendernos frente a ese terrorista, por ende hay que eliminarlo. Esta es también otra doctrina importada por los Estados Unidos. No es la primera vez que nos pasa. La doctrina de seguridad nacional en los años 70 decía lo mismo. Como no teníamos un ejército invasor ni nada de eso, tenían que justificar cómo perseguían a su propia población e inventaron esta idea del enemigo interno. Bueno, ahora la traen de vuelta. Y uno de los ideólogos de todo esto, recuerden, es Agustín Laje, que es el titular de la Fundación Faro. Es un tipo con mucha presencia en Latinoamérica, que en general da charlas amistosas en los medios, pero creo que la única vez que tuvo una entrevista más o menos periodística fue acá, con nosotros, en el año pasado, que lo llamamos porque Laje había publicado un tuit donde hablaba justamente de esto, de que todos los que pensamos distinto no somos conciudadanos, son enemigos. Lo llamamos para que explique eso porque Milei había compartido ese tuit. Y tuvimos este intercambio, cuando son expuestos frente a esto, con Agustín Laje, que creo que vale la pena recordarlo. El tema, Agustín, es que en la Argentina hay gente de izquierda, hay gente de derecha, hay comunistas, hay peronistas, hay radicales, hay mucha gente que no piensa como usted. Y usted dice, y el presidente lo comparte, que no son conciudadanos, son enemigos. Es hora de asumirlo. Cuando uno tiene un discurso...
6: No. Es que estás
0: leyendo textual su tweet.
6: No dije que son... Nunca dije que no son con ciudadanos. Estás falseando el tweet.
0: Me está cargando. No dice, no son con ciudadanos, son enemigos.
6: No son adversarios.
0: No, usted puso no son con ciudadanos.
6: No, adversarios.
0: No, sí, vamos a mostrar el tweet, por favor. ¿Por qué seguimos...? Agustín Laje, este es usted, ¿no? @Agustín Laje. Sí. ¿Por qué seguimos fingiendo que es posible convivir con los zurdos? No es posible. Ellos odian la vida, la libertad y la propiedad. Ellos son destrucción, caos y empobrecimiento. No son conciudadanos, son enemigos. Es hora de asumirlo. Esto escribió usted, Agustín.
6: A ver, déjame que lo busque y si es así, lo voy a rectificar con todo gusto. Porque la expresión que yo siempre uso es adversarios.
0: Comunicados,
6: Es adversarios.
0: No, ¿perdón? No, usted puso, no son conciudadanos, son enemigos.
6: Okay, okay,
0: 3,600,000 de visualizaciones tiene, compartido por el presidente.
6: Sí, tengo que encontrar el tuit, pero bueno, si es así te lo...
0: No, le tengo toda la paciencia, no, se lo mandamos ya, porque aclarémoslo entonces. Usted escribió eso, pero, mirá, no son conciudadanos, si son enemigos, lo estamos mostrando
6: si
0: en pantalla.
6: Si lo he puesto así con todo, acá está, sí, es cierto. Voy a rectificarlo, no son adversarios, son enemigos.
0: Bueno, no solo quedó expuesto y que estaba mintiendo, sino que mintió doble porque no lo rectificó. Si ustedes entran ahora al tuit, a este mismo que le estábamos leyendo, que es del 8 de junio del 25, dice, ¿por qué seguimos fingiendo que es posible convivir con los zurdos? No es posible, ellos odian la vida, la libertad y la propiedad. Ellos son destrucción, caos y empobrecimiento, no son conciudadanos, son enemigos y es hora de asumirlo. Entonces, ¿vieron que cuando advertimos de estas cosas? Pues esto es de junio del año pasado. Entonces, cuando aparecían los Laje, los Axel Kaiser, los discursos violentos, decíamos, che, ojo, que esto es preparar el terreno para... ¿Para qué? Para el encuentro que hubo en Estados Unidos, donde definen que todos los que somos enemigos somos terroristas. Cuando todos los que somos enemigos somos terroristas, a todos se nos puede bombardear como terroristas. Entonces, no es menor que el presidente ayer, en el mismo día que nos enteramos que todo es importado, importa también el discurso. Y trae el discurso Made in USA, que dice, todos los que piensan distinto que yo, enemigo. Todo enemigo, terrorista. Todo terrorista, a Guantánamo o al cajón. No hay muchas más opciones. Es grave la situación, ¿eh? Es para preocuparse. Bueno, 9:31. ¿Qué quilombo que hizo Nico Lantos ayer?
5: Por favor, ¿cómo vas a hacer
0: menos
5: esa
0: mal
5: nota?
0: Apúntale a Nico Lantos. Fue Nico Lantos.
7: Y hasta tú de la gentileza de no hacerlo en tu programa, Lisa.
8: Eso te iba
7: no
8: a decir. Me agradeciste.
0: Te quiero agradecer, sí. ¿Viste? Sí, sí, porque después la ligo yo por los quilombos de Lantos.
7: ¿Viste?
0: No quiero ligar más quilombos.
9: A mí me sigue sorprendiendo que en ninguna de las cuatro pantallas que tenemos en este acá, monitoreando el resto de los medios, hagan referencia a este escándalo que tendría que ser un escándalo nacional.
0: Pará, contemos de qué se trata. Ayer Nico Lantos vino acá y dijo: tengo una novedad muy importante, y era que la secretaria de Malvinas. ¿Sí? Lo digo, ya me río.
9: Trabaja para el Fondo.
0: La secretaria de Malvinas, que se llama Paola Di Chiaro. La secretaria de Malvinas. Lo voy a repetir tipo Fantino. La secretaria de Malvinas.
9: ¿Te lo repito? ¿Vos me estás diciendo?
0: Para.
7: ¿La secretaria de Malvinas?
0: No, lo dije mal, perdón. La secretaria de Malvinas, Antártida, Política Oceánica y Atlántico Sur, del Ministerio de Relaciones Exteriores, Comercio Internacional y Culto, la licenciada Paola Iris Di Chiaro. Ahora sí, lo dije bien. Laura para la Cancillería Británica. Yo no puedo creer.
5: No, boludo, es un montón, chabón.
7: Yo les dije.
0: Es impactante, ¿eh?
7: Sí, impactante. Es impactante como no, como decía Fernando, pareciera que me llamaron, a ver, 3 diputados, media docena de diplomáticos, algún funcionario del oficialismo, todos sí. Diciendo no puede ser, pero pareciera que, como dice Fernando, para los medios de comunicación que hacen negocios con el gobierno, esto de tema no existe.
0: Te hago una pregunta. Yo leí la nota, pero vamos a hacer como que no la leí.
7: Dale.
0: Esto que descubriste,
7: sí,
0: ¿estaba oculto y tuviste que ir con una ganzúa, pasamontañas y meterte en la oficina del canciller Pablo Kirchner y descubrirlo?
7: Mira, yo aprendí periodismo de investigación con el mejor, que es Ali Jalal, que dice que el 90% de las cosas están siempre... se trata de atar cabos sobre información pública, digamos. Sí. Lo otro, en todo caso, complementa, puede ayudarte a avanzar, puede terminar de destrabar algo. A esto era toda información pública.
9: Estaba ahí. El 90% de la información de inteligencia.
7: Argentina Global. Públicos.
0: Claro.
7: Fundación Argentina Global, Embajada del Reino Unido en Buenos Aires y Cherning, que es la corporación que se encarga de la influencia, el poder blando británico en el exterior, una de las de los organismos que se encarga de eso para la para el Foreign Office.
0: Increíble.
7: Y Argentina Global es una fundación fundada por el ex secretario de Asuntos Estratégicos del gobierno de Mauricio Macri, Fulvio Pompeo, pues esto no empezó ahora.
0: No, claro.
7: Y por su mano derecha, que es Paola Di Chiaro, que es actualmente
0: la secretaria de Malvinas.
7: Que además de ser la número 2 de Pompeo, en el último año de gobierno de Macri asumió como secretaria de Estrategia Militar en el Ministerio de Defensa.
0: Ajá.
7: Y yo les voy a contar qué fue lo primero que hizo ni bien asumió en ese cargo.
0: Che, pará.
7: Pero hay chance de que sea una infiltrada. ¿Qué tenía que ver?
0: Hay chance de que sea una infiltrada nuestra, tipo la ponemos a darle clases a los funcionarios ingleses y los funcionarios ingleses van a decir que
9: no
0: la
9: parecería.
0: Son argentinas.
9: No parecería estar funcionando así.
7: También, de este lado.
4: No es mal igual, ¿eh?
0: Qué tremendo. Qué tremendo. Bueno, amigo, a mí me llegaron muchas repercusiones también, pero menos mal que no me putearon a mí esta vez.
8: A mí me llama la atención que adelantos lo hayan llamado por teléfono funcionarios nacionales para decirle, no, eso no es cierto, no puede ser.
7: No, me llamaron para decirme que eso no es cierto, no, para decirle, son impresentables, ¿cómo van a hacer eso?
0: No podemos ser tan...
4: No puede ser.
0: Sí, hay cosas que yo sé que el gobierno, hay funcionarios del gobierno nacional que dicen, ay, oh, Dios, porque
7: hay gente muchas
0: que,
7: cosas.
0: Hay gente que cree realmente en el gobierno y en el plan económico, o ponele, no sé, o odia tanto al peronismo que pero que cuando ve cosas decís, incluso ella dice, no puede ser.
7: Sí, además, eso no los excusa para nada, al contrario.
0: No,
7: chicos, no se cuenta.
0: Claro, podés irte. Pasó con el tema alimentos, ¿te acordás?
7: Sí,
0: cuando
7: claro.
0: Fue lo de los alimentos que decían, mirá que había que sacar al peronismo de cualquier forma, pero no podemos tener alimentos que se nos pudran. Dios. Este tipo de los propios, era como, bueno, tremendo. Nico, che, la otra noticia internacional que está llegando de Bolivia,
8: sí.
0: Atención, la están reportando todos los medios bolivianos y recién le pregunté a colegas de allá y me confirman la noticia, después hay que ver en qué términos, ¿no?
7: Sí.
0: Pero confirman la detención de Fernando Cerimedo.
7: Bueno, que, vos hablabas de Laje recién.
0: Claro, que sí, es como el otro lado, o otro Laje, sí. Cerimedo es un tipo muy vinculado a la ultraderecha latinoamericana, vinculado a la cuestión de las campañas electorales, pero puntualmente a la cuestión digital de las campañas. Trabajó mucho con Jair Bolsonaro. Jair Bolsonaro se lo prestó a Milei, fundó acá la Derecha Diario, ¿sí? Después se quedó con la mitad, le vendió la otra mitad a Javier Negre, y él trabaja en muchos países de Latinoamérica con todos los gobiernos de derecha que hay en Latinoamérica, y estaba, entiendo, en Bolivia. Y
7: asesoró a Paz durante la campaña,
0: sí,
7: y creo que durante el comienzo de su gobierno también.
0: Y la noticia que están dando los medios bolivianos es la detención de Fernando Cerimedo, en principio en el marco de un atentado que hubo contra Nadia Beller, que es una activista política en la localidad de Santa Cruz de la Sierra, y que recibió un atentado y vinculan a los ejecutores materiales del atentado con Cerimedo. Sí. Esto es lo que se sabe hasta ahora.
8: Sí,
7: los medios bolivianos dan como dan cuenta de que habría habido una relación entre Beller y Cerimedo, digamos que esto podría tener que ver con cuestiones
4: de pareja,
7: de género y no políticas. Eso es por lo menos lo primero que aparece hoy cuando uno entra en los medios de Bolivia. A ver, ¿quién es Beller? También para poner un poco de contexto, es una figura política de rápido ascenso en los últimos años en Bolivia, que arrancó en el MAS y terminó siendo colaborando con el gobierno de Jeanine Áñez, luego en el último tiempo estuvo cerca de Paz, luego se volvió crítica. Es una figura bastante resbalosa de la política boliviana,
0: sí.
7: Que aparentemente tuvo una relación con Cerimedo, y las sospechas, por lo menos en los medios bolivianos, dicen es que esta detención es porque se sospecha que el crimen estuvo vinculado con una cuestión de género.
8: Sí, ella empieza a aparecer más en la escena pública cuando es el golpe de Estado contra Evo Morales, en muchas imágenes, después de ser candidata por el MAS con Luis Fernando Camacho, claro, que es uno de los principales impulsores del golpe de Estado contra Evo. Y sí, efectivamente, los medios bolivianos al menos están dando cuenta que era expareja de Cerimedo. Sí. Hubo un intento de asesinato ayer, hay imágenes de ella sobrevivió, en este momento está internada, y en el marco de ese atentado contra su vida es que lo detienen a Cerimedo.
0: Eso, esto, repitamos, lo están dando los medios bolivianos, pero bueno, ahora es la etapa. Lo comentamos porque es un tipo muy importante a nivel latinoamericano en términos de la organización comunicacional de las derechas. En Bolivia administraba nada más y nada menos que la caja de YPF Bolivia. Sí, o sea que además tenía manejo de recursos importantes, sí. Ahí, repito, trabajó mucho, es público su trabajo con Milei, sí, uh-huh. De hecho, si miran los pocos registros de aportes de campaña que hay a Milei, Cerimedo aparece aportando en especie, o sea, él no aporta dinero, aporta su trabajo y cuantifica su trabajo y lo aporta a la campaña de Milei. Y bueno, llega esta noticia desde Bolivia. Obviamente vamos a seguir atentos, un tiempo muy vinculado también a las embajadas de Estados Unidos en cada uno de los países y al desarrollo de la derecha diario a nivel continental.
7: Sí, a campañas sucias, a campañas de desinformación. En Brasil, vos lo has contado muchas veces, estuvo investigado por el intento de golpe de Estado.
0: Claro, él estuvo en la causa inicialmente porque una de las cosas que se investigaba eran las milicias digitales y aparecía él como uno de los armadores de esas milicias para empujar el golpe de Estado contra Lula, por lo cual está preso Jair Bolsonaro. ¿Sí? Entonces, bueno, es un personaje, no solo alguna vez, no me acuerdo, sí, nosotros lo entrevistó Mariano Martín alguna vez también. Es un tipo que es muy público, ¿sí? No, la derecha tiene otros monjes negros mucho más reservados. Uh-huh. Un tipo muy público que se presta a la discusión pública y que tiene una influencia muy fuerte en Latinoamérica. Por eso es noticia, ¿eh? Sí, por eso es noticia, sí. Que un tipo que es ahora asesor del presidente boliviano, uh-huh. Pero que ha asesorado a todos los gobiernos de ultraderecha, uh-huh. de la región. Y la noticia, repito, que están dando los medios bolivianos es su detención, ¿sí? Lo detuvieron en el aeropuerto Birubiru.
9: Lo llamativo de la imagen del intento de asesinato es que no parece en ningún momento tratarse de un tema de inseguridad vinculado a un asalto. Si uno ve, porque están las imágenes claramente, cómo estas dos personas con ropa de una aplicación de delivery se acercan y disparan antes de ejercer cualquier otra acción.
7: Sí, es un sicariato clásico.
9: Clásico de un sicariato. Después se llevan la cartera y el celular como simulando una acción delictiva.
7: Se roban otra moto porque la moto en la que venían no arranca. Sí. Hay toda una secuencia ahí. El otro dato relevante, sobre todo para pensar en el futuro de Cerimedo, si las imputaciones que se le hacen son ciertas, es que él lo encuentra en el aeropuerto tratando de salir del país. Lo cual, no sé cómo será el código procesal en Bolivia, no es igual que en la Argentina de ella, pero entiendo que puede llegar a complicarlo.
0: Vamos a seguir atentos. En Brasil lo que había pasado, en su momento hicimos un buen compilado del tema, es que cuando fueron las elecciones donde Lula le gana a Bolsonaro, Cerimedo publica un video en YouTube muy largo diciendo que él tenía pruebas de fraude. ¿No? No mostraba las pruebas, decía que él tenía información y qué sé yo, y eso fue parte de la agitación de un golpe que existió. O sea, de hecho Bolsonaro está preso por eso, porque el golpe incluía, no estoy incluyendo en esto a Cerimedo, pero el golpe incluía el asesinato de Lula. Veremos cómo sigue esta situación.
9: Yo lo único ahora que es la noticia que no principal traten, en Bolivia, que no lo traten como trataron a Facundo Molares, el militante argentino que estuvo preso en cárceles de Bolivia y que le generaron un daño en su estado de salud que prácticamente lo llevó al borde de la muerte, que después logró ser repatriado por la gestión de Alberto Fernández y terminó asesinado por un policía de la ciudad en el obelisco. Pero en Bolivia fue muy maltratado, muy muy maltratado cuando fue detenido hace ya un par de años.
0: Che, quería volver también con Nico al discurso de Milei, este discurso del enemigo interno, por mostrar esta secuencia. Teníamos la verdad más archivos, se me hizo largo el editorial, pero es algo que el gobierno viene hilando muy fino, por eso no son discursos ni con exabruptos ni nada, simplemente es la instalación de que en la Argentina existe un enemigo interno, uh-huh. Que es algo que nosotros, bueno, vos sí, pero nosotros el resto no lo vivimos, que fue la dictadura, que también hablaba de un enemigo interno.
7: Y yo venía escuchando y después, obviamente un par de minutos antes de entrar al aire, dejé de escuchar porque llego, me saco las cosas, saludo a la gente y demás. No sé si llegaste a mencionar el discurso de Marco Rubio de hace 3 semanas.
0: Sí,
7: porque
0: sí, pusimos
7: ese partes. Es el eslabón.
0: Sí.
7: Ese es Estados Unidos dando la orden, bajando una orden a todo el continente, a los gobiernos amigables, que son hoy en día la mayoría, a decir empiecen a perseguir a la oposición como si fueran terroristas. Ese es el mensaje.
0: Sí.
7: Y también a esto yo lo sumaría a otra noticia que pasó desapercibida la semana pasada, que yo ya mencioné un par de veces esta semana, porque no es nada menor, que es Pete Hegseth, el secretario de Guerra, diciendo, así como le tiramos a lanchas en el Caribe y en el Pacífico, también podemos hacer ataques a tierra. A objetivos en tierra, objetivos terrestres.
0: Que ellos consideren...
9: Bueno, Colombia ya autorizó el ingreso de tropas a Estados Unidos para combatir el narcotráfico.
7: Sí, yo le sugiero...
8: Bueno, entraron a Venezuela y...
5: A Río de Janeiro. En Río de Janeiro entraron, así.
7: Sí, pero creo que no terminamos de entender la gravedad de la situación. Busquen imágenes de cómo estaba Teherán antes de que Estados Unidos empezara a bombardear. De cómo estaban las principales ciudades de Afganistán antes de 2004. De cómo estaba Beirut antes de todas las guerras civiles que fueron consecuencia de la guerra contra el terrorismo. Estados Unidos ya declaró la guerra contra el terrorismo en una región entera hace un cuarto de siglo, y esa región es el día de hoy que no pudo terminar ni salir de ese conflicto, y continúa y peor. Ahora está declarando lo mismo o algo parecido para toda América Latina y con la excusa de la lucha contra el terrorismo. Digo, ya no va a ser, o no van a ser solamente gobiernos locales actuando, haciendo terrorismo de Estado. Va a ser eso, más helicópteros, más bloqueos navales, más todo. Ya ha demostrado este Estados Unidos que no solamente no tiene problemas en aumentar los niveles de violencia, eso es histórico, sino que en este caso puntual, leímos el manifiesto de Palantir hace unos meses y demás, están buscando que la guerra escale, porque es la única forma que tienen de justificar seguir sacando plata del bolsillo de la gente para llevársela a ellos.
0: Hablando de Palantir, no me digas que estuviste ayer en la casa de Peter Thiel.
7: No estuve de gana. Me hubiera encantado que me avisaran. Pedí que no me avisaran antes.
0: Podemos poner de vuelta. Hubo una manifestación a la casa del amigo de Nicolantos, Peter Thiel, que tiene la empresa que se llama Palantir, que la especialista en el Señor de los Anillos, María Cafferato, va a explicar. Palantir es...
8: Es básicamente una bola con la cual vos te podías conectar con Sauron.
7: Esfera para ver a lo lejos o para ver el futuro.
0: Tenemos un especialista que no lo sabíamos del Señor de los Anillos.
8: Un montón de personas disfrazadas de Gandalf, el Señor de los Anillos. Vos tenés Saruman, que es el mago más poderoso, el blanco, que trabaja con Sauron, que es el malo de los más malos en el Señor de los Anillos, y que Gandalf es el que le pelea y le gana. Y acá tenemos un montón de magos Gandalf peleando enfrente, reclamando en la casa de Peter Quill.
7: La frase de Gandalf, la concha de tu madre. Es buenísimo. Y hay otro video fantástico que se los ve cuando se están yendo. Cuando se están yendo, se cruzan con el regimiento de granaderos que estaba volviendo y se ponen a aplaudirlo. Se paran en la esquina a aplaudir a los granaderos que pasaban volviendo al regimiento.
0: Es espectacular.
9: Que los granaderos no son la expresión de este gobierno, los granaderos son un sentimiento de los argentinos.
5: Esto no lo había visto.
7: Y además, a lo mejor pensaban que estaban volviendo a Rohan a combatir
5: con Aragorn.
0: Yo quisiera, quisiera saber que, si existe en la Argentina una asociación de Gandalf.
7: La convención de Gandalf es del Mercosur, ¿no?
5: Como la que había
8: tenemos la Iglesia Católica resistiendo con la encíclica, y ahora tenemos a la agrupación de Gandalf y Rohan peleando en
7: Gandalf en su encíclica.
0: Sí, por eso. Quiero saber si fue una unidad básica que se puso creativa. Tipo, tuvieron una charla con Grabois.
9: Esto es algo más.
0: Tuvieron una charla con Grabois, que también es traductor del Señor de los Anillos, Grabois, y dijeron, es una buena acción política. De hecho, lo fue, porque lo está mostrando todo el mundo. Es muy gracioso ver a todos los magos en la puerta de uno de los tipos más. Me lo imagino a él adentro. Debe haber cagado de risa también, ¿no? Como, ¿qué es
7: esto? No sé si está ahora acá, todavía. No, yo me imagino.
0: O si de verdad tenemos en la Argentina un grupo de gente que se junta y se viste como Gandalf.
7: Por ahí. También ayuda a que no te detecten,
9: identifiques.
8: Claro.
5: Son terroristas, ojo.
8: Barrio Parque vos tenés muchas postas de seguridad privada que se encargan de controlar quién entra, sale de las casas, quién circula. No es un barrio cerrado, pero Barrio Parque tiene mucha seguridad. ¿Vos te imaginás qué hacen los tipos de seguridad cuando ven de repente 20 tipos disfrazados de gandas diciendo Peter Thiel, compadre?
7: Vienen las águilas.
0: ¿No estará Grabois ahí disfrazado? Preguntan en el chat.
5: Estoy viendo viendo ahí a Baradel, mirá la barba. Ella es Baradel, querido. ¿Es Baradel o es Marx?
8: Son un montón,
7: me,
8: aparte.
7: Me parece que hay que respetar también el anonimato.
10: Es altamente probable que Grabois sea uno de los que está ahí.
5: Y ahí al lado está Axel Kicillof.
8: Cero dudas.
5: Ese es Axel Kicillof que está bailando.
10: Mi amigo Luciano, no le pregunté, pero no tengo dudas que está ahí, es uno.
7: Seguramente.
10: Es otro fan del Señor de los Anillos que seguro debe estar ahí metido. Qué espectacular. Fuera de joda, nada, a veces sirven estas cosas para ver si igual cuánto parece un chiste, qué sé yo. Pero hace que el tema siga. Si no, hablamos solo nosotros de Peter Thiel, la verdad.
7: Hay un hilo que une esto con los jugadores mostrando la bandera de Malvinas, ¿eh? A otra escala, obviamente. Pero este video yo lo vi ya compartido por cuentas de Inglaterra, de Estados Unidos, de distintos países. Está todo el mundo diciendo, porque Peter Thiel y Palantir es una preocupación para mucha gente en todo el mundo, diciendo, miren cómo acá en Argentina un grupo de gandas fue por estar a la puerta. Se está viralizando una resistencia, un mensaje de nosotros no queremos esto.
10: Total.
7: Que todavía no había tenido ese volumen.
9: Somos jodidos los argentinos. Vinieron con la ley de tierras y se la frenamos. Traen a este tipo a vivir acá y dudo que en Estados Unidos haya enfrentado una manifestación como esta en algún momento.
10: En el chat pregunta si Eduardo Rinesi estaba por la barba. Puede ser, le mando un abrazo al gran capo genio, capo. Uno de los intelectuales más lúcidos del país, Eduardo Rinesi. Y que tiene esa barba. Puede ser que Rinesi sea uno de los que está ahí.
5: Che, hay que hablar ya con Viggo Mortensen, que no le gusta nada a Milei y que debe ser bastante anti-Peter Thiel.
8: Lo subimos a un caballo, le damos una espada.
5: Me vuelvo loco.
8: Un mate de San Lorenzo.
5: No, me vuelvo loco. Yo hago de Frodo si quieres.
7: Ahí hay alguna mejor.
5: No tengo problema, ¿entendés? Si viene Viggo Mortensen, yo hago de Frodo, ¿entendés? Me arrodillo si quieren y camino con las rodillas.
8: Bueno, o sea, la próxima tienen que ir con toda la comunidad del anillo. Faltó Legolas,
7: Y que lleven a las minas de Moria.
10: ¿Quién sería?
7: Las que hacen de Moria en la serie.
8: Sí. Ponemos un.
10: ¿Quién sería? Legolas es
7: el elfo. Si vamos a meter todo, metamos todo.
10: Legolas, o sea, es el elfo.
8: ¿Cómo te entiende que las minas de Moria es Moria casada?
7: Moria con las minas.
10: Es un muy buen link.
7: Es espectacular.
10: El elfo podría ser alguien así. Hernán Lechter.
5: Hernán Lechter puede hacer de Legolas.
10: Puede hacer de Legolas. Así, con los informes del CEPA.
8: Necesitamos alguien haga un muñeco del Balrog para poder decir que es Peter Thiel. You Shall Not Pass.
10: Sí.
8: Le hacemos un puente a Polis.
10: Qué es buena. Qué nada, muy divertido. Y además, fuera de joda, yo me acuerdo de la primera vez que Nico me mencionó a Peter Thiel y digo, ¿quién? Porque claro, son cosas que no son de nicho porque impactan en todo el planeta, pero por ahí el conocimiento de los personajes es algo que empezamos a laburar, a laburar. Y eso llega de millones de formas. Hay gente que vio el podcast Estado de Malestar, hay gente que agarró alguno de los libros que recomendó Lico y se lo leyó entero.
7: Hay gente que escuchó alguna columna hace 3 años y ahora se acuerda.
10: Y ahora dice,
9: a Peter Thiel diciéndole a Grabois, yo soy tu padre. Ah, no, se me confundí de esa.
5: Película esa.
10: No, de Star Wars hay que ir al Ministerio de Desregulación.
5: Estruzener
10: es fanático de Star Wars, no lo entendió, pero es fanático.
8: Estruzener no entiende las películas.
7: Bueno, pero Peter Thiel tampoco. Si piensa que el arquitecto es Greta Thunberg y que los Palantir, que él son los buenos, o sea, no.
10: Ah, bueno, el Palantir lo entendió, era para espiar.
8: Claro.
7: No, el Palantir era algo que se había hecho con un fin noble y terminó corrompido y sirviendo al mal. Y él piensa que es el bien, no el mal. Lo entendió al revés.
10: Está bien, es verdad.
7: Lo entendió al revés.
10: Sauron se consideraba malo.
5: Para mí la lucha del bien y el mal es el dibujito de Tom y Jerry.
7: ¿Y para cuál es cuál?
8: ¿Cuál es cuál?
5: Esa es una buena pregunta.
10: Yo, Tom y Jerry, estoy con el gato. Ese ratón es un sádico. Siempre quise que se lo coma alguna vez para terminar con ese sádico.
5: ¿Vos con los pitufos defendés a Gargamel? No. ¿Estás loco?
9: ¿Y por qué no?
5: ¿Vos también?
10: No. Ahí no.
5: Qué bien.
10: Bueno, perdón la digresión, pero nos pareció
8: espectacular. Pero había 20 gandas en la puerta de Peter Thiel. Es información.
10: Sí,
8: es información.
10: Sí, claro. Sí, sí, sí. Bueno, volviendo a lo del enemigo interno, que ya para mí fue grave lo de Milei ayer. Sí, claro, por este encadenamiento, porque no es la primera vez, porque es lo que viene planteando Laje, es lo que dice Milei, es lo que dice Estados Unidos, y van avanzando en cosas. Viste, primero lo tiran, después hace cosas. La reunión que hubo hace unas semanas en Estados Unidos con un montón de países que dicen nosotros nos sumamos a esto, y la Argentina fue uno de los que se sumó, bueno, es un paso más. Ojalá que sea, vos decís, no lo van a hacer. ¿Qué sé yo? Yo creo que ahí tienen una contradicción, a ver qué pensás vos, que es, ellos necesitan quilombo en un país para intervenir. Por ejemplo, en Brasil, cuando fue la avanzada militar del gobernador de Río de Janeiro sobre las bandas narco de las favelas, ahí Bolsonaro, Flavio, aprovechó para decir, ven, necesitamos que desembarquen tropas de Estados Unidos para ayudarnos con esto. O sea, ellos necesitan un quilombo. En la Argentina, excepto el Gran Rosario, que tenemos un quilombo narco ahí, no se ve ese quilombo de guerra narco en el resto del territorio, por ahora.
7: Pero ahora ya no es solo narcoterrorismo, ahora también es extremismo terrorista de izquierda.
10: Está bien, pero necesitan, es más difícil, me parece, ¿o no?
7: No, ¿por qué es más difícil? Para convencieron meter a todo el mundo de que el presidente de un país era el jefe de un cartel narco que no existía. Claro. No es mucho más difícil convencerte de que hay actividad subversiva, okay, de que no, yo no subestimaría eso. Y ellos tienen además la capacidad de provocarlo también.
10: Somos países, o sea, vos que también recorriste, o sea, la Argentina sigue teniendo características en la política, en el sindicalismo distintas.
7: Para decir que no iba a ganar Milei.
10: No, parece que no iba a ganar
7: Milei. El peronismo no va a dejar que haya un outsider en la Argentina, lo escuché 150 veces entre el 2016 y el 20 de octubre de 2023. No sé, 21, 22, no me acuerdo qué día que se cayó la elección. Sí. No estoy de acuerdo con eso, ¿eh?
10: Yo creo que seguimos teniendo una serie de anticuerpos, más allá de que Milei efectivamente es presidente, distintos por nuestra historia a los de otros países latinoamericanos que hace rato no los tienen.
7: Hay anticuerpos que producen fricción y esa fricción también alimenta el mismo recurso. A ver, a lo que voy es, no hay nada, la historia no está escrita, y la política y los pueblos siempre tienen una parte para contar, y nadie va a dejar que todo pase sin resistencia ni nada. Pero la verdad es que el mundo está cambiando muy rápido, cambió muy rápido, y Estados Unidos cambió una ficha con el segundo gobierno de Trump, que se planta ante el mundo de otra forma, y a mí me preocupa muchísimo. Por eso también hablo de que yo no estoy seguro de que las elecciones del año que viene vayan a ser elecciones normales. La verdad es que yo prefiero tener que hacer un editorial dentro de un año y medio explicando por qué hablé
10: durante
7: todo eso y me equivoqué.
10: ¿Por qué le pifié
7: pero
10: todo?
7: Pero por otro lado, tampoco quiero que sea agosto del año que viene esa gente haciéndose la sorprendida. Yo quiero poder decir, che, miren acá. Sí. Avisamos la que se venía.
10: Hay un tema también con los medios. A mí me... Perdón, creo que soy reiterativo y si les aburre me dicen, pero como el único rato que miro tele es este. Y estoy mirando, recién había un canal que se acaba de quedar con las telecomunicaciones de la Argentina. Su noticia es que por primera vez una mujer francesa, no una mujer, francesa había caminado en el espacio. Debe ser muy relevante para la mujer francesa. No creo que nos ayude mucho a informarnos sobre lo que sucede aquí en la Argentina. Hay otro que está recorriendo en trineo Bariloche, lo cual me encantaría hacerlo. No te estoy negando el placer de andar en trineo, pero... Y hay otro que sigue con el tema de Facundo Moyano, que estaba con una chica y la chica salió corriendo desnuda.
7: Están distraídos contando la guita que están haciendo con sus negocios regulados.
10: Y vos decís, loco, ¿en serio? Están pasando tantas cosas. Porque ponele que no agarre las que agarramos nosotros, que nosotros les damos prioridad. Pero pasan otro tanto de otras muy relevantes como para dedicarle tiempo. Yo qué sé. Hay un tema ahí con el sistema de medios también acá, que es brutal.
7: Sin duda.
10: Que es brutal.
5: Bueno, igual con las deudas y los morosos ya llegó.
10: Llegó.
5: Ese costó, pero llegó.
10: Vamos a ver cuánto lo sostienen. Llegó, nosotros hace meses que estamos con eso, claro. Tiraron ahí un che, esto está dando vueltas, veremos cuánto lo sostienen. Por ahí lo tiraron para negociar alguna tarifa.
5: Ajá.
10: ¿No? Porque dependen de eso. Hay un problemón ahí. Bueno, 9:58, ¿tenés editorial?
7: Quiero denunciar que están diciendo que yo soy Gimli y eso es discriminación por barba portante.
8: No, yo soy Gimli.
7: Por barba portante.
8: Llegás a demasiado alto para Gimli.
7: No soy alto, pero soy
5: yo quiero ser el... yo quiero ser ese con un hacha. Yo, si quieren, puedo hacerlo.
10: Vos sos Gollum.
5: ¿Quién? Gollum.
10: Pará, podés buscar a Gimli, Fer, y ponerlo al lado de Nico Lantos a ver si efectivamente hay algún parecido.
11: Te vas a sumar al bullying. Yo vengo al bullying.
10: Yo voy a chequear.
8: Pero sí. Y es la barba pelirroja, Lantos.
10: Y sí. Ya se están cagando de risa.
5: No, es espectacular.
10: A ver si podemos partir pantalla con Nico Lantos. Gimli es el enano.
5: Claro.
10: El enano con el hacha.
5: Claro.
10: Un capo.
7: El enano. Sí, claro, por supuesto.
10: Es un enano con un hacha.
5: Tiene unos huevos, el enano. Pelea sí. Todas.
10: Sí, a veces no llega, pero pelea todo.
5: No.
10: A ver, llegamos a ponerlo.
5: Metete
10: ahí.
5: Con alguien de tu tamaño.
10: Porque puede ser. Majul es muy parecido al
5: ¿a quién? ¿A Gollum?
10: A Gollum, sí.
5: Bueno, si yo siquiera hago de Gollum, no tengo ningún problema. Voy a cobrar actores después. Que me dijeron que pagan más tarde.
10: Hay algo. ¿No?
8: Sí.
10: Hay algo. Además, en los días que viene con la camisa leñadora, sí, re. Tenés un parecido.
7: Estás cayendo en un montón de estereotipos, Ari. No, deconstruiste.
5: Es la
7: ¿qué tiene que ver los enanos con las camisas leñadoras?
10: Tenés
7: en
10: mucha.
7: En Tierra Media no hay camisas leñadoras.
8: Pero yo lo entendí perfecto. Y no sé cómo.
7: ¿Por qué es un estereotipo?
10: Porque tiene un hacha. Por el hacha.
8: Claro.
7: Es un estereotipo. No, y porque el leñador también es barbudo. Están cayendo en estereotipos, chicos. Yo no quiero.
5: Yo me parezco a este, miren.
10: A ver, Luis.
5: Pará. ¿Lo tiene la producción a ver? Sí. Mira,
10: no.
5: Este es el Señor de los Anillos, ¿no? ¿O no? ¿No se acuerdan de este personaje?
10: Ese era el.
5: Creo que está en la 2, ¿no? ¿El retorno del rey o cuál era? Sí, señor.
10: No, Luis. No.
5: Sí, yo me acuerdo que decía así. Sí, señor. Sí, señor.
10: Bueno.
5: Sí.
10: Te saco de acá, Luis. Nos tenemos que ir. 10 de la mañana hasta mañana. Nos encontramos. Estuvo Seba Gómez en la operación técnica, Ferro Molá en la operación de video, Lichi Leiva, Juanma Romero en la producción periodística, Iván Enrico en la producción audiovisual, Nico Núñez en las redes, Charlie Suboski en la coordinación. Pesqui, hasta mañana.
5: Hasta mañana.
10: Hasta mañana, María Capirata.
8: Hasta mañana,
10: Fer Alonso. Se quedan con Nico Lantos, con su editorial. En el pase, yo me quedo para el pase. Me acabo
5: también.
10: De. ¿Vos también?
5: Ah, yo también.
10: ¿Por qué me decías hasta mañana?
9: Y porque vos no te veo, vos. No sabía que te quedabas
5: al pase. Quedamos todos.
10: Aquí es la única que se ve María. Bueno, María, hasta mañana.
7: La María.
5: La María es la bruja.
10: Se viene el pase del destape y mañana a las 7 de la mañana.
12: Habrá consecuencias.
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0: Buen día, ¿qué tal? ¿Cómo están? ¿Cómo andan? Bienvenidos, bienvenidas al pase, bienvenidos, bienvenidas al destape, quienes estén sumando a esta hora a las 10 de la mañana con 7 minutos en toda la República Argentina. Es 18 de agosto, ayer 17 de agosto se conmemoró un nuevo aniversario del fallecimiento del general San Martín. Javier Milei abandonó un ostracismo autoimpuesto de algo más de una semana para volver a hacer su aparición pública y dio un discurso donde volvió sobre un tema que viene siendo recurrente ya desde hace algunas semanas, desde aquella cumbre donde el gobierno de Estados Unidos ordenó a sus aliados empezar a perseguir al terrorismo de izquierda. Y es el tema del enemigo interno. Una frase que acá en la Argentina obviamente nos remite a las peores épocas, pero ya a esta altura del partido no podemos pensar que es casualidad. Si Milei la última vez que habló había dicho, ¿se acuerda? La anteúltima había dicho lo de Gramsci, casi muy parecido a algo que había dicho Videla. Ahora usa la idea del enemigo externo y enemigo interno, también una fórmula muy asociada a la dictadura. Uno tiene que llegar a la conclusión de que es a propósito. Y lo que yo sospecho, en mi sospecha más leve, es que esto tiene que ver con algunas cuestiones que le escribe Santiago Caputo, porque ve que hay una partecita de ese voto que todavía es nostálgico del terrorismo de Estado, que es muy marginal, que se va con Victoria Villarruel en la pelea que tiene con el gobierno. Entonces dice, bueno, si hacemos los suficientes guiños a genocidas, quizás esos 20 o 50 o 100 carcamanes que quedan nos votan a nosotros y no a Villarruel. Vamos a escuchar a Milei hablando nuevamente de enemigos internos ayer en el acto de memoria de San Martín, que la verdad es solo pensar que puede llegar a haber escuchado lo que dijeron en su acto, complicado, pero escuchemos a Milei.
1: Hoy la libertad se enfrenta a un nuevo conjunto de enemigos, tanto internos como externos. Por un lado, nos encontramos en un mundo cada vez más complejo e incierto, en donde las distintas potencias recurren a herramientas cada vez más sofisticadas para hacer valer sus intereses. Por demasiado tiempo, el instrumento militar de nuestro país, encargado de hacerle frente a estas amenazas externas contra nuestras libertades, fue demonizado y desfinanciado. Nosotros entendemos que este camino fue equivocado y que para poder pararnos firmemente en el concierto de las naciones y de tiempo, el instrumento militar de nuestro país, encargado de hacerle frente a estas amenazas externas contra nuestras libertades, fue demonizado y desfinanciado. Nosotros entendemos que este camino

gobiernos, que vendría a ser la CIDE, y lo vienen haciendo. Lo vienen haciendo y acá lo contamos paso por paso para adecuar la normativa argentina y las capacidades de la CIDE, de las fuerzas federales y demás, a esta doctrina que se ejecuta a través del aparato de vigilancia y control masivo, que tiene como principal nombre, el nombre que uno escucha y lo reconoce inmediatamente, que es la empresa Palantir. Insisto, esto puede haber sido una decisión electoralista, hagamos guiños a los milicos para disputarle esos votitos a Villarruel, pero en el fondo también esconde una cuestión mucho más profunda, que es esta nueva doctrina que emana de Estados Unidos para todo el continente, en el cual la izquierda va a ser tratada de terrorismo de izquierda, lo dijo Marco Rubio, todos los que hablan de justicia, de igualdad, etcétera, van a ser tratadas de terroristas de izquierda, y como tal se les da, va a dar el mismo tratamiento que se le viene dando al narcoterrorismo. Bajo esa excusa secuestraron un presidente a comienzos de año, o al terrorismo islámico, que no hace falta ni recordar las cosas que han hecho bajo esa excusa. Han destruido países enteros, regiones enteras. Pero mientras transcurre este plan hemisférico de Estados Unidos, que nos tiene en un lugar muy importante por nuestra ubicación geográfica y por nuestros recursos, la verdad es que la frase de Milei sirve como disparador para pensar en otra cosa. Porque tu libertad, él dice, la libertad enfrenta enemigos internos y externos. Y tu libertad, la tuya, la mía, la de cualquiera que depende de su laburo para vivir en este país, también tiene enemigos externos e internos, que son los que hacen que no puedas elegir. Digo, lo contrario de libertad es no poder elegir, es tener, verte obligado a actuar de determinada manera, no tener muchas opciones. Y en un país en el cual la gente vive endeudada, no llega a fin de mes, no tiene laburo, bueno, ¿cuánta libertad tiene para elegir qué hacer de sus días más que salir a buscar la subsistencia? 6 de cada 10 argentinos agotan su sueldo para el día 20 del mes, dice esta nota publicada hoy en El Destape. Los salarios rinden cada vez menos y casi la mitad de los trabajadores busca un segundo empleo. El relevamiento expuso que el 61% de los encuestados liquida sus ingresos disponibles para gastos corrientes como máximo al llegar al día 20 del mes. Y a eso hay que sumarle otro 24% que logra alcanzar el cierre mensual, pero no le sobra nada. Agrego yo, arriesgo yo. Tuvo que recortar, tuvo que ajustar para llegar a ese cierre mensual sin que le sobre nada. Solamente un 13% de los argentinos cubre sus obligaciones y guarda un excedente, un puchito. Asimismo, el 86,1% de los consultados considera que sus sueldos avanzan por detrás de la evolución de los precios. Está claro, ¿no? Los sueldos suben menos que los precios. Esto es algo que se enteró todo el mundo menos Toto Caputo y Milei, aparentemente. ¿Qué clase de libertad tenés cuando el sueldo se te termina el día 20? ¿Qué podés hacer de tu vida? ¿Cuánto poder de decisión tenés sobre tu vida cuando cada segundo está dedicado a pensar en cómo vas a sobrevivir ese resto del mes? ¿Cómo vas a darle de comer a tus pibes? Y no solamente es la libertad la que te roban, porque en realidad llegamos hasta este punto en el cual a vos no te queda libertad, porque estás todo el tiempo pensando en cómo hacer para pagar la tarjeta, para pagar la prepaga, o para llegar a la obra social, o para tener un plato de comida, o para que te alcance para ir y volver del trabajo. Y la culpa de todo eso, la causa de todo eso, es que antes de eso te robaron el sueldo, te robaron una parte importante de tu sueldo. Si a vos antes el sueldo te alcanzaba para comprar 10 y ahora te alcanza para comprar 6, te robaron el 40% del sueldo. Este es un gobierno al que le encanta decir que lograron ordenar la economía sin confiscar, sin plambones, sin corralito. Bueno, es una doble mentira eso, porque por un lado no lograron estabilizar la economía, no está estable la economía argentina, y por otro lado confiscaron el salario

0: Los argentinos. A algunos les confiscaron el 5, a otros el 10, a otros el 30, a otros el 50. Pero es una confiscación. Que no lo vean de tal manera, responde a que ellos no creen que vos tengas derecho a exigir nada por tu laburo. Te tenés que contentar con lo que les sobra a ellos. El salario privado formal perdió contra la inflación en el mes de junio. Esta ya es una frase que tiene un montón de supuestos, ¿no? Porque supone que el salario privado formal es representativo de lo que pasa con todos los salarios en un país donde buena parte del trabajo y cada vez más grande está informalizada. Supone que la inflación es la que da el IPC del INDEC y ya sabemos que no es así. Pero bueno, aún con todos esos supuestos que están allí para hacer que el cuadro de situación se vea menos grave para el gobierno, el número le sigue dando bajo, ya no hay forma de dibujarlo. Y cuando uno mira lo que pasó durante el último año, te das cuenta de que textiles, metalúrgicos, comercio, calzado, por ejemplo, acumularon pérdidas interanuales del poder adquisitivo superiores al 10%. Y estamos hablando de rubros que dan, o que históricamente dieron buena parte del trabajo manufacturero en la Argentina. El trabajo manufacturero históricamente es el trabajo mejor remunerado. Con lo cual imagínate cómo están todos los demás. Pero además sabemos que la inflación no es la que dice el gobierno que es. Es decir, está tan distorsionada la forma en la que se mide que ya lo que representa es un fetiche, pero no significa absolutamente nada. La tarifa de los servicios públicos equivalen a más del 12% del salario. Este es un informe del Instituto Argentina Grande que levantó Infobae. Es el doble de lo que costaban hace 2 años y medio cuando llegó al poder Javier Milei. Las tarifas de luz, agua, gas y transporte ya representan entonces más del 12% del salario de los trabajadores. De cada 8 pesos más o menos que te pagan, uno se te va en gastos fijos. Eso es más del doble de lo que pasaba en 2023. La canasta de servicios públicos del área metropolitana alcanzó en julio del 2026 los 296 mil pesos. Según la UBA, el valor supone un incremento de casi el 5% respecto de junio y de un 50% en el último año. Es decir, esto se viene acelerando además. No es que hubo un desfasaje en el comienzo del gobierno de Milei y nunca se recuperó. Y el rubro de mayor peso dentro de esa canasta fue el transporte, con un gasto mensual de 121 mil pesos, seguido por la energía eléctrica, casi 70 mil, el gas natural, 65 mil, y el agua potable, 40 mil. El transporte concentró el 41% del costo total y explicó 27 de los 53 puntos porcentuales del ANSA interanual. No es casualidad que lo contaba muy bien Ari hace un rato, no me voy a expandir mucho, pero no es casualidad que los dueños de las empresas que brindan esos servicios sean hoy los grandes beneficiados por este gobierno. Y además esos números ficticios, pero que ya ni siquiera en esa ficción alcanzan para disimular el deterioro que produce el gobierno, ni siquiera tienen en cuenta en cosas como la medida que se tomó hace 2 semanas, que fue eliminar el descuento de la red SUBE. Eso no te impacta en la medida de inflación, porque no cambia el precio del boleto que ellos relevan. Y sin embargo, según bien cuenta esta nota de Rodrigo Núñez, esto significa casi 15 mil pesos más por mes para viajar a alguien que viene del conurbano a trabajar en la ciudad de Buenos Aires. A un costo de 120 mil pesos por mes de transporte hay que agregarle 15 mil más. Más del 10% por arriba. El topo venía a destruir el Estado desde adentro, y ese Estado era el que sostenía tu nivel de vida. Ahora lo que se está viendo es la consecuencia de esa destrucción. Y este es un dato de la realidad. Te guste o no, pienses lo que pienses, tengas la ideología que tengas, las cosas funcionan así acá, en Estados Unidos, en Europa, en China, en todos lados. Donde hay un Estado que funciona y funciona bien, la calidad de vida de la gente es mejor. Donde no hay un Estado, la calidad de la gente de vida empeora. Después ese Estado podrá tener, insisto, una inclinación más para acá, más para allá, pero hay una correlación directa entre un Estado que funciona y la calidad de vida de la gente que depende de ese Estado. Y acá el presidente lo dijo y lo hace, y lo aplauden. Está destruyendo eso, y las consecuencias que vemos son estas. Vivís peor, comes peor, no llegás a fin de mes, viajás peor, no tenés medicamentos, cuando vas a tratar de que te atiendan, no tenés cobertura, etcétera, etcétera, etcétera. Y entonces, ¿qué sucede? Bueno, el país se va cayendo a pedazos. La producción metalúrgica se desplomó en julio, está a niveles de la pandemia. A niveles de la pandemia. Con una diferencia. El virus del COVID no trabajaba para que cuando pasara la pandemia ellos no pudieran recuperar la industria. Este gobierno sí. Este gobierno sí. La actividad de los metalúrgicos registró un descenso interanual del 4,4% durante julio, acumulando una retracción del 5,5% en lo que va del año, con una variación de apenas un 0,1% respecto del mes anterior. Algo que se me escapó de decir hace un rato cuando repasábamos el tema de la caída de los salarios. Cayeron en junio. El último relevamiento es el de junio, que es el número de inflación más bajo que tuvo el gobierno desde que asumió, si no me equivoco. O uno de los dos más bajos. Lo habían salido a celebrar, ¿no? 1,9 dijeron, vamos todavía. Bueno, incluso ese mes en el cual la inflación trucha le dio 1,9, la inflación dibujada les dio 1,9, los salarios dibujados no le pudieron dar más alto. Así de grave es la situación. Entonces decíamos, la actividad de los metalúrgicos registró un descenso del 4,4%. Adimra revela que el uso de la capacidad instalada cayó al 39,2%, menos del 40%. Esto son números de un país que atravesó una guerra. Son números de un país que atravesó un tsunami, un terremoto. Bueno, acá el desastre fue Milei. 39% de capacidad instalada, 7 de los 8 rubros del sector cayeron interanualmente, comparado contra un muy mal año de 2025, 9,5% bienes de capital, 7,7% maquinaria agrícola, la única excepción fue autopartes, 1,9% para arriba, traccionado por exportaciones, no por consumo interno, pero a pesar de haber repuntado 1,9%, conserva un acumulado en el año del 3,1%, y el impacto recesivo afecta de forma generalizada a todas las cadenas de valor por segundo mes consecutivo. Cayó consumo final 9,6%, construcción 8,2%, cadena agrícola 7,9%, y hasta minería y petróleo y gas cayeron 6,4% y 4,4%. Y en esta misma nota, no llegué a ponerlo en una placa, pero lo menciono también porque la nota es muy completa, muestran que todas las regiones del país, todas las provincias también sufren esto de manera indiscriminada. No hay ningún sector al cual le esté yendo bien la industria. No hay ningún lugar ni zona del país donde le esté yendo bien a la industria. ¿Y por qué pongo la industria de ejemplo? Porque la industria es una actividad compleja que requiere de la coordinación de sectores diversos, de adentro del país y de afuera, a lo largo de una cadena productiva que es larga, que tiene varias etapas, que tiene sus complejidades. Y sin Estado, a la corta o a la larga, eso se rompe. No hay país industrializado, no hay país desarrollado, si no hay un Estado que ayuda a que esa cadena funcione, a que esa cadena transmita lo que tiene que transmitir. Y no se puede cambiar una cadena de desarrollo industrial por un complejo de canchas de pádel, porque hubo algunos de los minions de Caputo que salen a los argumentos que hasta el propio Caputo le parecen demasiado, diciendo eso, diciendo que bueno, que cierran parques industriales pero abren complejos de canchas de pádel. Tenemos ahí los tweets, es Pablo Wende, economista o comunicador especializado en temas económicos. Tenemos ahí, es la placa 31, un buen ejemplo de los cambios en la micro, dice. Porque ahora el tema ya no es que la micro anda y la micro no. Es que la macro anda y la micro está cambiando. Grandes naves industriales en la provincia se cierran y son reemplazadas por canchas de pádel. ¿Es bueno o malo? Se pregunta Wende. Se pierde laburo, pero también se crea. Y sigue. Si tenemos la placa siguiente. Yo me pregunto, ¿por qué vale más el trabajo de un operario industrial que un profe de pádel, el que te sirve bebidas en el bar, el cocinero o las personas que limpian el complejo? Yo ahí se lo contesto en sus propios términos. El mercado le paga más a un operario industrial que un profe de pádel o alguien que sirve las medidas en el bar. Con lo cual, el mercado evidentemente determina que tiene más valor ese trabajo. ¿O acaso estás proponiendo que el Estado intervenga para determinar que gane lo mismo un profe de pádel que un operario industrial? Me imagino que no es el argumento. Se sorprendería en el laburo que genera un complejo de 8 canchas de pádel abierto de 8 a 24, dice. Sí, comparado con una nave industrial. Evidentemente, o no pisó un complejo de canchas de pádel o no pisó una nave industrial. Me inclino a pensar que es lo segundo. Me inclino a pensar que es lo segundo. Continuemos, porque además no tiene amigos que le digan, che, bajate, no da. Por algunos comentarios que me dejan, estas horas más tarde, parece que el único trabajo valioso es el de la industria. Contadores, mozos, profes de gimnasia, peluqueros, periodistas, economistas, personal de limpieza, todos sobran entonces. No, es exactamente al revés. El gobierno lo que dice es, sobran los industriales. En la Argentina, hasta que llegó Milei, había contadores, mozos, profes de gimnasia, peluqueros, periodistas, economistas, personal de limpieza y trabajadores industriales. Bueno, ahora todos los de la primera lista tienen menos laburo. Y los trabajadores industriales, este gobierno está trabajando activamente para que desaparezcan directamente, para que se extingan. Y por último, porque seguía y seguía, un empleo industrial sostenido con brecha cambiaria del 150%, coimas para acceder al dólar barato, cierre total de la economía y precios 100% más caros no es trabajo genuino, es un robo a todos los argentinos. Entonces uno se tiene que preguntar qué opina de un crecimiento económico que está sostenido con caída del poder adquisitivo, con caída de los puestos de trabajo, con destrucción de la industria, con caída de la recaudación. ¿Cómo califica el superávit de Caputo, por ejemplo, ya que se pone hilar tan fino? Bueno, respuestas que no vamos a tener nunca, pero si este es el mejor argumento que tienen, la verdad, les digo, hacen bien en buscarle un plan B a Milei para el año que viene, porque con estos argumentos no hay forma de llegar más o menos entero a una elección. Ayer se viralizó un video de un empresario que estaba anunciándole a sus empleados que la fábrica cerraba, con una particularidad que a veces ayuda a que un caso, que en realidad no es un caso particular porque es una escena que se ve todos los días en esta Argentina, se viralice. ¿Por qué? Bueno, este empresario era un deportista conocido, un deportista de élite, además de un equipo que, digamos, el lugar común, la imaginación popular, no lo suele vincular con causas peronistas, populares, de izquierda y demás. Me refiero a los Pumas, la selección de rugby, Santiago Felan, jugador histórico, entrenador una vez que se retiró, un tipo realmente que supo representar muy bien a la Argentina, y que tuvo que cerrar su fábrica de indumentaria deportiva y de esta manera se lo comunicaba a sus empleados.
1: La verdad que el panorama de lo que viene, si yo mirase un poco y veo una luz, me animo a seguir peleándola y buscando y dando vueltas como venimos haciendo, pero el panorama que viene es peor. Así que lamentablemente la decisión que tenemos que tomar es de cerrar la fábrica, que el lunes no vengan. Son 50 años tirados a la basura, porque no pueden llegar a nada, porque tengo que dar la cara, lo que soy una mierda. Creo nada más. Que la política no es un dios.
2: Lo que
1: pasa... ustedes, los que pudieron votar a este gobierno, ¿a dónde lo llevó? Porque con otro gobierno todos sufrimos y nos peleábamos por otras cosas, pero teníamos plata en el bolsillo. Seguro que entre ustedes hay 50 que lo votaron. Solo les pido que piensen la próxima vez que votan. Porque saben que la vida es política. Todo se tiró a la basura, miren lo que es esto. Está vacío. Y ya está. ¿Y qué voy a hacer? No puedo.
2: No había opción de seguir. Seguir iba a ser peor. No es que dice, nosotros volvamos, flojamos, no somos de esa característica. No había opción de seguir. No hay trabajo en la calle.
3: No hay trabajo en la calle.
2: No hay trabajo en la calle y seguir.
3: A gran escala, a la escala que nosotros necesitamos.
0: Bueno, ahí las voces de Felan y de su socio diciendo, bueno, si viéramos que esto puede llegar a mejorar, seguiríamos, pero no vemos una luz adelante. No hay trabajo en la calle, no podemos venderla a nadie. Pero también una arenga política, ¿no? Diciendo, bueno, ustedes seguramente votaron esto, fíjense, esto también es política, la vida es política. No tenía en mi bingo del 2026 un ex capitán de los Pumas saliendo a reivindicar la política. Bienvenido sea, bienvenido sea. Pero lo grave es que ante estas escenas, la única explicación que tiene el gobierno es que hay una conspiración en su contra, que quieren darle un golpe de Estado, que tiene enemigos internos. Y es peligroso porque ya sabemos que con esas excusas se han hecho cosas terribles. Entonces, vienen preparando el terreno, ¿no? La gente sale a marchar, como cuando fue la ley de bases, y sale el presidente a decir que es un intento de golpe de Estado. Detienen a más de 30 personas, algunas se pasan 15, 20 días encerradas, denuncian apremios, denuncian interrogatorios políticos. Pasó, como si nada. Después el Congreso no vota como querés y sale el gobierno a denunciar una conspiración. Y a decir que el Congreso no es legítimo. Y tanto es así que el gobierno sigue sin aplicar esas leyes por las cuales denunció una conspiración en su contra. Y pasó. Bueno, ahora la gente que tuitea cosas, a los que dicen cosas que no le gustan al gobierno, le pondrán el cartel de enemigos internos. Y esperemos que no se normalice, que no pase. Pero bueno, ayer salieron en cadena con el tema de que esto es una conspiración. Salió Majul, salió Feynman a decir, bueno, no, el presidente estuvo encerrado porque estaba muy concentrado escribiendo el libro. Todos los que sugieren cualquier otra cosa están conspirando contra el gobierno y hacen subir el riesgo país. No, bueno, el riesgo país sube porque todos ven las encuestas, Milei no pasa de los 30, 32, 33 puntos. Y si Milei estuvo 10 días encerrado escribiendo un libro, está mal, porque es presidente de la nación. Tiene una responsabilidad que no es compatible con encerrarse 10 días a escribir un libro. Si tiene ganas de escribir un libro, que renuncie y se dedique a escribir libros. Churchill escribió sus memorias después. Todos los grandes líderes que después escribieron, lo hicieron a posteriori. O lo iban haciendo día a día, tenían un diario donde iban anotando un ratito, pero ninguno se retiró 10 días a dedicarse a la contemplación. No está las cosas para retirarse 10 días a contemplar el infinito. Pero bueno, nada, eso, cuidado con el chistecito del enemigo interno, ¿no? Porque Estados Unidos ya mató más de 200 personas en el Caribe y el Pacífico con la excusa del narcoterrorismo y ahora están amenazando que pueden también hacer bombardeos a objetivos terrestres en todo el continente. Ese vendría a ser el enemigo externo, ¿no? Si nos amenaza con bombardearnos, no creo que haya mucha duda al respecto. Y el interno es el que colabora, ¿no? Ayer les contaba la historia de Paola Di Chiaro, la secretaria de Malvinas de este gobierno, que trabaja codo a codo con la embajada británica y con el Foreign Office para cooptar dirigentes diplomáticos argentinos y formarlos como cuadros ingleses. Bueno, estuve averiguando algunas cositas más, algunas que les iré contando el resto de la semana, pero tengo una cosita nomás para poner como ejemplo. Ella había sido, lo contamos ayer, durante casi todo el gobierno de Macri, la número 2 de Fulvio Pompeo en la Secretaría Estratégica, se me fue el nombre ahora, pero de Asuntos Estratégicos, ahí está. Pero a comienzos del último año del gobierno de Macri, 2019, deja ese cargo y asume como Secretaria de Estrategia Militar del Ministerio de Defensa. Adivinen qué fue lo primero que hizo cuando asumió como Secretaria de Estrategia Militar del Ministerio de Defensa. Bueno, adivinaron. Argentina y Gran Bretaña cerraron acuerdo por maniobras militares en el Atlántico Sur, dice esta nota, 9 de marzo de 2019, en un nuevo paso para avanzar en la hoja de ruta que los gobiernos de Gran Bretaña y Argentina fijaron para afianzar las relaciones. Ayer culminó una ronda de diálogo entre funcionarios de ambas administraciones. Y en el primer párrafo, donde dan más detalles, explican que una nueva reunión bilateral de trabajo que se desarrolló en el piso 12 del edificio Libertador Ronda de diálogo entre los delegados del Ministerio de Defensa del Reino Unido, encabezados por el coronel retirado y actual secretario de Relaciones Internacionales para la Defensa, Roger Hatton, y una comitiva argentina liderada por la flamante secretaria de Estrategia Militar, Paola Di Chiaro. La palabra flamante da cuenta de que asumió y lo primero que hizo fue llamar a los ingleses para sentarse a negociar. ¿Cuáles fueron los temas? Bueno, obviamente el intercambio de capacitación, las maniobras de cooperación en el Atlántico Sur y repuestos de Gran Bretaña para el aumento de las Fuerzas Armadas. El tema ahí es Atlántico Sur, obviamente. Pero bueno, nada, está claro que esta persona tiene alguna cuestión con Inglaterra porque laburo al que fue, laburo donde se dedicó a hacer avanzar esta agenda que es contraria a los intereses nacionales. Y un dato más que les doy. Y con esto redondeo para charlar con mis compañeros y compañeras. Es la única secretaria del organigrama de Cancillería que sobrevivió a la salida de Mondino y a la salida de Huertain, que no cambió cuando cambiaron cancilleres. Eso da cuenta, o por lo menos permite sospechar, que tiene una banca muy pesada. Si esa banca es de acá o es de afuera, bueno, son dudas razonables, sospechas lógicas que podemos tener a esta altura del partido. En un rato vamos a ver cómo se fue organizando la oposición, por lo menos la convención de Gandalf del Mercosur, con su primera medida de fuerza contra la llegada de Peter Thiel. Y vamos a estar hablando un poco más de Peter Thiel, pero primero quería charlar de estos temas con ustedes, que para ir dividiendo un poco la agenda, que no se nos junte todo, y también en unos minutos a prestar mucha atención a lo que está pasando en Bolivia con la detención de Cerimedo,
4: sí.
0: Una de las personas que son claves en este plan continental de la derecha que tiene en la Argentina un rol tan protagonista, ¿no?
5: Sí, yo me quedo con lo que mencionabas del enemigo interno, que el concepto que volvió a utilizar Milei en su discurso de ayer. Y se produce la alusión a ese término en momentos en que el programa económico está generando un consenso de que hasta acá llegó la cosa, de que no va a haber ningún tipo de reactivación económica, uh-huh, que llegue a la mayoría de la sociedad. Está como un Milei desnudo, ¿no? Al desnudo, mostrando que todo lo que tiene para dar el programa económico ya lo dio. Y ahora lo que resta, intenta el gobierno suplirlo con palabras. No lo que resta, ¿no?
0: El tema falta muchísimo. No estamos en septiembre, como pasó el año pasado, que a un mes y medio de la elección parecía que el gobierno se quedaba sin recursos.
5: Falta mucho, falta un año. Falta un montón. Por eso, bueno, salen con esto de los préstamos en dólares, como si fuera una solución que vaya a llegarle a una parte importante de la sociedad. Y al resto, palabras y batalla cultural.
6: Y el modelo de país de canchas de pádel, repartidas por todo el... ¿Cómo? Hay una cosa que no les termina de cerrar y no pueden explicar por ninguna parte, es cuál es el modelo de país, ¿no?
5: Sí.
6: Porque si es los enclaves de minero, de vaca muerta, que explotan, qué sé yo...
7: Te vas a trabajar a la mina en Salta y te venís a jugar un partidito de pádel al Gran
4: Buenos Aires. Claro, ¿cómo se distribuye esa riqueza? El modelo es bastante claro, que es...

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2: Buen día para todos y todas. Estamos nuevamente en un programa de Radio Quitapena, Nuevo Amanecer.
0: Yo me llamo Gustavo, bienvenido. Y acá le presento a Darío, a Máximo, Ana, Danilo y al enfermero. Y acá el querido, ¿cómo se llama? Franco.
2: Le cambió, lo rebautizó a Fernando nuevamente.
0: ¿Y Fernando no está?
2: Fernando, Franco nos trajo. Franco es el chofer.
0: Pero si lo quiere, si le dije, le mandé saludo.
2: Bueno, nuestro operador Franco dijiste, nuestro operador es Fernando. Y nuestro chofer que de pronto nos abandonará es Franco.
0: Bueno, sigamos con algún... vamos a enviar la apertura de nuestra presentación. La va a comenzar Ana.
2: Bueno, gracias Gustavo. ¿Qué tenemos para hoy? Hoy tenemos un poco de todo en este día soleado, finalmente. Fin de largo. ¿Cómo están después del fin de largo?
0: Se me hizo corto.
2: ¿A vos se te hizo corto?
0: Sí.
2: ¿Al resto? Creo que a todos se nos hizo corto.
3: La verdad que sí, más o menos, haciendo parrillito en la casa, resguardado, porque también estuvo un poquito la lluvia. Así que, nada, mientras uno esté tranquilito en la casa, viste que todo
2: está muy bien.
3: Sí, se saca adelante el país.
4: Yo todavía estoy de feriado, así que bueno, vamos a disfrutar hasta Navidad.
2: Sigamos
3: la feriado. La vida.
4: Vámonos.
2: Bien, ¿y qué tenemos para hoy? Gustavo, ¿qué nos trajiste hoy? ¿El título? ¿Sobre qué planta nos vas a hablar?
0: La loba.
2: Bien, Darío.
3: Yo traje un artículo sobre la electrólisis del agua.
2: Dani.
5: Yo traje un título que está pasando en el terremoto en Colombia.
2: Y Maxi, que es nuestra sección de deportes.
4: Sí, acá trajimos algo de deporte del torneo Apertura, así que bueno, estén atentos ahí a los 106.5, por favor.
2: Bien, bueno, tenemos un poco de todo, además algo de las infancias. Darío, ¿por dónde nos pueden escuchar?
3: Bueno, recordando que este es el programa de radio.
4: Estén atentos ahí a los 106.5, por favor.
2: Bien, bueno, tenemos un poco de todo, además algo de las infancias. Darío, ¿por dónde nos pueden escuchar?

0: 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Recordando también que tenemos el taller de radio. Puede acercarse la gente, tratar de incursionar algún tema específico que ustedes quieran, y nosotros lo charlamos aquí en la radio. Es justamente los jueves de 10:30 a 11:30, en la dirección Centro de Día Centro, Juan B. Justo, 1766.
1: Bueno, gracias, Darío. ¿Y otro taller comunitario que tenemos en Centro de Día, cuál sería, Dani?
2: Sería el otro taller, huerta comunitaria. Vamos a la huerta todos los miércoles de las 10 a 12. Y bueno, lo esperamos. También dice la dirección es Alcorta, 1330, entre Candelaria e Ignacio Rivas.
1: Bien, bueno, gracias. Ahí para la audiencia, si quieren pasar un día de huerta, si les gustan las plantas, invitados a nuestra huerta comunitaria. Bueno, y hablando del clima, que hoy está soleado, vamos a tener una máxima de 16 y una mínima de 1 grado por hoy. Mañana más caluroso, mañana preprimavera. Mañana vamos a tener una previa de primavera con 20 grados, pero bueno, veremos qué pasa.
0: ¿Habrá que sacar el chorcito?
1: No sé, puede ser, igual estamos en invierno todavía, pero para gusto.
3: ¿Sacamos las medias tejidas, las sacamos? ¿La media de lana, no?
1: Sí, yo uso, no para andar, pero...
0: Si ya no es así, ahora las que usan es la antideslizante.
3: ¿En serio?
0: Sí. Ah, no, yo me... Además hay que ser moderno.
3: Yo me quedé en el tiempo, entonces no.
0: Ahí viene el antideslizante.
1: No, todavía estamos para medias de lana. Mañana no, pero creo que el fin de hay una despedida, alguna heladita, seguro. Buenísimo. Bueno, y Darío, ¿qué pasó un día como hoy, un 18 de agosto? Ayer fue 17 de agosto, venimos de un feriado.
0: Sí.
1: Y un 18 de agosto.
0: Bueno, se conmemora el 18 de agosto, el día martes, el día de hoy. Tenemos varias cosas. Tenemos primero el Día Mundial de la Prevención de Incendios Forestales, fecha para crear conciencia sobre el cuidado de los bosques y evitar siniestros. Tenemos también el Día Internacional de la Arqueología, homenaje a la labor de salvota y estudio del patrimonio histórico de la humanidad. Día de Nunca Rendirse, conmemoración dedicada a la resiliencia personal. Y acontecimientos históricos, tenemos en 1848, en Argentina, son fusilados Camila O'Gorman y el sacerdote Ladislao Gutiérrez, cuya tragedia histórica de amor conmocionó a la sociedad porteña de la época. 1897, se descubre de manera fortuita el busto de la Dama de Elche, en Alicante, España. 1900, nace Arturo Humberto Illia, médico y presidente de la Nación Argentina entre 1963 y 1966. Tenemos dos nacimientos bastante renombrados, que están en 1933, nace Roman Polanski, cineasta franco-polaco, y en 1936 nace Robert Redford, actor y director de cine estadounidense.
1: Bien, muchas gracias. Bueno, ahí uno de los días mundiales, tema para tener en cuenta, ¿no? El día de la prevención de los incendios forestales, con todo esto de la ley de tierras que está pasando. Bueno, un día para llamar a la conciencia y para tener en cuenta.
0: Sí.
1: Y bueno, ahora vamos a un corte con un tema en referencia al día del nunca rendirse, Never Give Up, de las Spice.

0: Buenos días, nuevamente seguimos con la de Darío.
1: Gracias, Gustavo. Bueno, no, hoy les quería hablar un poquito de lo que se produce acá en las tierras de Neuquén, la provincia de Neuquén. Es el famoso hidrógeno verde, es una tecnología bastante práctica. El proceso en realidad se llama la electrólisis del agua. Es el proceso químico que utiliza electricidad para descomponer el agua en H2O, en gas hidrógeno H2 y en gas oxígeno O2. Los principios del funcionamiento son que ocurren en un dispositivo llamado electrolizador, el cual contiene dos electrodos sumergidos en un electrolito, que sería agua con sales o ácido, para que sea más conductible la electricidad. La reacción general sería 2H2O y se derivaría en 2H2 más oxígeno 2. Las partes de este proceso son el ánodo, el polo positivo, que ocurre la oxidación, se libera oxígeno. El cátodo, polo negativo, ocurre la reducción y se libera gas hidrógeno. La categoría de estas tecnologías son la alcalina, que es la más antigua, económica y madura, usa la solución líquida de hidróxido de potasio. La membrana de intercambio protónico, más compacta y eficiente, responde rápido a las energías renovables intermitentes, usa una membrana polimérica sólida. El oxígeno sólido opera a altas temperaturas con vapor de agua, ofrece la mayor eficiencia energética, pero está en fase de escalada comercial. Tenemos a continuación las ventajas y desafíos. Respectante a las ventajas, tenemos: produce combustible cero emisiones si se usa energía renovable, permite almacenar excedentes de energía solar o eólica, alta eficiencia energética, pero está en fase de escalada comercial. Tenemos a continuación las ventajas y desafíos. Respectante a las ventajas, tenemos: produce combustible cero emisiones si se usa energía renovable, permite almacenar excedentes de energía solar o eólica, alta pureza en los gases obtenidos. Y pues finalmente tenemos los grandes desafíos de esta tecnología, que son el alto costo operativo por el consumo de energía eléctrica, la inversión inicial elevada en catalizadores como platino o iridio, y el gran consumo de agua purificada necesario para el proceso. Dentro de todo, es un proceso que es eficiente, se produce prácticamente puro el oxígeno y el hidrógeno, pero necesita, como dice ahí, gran cantidad de electricidad, que obviamente, si no tenés un recurso bastante, podría decirse, extenso, como por ejemplo acá lo tenemos, que es la represa hidroeléctrica del Chocón, entonces se complica un poco los costos. Entonces ya la infraestructura acá está armada y el consumo eléctrico es prácticamente un hecho ya planteado. Así que es una buena tecnología y bueno, queda por ver esta última versión de la tecnología, que es mucho más eficiente, pero no entra en el mercado porque obviamente si vos saturás de ese tipo de sustancias, se satura el mercado, bajan los costos, baja el precio final de esta sustancia y obviamente tiene menos rentabilidad y no conviene procesarlo. Entonces por eso se mantiene este proceso intermedio que se usa acá en Neuquén.
2: Bueno, muchas gracias, Darío, por tu información, muy interesante todo lo que nos contaste. Ahora voy a seguir con un tema que nada que ver con lo que veníamos hablando. Más allá de los científicos, ya no científicos, sino en literatura, sobre el Día de las Infancias. Vieron que el domingo se festejó nuevamente. Ustedes habíamos hecho como un taller el jueves de a qué jugaban cuando eran niños. Hoy vinieron todos niños, todos varones.

0: jornadas disfrutando, ¿no? Ya no. Y después me fui así. Después me fui así, me gusta ayudar a la gente, me gusta hacer de todo.
1: Nos contabas que eras mucho de salir a la calle, a jugar a la vereda con tus amistades, en la escuela, ajá.
0: Y en la, en comer, y salía a dirigir el tránsito también.
1: Jugaba a dirigir el tránsito, bien. Que muchas veces se perdió, viste, eso de salir a las calles. Ahora pasa mucho más por las pantallas. Dani, ¿vos qué jugabas cuando eras chico? ¿Te acordás? ¿Cuáles eran tus...?
2: Bueno, yo no... mucho no me acuerdo lo que...

0: Sí, me acuerdo una vez cuando era chico, que hablaba más que nada que, bueno, una vez me acuerdo que más que nada jugaba con el tema con los Dragon Ball Z.
1: Ajá.
0: Que eso era antes, y con los muñequitos. Y bueno, también me acuerdo una vez cuando jugaba también con los temas, los caballitos, esos que genteaban.
1: Ajá, mucha creatividad por acá. ¿Maxi?
2: Yo, bueno, también, bueno, cuando tenía mi niñez, era mucho de escaparme de la casa y, bueno, y salir a jugar con mis amigos. Y jugábamos a la escondida y, bueno, y después jugábamos a la bolita. Bueno, era más amante al fútbol, sí, así que, bueno, mucho fútbol. Y después, bueno, cosas que ahora a esta altura no me acuerdo, pero bueno, algo divertido ahora sí, seguro.
1: ¿Darío?
3: No, le hacía un poco a todo, viste, que en la infancia nuestra por lo menos no había mucho recurso, entonces no quedaba otra que salir a la calle y jugar con una pelotita de trapo o lo que sea. Y esa era la diversión. Después juego algún juguete, algo de eso, a lo mucho, no sé si se acuerdan, ese cosito que tenía dos pines y volaban los circulitos que tenías que clavarlo en agua. Ajá. Que tenías que clavarlo en dos tipo estaca.
1: Sí, para embocar. Sí,
3: volaban los circulitos.
1: Como el aro, como unos mini aritos.
3: Sí. Y esa era la diversión. Y después, bueno, nada. Jugar en la calle con otros niños, se ha perdido mucho eso.
1: Exactamente, eso es lo que hablábamos el jueves, que antes salíamos como niños y niñas, salíamos a jugar a la calle, a la vereda, a encontrarnos con otros, éramos como creativos, creativas. Y hoy se perdió mucho de eso, ¿no? Llamábamos a conciencia a dejar un poco las pantallas, que hoy estamos, si no es el celular, es la tablet en las infancias. Y bueno, y todo lo que desencadena estar mucho tiempo en las pantallas. Bueno, y ahora, en relación a este tema, Elena nos pedía una poesía o un cuento de María Elena Walsh, una referente de las infancias en nuestro país. Y les traje un poema que se llama La vaca estudiosa. Y con esto ya cerramos el bloque. Había una vez una vaca en la quebrada de Humahuaca. Como era muy vieja, muy vieja, estaba sorda de una oreja. Y a pesar de que ella era abuela, un día quiso ir a la escuela. Se puso unos zapatos rojos, guantes de tul, un par de anteojos. La vio la maestra asustada y dijo: "Estás equivocada". Y la vaca respondió: "¿Por qué yo no puedo estudiar?". La vaca vestida de blanco se acomodó en el primer banco. Los chicos tirábamos tizas y nos moríamos de risa. La gente se fue muy curiosa a ver la vaca estudiosa. La gente llegaba a canciones, en bicicletas y en aviones. Y como el bochinche aumentaba, en la escuela nadie estudiaba. La vaca de pie en un rincón rumiaba sola la lección. Un día toditos los chicos se convirtieron en borricos y en ese lugar de Humahuacala, única sabia fue la vaca. Bien, hasta acá nuestro poema de María Elena Walsh, y nos vamos con un tema también dedicado para Elena, que hoy no vino, le mandamos un saludo, de Gloria Trevi.

0: Vamos ya en el último bloque. Ahora a continuación viene una poesía de nuestra amiga Guada. Así que ahí va.
1: La luz y el calor. La luz melódica es el sistema del amor. Acabar fuerte con tu perfume, al vapor pavón. Ser romántico, crecer con la luz, estar en voz, sintiendo tu luz. Amplio el momento adquisitivo de ser luz, mejorar el umbrado de la luz, amar en silencio con sus párpados rojos, labios púrpuras, el perfume de luz. Era mejor desistir, era mejorar desistir en el libro de la luz, de estar estancados en la luz, alumbrar el corazón romántico de sentir el ecosistema del amor, ajustar el eterno ritmo de amar, sentir el sentido de ser luz del amor, resistir el embrujo que es vencido con el amor. Al llover ruge el león del sistema de amor, llegar al lugar inquisitivo de ser luz melódica de la mar. A volver al sentido, ser feliz, ser yo, el carácter reconocido como hoy, amor púrpura.
0: Bueno, muy bonito el poema, y ahora seguimos con una columna de Sebastián sobre la inteligencia artificial.
2: Yo voy a hablar sobre la IA, la inteligencia artificial. La inteligencia artificial ha dejado de ser una promesa tecnológica para convertirse en el motor de transformación más usado de los últimos años. Su influencia se ha acelerado de forma exponencial, redefiniendo la economía, el empleo y la vida cotidiana. Una velocidad nunca antes vista en la historia de la tecnología. También ha generado sus desafíos, ha reemplazado algunos trabajos, puede crear información falsa y afectar la privacidad. En resumen, la IA ha hecho muchas actividades más rápidas y fáciles, pero también presenta nuevos riesgos y desafíos. Eso sería.
0: Bueno, muy bueno, muy interesante. Ahora les presento una columna de nuestro compañero Joaquín, ese respecto a los terremotos, un tema bastante actual, ¿no?
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4: Bueno, sí, con el tema así del terremoto, lo que pasó en Colombia y la India. ¿Qué dice? Como el título está terremoto en Colombia y la ayuda de la India. Dicen, la India envió 20 toneladas de ayuda humanitaria a Colombia para apoyar la recuperación tras el terremoto de la magnitud 7,4 que afectó al país sudamericano el 10 de agosto del 2026. Y bueno, dice como que esta ayuda enviada, el canciller indio S.E. Hansi Shankar, media rara el nombre, que dice, confirmó el envío de medicamentos, equipos médicos, refugios temporales y artículos de higiene esenciales. También dice, como impacto del sismo, el terremoto de gran magnitud dejó graves daños en zonas del occidente colombiano como Cali, Pereira y Manizales, además de múltiples familias damnificados.
5: Bueno, Dani, muchas gracias. Acá Maxi nos quería comentar algo de una noticia que habías escuchado ayer anoche.
6: Creo que sí, en realidad lo había escuchado ahí en el canal de Crónica, ¿no? Que había también un terremoto en la India, puede ser. Uh-huh. Está, sí. Fue medio tarde el horario que dijeron el tema del terremoto, pero bueno, la verdad que es algo trágico que está sucediendo en varios países, así que bueno, la verdad que con la ayuda que están dando acá, que está hablando nuestro compañero, la verdad que sí, es una alegría ver que la gente está ayudando a las personas que necesitan en este momento, ¿no? Así que bueno, la verdad que hay que dar una mano en todos lados, así que
5: bueno. Bueno, Danilo, muchas gracias. Y sí, la verdad, lamentable esto de los terremotos en varios países. activo el lo que llaman el cinturón de fuego, así que estamos en un tiempo difícil. Bueno, ahora vamos con otro tema que lo pidió justamente Maxi de los Caligaris.

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1: Bueno, ahora vamos a presentar a Gustavo, que haga su programa también.
2: Muchas gracias. Ahora le voy a leer de la algarroba. Hoy vamos a conocer una planta llamada algarroba, también conocida como fenogreco. Es una planta que se utiliza desde hace miles de años, principalmente por sus semillas, que pueden usarse como especia en infusiones o en distinta preparación. Tiene un sabor y un aroma muy particular y es conocido por sus tradicionales relaciones con la digestión y el apetito. Además, sus semillas contienen fibra y proteínas y minerales. Como siempre, aunque sea una planta natural, es importante recordar que no reemplaza a ningún tratamiento médico y que si se consume con fines medicinales es recomendable consultar con un profesional.
3: Bueno, Gustavo, muchas gracias. Interesante, como siempre, tu columna acerca de la... ¿Cómo es? Aljoba. Fenogreco. ¿Alguien había escuchado de esta planta? Yo, sinceramente, no.
4: No, la verdad que yo de esta planta no he escuchado. Pero bueno, muchas gracias por la información que trae. La verdad que me sorprende. Hay plantas que él viene trayendo información que no... De todas las que he traído, yo no conozco ninguna. ¿Usted, Analia, conoce alguna de las que trajo?
3: Algunas, sí, de muy pocas. Por ejemplo, esta no. Pero cuando habló de chañar, del jacarandá, de esos, bueno, sí. De algunos frutos. Después hay otros que alguna vez habló de la India, que ahora no me acuerdo, que son tipo especias. Tampoco las conocía. Pero sí, Gustavo siempre trayéndonos novedades de botánicas.
4: Bueno, y lo importante de que hay información que trae sobre las plantas, que algunas son medicinales. Así que, ¿vos conocés alguna que sea medicinal?
5: Mira, yo en algún momento vi una que vi un informe, yo no sé porque nunca estuve en la zona, pero dicen que hay una planta, no recuerdo si era una planta o un arbusto, que es autóctona de Jamaica, que si vos eso lo mezclas con sería calcio para los huesos, el cuerpo, el metabolismo interno del cuerpo lo asimila casi totalmente. O sea, eso es algo que ya realmente no sé qué componentes tiene, pero eso en medicina sería muy milagroso, porque cuesta mucho restituir todo lo que es el calcio de los huesos. Y ese yuyo combinado con, no sé, leche, queso o capaz que un huevo molido, entonces eso ya restituiría toda la parte interna, que justamente lo que se va gastando en los huesos se va volviendo poroso, también a raíz de todo el tema químico. Porque si uno por ahí piensa, una gaseosa no hace mal, sí, pero la gaseosa, cuando vos la tomás, sucede que también genera un proceso químico que te extrae el calcio del cuerpo. ¿Y dónde lo vas a sacar? De los huesos. Entonces uno que toma gaseosa a montones, a la larga o a la corta, siempre va a tener algún tipo relacionado con la osteoporosis o ese tema. Los jugos en sobre, todas esas cosas químicas te van drenando con los desechos, la orina y eso, el calcio de los huesos.
4: Mira vos.
5: Sí.
4: Bueno, y yo también con el tema de los huesos ahí que estás hablando, yo tenía ya, cuando yo iba al campo, me iba a aluminé y había una planta, la palamera, que mi abuelo se bañaba con esa planta, le hacía re bien, le sacaba el dolor de hueso y varias cosas que la verdad que yo no me bañaría con eso, pero bueno, si te trae una solución para el dolor de pierna, brazo, lo que sea del hueso, para mí vendría re bien, ¿no?
3: Sí, ahora que hablaste, Maxi, yo también me acordaba de mi abuelo, que también se lavaba el pelo con un agua de perejil y ortiga, que primero la hacía hervir Y bueno, hasta el día de hoy tiene 95 años, chicos, y tiene pelos y algunos negros. O sea, no tiene la cabeza en su totalidad blanca. Y se ponía palta en el pelo también. No sé, no me pregunte para qué era la palta, pero él se ponía palta.
5: No sé. Debe ser por las hormonas propias de la palta. La planta de palta es hermafrodita, debe ser algún tipo de cambio hormonal en la parte de la piel de la cabeza. Ese por ahí. La ortiga también tiene esos micros pinchitos que estimulan el crecimiento folicular.
3: Claro, eso sí me acordaba, sí, de la ortiga, de perejil, pero nunca entendí por qué la palta. No sé si era para la caída, si era para el brillo, porque sé que para el brillo también mucha gente usa huevo. Pero ya de la palta no la,
5: bueno, algunos usan mayonesa, pero no me meto en eso.
4: Ah, es medio parecido a los Simpsons, ¿no? Le metían de todo un poco a Lisa. Bueno, pero la verdad es que las cosas que hicieron de las plantas vendría muy bien, ¿no? Así que a todas las personas que necesitan un poco de pelo, bueno, vamos a llamar al abuelo de Andaría, ¿no? Que nos dé la solución para tener un poco más de cabello. Así que muchas gracias por la información del fruto de los árboles.
3: Gracias, Gustavo.
1: Bueno, ahora vamos a escuchar a Maxi, que cuenta de su columna.
4: Bueno, muchas gracias por la presentación. Y bueno, lo más importante lo dejan a lo último, ¿no? Vamos al deporte. Bueno, acá le estoy trayendo yo información sobre el deporte del torneo Apertura, ¿no? Que la verdad que este fin de semana estuvo bastante, bastante bueno. Le voy a hablar de los cuatro equipos más importantes, ¿no? Que están luchando bastante bien.
3: Boca,
4: Mavalle, Anaría, Mavalle. Después, el otro lo dejamos a lo último, cuarto lo dejamos. Bueno, el partido de Boca vino siendo el sábado, este sábado a las 7:15 de la tarde. ¿Lo viste, Anaría?
3: No lo pude ver, solamente lo escuché al partido.
4: Bueno, pero estuviste atenta ahí al partido, así que bueno, es muy bueno. Bueno, este partido fue bastante, bastante picante, porque la verdad que bueno, fue un empate, jugó contra Platense. Y la verdad que bueno, Platense jugó muy bien, che. Mirá, yo soy de Boca, pero la verdad que Platense jugó bastante bien, metió el primer gol, así que bueno. Pero Boca es Boca, Boca, ¿viste?
3: ¿Jugamos muy mal o
4: no, la verdad,
3: jugaron muy bien?
4: La verdad que jugaron bien. Vamos a darle un poquito de empeño para eso, ¿viste? Bueno, pero Boca en el segundo tiempo lo vino empatando. Así que bueno, la verdad que este partido fue muy, pero muy bueno. Fue un empate 1-1. Así que bueno, ese viene siendo el partidito de Boquita. Boquita, vamos a Boquita.
3: ¿Próximo partido de Boca?
4: Y el próximo partido el martes, me parece. Sí, este martes, el horario no te lo puedo decir porque bueno.
3: Hoy. Hoy es verdad.
4: Hoy es verdad, claro. Pero, ¿viste? Pero pasa que el cambio de clima nos tiene medio perdido, ¿viste?
3: El feriado.
4: Mucho, tal cual también, ¿viste? Así que bueno, hoy atento ahí de todos los hinchas de Boca. Hoy juega Boquita, Copa. Una copita. Así que
3: Sudamericana.
4: La Copa Sudamericana, sí, sí, sí.
3: A las 7:30, ¿no?
4: A las 7, bueno, ahí atento a todos los boquenses, vamos Boquita nomás. A las 7 de la tarde, seguro que vamos a ganar. ¿Resultado, Anaría?
3: Ojalá. Y 2-1.
4: ¿Resultado? 2-1. Bueno, acá tengo ya a él acá. ¿Resultado? ¿Quién se de Boca?
5: No sé, yo sé que gana, ¿viste? Porque cada vez que digo la pincho mal, ¿viste? No, ahí salen corriendo a apostar, ¿viste? Pero no. No, yo sé que gana, ponle, no sé, 1-0. Pero un 2 por ahí veo, no sé.
4: Bueno, acá otro resultado.
3: Danilo.
1: Bueno,
3: Danilo.
1: Para mí 2-0.
4: 2-0 para Boca, ¿no?
1: Sí.
3: Lo mismo dice allá Franco.
4: Mirá. Vamos, Franco. Bueno, la mayoría somos boquenses acá, ¿eh?
3: Menos
4: acá.
3: El doctor dijo.
1: Que no puedo opinar.
4: No, hablemos de doctor porque acá el doctor. A ver qué opina, doctora, ¿eh? ¿Qué dice usted? A ver, debe una opinión, a ver qué. ¿Cómo sale el partido de ahí de Boquita?
6: Bueno, el partido de hoy va a empatar 1-1. Clasifica a Boca y bueno, y pasa de ronda. Pero bueno, pero el más grande juega mañana a las 9:30 contra Independiente de Santa Fe. Así que podemos cerrar, sí, ya está.
4: ¿Qué? ¿Juega la Argentina de vuelta mañana? No, ahí va. Bueno, ahí le estoy trayendo información sobre también sobre River, porque River jugó también, jugó por la Copa, por el torneo Apertura, jugó el domingo a las 6 de la tarde, jugó y ganaron. La verdad, mira, profesor, mira cómo salta, está contenta acá. Oh, mira, qué alegría que tiene. Bueno, la verdad que ganó por penales también, le ganó a Argentino Junior, así que bueno.
6: Y ustedes juegan. El primero contra el último.
4: Sí, sí, sí, la verdad que bueno.
3: Les vino bien el refuerzo.
4: Y no, y la verdad que por lo menos ganaron, che, pero porque venía hace seis partidos que venían perdiendo, no ganaban nada, así que bueno.
6: Sí, estábamos mal, pero bueno, hay que recuperarse. Y viene la recuperación ahora.
4: ¿Se van recuperando, dice usted?
6: Sí, agárrate.
4: Y bueno, vamos a ver mañana. Mañana te traigo la formación el martes que viene, ¿dale?
6: Dale.
4: Por el partido.
3: ¿Con quién juega?
6: El próximo martes hablamos de River.
4: Dale. ¿Y con quién? ¿Contra quién juegan?
6: Contra Independiente de Santa Fe juega ahora. Mañana juega contra Independiente de Santa Fe. Así que, bueno, vamos a ver cómo nos va. Espero que bien.
4: ¿Resultado?
6: 2-1 gana River.
3: También apuesto para el 2-1.
4: Bueno, yo digo que van a empatar para mí. Van a empatar 0-0.
6: Bien.
4: Un resultado, ¿eh? Así que bueno, yo tengo mis nenes también que son de River, así que bueno, papá. Así que bueno, bueno, esa es la información que yo le estoy trayendo del torneo Apertura de Boca y de River. Así bueno, pero muy atento a todos los oyentes de la 106.5 que hoy juega Boquita y mañana juega River.
3: Muchas gracias, Maxi. Hemos pasado la columna deportiva y ahora vamos a seguir con un tema que nos va a regalar Danilo. ¿Qué tema vas a cantar, Danilo?
1: Bueno, voy a cantar un tema de Ricardo Arjona.
3: Para cerrar el bloque y el queridísimo programa de nuestra radio, La Propaladora, programa Quita Pero Un Nuevo Amanecer, Danilo, con ustedes.
1: Bueno, este tema es medio lento porque a mí me gusta cantar las canciones lentas. Y esta dice así.

0: muy linda esa canción, Gordi.
1: ¡Bravo!
2: ¡Vamos, Dani!
3: ¡Otra! ¡Otra!
4: La próxima cantate un silverado.
2: ¿Cómo se llama el tema, Dani? No lo conocía yo.
0: Cavernícola se llama.
2: Cavernícola. Muy buen tema.
3: Corazón, ¿eh?
2: Acá estaban, sí, varios...
3: ¿Pañuelitos?
5: Pañuelitos, están todos llorando acá.
0: Pero acá estábamos con un hijo que uno que no se iba a dormir y ya se quedó dormido. Ya.
2: Y por otro lado teníamos al bello durmiente. Bueno, bien, vamos a cerrar nuestro programa. ¿Quieren recordar, porfa, los medios de comunicación, Darío?
4: Sí, recordando, tenemos el taller de Radio Quitapenas, los tenemos los días jueves. De 10:30 a 11:30 en la dirección Juan B. Justo 1776, están todos invitados.
2: Para eso sí. Está despierto.
4: Tiene su momento. Y nada, recordando que el próximo martes, como todos los martes, tenemos otra vez el nuevo programa a las 11 de la mañana.
2: Muchas gracias, Danilo. ¿Y a qué otro taller podemos invitar, Dani?
0: Bueno, el otro taller de que se llama Huerta Comunitaria, Manos a la Huerta, todos los miércoles de 10 a 12, y bueno, están, lo esperamos, que quedaría en la calle Alcorta 1330 entre Candelaria e Ignacio Riga.
2: Gracias, Danilo, muy buen tema. Y bueno, nos vamos a ir despidiendo hasta el próximo programa. El próximo martes, de ser posible, le vamos a mandar un saludo. Me tenté, perdón. Le vamos a mandar un saludo.
3: Bueno, le vamos a mandar un saludo acá a nuestra acompañante también, ¿no? Ahí a Débora, que fue el cumpleaños de ayer, ¿no?
1: Gracias.
3: Así que bueno, la verdad que acá en la radio nosotros le cantamos feliz cumpleaños a todos. Así que bueno, ¿qué dicen? ¿Se prenden a cantarle feliz cumpleaños a Débora, por favor?
1: Vamos a cantarle, va, no sé si lo escuchará, pero...
3: Ojalá que lo esté escuchando, Débora, esto es para vos, Débora.
1: A ver, Danilo, con la guitarra.
3: Dale, vamos.
0: Vamos, yo empiezo con la guitarra.
3: Vamos.

0: ¡Feliz cumpleaños, Débora! Bueno, ahora que estamos empezando con los saludos, yo quiero mandar un saludo a mis familiares acá de Buque Roldán, a mi tío Antolín, que seguro que está escuchando, a mi abuela también. Un saludo para mis hijos, Ezequiel y Matías, que seguro que están escuchando, para Néstor y para, bueno, a todas las personas que están en la 106.5.
1: Gracias, Maxi. Darío, saludos.
2: Saludos. Qué sé yo, no, a los que me escuchen y a la familia que esté por ahí escuchando, nada más.
1: Acá Dani.
3: Bueno, yo mando saludos a los amigos del Centro Día. Y bueno, también a un amigo que se llama Axel, si me está escuchando, le mando un saludo también.
1: Gracias, Gustavo. Saludos.
4: Yo voy a mandar un saludo a mi sobrino Galvis, a la residencia Sol,
1: Pasaje del Sol.
4: Pasaje del Sol, y después a todos los que han compartido, a Darío, a Máximo, al enfermero acá, Luis. A Danilo, allá a lo lejos está Franco y Fernando.
1: Gracias, Gustavo. Bueno, saludos para la audiencia, para Fabiana, si nos está escuchando, nuestra fiel oyente. Y otro saludo nuevamente para Deb. Feliz cumple, Deb. Nos vemos pronto, disfrutá. Nos vemos el próximo programa. Saludos, compa, ¿no? Luis acá, saludos, ¿no?
5: Bueno, saludos a las compas ahí del Centro de Día, a Romy, Claudia y Belén, que están ahí, y bueno, y Cintia también. Así que, nada, eso.
1: Bueno, ¿algo más para agregar, Maxi? Que te escuchaba.
5: ¿Carlos será?
1: Oscar,
0: capaz que no está escuchando. ¿Qué decís vos, Analia? ¿Está escuchando? Lo invitamos, lo extrañamos.
1: Bueno, Maxi acá lo extraña al compa, lo vamos a invitar en algún otro programa. Y bueno, hasta el próximo martes, gracias por escucharnos.

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pido silencio y en el silencio atención, que aquí los convoco yo a transitar la ternura de la historia simple y pura que voy a contarles yo. Al ritmo de cumbia suave que me marca la guitarra, caminando por el alma hasta mi boca llegó esta narración de amor, de desesperanza y sueños, la vida, pasión y vuelo de la abuelita Zenaida. La conocí en Bogotá, por las calles bogotanas, vendiendo frutos maduros con su sonrisa cansada, siempre en la boca un cigarro, cigarros que ella se arma. Tan pequeñita, tan frágil, que me dije, cosa rara que camine y que no vuele esta viejita Zenaida, siempre al trotecito corto de hormiguita ciudadana. No sé por qué la Zenaida, en su andar, en su mirada, me recordaba a mi abuela, a mi abuelita Milagro, que hacía pan de la nada. Casi niña quedó viuda con 10 hijos a su cargo, los fue criando al hombre duramente trabajando, y mientras ellos crecían, ella se iba achicando. De los 10 hijos que tuvo, 1 murió, 2 hay presos, y los demás poco a poco se le fueron alejando, 1 a trabajar muy lejos, y los demás se casaron. Y así se quedó solita en su casita de barrio.

pasó el tiempo y con los años un nieto la visitaba. Era su nieto mayor, su orgullo, sus ojos, su alma. Se parecía al abuelo y como él se llamaba Manuel, como aquel Manuel que hizo mujer a Zenaida y que le sembró 10 hijos. Y al que un día por bobadas se lo trajeron a un tibio, muerto de una puñalada. El nieto que era su orgullo cuando al ranchito llegaba, la levantaba en sus brazos y le besaba las canas y le decía: mi reina, tú eres mi novia más cara. A veces venía picado de aguardiente y la obligaba a bailar con él la cumbia. Y la Zenaida bailaba. Él se llamaba Manuel, Manuel Hernández Peralta, y era su orgullo, sus ojos, el brote más lindo y bueno que le floreció a Zenaida. Él...

Pero un domingo que vino su Manuel a visitarla, lo notó como distante. No reía, no charlaba, ni la invitó a bailar cumbia. Se quedó toda la tarde tendido sobre la cama. Recién al anochecer y cuando ya se marchaba, le dijo dándole un beso: allí, debajo la almohada, le he dejado una cartita. Léala recién, mañana. La volvió a besar muy fuerte y se alejó. Lloviznaba. La Zenaida no durmió, no rezó, solo fumaba y esperó el amanecer para así leer la carta que acariciaba en sus manos como si fueran los ojos del nieto hermoso del alma. A lo lejos cantó un gallo y eso trae la mañana. Luego fueron las bocinas, los carros y abrió la carta. Abuelita, no se apene. Cuando usted lee esta carta, yo habré salido a Miami en un barquito de carga a buscar otro destino. Quiero ver cómo sacarla de este tugurio del rancho, porque a mí me parte el alma verla ya tan viejecita salir todas las mañanas a vender frutos maduros por las calles bogotanas. Yo parto con un amigo, rece por él y por mi alma. Dobló la carta Zenaida, armó y encendió un cigarro y se fue a vender los frutos por las calles

Al poco tiempo Zenaida comenzó a recibir cartas. 2 de septiembre, New York. Abuelita, dulce vieja, rece mucho que a Dios gracias mis cosas andan muy bien y estoy ganando harta plata. Ya la imagino viviendo en un palacio, rodeada de hermosas matas y flores, tendida sobre una hamaca mientras yo le doy mil besos. Dulce abuelita Zenaida. Diciembre 5, Miami. Hoy pensé mucho en usted, abuelita de mi alma. Las cosas marchan mejor, pero a veces hay nostalgia. Cuando regrese le haré bailar la cumbia a mi alma. Abuelita, he conocido una muy linda muchacha. Yo sé que le va a gustar, es caleña, de nombre Ana. Yo le hablo mucho de usted, de mi abuelita Zenaida que vende frutos maduros por las calles bogotanas. Un atardecer de enero. Regresaba la Zenaida al ranchito del Tugurio después de vender papaya y se acercó al mercadito a comprar para la cena unos pancitos calientes, panelita y unas papas. En un diario de ese día le envolvieron lo comprado y al trotecito fumando bajo una suave llovizna llegó al Tugurio Zenaida. Llegó un poquito cansada. Encendió el fuego, las velas que siempre la acompañaban. Fue a desenvolver el pan, la panelita, las papas. Cuando descubrió la foto que una página ocupaba del periódico que trajo del mercadito Zenaida. Allí estaba su Manuel, junto a una hermosa muchacha. El tendido cara al cielo, ella abrazaba una itaca y en la mano de Manuel otra arma se dibujaba. La Zenaida se sentó, se acomodó bien las gafas y leyó. Murió, murió. Manuel Hernández Peralta y Ana María Peralta, dos jóvenes colombianos, murieron esta mañana tras un duro enfrentamiento. Se los buscaba hace meses por traficar marihuana. Se resistieron y fueron acribillados a bala. La Zenaida pestañó y volvió a leer más calma, esta vez muy lentamente. Ana María Peralta, y musitó para sí. Oh, muchachito berraco, se casa y no dice nada. Se sonrió, miró la foto. Pero es linda la caleña, es bonita la muchacha. Muchacho maleducado, casarse y no decir nada. Luego recortó la foto, la alisó sobre la almohada. Puso al fuego la panela, guardó el pan, guardó las papas. Y se fue junto a la puerta a esperar mientras fumaba a que pasara la lluvia para ir a vender papaya.

que sigue, señores, créanlo, que es mi palabra. Resulta que una mañana vieron como la Zenaida se volaba, con la brisa se volaba. Se dice que el dios obrero al que siempre ella rezaba, un día tuvo deseos de comer una papaya, que es ese fruto tan dulce que suele vender Zenaida. Y dicen que la llamó, pero no murió Zenaida, sino que se fue en el vuelo a llevarle la papaya. Y vi con mis propios ojos cómo las nubes cruzaba, y allá a lo lejos su hombre y su nieto la guardaban, y junto a ellos la caleña Ana María Peralta. Eso lo vio este cantor que no miente cuando canta: adiós mi Zenaida, adiós, adiós mi vieja Zenaida.

Gracias. Marta Valdés, extraordinaria compositora cubana, imposible de encasillar dentro de ningún estilo, de ninguna tendencia. Sencillamente Marta es Marta. Hizo estas tres canciones que yo quisiera cantar en el comienzo de su carrera. Tú no sospechas, deja que siga solo y palabras.

0: Gracias.
1: El maestro Martín Rojas en la guitarra. El maestro Eduardo Ramos en el bajo. Y los maestros Osmani Sánchez

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1: Muy buenas noches.
0: Algo fácil de recordar.
1: Encantado de estar con ustedes en una noche más, una hermosa noche más de boleros en Tropicana. Y ahora vamos hacia Cuba con uno de los grandes del bolero, Fran Domínguez, que tituló este bolero antológico, ¿Cómo te atreves?

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1: Aquí comienza Ladran Sancho, el informativo de ATEN, el sindicato único de las trabajadoras y trabajadores de la educación de Neuquén y sus 22 seccionales, en las aulas y en las calles, en defensa de la escuela pública y contra la impunidad, por una escuela segura, donde todos tengan, donde todos puedan.
2: La justicia neuquina condenó la violencia en las escuelas de Neuquén en el fallo del juicio por las agresiones sufridas por trabajadoras de la educación del Departamento de Aplicación Primaria del IFD número 12 en abril de 2025. ATEN estuvo presente en todas las jornadas. Escuchamos a Fanny Mancilla, secretaria general de ATEN.
3: El fallo de hoy en relación a las compañeras agredidas, el fallo condenatorio a la agresora, nosotros pusimos en el comunicado de ATEN que condenar la violencia es defender la escuela. Así lo tenemos que tomar. Lamentablemente las compañeras tuvieron que pasar por esa golpiza brutal y por tener que venir a declarar, que también es muy violento, más que incómodo, tener que atravesar por esto. Y como me dijo una de las compañeras, que ojalá que sea la última vez que un docente, que una compañera tiene que pasar por esta situación. Desde ATEN, en el momento que sucede lo de las agresiones, estuvimos acompañando a la escuela, a las compañeras, pusimos a disposición nuestro equipo de abogados, y no solo eso, hicimos la denuncia penal, que bueno, hoy tiene este resultado, y propusimos una ley, un anteproyecto, que hoy es ley, que tiene que ver con esa protección y esa prevención para que no pase lo que sucedió en este caso, ¿no? Que es la agresión a los docentes ante una situación escolar. Ante una situación escolar, la forma de resolución es la que se hace en todas las escuelas y en los jardines, que es a través del diálogo, sentándose con la familia, charlando, escuchando, y las familias y los docentes y la escuela, ese vínculo no se ha roto. Ese vínculo existe en cada una de las instituciones. Esto que sucedió, este hecho, nos puso en debate, nos puso en un contexto diferente. Y por eso lo que queremos expresar desde ATEN es toda la solidaridad, y estamos contentos porque se condena esa acción. No se puede dejar pasar semejante hecho que lastimó no solo a las compañeras, sino que lastimó la escuela. Nosotros insistimos en que es la escuela pública la que abraza, la que genera ese espacio para transformar y para tener oportunidades en la vida, y tiene que seguir siendo un espacio de cuidado, de amorosidad y libre de todo tipo de violencias.
2: Escuchábamos a la secretaria general de ATEN, Fanny Mancilla.

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2: Sabemos que hubo un paro el 3 de agosto, el paro nacional de la CETERA, donde nosotros somos parte. Anteriormente hubo un paro que también hoy salió toda la situación del no inicio del 27, donde era lógico, hoy iba a haber descuento.
3: Sí.
2: ¿Qué análisis podés hacer vos sobre estas dos cuestiones? Digo, el paro del 3 fue un paro contundente, millones de personas docentes en las calles en todo el país, frente a una situación que la verdad expone mucho a la credibilidad del sindicato, a la fuerza sindical y demás.
3: Nosotros hoy con algunos compañeros y compañeras en las escuelas hacíamos el ejercicio y le proponíamos mirar las dos fotos,
4: claro,
3: ¿no? La foto del 27 y la foto del 3. Y digo, y ahí no hay mucho más que decir, ¿no? La masividad o mostrar o intentar mostrar, digo, porque en todo caso no lo logran nunca, pero una imagen debilitada de nuestra organización sindical en 30 metros de compañeros y compañeras marchando. Esa fue la imagen del 27, de una medida que fue antisindical, porque lo hacen en contra de la organización sindical, no en contra del gobierno, porque muy comúnmente se equivocan de enemigo. Entonces, digo, lo hacen contra la conducción del sindicato y no para disputar derechos para las y los compañeros, que en todo caso legítimamente lo pueden demandar. Hoy hablábamos, digo, porque la pregunta es ¿qué pasó con el 27? Sabemos que el gobierno se ha metido en las plantas funcionales y sabemos que hay escuelas que estaban en refacción, muchas escuelas que estaban en mesas de exámenes y que ese día los compañeros o las compañeras no tenían que ir a una mesa. Entonces, ante eso hay que hacer el reclamo, porque el compañero tal vez no estaba en la escuela porque ese día no le tocaba. Ahora, ese día no hubo medida de fuerza. Entonces, si no hay medida de fuerza, había que estar en la escuela, si era que mi declaración jurada decía que había que estarlo. Digo, hay que cuidar la organización sindical, porque además en épocas donde la derecha nos gobierna, digo, en épocas de neofascismo, bueno, hay que cuidar y cuidarnos. Y quienes ocupamos momentáneamente, digo, por el voto de las y los compañeros, los lugares de representación y conducción, no tenemos otra postura que asumir la responsabilidad política de cuidar la organización sindical y cuidar los acuerdos que nuestras asambleas, porque te piden asamblea, pero valoran la asamblea cuando la asamblea vota lo que ellos quieren,
4: claro,
3: porque si no las desconocen. Entonces hay que cuidar el acuerdo que nuestras asambleas votaron, sabiendo que estamos en un contexto sumamente complejo, sabiendo que no hay acuerdo que vaya a dar respuestas a todas las demandas que hoy las y los trabajadores tenemos, pero que con estas medidas lo único que ellos buscan es debilitar la organización sindical. Son los mejores aliados que tiene la derecha, lamentablemente, ¿no?
4: Claro, y justamente esto que bien decías, ¿no? Cuando no valoran la asamblea, pero cuando no votan lo que ellos quieren, al otro día te salen a decir
2: un fraude
4: o la reapertura, que ahora están pidiendo la reapertura, cuando ellos propusieron en la asamblea el acta anualizado, hoy están diciendo que ese acta es trucho, no vale, que
2: es insuficiente.
4: Irresponsabilidad que manejan, ¿no? Porque eso es ser irresponsable, como bien decías, ser conducción tiene una responsabilidad porque los compañeros te eligen para Totalmente. Estar en ese lugar. Y esta conducción día a día se supera, se va a superar.
3: La irresponsabilidad y en la interna feroz que tienen entre ellos, digo, porque está muy claro, se nota en sus redes, se notan, digo, en quién, claro. Quién disputa con quién, digo, esta cosa de es como muy obvia, y yo te agrego que pensaba mientras vos hablabas, José, valoran la asamblea cuando ellos ganan lo que ellos proponen, y valoran la asamblea de Neuquén Capital, porque si hay algo que tienen es una subestimación tremenda a las y los compañeros de otros lugares de la provincia. Digo, no solo cuando no votan lo que ellos proponen, sino que en general tienen una cuestión de subestimación que los compañeros y las compañeras nos lo dicen, ¿no? Digo, en cada recorrida que hacemos, y si hay algo que nuestro espacio tiene, es la presencia en el territorio de quienes ocupamos los lugares provinciales, pero digo, el enorme trabajo que hace cada una de nuestras seccionales, ese ATEN que se construye en cada escuela, en los lugares más alejados, y bueno, y para ellos lo que está fuera de Neuquén Capital, ya ni siquiera me animo a decir. La confluencia es un lugar al que se llega solo cada 4 años de manera muy mezquina para ver si pueden juntar un voto. Bueno, la respuesta también las tienen en las urnas, ¿no? Claro. La presencia política responsable, periódica, o la cuestión electoral de campaña, que es con la que ellos militan. Digo, la cuestión de la constancia que dan en una jornada da cuenta de lo mismo, es decir, trato de sumar gente a costa de cualquier cosa sin proyecto sindical. Digo, pasan en la interna, pasa, estaban ustedes hablando en la introducción de las elecciones de CETERA, pasa lo mismo, no hemos leído una propuesta. No hay una propuesta que pueda dar la oposición, a diferencia del programa de nuestra CETERA, a diferencia de nuestro programa en Neuquén cuando tenemos las elecciones en ATEN. Digo, hay que poder hablar de propuesta, porque ir presentar un proyecto en contra de alguien se termina el día que abrimos las urnas.
2: Sí,
3: después hay que conducir.
2: ¿Y después de eso qué? Claro,
3: bueno, está claro. Visto en Río Negro después de eso.
2: ¿Qué? Después de eso, sí. ¿Qué? Cuando no están claro. Claras las cosas. Hablando de
4: esto, ¿no? El otro día hice el chiste de pare, CETERA, pare. cantaban eso en un paro de CETERA.
3: Claro, sí. Sí, bueno, las marchas federales contra el macrismo, claro. También claro. Lo único que cantaban en contra claro. De CETERA era el macrismo y ellos.
4: Pero bueno, y también se presentan a esas elecciones.
3: Sí.
4: Como es habitual, pierden.
3: Sí.
4: Pierden las elecciones. Pero justamente de las elecciones te queríamos consultar, te queríamos preguntar. Hoy sos candidata a una lista en CETERA para el 2 de septiembre. ¿Sos parte de esa lista? ¿Nos querés contar de qué lista?
3: Sí, bueno, para mí es un orgullo enorme. Yo hablo, se me pone la piel de gallina, porque acompañar, digo, a nuestros compañeros que están en la lista celeste violeta de la CETERA, digo, que encabeza Sonia, Roby, que está nuestro compañero Marcelo, que está Pablo, que está Emilce Bustos, que viene haciendo un trabajo en derechos humanos, no solo acá en Neuquén Capital. Digo, bueno, Marcelo y Pablo no me voy a explayar porque todos conocemos la historia, digo, y la historia de ellos y ellas, que nos sigue invitando a la militancia, digo. Entonces, es un enorme orgullo ser parte de la lista de la CETERA, porque hoy inclusive hablábamos, ¿no? Estábamos viendo los videítos y las cosas de la campaña, y qué es la CETERA para nosotras, decíamos, ¿no? En una charla entre compañeras. Y la CETERA es la defensa de la escuela pública en todo el país, y me parece que eso es algo que nos llena de emoción, porque si hay algo que hay que seguir haciendo, me parece, es que la militancia nos siga enamorando, que la militancia nos siga emocionando, que sea el espacio que nosotros construimos en ATEN y que es parte de la CETERA, ¿no? Un espacio muy humano, muy muy compañero, muy de acompañar y acompañarnos, y en ese camino vamos creciendo. Entonces, bueno, hoy ser parte de esa lista es en un momento tan difícil, donde sí nuestra propuesta tiene que ver con recuperar la paritaria nacional, digo, tal vez en Neuquén no dimensionemos, porque tenemos mesa de negociación, lo que implica y lo que implicó la conquista de la paritaria nacional, pero para las provincias que si no quedan muy, muy por debajo, de, bueno, hoy los salarios a nivel nacional, la falta de las mesas de negociación, da cuenta de eso, ¿no? La ausencia de la paritaria nacional, la ley de financiamiento, digo, la eliminación del FONIC, una conquista histórica de la CETERA. Entonces, bueno, ser parte de esa lista primero es un enorme orgullo, una gran responsabilidad, y entendemos que más allá de los nombres propios de quienes representamos a Neuquén en la lista celeste violeta de la CETERA, está TEN, está toda nuestra historia, está la lucha por justicia. Digo, si hay algo que representa la CETERA para nosotras, es la lucha inclaudicable, llevar la lucha por justicia por Carlos a la Internacional de la Educación, digo, la dimensión y la secuencia, la responsabilidad, la ética, el acompañamiento a la familia, digo, a Sandra, a sus hijas, que tuvo a TEN y la CETERA, digo, da cuenta de ese proyecto que tiene que ver con defender la tarea docente, defender la vida de las y los compañeros, y una ética, digo, que dio sus mayores batallas, seguramente en la época de la dictadura, siempre hablamos de Isauro, pero que tiene toda la continuidad en cada gesto. Digo, la CETERA, además de consigna, es acción, y eso creo que es algo que nos diferencia ampliamente, ¿no?
2: Totalmente. Sí, estaba pensando justo, como vos decías, hay dos modelos de candidatos, de sindicales, una es esta y otra es como candidato un compañero que cerró, creo que uno de los peores acuerdos que pudo haber cerrado, como el de Santa Cruz, y bueno, claro, hay que poner en la balanza cuáles son los modelos sindicales que están en disputa nacionalmente.
3: Y porque en Santa Cruz, digo, porque bueno, para algunos que, y sin poner en un segundo lugar el paro como una cuestión a la que las trabajadoras y trabajadores llegamos para muchas veces para lograr nuestras conquistas, pero el problema es cuando es la única acción.
2: Claro.
3: Y en Santa Cruz lo que sucedió es que después de 50 y pico de días de paro, consiguieron hoy para todo el año el 17%, que además se va a ir dando del 1% mensual de acá a fin de año, no es que lo consiguieron retroactivo a enero, digo, porque acá la misma tendencia cuestiona el 17% en el semestre,
2: claro,
3: ¿no? Donde conduce tienen el 17% anual, que se va a ir dando de esa manera, y esos 50 días de paro que se lo descontaron a los compañeros y compañeras, aceptaron una devolución en cuotas. Digo, acá eso no pasa nunca, y no pasa porque hay una conducción que se sienta en las mesas de negociación y entiende que vamos siempre por las conquistas y que esas conquistas no puede tener ningún descuento de días de paro, ¿no? Entonces, digo, hay una diferencia muy grande, es la diferencia entre la consigna y la acción, porque la consigna por la revolución la escribimos en un panfleto en 2 segundos. Ahora, ¿cómo eso se llena de acción? Lo que nos diferencia.
2: Ya es poner el cuerpo un poco más profundamente.
3: Exacto.
2: No, lo último, porque ya estamos recortito de tiempo, pero así como nosotros vemos a ustedes, a Marcelo, la construcción hacia afuera, porque no es solamente la construcción hacia adentro, CETERA también tiene esas construcciones, y se vio muy claramente ahora con el proyecto de ley de extranjerización, donde fue protagonista también CETERA, claro, en esa batalla que dio contra Milei. Entonces, esto que pasó el jueves pasado, el jueves 6, también lo podemos ver en las acciones, estas construcciones que tiene CETERA con otros organismos, otras organizaciones, otros espacios, que es producto, no sé, nosotros tenemos mucho desconocimiento de CETERA. ¿Estas construcciones se dan naturalmente, no se dan naturalmente, o cómo se llevan adelante? Porque es esta conducción, nosotros conocemos la conducción de Estela Maldonado, de Sonia, de nuestra compañera Marta Maffei, y cada vez que vamos avanzando con estas compañeras se van como sumando otras cuestiones mucho más amplias, mucho más grandes y mucho más visibles.
3: Creo que primero no se da naturalmente, claro está que eso no sucede, primero está la decisión, primero asumirse como parte de una sociedad y de la clase trabajadora, entendiendo que no tenemos la verdad absoluta, pero que en esa síntesis necesaria y colectiva hay que poder sentarse con el que a veces no piensa del todo igual claro. que nosotras y nosotros, y en eso digo CETEDA y ATEN, digo, el trabajo que se ha hecho en Neuquén también da cuenta de eso, de lo que fueron esas marchas tanto en Buenos Aires como acá, da cuenta de eso, de la construcción de unidad necesaria e imprescindible en este contexto para que este gobierno que pensaba que podía ir por todo haya encontrado algunos frenos, a que haya una sociedad que empieza por ahí a tomar conciencia que han ido contra los derechos del pueblo, de la clase uh-huh. trabajadora, y que no lo podemos permitir. Yo siempre prefiero ser optimista de que el pueblo se da cuenta más temprano que tarde de que los derechos no se entregan, y en eso las y los maestros, las y los profesores tenemos muchas posibilidades, ¿no? Estamos con todas las generaciones en el aula. A mí siempre me hizo ruido, y lo reitero muchas veces, digo, a riesgo de ser reiterativa, de que nosotras siempre hablamos de los chicos y las chicas son el futuro, uh-huh. nuestros adolescentes son el futuro. Bueno, pensemos en el presente de ellos y ellas, porque no la están pasando bien, porque hemos tenido muchas situaciones complejas en las escuelas, y que tiene que ver no con lo que pasa en la escuela, sino con lo que repercute en la escuela de esa complejidad social, ¿no? Así que bueno, tenemos nuestras escuelas, tenemos nuestras convicciones y tenemos nuestra organización sindical, así que es mucho.
2: Y tenemos a CETERA y ATEN y tenemos lista,
3: y el 2 de septiembre seguramente la lista que va a ganar en todo el país va a ser la Celeste Violeta Nacional, y nuevamente una conducción que apuesta a la formación docente, que defiende los derechos de las y los trabajadores y que defiende la escuela pública. Digo, la frase que tantos años usó la CETERA, donde está la escuela está la patria, creo que es la que mejor lo define, ¿no?
1: Escuchábamos a Marisabel Granda en un fragmento de la entrevista realizada en el programa radial De Nuestra Parte, una iniciativa del TEP en ATEN Capital.
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Hola, ¿qué tal? ¿Cómo les va? Aquí les habla Sergio Pacheco desde la ciudad de Bahía Blanca, provincia de Buenos Aires, República Argentina, para convidarlos con otro programa, como hacemos todas las semanas por estas hermosas radios que nos reproducen el programa. En las cortinas estamos escuchando al grupo Las Adalias de Cuba, que bueno, en una oportunidad que pude viajar a Cuba, las conocí tocando en un hotel donde nos alojábamos y me parecieron hermosas lo que hacían, ¿no? Así que lo vamos a tener de cortina, Las Adalias, en unos programas que hemos preparado de música latinoamericana, ya que estuvimos hace poco haciendo la mitad de un programa de música latinoamericana y muchísima gente escribió para continuar un poco con esas hermosas canciones que tienen nuestros compañeros. Y vamos a empezar con una dedicatoria, en realidad, porque yo tengo mi nietita más chica que se llama Luna, y este es un arrullo, digamos, de la chilena Francesca Ancarola junto a Carlos Aguirre, Canción de Luna.

0: Ahí escuchábamos Canción de Luna por Francesca Ancarola junto a Carlos Aguirre.
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0: Escuchábamos a Criolo, a Flor o Espiño.
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0: 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Para comunicarse con nosotros, el teléfono es más 549-291-4137-396. 291-4137-396. En Facebook nos encuentra como Sergio Pacheco. Espero haber pronunciado bien, o parecido al menos. Nos vamos a Chile nuevamente para escuchar a Illapu, Morena Esperanza.

Ahora los voy a invitar a escuchar a este tremendo músico como Daniel Massa, que ha participado en nuestro encuentro virtual también, y que aquí nos hace una canción de Carlos Zeleta, Almarán, Historia de un Amor.

0: Escuchábamos a Daniel Massa, que su fuerte, por supuesto, es el bajo, es uno de los bajistas más reconocido de nuestra Latinoamérica, que nos hace aquí cantando, que tiene una gran voz también, Historia de un amor.
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0: Recién estaba Daniel Massa, uruguayo él, y seguimos con otro uruguayo como Fernando Cabrera, La Casa de Al Lado.
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0: Escuchábamos La Casa del Lado por Fernando Cabrera.
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Bueno, y en las cuestiones de la organización de este programa, a veces las cosas que se hacen no son ni siquiera pensadas, pero bueno, vamos a disfrutar de otro uruguayo como Jaime Ross, del disco Contraseña Amor Profundo.

Qué música que hay en Latinoamérica, por favor. Acá vamos a escuchar a Carmina Canavino desde México, que nos hace el surco de Chabuca Granda.

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Nos estamos yendo del programa, espero que haya sido de su agrado. En las cortinas ha estado el grupo hermoso que se llama Las Adalias de Cuba. Agradecemos como siempre a nuestras radios compañeras, a los músicos que escuchan este programa y a los que han participado de este programa y a todos nuestros oyentes. Nos vamos a ir con el grupo Palo de Arco de Venezuela. Saludo a los venezolanos que nos la están pasando muy bien. Pero bueno, acaba este Si Tú No Me Das. Chao.

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0: 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Y hoy va a manejar el timón de este barco que va a la deriva el compañero Matías Marchi, a quien le agradecemos.
1: Cascanueces.
0: Y sí, que esté atento a todos los errores que cometemos todos los martes. Estamos
1: sin solución de continuidad, como se suele decir.
0: Y sin esperanza de mejorar nada.
1: No, tampoco.
0: Y estamos con el compañero Daniel López.
1: Buenas tardes a todas y todos, compañerazo. Bueno, usted me ha dado una grata noticia ayer, creo que fue, que me mandó un mensajito diciendo, López, ¿qué le parece si hablamos de San Martín?
0: Sí.
1: Y la verdad que tuvo una idea brillante, debo decirlo públicamente. Porque es un modelo muy interesante. Todo lo que pasa rodeado de San Martín, usted y yo que le decimos, yendo a la primaria y leyendo el manual del alumno bonaerense.
0: Sí.
1: Donde tenía la historia oficial que hablaba del santo de la espada.
0: Sí.
1: No cagaba, no meaba, nada, no tenía sexo, no tenía nada San Martín. Era un mármol o un bronce.
0: Sí.
1: Y ahí estaban los dos tiranos, por supuesto.
0: Sí.
1: El primer tirano era don Juan Manuel, a que San Martín le dejó el sable.
0: Sí.
1: Y después estaba Juan Domingo.
0: Sí.
1: Bien.
0: Sí, sí.
1: Así que me dio mucha alegría el tema. Y realmente, suelo guardar, contaba Luis, que yo guardo carpetas de cada uno de los patriotas de nuestra historia y de muchos más, pero sobre todo de los que yo siento que fueron nuestros patriotas, por supuesto, desde mi mirada, desde mi visión. Y voy acumulando cosas a medida que encuentro, voy por ahí para un programa nuestro que hacemos acá, busco una cosa y por ahí me aparece algo y lo voy guardando en las carpetas. Claro, la carpeta, lo que saben del tema este de,
0: sí,
1: de guardar en las carpetas de internet, ahí en el escritorio, perdón, que es la palabra adecuada. Vos podés guardar millones de papeles de adentro. Y yo hago eso. Después, cuando tengo que empezar a ordenarlo, me paso la vida.
0: O buscarlo, dice, ¿dónde está?
1: Están ahí.
0: Sí.
1: Yo dice San Martín, toco San Martín, se abre y aparece una chorrera infinita y así con cada uno. Belgrano, Monteagudo, todos los patriotas.
0: Moreno,
1: por supuesto. Y me encantó, me gustó esto porque nos va a permitir hablar de un pasado que tiene un mensaje muy claro para el presente y una forma política de resolver este presente, me parece a mí. Primero tenemos que empezar a charlar sobre cuando llega San Martín, porque ya arranca con el pie derecho el hombre. Él llega en 1812, había nacido, esa parte que no nació, todo el mundo la sabe. Pero estaba en España, hizo una carrera militar brillante. Fue capitán a los 16 años el hombre, o sea que tenía un conocimiento de la guerra, de lo militar, de primera.
0: Sí, pensaba que algunos nuestros estaban comiendo Nestún todavía a los 16 años.
1: Bueno, para hacer una comparativa, nosotros a lo largo del programa, porque se va a llevar buena parte del programa, porque merece la pena además, y porque tiene una actualidad no en cuanto al diagnóstico de lo que está sucediendo, sino de la forma como debe resolverse lo que está sucediendo.
0: ¿Y quiénes son los traidores?
1: Y los de siempre. Pero tenemos que hacer mención que en la historia de la humanidad, y hablando, por ejemplo, de la aparición de las primeras ciudades, ya en Sumeres, por el año hace 5.000, 6.000 años atrás, hubo solamente dos hombres en la historia de la humanidad que hicieron una travesía con un fin libertador, cada uno con su causa y cada uno en su momento. Uno fue Aníbal. Cruzando los Alpes, con 50.000 guerreros y con, creo que eran 36 elefantes, cruzó los Alpes allá por el 200 y pico antes de Cristo. Y el otro San Martín, que cruzó la segunda cordillera más alta y más grande del mundo.
0: Claro.
1: O sea, a ese nivel. Y tanto uno como el otro eran relativamente jóvenes. San Martín tenía 30 y pico de años cuando hace esto.
0: Sí.
1: Y Aníbal tenía 26. No hablemos de Alejandrito, que tenía 22.
0: Claro.
1: Cuando lo hizo mierda los Aquemeridas, ¿no? Cuando tomó todo el continente. Pero estamos hablando de un hombre de esa categoría, de ese nivel, de estratega, de militar. Pero decía que tuvo suerte cuando llegó, porque él tenía un amigo. Y el amigo era Bernardo de Monteagudo, sí. Lo cual ya era una buena pista que tuviera de amigo a Bernardo de Monteagudo. ¿Y qué hace Bernardo de Monteagudo? Le charla sobre Manuel Belgrano y le cuenta con admiración, así lo relata San Martín,
0: sí.
1: Le cuenta con admiración Monteagudo sobre la figura de Belgrano. Le queda grabado para siempre esa charla y con el paso del tiempo se van a encontrar. Y nosotros vamos a poder notar, cuando él se hace cargo de la gobernación de Cuyo, que con sede en Mendoza,
0: sí,
1: que lo manda el triunvirato previamente y después los el Supremo, ¿cómo se llamaba?
0: Sí, sí.
1: Que estuvo Pueyrredón, estuvo sí, Carlos sí. María de Alvear, bueno. Puntualmente en la etapa que está en Mendoza, él toma de Belgrano todas las herramientas económicas que Belgrano venía desarrollando tiempo atrás y que a partir de la charla que tiene con Monteagudo y de la literatura que le brinda Monteagudo,
0: claro,
1: el hombre empieza a interesarse en el otro hombre. Por eso vamos a hablar de San Martín y de Belgrano como compañeros, porque era la forma en que ellos, cuando charlaban con sus cartas,
0: sí,
1: o cuando estaban juntos, se referenciaban uno al otro. Estimado amigo y compañero, lo cual ya...
0: Sí, arranca bien.
1: Ya arranca bien. Y además podríamos decir, sin temor a equivocarnos, y lo vamos a probar lo que voy a decir ahora, que podríamos estar ante la presencia del primer gobierno, aunque sea provincial,
0: sí,
1: nacional y popular de la historia argentina.
0: Un proto-peronismo.
1: Un proto-peronismo, que usted lo ha dicho. Siempre tuvimos que los muchachos, sí, de la JP estaban con French y Berucci,
0: sí,
1: pero bueno.
0: Sí, sí.
1: Analicemos un poco lo que pasó. San Martín tiene un encuentro con Belgrano y entre ellos charlan, conversan. Primero se encuentran en Salta. Él iba con la directiva que le dan del triunvirato para que lo deponga,
0: claro,
1: y lo meta preso.
0: Sí.
1: San Martín, por supuesto,
0: y se haga cargo del Ejército del Norte.
1: Ejército del Norte. Y como San Martín es San Martín, sí, y es compañero,
0: sí,
1: no hizo ninguna de las dos cosas. Ni lo metió preso,
0: como
1: ni lo depuso.
0: Entre compañero hay código.
1: Hay código. Pero le cuenta a Belgrano cuál era su idea, cuál era la forma que él entendía que debería hacerse el enfrentamiento de los españoles, que no podía ser por el norte. Porque el camino que había que transitar para llegar allá a Lima, a Perú,
0: claro,
1: a donde estaba realmente lo más fuerte del dominio español,
0: sí,
1: en América,
0: sí,
1: Latina,
0: sí,
1: iba a ser muy complicado. Y que tenía la idea del plan, lo que llamó el plan continental. O sea, cruzar los Andes, y
0: sí,
1: por Chile, después por Perú. Y le cuenta esto a Belgrano. En ese encuentro que tiene, más o menos un mes y pico están juntos, porque después los dos juntos bajan a Córdoba. Cuando van a Córdoba, y en las charlas que van teniendo, Belgrano le pone de manifiesto su total desconocimiento de la cuestión militar.
0: Claro, era el abogado.
1: El tipo era abogado.
0: Sí, lo hizo general.
1: La patria lo hizo general y tuvo victorias y derrotas, sin ser un militar. Entonces San Martín redacta un manual de estrategia y de acción para que pueda mejorar en sus condiciones de guerra. Y Belgrano le entrega sus escritos económicos.
0: Oh, ¡qué cambio!
1: Y a la vez, los dos, en Córdoba, son profesores, dan clases.
0: Muy bien.
1: San Martín, obviamente, da clase de lo que sabe, que
0: claro,
1: tiene que ver vinculado con la estrategia, con la carrera militar.
0: El pocho en la escuela de guerra.
1: Como el pocho en la escuela de guerra. Y Belgrano da clase, por supuesto, de economía. Así que yo imagino, no sé quiénes fueron los afortunados que tuvieron la suerte de tener de profesores a San Martín y
0: al
1: Belgrano.
0: Al padre de la patria y al tío de
1: y
0: la
1: al
0: patria.
1: Tío de la patria. Y acá tengo algo para que leamos. Y tiene que ver con el revisionismo histórico argentino. Es un artículo de ellos. Debo decir que yo me inicié desde muy joven en el pensamiento nacional y popular, casualmente, a través del Pepe, no Guerra, sino del Pepe
0: Rosas.
1: Rosas. que fue el que me hizo intolerizar en la otra historia.
0: Claro,
1: no que, en la historia oficial, no en la historia de los que ganan.
0: El que recortó la historia oficial.
1: Exactamente.
0: Para darle paso a la verdadera, ¿no?
1: Y así me fui de muy joven, me fui introduciendo en este tema de la historia que me apasiona.
0: Y se fue indignando.
1: Y sí, me fui calentando.
0: Y se fue calentando.
1: Y tantos años, un gato, sí. Un poco de pude respirar un poco recién en el 2003, un
0: gato. Y se le habrá escapado la frase de Lupi en sí. La Plata, dice, ¿no? El Mitre y la puta madre que te parió, porque fuimos víctimas de
1: la declaración oficial de Mitre.
0: Claro,
1: y de
0: San Martín de Mitre.
1: San Martín de Mitre, exactamente. Entonces dice la historia. La historia escolar redujo durante décadas a José de San Martín al bronce del general victorioso. Al estratega del cruce de los Andes, el héroe militar separado de toda dimensión social y política. No era casual todo esto. Esa operación no fue inocente. Ocultó deliberadamente a un San Martín profundamente político, incómodo para el liberalismo porteño y portador de un proyecto nacional que chocaba con los intereses dominantes. Ese San Martín gobernó Cuyo entre 1814 y 1817. En 1817 es cuando parte para el cruce de los Andes. Cuando llegó a Mendoza en septiembre del 14, la región atravesaba una situación crítica. Era una gobernación reciente, periférica para el poder central, empobrecida por el libre cambio. El otro día hablábamos del libre cambio en Europa, que la cambiaron de opinión. Y ya no quieren más libre cambio. Impuesto desde Buenos Aires. Y amenazada por la posible invasión realista desde Chile,
0: claro.
1: Estaba permanentemente en jaque. San Martín comprendió desde el primer momento que sin organización política, cohesión social y una economía puesta al servicio del interés colectivo no habría ejército posible ni independencia real. Vamos a ir haciendo aclaraciones. Este poder... esta presencia de San Martín en Mendoza produce el escozor de una pequeña parte, debo decir, de la oligarquía de Cuyo.
0: Claro.
1: Pero sobre todo, y muy fuerte, en la oligarquía porteña.
0: Totalmente.
1: De hecho, los propios tipos que lo pusieron...
0: Se arrepintieron.
1: Para hacer una... para hacer una revisión. Va a pasar esto. Lo vamos a cortar y vamos a seguir. La partida de San Martín para reemplazar a Belgrano, la que contamos hace un rato, tiene que ver con una decisión tomada por Carlos María de Alvear, que se lo quería sacar de encima de Buenos Aires, porque sonaba fuerte para ser el único, para ser un candidato,
0: sí.
1: Para reemplazarlo a él.
0: Claro.
1: Y su idea de mandarlo allá era hacer matar dos pájaros de un tiro, sacarse a San Martín de encima y también sacarse
0: a Belgrano. Con sus ideas locas.
1: Porque los dos eran un problema muy serio para la oligarquía.
0: Era una amenaza para ellos.
1: Sí, claro. Porque la oligarquía porteña ya había mutado de ser forro los españoles, sí. Para empezar a ser forro los ingleses.
0: Sí.
1: Hacer matar dos pájaros de un tiro, sacarse a San Martín de encima y también sacarse
0: a Belgrano. Con sus ideas locas.
1: Porque los dos eran un problema muy serio para la oligarquía.
0: Era una amenaza para ellos.
1: Sí, porque la oligarquía...

0: popular. Nos vamos metiendo en un lugar que nos gusta.
1: Sí, me gustaría que escuchen en el hotel Libertador, ¿no? No, no,
2: Emperador.
1: Emperador. Me gustaría. Que...
0: Director Supremo, no me salía. Director Supremo, que fue
1: Carlos de la Provincia Unida del Río de la Plata.
0: Exactamente, después iba a cayó el triunvirato. Dice, lejos de esperar recursos que nunca llegarían desde Buenos Aires, más preocupada por la guerra civil contra el federalismo, estaban contra Artigas.
1: ¿Qué?
0: Menciono otra vez, vamos a ir así, Uncal.
1: ¿De ustedes les...
0: Recordemos que el Juan Martín de Pueyrredón, el director supremo, le había ordenado a San Martín que fuera a luchar contra Artigas.
1: Sí, a reprimir a Artigas.
0: A reprimir a Artigas. Sí. Y el hombre... nuevamente le dijo que no, porque él no iba a levantar su sable para luchar contra un hermano.
1: Claro.
0: Corta la bocha, no le dio bola y siguió con el viaje, con la idea del viaje a través de los Andes. Dice, cuenta, bueno, lo que comentaba de la guerra civil del federalismo artiguista, que por la independencia continental. San Martín apostó a la movilización del pueblo cuyano con milicias escasas, mal armadas y sin apoyo efectivo del directorio, comenzó a sentar las bases del ejército de los Andes. La defensa de Cuyo no fue una tarea de cuartel, sino una causa colectiva. San Martín organizó milicias, reforzó la disciplina, articuló a los exiliados chilenos y comprometió a la población civil en la defensa del territorio. El Ejército Libertador nació así como una fuerza popular, integrada por criollos, mestizos, negros, campesinos y artesanos, unidos por un proyecto político continental y no por la obediencia ciega a una autoridad central, lo que significaba Buenos Aires, el claro, puerto.
1: Sí.
0: Desobediencia política del hombre y ruptura con el centralismo porteño. Gobernar Cuyo implicó para San Martín desobedecer. Retuvo fondos que debían remitirse, escuche bien, unos a Buenos Aires y otro al obispo de Córdoba.
1: Ah, y bueno,
0: el diezmo.
1: Sí, la dictadura cívico-militar eclesiástica.
0: Por eso le digo que tiene mucho que ver con nuestro presente. Y lo aplicó a las necesidades urgentes de la región. No le mandó un mango ni a Buenos Aires y menos al cura. Tenía problemas serios con los curas. Perdón. Con lo que era la cúpula eclesiástica,
1: claro, sí,
0: porque tuvo varios curas
1: sí,
0: que se la jugaron en serio y bien por la patria y por la compañía de San Martín.
1: Y Fray Luis Beltrán, que hacía arma.
0: Exactamente. Ya lo vamos a ver porque es un proyecto interesante.
1: Sí.
0: Exactamente. Bueno, entonces decíamos que no le mandó un peso. reforzó la disciplina, bueno, lo decía, ejército de la ley, pues está, perdón. Gobernador Cuyo implicó para San Martín desobedecer, retuvo fondos que debían remitirse a Buenos Aires y al Obispado de Córdoba. Y los aplicó a las necesidades urgentes de la región. Violó deliberadamente normas administrativas porque entendía que el directorio gobernaba de espaldas al interior y carecía de un proyecto emancipador profundo. Esta no fue una rebeldía personal, sino una decisión política. San Martín comprendió que el poder porteño defendía el control del puerto, el librecambio y la subordinación económica antes que la independencia efectiva. Desde Cuyo ensayó una alternativa, un poder territorial fuerte, autónomo y orientado hacia el bien común. Sigamos, Uncal, tenemos mucho para hablar. San Martín entendía que gobernar era intervenir, un estado presente. En 1815 estableció una contribución extraordinaria basada en la riqueza. Eso no le cayó bien a una parte de la oligarquía.
1: Claro.
0: Sin embargo, otra parte, que de hecho de esa parte fueron los tres diputados que mandó San Martín en representación de Cuyo a lo que fue la reunión en Tucumán en 1816 para presionar claramente para que se dejaran de joder, decidieran la independencia,
1: claro,
0: del pueblo, de la
1: República.
0: De la República.
1: Sí.
0: Sí, la República. La independencia de la República, porque él quería marchar a Chile con el acta en la mano,
1: claro,
0: para darle validez política.
1: Con su país ya independiente.
0: Exactamente. Estableció entonces una contribución extraordinaria basada en la riqueza, haciendo que los sectores más acomodados aportaran más. Esa medida rompía con el sistema impositivo colonial y liberal, donde era exactamente al revés. No sé si alguien lo tiene en claro lo que estamos diciendo. Al revés.
1: Sí.
0: Hoy, ¿el qué hizo? Lo hizo al revés.

0: se la sacó la carga a los pobres y se la dio a los que tienen la guita para poder bancarla.
1: Ustedes soporten esto.
0: Expropió bienes de españoles prófugos, declaró públicas las propiedades sin herederos y utilizó esos recursos para sostener al Estado cuyano y al Ejército Libertador. Fue una política redistributiva concreta, aplicada en plena guerra, que revela una concepción avanzada del rol del Estado. Producción nacional y soberanía económica. Como Belgrano, San Martín fue un decidido defensor de la producción nacional. Protegió el vino cuyano, grabó los productos exportados fuera de la región y promovió el desarrollo agrícola e industrial. Impulsó la incorporación de tierras improductivas. Fomentó cultivos alternativos y defendió a los productores locales frente a la competencia extranjera, poniéndole carga impositiva a lo que venía de afuera bien alta. No era libre cambio, era mercado interno.
1: Totalmente.
0: Fundó fábricas, talleres y una metalúrgica nacional de la mano de Fray Luis Beltrán. Más de 700 operarios trabajaban en Mendoza produciendo armas, pólvora, textiles y pertrechos. Fue el mayor complejo industrial del territorio rioplatense en su tiempo.
1: Sí.
0: Una experiencia sistemática invisibilizada por la historiografía oficial, por supuesto. Educación, conciencia y patria, un rey. Para San Martín la educación era una cuestión política central. Fundó escuelas, bibliotecas y sentó las bases del Colegio de la Santísima Trinidad, inaugurado en 1817. Su objetivo no era formar élite ilustrada, sino ciudadanos libres, conscientes de su pertenencia a una patria nueva. Prohibió los castigos corporales en las escuelas, enfrentándose incluso al cabildo mendocino. En sus circulares a los maestros insistía en infundir patriotismo, virtudes cívicas y conciencia histórica. ¡Qué papita!
1: ¡Qué papita!
0: Ya me empiezo a calentar de vuelta.
1: Sí.
0: Consideraba que la ignorancia era una herencia colonial funcional a la dominación.
1: Claro.
0: Le voy a hacer acá una... un comentario, así si quiere, de esa cuestión de enfrentamiento con el cabildo con respecto a la educación.
1: Sí.
0: Del cabildo le mandan un comunicado diciéndole que debería permitir que se le dé unos cuantos azotes a los jóvenes estudiantes porque estaban alborotados.
1: Sí, no es para menos.
0: ¿Está bien?
1: Sí.
0: Los muchachos estaban a full. Y San Martín le responde, y le hace una referencia que él suponía que iba a ser en el culo,
1: lo azote.
0: Y que esa parte del cuerpo no ve ni escucha. Entonces que los autorizaba a darle 12 azotes en la palma de la mano con un guante. Que si no cumplían con eso, les iba a dar azote a ellos, sin decir en qué parte se las iba a dar. Así era el muchacho. Tiene un aire a... no tan a Juan Domingo, tiene un aire más a Eva y a Cristina.
1: Una mezcla.
0: Claro, que no te la manda a decir, ¿no?
1: Es una mezcla.
0: Te la dice clarita.
1: Sí, sí, sí. Da la impresión que para lo grande, lo extraordinario es Juan Domingo y para lo cotidiano, para enfrentar a los traidores y todo, es Eva.
0: Exactamente. Dice, San Martín también estaba también en el origen de la Biblioteca Mendocina, la que donó instrumentos científicos, libros y promovió la llegada de una imprenta. Para él, las armas daban existencia, las letras daban futuro. Salud pública, humanismo y dignidad. Esa concepción humanista se expresó también en la reforma del sistema carcelario. San Martín sostuvo que las cárceles no eran castigos, sino resguardos, y que los presos no dejaban de ser hombres. Ordenó mejorar la alimentación, la higiene y el trato, rompiendo con la brutalidad heredada del régimen colonial. San Martín se negó sistemáticamente a utilizar el ejército de los Andes en guerras civiles, lo que comentábamos con respecto a Artigas. Rechazó combatir a Artigas y desconfió del directorio unitario. Su decisión de no desenvainar la espada contra hermanos no fue una postura moral abstracta, sino una posición política concreta. La independencia no podía construirse sobre la sangre del pueblo. Sin proclamarse federal, su práctica política lo colocó objetivamente del lado de quienes resistían el centralismo porteño.
1: Claro.
0: Y defendían la autonomía de las provincias. Su política le ganó el apoyo popular y la resistencia abierta de comerciantes, terratenientes, burócratas y sectores del clero, obvio. Su intervencionismo estatal, su control sobre los privilegios eclesiásticos, su defensa de la producción local y su desprecio por el poder porteño lo convirtió en una figura peligrosa. San Martín gobernó para liberar, no para agradar. En Cuyo dejó en claro que la independencia no era solo cambiar de bandera, sino transformar las estructuras económicas, sociales y mentales heredadas de la colonia. En el programa del martes pasado nosotros hablamos de cuál era la idea, si era sacar a Milei,
1: claro,
0: o cambiar de modelo.
1: Claro.
0: Le respondo por San Martín.
1: Sí.
0: Permítame, compañero, que diga.
1: Sí.
0: No se trata de transformar las estructuras, no se trata de cambiar la bandera, en este caso de cambiar de personaje, sino transformar las estructuras económicas, sociales y mentales heredadas de la colonia, en este caso heredadas del forro que nos gobierna.
1: Totalmente.
0: El San Martín que había que callar, un cal, por supuesto.
1: Sí, más vale.
0: Y el San Martín gobernador fue silenciado porque cuestionaba el retrato liberal. No fue un héroe neutro ni un militar obediente. Fue un estadista nacional, popular, intervencionista, defensor del trabajo, la educación y la soberanía económica. La historia oficial necesitó un San Martín militar y mudo. El San Martín de Cuyo, el que cobra impuestos a los ricos, protege la industria, regula el clero, humaniza las cárceles y desobedece al poder central, resultaba demasiado incómodo. Recuperarlo hoy no es un ejercicio académico, es un acto de memoria política.
1: Perfecto, vamos.
0: Esta es una parte de la historia porque hay mucho más.
1: No, vamos a seguir, porque en estos momentos donde realmente la patria está en peligro, es bueno recordar cómo nació la patria y quiénes fueron los hombres que la llevaron,
0: los
1: que pusieron las bolas arriba de la mesa en contra de los muchachos macanudos que acordaban ya con los ingleses. Vamos a escuchar a Supay López.
0: ¿Cómo no?
1: Que nos va a recordar el único combate que tuvo don José en tierras argentinas, que fue el combate de San Lorenzo,
0: San Lorenzo,
1: en 1813. Sí, en febrero del 13. Viene Supay a cantarnos precisamente la marcha de San Lorenzo.

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1: Seguimos en Cortando Clavos, estamos en el 221-453-8250, teléfono de línea. Estamos en WhatsApp, 221-619-0382. Y hoy con Daniel López, que nos recuerda al padre de la patria.
2: Seguimos con San Martín en Cuyo, todavía no partimos hacia el viaje de los Andes, lo cual me agrada porque pasar por ahí... Fue toda una epopeya, un cal. Algunos datos. El hombre dictó la primer ley protectora a nivel nacional de los derechos del peón rural.
1: Oh.
2: ¿Está bien?
1: Sí.
2: Obligando a los patrones a certificar por escrito el pago en tiempo y forma de su salario.
1: Qué El primer paritario.
2: Siempre, sí,
1: el
2: siempre,
1: primer paritario.
2: Sí, una paritaria.
1: Sí, entre todas las cosas, el padre de la patria, el primer paritario.
2: Qué
1: capo. Qué... Y la CGT de espaldas.
2: Claro, por eso iba a decirle. Nosotros con los españoles, por supuesto. Y se grabó con un peso cada barril de vino. Y con dos de aguardiente que se vendieran fuera del territorio. Bueno, decíamos que fomentó la salud, reglamentó el sistema carcelario, promovió la primera ley de protección al Producto Nacional del Vino Cuyano, fue protegido por el Estado cuyano,
1: claro,
2: como un bien de la, del todo el Estado, ya lo defendió a muerte. Nota de color, dice acá. Ah, lo que le conté de los alumnos. Sigamos. San Martín también... Cuando hablamos de la salud pública hicimos referencia a ella, pero no profundizamos. Y vamos a profundizar. San Martín tenía muy claro que el Estado debía atender a la salud de la población. El 17 de diciembre de 1814, cuando el peligro de un ataque realista desde Chile era inminente, se tomó el tiempo para firmar un bando que establecía la vacunación obligatoria contra la viruela. Con estos fundamentos, uno de los primeros cuidados del gobierno debe ser el aumento de la población y conservación de los habitantes del hemisferio americano para que haya brazos suficientes al cultivo de la agricultura, al ejercicio de las artes y al comercio. Y al mismo tiempo, que no falten quienes presenten sus pechos al tirano que intenta oprimir los sagrados derechos de nuestra civil libertad, que con gloria sosteneremos.
1: Ahí tenemos antecedente de Ramón Carrillo.
2: Claro, por eso es. Dice, por el mismo bando, por ese, le hago una aclaración. No lo traje porque si no estamos 3 meses acá, nunca, sí. Pero tengo todas las copias de esto que estoy leyendo.
1: Claro.
2: Está más completo, por supuesto, sí, pero más o menos una abstracción. Por el mismo bando, donde tiene incorporado lo que dijimos antes y viene ahora, se creaba una junta sanitaria compuesta por facultativos y le ordenaba a los sacerdotes actuar como enfermeros.
1: Sí,
2: se ve que tiene problemas con los curas.
1: Escúcheme, ustedes que morfan y chupan, los curas, venga, ya se acabó el tema del alma, ya está. Ahora atiendan el cuerpo también.
2: Vamos a lo concreto. Al año siguiente, por las dudas, creó juntas para inspeccionar los hospitales cuyanos, que además de las condiciones de atención, debían fiscalizar el uso de los fondos.
1: Perfecto. ¿Está bien? Auditoría a todo el mundo.
2: Auditoría a todo el mundo. Sigamos, Uncal. Decíamos que había una parte de la oligarquía que lo bancó.
1: Sí.
2: Lo apoyó fuertemente.
1: Sí.
2: Ya les comentábamos recién,
1: sí,
2: que tres de esos miembros de la oligarquía cuyana, porque era uno de San Juan, otro de San Luis y otro de Mendoza, fueron los que llevaron el mandato de San Martín, sí, de que se dejaran de joder y definieran la independencia de Argentina. Pero también había una razón por la que algunos pagaban, y San Martín la pone en nota, la pone a la vista. Los ricos y los terratenientes se niegan a luchar, dice San Martín. No quieren mandar a sus hijos a la batalla, parece que fueran hijos de Yankee, ¿no? Que
1: sí,
2: mandan todos,
1: sí,
2: los latinoamericanos,
1: sí,
2: a Irak.
1: Ninguno mandaba a Vietnam, a Corea,
2: a Irak.
1: Mandaba a Irak, mandaban, sí, a los otros.
2: Me dice que enviarán a 3 sirvientes por cada hijo solo para no tener que pagar las multas. Que a ellos no les importa seguir siendo una colonia. Sus hijos quedan en sus casas, gordos y cómodos. Un día se sabrá que nuestra patria fue liberada por los pobres y los hijos de los pobres, nuestros indios y los negros, que ya no volverán a ser más esclavos de nadie.
1: Muy bien.
2: Hay más, un calm. Hay una cantidad infinita de historiadores que hablan sobre esto, obviamente de todos lados, ¿no? Pero en este caso tenemos a Artesano, a Piña y a Galazo, que hablan de lo que tiene que ver con el proteccionismo y el desarrollo industrial, que es una parte que es importante tomar en consideración. No olvidemos que si vamos a referirnos, si hablamos de documentos históricos de los tiempos que estamos hablando, del 1810, 12, 15, 18, 20, 20 y más adelante también, hay un predominio sobre el manejo de la tierra. Tiene que ver con todo un movimiento, lo que se llamó la fisiocracia, los fisiócratas, los que creían que la riqueza se construía a partir de la explotación de la tierra. Con el paso aparecen los industrialistas, cosa que Inglaterra le ganó a todo de mano y vio que el negocio no estaba en el campo, sino en la industria.
1: Y además se quedó con el campo también.
2: Sí, se quedó con el campo también. El de ellos y el nuestro.
1: El nuestro.
2: Y hablan de lo que fue lo del Plumerillo, donde estuvo Fray Luis Beltrán, y lo que significó realmente esa empresa vinculada a la fabricación de cañones, de armas. Dice Artesano, dice, caracteriza al Plumerillo como un sofisticado laboratorio protoindustrial de planificación estatal centralizada, donde la maestranza de Fray Luis Beltrán producía herramientas, artillería y municiones en serie. Convengamos y pongamos énfasis en este. Buenos Aires no le mandaba nada. En alguna ocasión Pueyrredón le mandó algunas cosas, como algunos sables, algunos fusiles, pero centralmente tuvieron que hacer todo ellos.
1: Arrancaron de San Martín, arrancó de cero.
2: Piña hace una ampliación de lo que dice. Dice, expande ese marco analítico describiendo las reformas multidimensionales de San Martín de Mendoza. Sostiene que la economía regional, asfixiada por la paralización del comercio ganadero tradicional con Chile, porque estaba de vuelta en manos españolas, fue convertida mediante el fomento de la agricultura, la vitivinicultura y la creación de una red de proveedores que conectaba sables cordobeses con monturas tucumanas y tejidos puntanos. Esta autarquía económica no dependió del librecambismo comercial auspiciado por la aduana porteña, sino de una política fiscal fuertemente interventora y proteccionista. Galazo dice, coincide con los dos anteriores, al demostrar la naturaleza confiscatoria de este financiamiento, documentando las contribuciones forzosas impuestas a las grandes fortunas de los españoles peninsulares y la subordinación de la propiedad privada al esfuerzo logístico que posiciona al Estado guyano como el reverso exacto del modelo agroexportador, lo que conversábamos de la década del 80, de 1880. Y centralista, dice, defendido por la posterior historiografía liberal mitrista. La incorporación del elemento popular al ejército de los Andes representa uno de los núcleos de mayor disidencia de la historiografía, comentan. Revisionista respecto de la escuela mitrista, la cual solía relegar a las clases subalternas al rol de acompañantes pasivos de las élites ilustradas, como San Martín nos dice, que fueron ellos los que hicieron la guerra, los que hicieron la independencia. En este sentido, dice, los autores demuestran que la campaña militar en Cuyo se articulaba con un objetivo político superior, la integración regional y la emancipación continental.
1: Claro.
2: El Protectorado de Perú, que fue en 1821, es valorado a través de una iniciativa financiera soberana, demostrando que, por otra parte, una línea de continuidad respecto de la visión proteccionista y desarrollo industrial presente en el San Martín de Cuyo. Lo que dice acá el autor, que es Artesano, tiene que ver con eso, que su pensamiento no estaba vinculado a la tierra donde desarrolló esta actividad, que fue Cuyo, sino que era parte de su constitución teórica y política y económica.
1: Era la base de la cual partía la empresa grande.
2: Exactamente, de la cual partía San Martín. San Martín tuvo enemigos en cantidades industriales, como corresponde, fue difamado, sí. Le dijeron de todo.
1: De una sola cosa se salvó.
2: A ver.
1: Del tirano prófugo.
2: Sí, porque no pudo.
1: Ya, ¿no? Sí, no, porque sí. No había forma que entre la figura del tirano prófugo, pero si no, también le hubiera caído esa.
2: Ya vamos a hablar también de parte del cruce de los Andes, pero San Martín, después de lograr llegar a Perú, lograr la independencia de Perú y del acuerdo con Bolívar, parte, se va para Europa. Pero él vivía atento y preocupado de lo que pasaba en nuestra tierra. Y acá viene un relato de él. Dice, el general vivía atento a lo que pasaba en su patria en cuanto se enteró del inicio de la guerra con Brasil.
1: Sí, el 27.
2: Exactamente, habían pasado unos años. Tomó la decisión de volver a prestar sus servicios. Pero el país estaba en manos de su enemigo Rivadavia,
1: qué
2: el enemigo más acérrimo de San Martín. Ay. No solamente él y sus alcahuetes como Carlos María de Alvear.
1: Sí, todos los forros, la flor y nata.
2: Pero, ¿qué pasó? Cayó este muchacho y asumió un compañero del ejército de los Andes. Y fue Manuel Dorrego.
1: Manuel Dorrego.
2: Sabemos que tiene amigo a Monteagudo, tiene amigo a Belgrano, tiene amigo a Dorrego, y después vamos a hablar de Güemes,
1: sí,
2: porque también era su amigo. Cuando se enteró que Manuel Dorrego estaba, ahí decidió embarcarse hacia Buenos Aires. Y dice San Martín, ya habrá usted sabido la renuncia de Rivadavia, su administración ha sido desastrosa y solo ha contribuido a dividir los ánimos. Con un hombre como este al frente de la administración no creí necesario ofrecer mis servicios en la actual guerra contra el Brasil, por el convencimiento de que estaba, de que hubiera sido despreciado. Con el cambio de administración he creído mi deber hacerlo, en la clase que el gobierno de Buenos Aires tenga a bien emplearme, si son admitidos me embarcaré sin pérdida de tiempo, lo que avisaré a usted en el momento oportuno. En febrero del 29... llegó al puerto de Buenos Aires y pudo saber la infausta noticia del derrocamiento de Dorrego.
1: El fusilamiento.
2: Que había sido en el 28,
1: claro.
2: en 1828. Sí. Y su traje de fusilamiento a manos de los unitarios, de un ex subordinado de San Martín, ¿qué? Lavalle.
1: Lavalle.
2: Muy a su pesar, el general decidió no desembarcar. Muchos oficiales le enviaron cartas al barco y lo fueron a visitar con la intención de que se hiciese cargo del poder. San Martín se negó. Tomase el partido que tomase, tendría que derramar sangre argentina. El tipo firme en sus convicciones.
1: Sí, sí, en eso todo.
2: Y estaba claro que ese hombre, que no era hombre para esa faena. Hay una. Dentro de la. El anecdotario de historias. De historias de San Martín. Hay algunas frases que definen una acción concreta. Ya la comenté, pero me gustaría llamarla por su nombre. Se le llamó la genial desobediencia. Tiene que ver con lo que relatamos. Dice, en Buenos Aires el director supremo Juan Martín de Pueyrredón, para combatir al caudillo José Gervasio de Artigas, el único que tenía un proyecto nacional popular
1: a
2: la vista,
1: realmente.
2: Escrito y plasmado,
1: sí.
2: Favoreció la invasión portuguesa de la banda oriental y le pidió a San Martín que hiciera cargo con su ejército de la represión de los orientales y, por lo tanto, de Artigas. San Martín se negó diciéndole que el general San Martín jamás, lo que ya he comentado, desenvainaría su espada para derramar sangre de hermanos y se dispuso a continuar con su campaña libertadora. Bien. Hay que mencionar que también tuvo otra desobediencia vinculada a lo que comenté de Belgrano,
1: claro,
2: que tenía como mandato, con una carta dada para que actúe,
1: sí.
2: De no solamente sacarlo del cargo, sino meterlo preso, y llevarlo preso a Buenos Aires.
1: Sí.
2: La Guerra de Zapa, yo que se habla mucho de la Guerra de Zapa, hay creo que una película inclusive, me parece que hay, ¿no? La Guerra de Zapa fue la estrategia de espionaje, infiltración y desinformación ideada por el general José de San Martín entre 1815 y 1817, y su meta era confundir a las tropas realistas en Chile y facilitar el estrecho cruce de los Andes con el ejército libertador. Los objetivos. Desorientar al gobierno realista de Casimiro Marcó del Pont con planes y mapas falsos. promover la desesperación y descontento dentro de las filas enemigas, espantar y cansar a los soldados españoles mediante rumores de ataques múltiples, financiar y organizar guerrillas patriotas en territorio chileno, lo que fue el caso de Manuel Rodríguez.
1: Claro.
2: Agentes secretos, envío de patriotas infiltrados para espiar posiciones y repartir propaganda revolucionaria. Y acá dice, el rol de Manuel Rodríguez, el líder chileno, organizó la resistencia subterránea y guerrillas en la zona de Chile. Engaño de rutas. Uso de espías dobles y misivas falsas para hacer creer a los españoles que el cruce sería por un paso diferente al real. Pero ¿quiénes fueron estos espías? Mujeres. Las espías encargadas de decirles por dónde iban a pasar el ejército patriota, obviamente falsa, fueron mujeres. Ellas se encargaron de difundir. Recordemos que San Martín y todo su grupo pasaron por 6 pasos.
1: Sí.
2: Los dos principales fueron los Payata y los Patos.
1: Sí.
2: Pero después hubo 4 más. Había una diferencia de 1000 kilómetros entre el primero que pasaba por La Rioja hasta el otro que pasaba por el sur de Mendoza, o sea que estaba bastante disperso por la cordillera. Pero ese trabajo de espionaje, dando información falsa sobre por dónde cruzaría el ejército patriota, la dieron las mujeres. Aquí no sé, tengo que ir a hacer.
1: No.
2: Siga, Uncal.
1: Siga.
2: Esto para el final. Hay más. Vamos a hablar de la... Ya que mencioné cómo fue el cruce, vamos a dar una breve mirada. Dice. ¿Por qué menciono esto del cruce como algo que debe ser mencionado? Porque tiene que ver que este hombre, en 3 años, mientras hizo un país nuevo, llámese Cuyo, mientras atendió la salud, la educación, la justicia, la industria, el comercio, protegió a los pobres, dio enseñanza, mientras hacía todo eso, organizaba el cruce de los Andes.
1: Y castigó a los ricos.
2: Le impuso impuestos. les pegó a los curas para que tengan y guarden. Todo eso, y además tenía que planificar el cruce de los Andes.
1: Sí, además mientras planificaba pelearse con un imperio que en ese momento era uno de los más grandes.
2: Además que lo tenía ahí nomás, estaban en Chile. En Perú y en Chile, pero en Chile más cerca porque estaba Mendoza y Chile.
1: Totalmente.
2: ¿Sabes cómo cruzan los muchachos para comprar cosas en Chile barata?
1: Sí.
2: Bueno. Esto fue distinto. Y dice así, 2 divisiones, una al mando del general Miguel Estanislao Soler y otra al mando del general chileno Bernardo de O'Higgins, fueron las principales. Cruzarían por el Paso de los Patos. Otra, a la mano de la acera, debía marchar por el camino de Uspallata con la artillería. Otra división ligera que cruzaría de San Juan por el portezuelo de la Ramada, con el objetivo de apoderarse la ciudad chilena de Coquimbo. Las dos centrales, la que Fallati y la de los Patos, tenían que ver con llegar concretamente hacia el lado chileno y entrar en Chile. Pero las otras tenían que tomar distintas posiciones para garantizar que la llegada y además confluir todas juntas.
1: Sí.
2: Hubo 6 horas de diferencia nada más, cuando llegaron todas juntas a encontrarse. La que iba a Coquimbo y que tenía que intentar tomar la ciudad de Coquimbo iba al mando de Juan Manuel Cabot. Otro destacamento ligero debía cruzar desde La Rioja y ocupar Copiapó, cruzando la cordillera por el paso de Vinchina. Por el sur, el capitán Freire penetraría por el planchón para apoyar a la guerrilla chilena liderada por Manuel Rodríguez. ¿Qué más podemos contar de este hombre? Hay varias cosas más, Uncal. Lo del sable para el final. Me parece que es la mejor forma de cerrar. Le cuento. Ay, un tema que tiene que ver con el desarrollo de la economía fue muy importante porque además de generar impuestos para proteger lo que fue la viticultura, fundamentalmente el vino, para que no fuera,
1: sufriendo. Sí, para que no pase lo que pasa en la actualidad con las pymes que tuvieron que cerrar todo por los importados.
2: Exactamente. ¿Para qué me ingrese lo importado? Lo mismo,
1: lo mismo.
2: Pero también organizó todo un sistema de riegos y de canales.
1: Y de mejoras.
2: Para garantizar el transporte del agua y la llegada para que los regadíos, los sembradíos,
1: sí, se
2: vinculaban no solamente a la uva,
1: claro,
2: sino también a otros bienes que producían,
1: sí,
2: tuvieran también la necesaria agua para su...
1: Se pudieran planificar y no dependieran de la lluvia.
2: Sí, además la infraestructura, que es el concepto central. Infraestructura, sí, para todo. Y todo esto... Si pueden hacer cosas cuando uno tiene ganas.
1: Sí.
2: Además planificando el cruce de los Andes, como decía.
1: Sí, y en el gobierno cuando se es un patriota.
2: Sí, sin hablar. Permítame decir otra cosa. Un comentario y después seguimos.
1: Sí.
2: Porque no sé qué iría la música. Que
1: No, ya vamos a ir a la pausa dentro de un rato.
2: Bueno, San Martín le pasa lo que le pasa, que no puede bajar. Parece parecido al 1963 del general. Que
1: 64 cuando 64, lo pararon en Brasil.
2: En Brasil, 64, algo parecido.
1: Sí.
2: 64, no 63. Bien. San Martín vive allá en Boulogne-sur-Mer. Y se hace, muere en 1850, por eso estamos en los 176 años de su muerte. Y se hace, con el paso del tiempo, un homenaje le hace la gente de Boulogne-sur-Mer a San Martín poniendo una estatua de él, pero muy linda, muy grande, muy interesante, en tamaño. Me digo como la que está en la Plaza San Martín nuestra.
1: Claro.
2: Una cosa muy imponente. Sí. Que se transformó con el paso del tiempo en un lugar de suerte.
1: Ah, mire usted.
2: Las parejas que se casaban en Boulogne-sur-Mer iban a fotografiarse o a declararse ya para cuando estaban para casarse,
1: sí,
2: bajo la estatua de San Martín.
1: ¿Saben
2: por qué? ¿Por qué decían que daba suerte?
1: No sé.
2: Porque esa estatua atravesó dos guerras.
1: Ah, mírese.
2: La del 14,
1: sí,
2: y la del 39.
1: Ah, la Primera y Segunda Guerra Mundial.
2: Las dos guerras mundiales. Y en las dos guerras mundiales, todas las estatuas que había y los edificios que había en Boulogne-sur-Mer fueron a parar en la mierda.
1: Sí.
2: La única que se salvó fue la de San Martín, Uncal.
1: Bueno.
2: Así que los contrayentes franceses van a ese lugar para tener suerte en su vida matrimonial, compañero.
1: Bueno, agradezcamos a la providencia, a la mala puntería de los unitarios, porque los unitarios no la han podido bombardear.
2: No pudimos bombardear.
1: No, además cuando uno mira los números pasó con 5.400 hombres.
2: Exacto.
1: 10.000 mulas, 1.600 caballos, la cordillera de los Andes. No, ya hubiera sido una hazaña si pasaba la sierra de Tandil.
2: Sí.
1: No, exactamente. Por eso la admiración que causa en todo el mundo la figura de San Martín, sobre todo entre los militares, cuando
2: es
1: estudiado en las academias y todo eso, ¿no?
2: Él planificó todo el doble. Llevó el doble de comida necesaria, si pongamos que fueran 100 kilos, llevó 200.
1: Claro.
2: Si eran 100 balas, llevó 200.
1: Perfecto.
2: Si eran 100 mulas, llevó 200. Porque en su estudio, porque tiene que ver con eso, con estudiar. Es decir,
1: sí, una estratega, una estratega en serio.
2: El tipo tenía que estudiar cómo hacían para garantizar el mantenimiento del ejército de 5.000 hombres, más las mulas que también comen, toman agua. Es decir, no es que solamente los humanos comen y toman agua. Había que alimentar todo eso, el transporte de las mulas y los burros, porque, convengamos, San Martín no cruzó los Andes en caballo y nunca tuvo un caballo blanco, para que quede claro, por la duda. Cruzó a mula y en burro, depende de las circunstancias.
1: Totalmente.
2: Y en una parte fue en una camilla,
1: porque
2: tenía una dolencia que lo había impedido moverse libremente.
1: No. Lo extraordinario y además, no solo con enemigos declarados como los españoles, sino con toda el establishment porteño
2: que
1: no sé cómo no lo mandaron a matar, porque no pudieron realmente, pero más de uno soñó con asesinarlo, ¿no?
2: San Martín tardó 30 años en volver a la Argentina. Don Juan Manuel tardó más, mucho más. En la de Juan Manuel tuve la suerte de estar presente cuando pasó, junto con el compañero Samuel Graure. Que estábamos estudiando historia en la Facultad de Humanidades de La Plata. Y fuimos con la JUP. ¡Qué papa! Pero estuvimos ahí cuando pasó el brigadier general volviendo del exilio.
1: Sí, ¿quién fue el que dijo el polvo al verde? ¿Quién fue el que dijo rosas ni el polvo de tus huesos, sí, América, sí, tendrá algo de eso? Sí, y lo cagó Rosa porque volvió.
2: San Martín tardó 30 años en venir. Lo pusieron en dos ataúdes, fallece en 1850.
1: Sí.
2: Lo ponen en dos ataúdes de madera y dos ataúdes de hierro y dos ataúdes de madera para proteger el cuerpo hasta tanto se traslade, porque habían pedido, él pidió en su testamento que su corazón volviera a Buenos Aires. Sí. ¿Está bien? Pero no pudo volver. Tardó 30 años. Volvió en 1880.
1: Sí.
2: ¿Y por qué no pudo volver? Porque le negaron el volver.
1: Claro.
2: Cada vez que intentaron
1: repatriarlo,
2: en realidad había algunos interesados en que volviera, por supuesto, y su hija, de Balcarce, que era el marido de la hija, que estaban allá, que era lo estaban apoyando, que la hija lo cuidó hasta el último instante. No olvidemos que San Martín los últimos años sufrió de cataratas y fue operado y salió mal. Los dos últimos años tuvo ciego.
1: Sí, exactamente.
2: Y su hija le leía todos los, porque Martín, imagino, rompería las bolas, le tenía que leer todos los diarios que andaban dando vueltas porque le interesaba conocer todo.
1: Hasta el último minuto.
2: Y tardó 30 años en llegar porque le impedían que llegara. No era bueno que don Juan.
1: No era buen ejemplo.
2: No era buen ejemplo para
1: recordar.
2: Recordar.
1: Y menos a todo lo que fue después de Casero, ¿no?
2: Exactamente.
1: Sí, me imagino, todo. Nosotros vamos a ir nuevamente a la música, López.
2: Sí.
1: Ahora vamos a convocar a don Antonio Tormo, que nos va a cantar El Negro de San Martín. Y después de este tema vamos a ir a la pausa de las 6 de la tarde de la mano de Matías Marchi, quien está dirigiendo este programa.
2: Muy bien.

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9: Volvimos, estamos en Cortando Clavos, estamos en Futura, estamos con los compañeros de la propaladora FM 106.5 Neuquén Capital. Estamos en el 221-453-8250. Estamos en WhatsApp, 221-619-0382. Y estamos con Daniel López.
12: Hoy mencionábamos a Güemes. Cuando hablábamos de la... Recordemos que San Martín y Belgrano tuvieron un encuentro más o menos un mes y pico. Estuvieron en Salta juntos y juntos de Salta se van a Córdoba. Pero también San Martín tuvo un encuentro con don Martín Miguel de Güemes.
9: Sí.
12: Que tenía un fin muy claro. San Martín le explica a Güemes cuál era su plan. Y le pide a Güemes que él cuide la frontera norte del país. Ya analizado y estudiado que era inviable hacer el paso hasta el Alto Perú, por el Alto Perú, le pide a Güemes que cumpla con esa función.
9: Que lo pare a los gallegos.
12: Exactamente, defensor del norte argentino, sí, para que él pueda desarrollar el plan continental.
9: Claro.
12: Cuando hablábamos de Belgrano y San Martín, que después de... ya tenían una amistad y la reforzaron plenamente, y la mantuvieron con el tiempo a través de cartas.
9: Claro.
12: Pero también participaba de las cartas Güemes. Y son interesantísimas. Primero que todo, porque hablan de todo, de política, de economía, cada uno manejando más su rubro, por supuesto.
9: Claro.
12: Se nota claramente que tanto Güemes como San Martín eran militares, digamos, que tenían formación militar y que tenían además conocimiento estratégico.
9: Claro.
12: Y de táctica. Y Belgrano hablando de sus cosas, de la economía, del desarrollo. De la educación era un tema recurrente entre los tres. Yo siempre digo que puede hacer que un día haya justicia en esta tierra y saquen al hijo de puta de Sarmiento.
9: Sí.
12: Y pongan a Belgrano como para recordar
9: claro,
12: a qué tiene que ver verdaderamente.
9: El padre de la educación.
12: Claro, educación, pero claro, por lo que he visto últimamente, refrescando la memoria a través de los papeles que tenían millones ahí guardados en la computadora, los tres, San Martín también, de hecho lo vimos claramente,
9: sí, claramente,
12: lo que hizo en Cuyo, y también don Martín Miguel. Así que quedaba para él la función de defender el norte argentino, mientras él desarrollaba, le contó su plan, su estrategia. Y obviamente Güemes aceptó la propuesta y se dedicó a eso, a defender el norte argentino mientras San Martín preparaba el cruce de los Andes. En el cruce de los Andes, y después cuando ya está el ejército argentino-chileno formado y ya se llega, el 29, se emite lo que se llama la Orden General del Libertador del ejército argentino-chileno el 27 de julio del 19. Esa siempre es leída parcialmente, no está mal, pero esta vez quiero leerla completa. Porque siempre nos quedamos con la parte de esa de que andaremos, nada, o andaremos en pelota como nuestros paisanos los indios. Sí. Pero es así. Dice, y en todos los casos, los tres que mencioné, y cuando se refiere San Martín a sus soldados y oficiales, les dice compañeros. Sí. Compañeros del ejército de los Andes. Ya no queda duda de que una fuerte expedición española viene a atacarnos. Sin duda alguna, los gallegos creen que estamos cansados de pelear y que nuestros sables y bayonetas ya no cortan ni ensartan. Vamos a desengañarlos. La guerra se la tenemos que hacer del modo que podamos. Si no tenemos dinero, carne y un pedazo de tabaco, no nos ha de faltar. Cuando se acaben los vestuarios, nos vestiremos con la bayetilla que nos tejan nuestras mujeres. Y si no, andaremos en pelota, como nuestros paisanos los indios. Seamos libres y lo demás no importa nada. Yo y vuestros oficiales daremos el ejemplo en las privaciones y en los trabajos. La muerte es mejor que ser esclavos de los maturrangos. Compañeros, juremos no dejar las armas de la mano hasta ver el país enteramente libre o morir con ellas como hombres de coraje. Esta es la orden general completa, Uncal.
9: Sí, señor.
12: ¿Sabe por qué San Martín tiene 7 granaderos que lo protegen, que lo cuidan?
9: No.
12: Bien. Es interesante, yo tampoco lo sabía, Uncal. No voy a hacer el vivo, que no lo sabía. O sea, me di cuenta esta tarde.
9: No me voy a hacer ahora amigo de San Martín.
12: Claro, no. Esta tarde me enteré, Uncal. Porque son 7 los granaderos que sobrevivieron de principio a fin, lo que significó desde
9: claro,
12: la batalla de San Lorenzo hasta el cruce, porque muchos de la batalla de San Lorenzo obviamente la acompañaron en el cruce de los Andes.
9: Sí, señor.
12: De todo ese proceso de 1813
9: sí,
12: a 1829, 30, 31, por ahí, de todo ese camino de cruzar los Andes, de libertar Chile, de libertar sí, Perú, y solamente sobrevivieron 7. Por eso son 7
9: sí,
12: los granaderos que custodian a San Martín en la actualidad.
9: Claro.
12: No bien, sabía eso.
9: Los que volvieron de toda la epopeya fueron 7.
12: Fueron 7. Sí. Así es.
9: Sí.
12: Y para terminar un poquito, porque podemos seguir charlando, pero a mí me gusta leer siempre esta. El testamento de San Martín.
9: Ah.
12: Tenía 7 puntos. El tipo era muy prolijo para las cosas.
9: Sí, sí, sí.
12: En el primero, por supuesto, dejaba todo lo que tuviera para su hija.
9: Sí.
12: Y que su hija le diera un número de dinero determinado para sostener a su hermana.
9: Claro.
12: A la hermana de San Martín.
9: Sí, sí, a la tía de
12: Mercedes. A la tía de su hija. Y ese fue el primero. El segundo, que quería que su corazón descansara en Buenos Aires.
9: Sí.
12: Y el tercero, de los 7, el tercero, es el siguiente. El sable que me ha acompañado en toda la guerra de la independencia de la América del Sur le será entregado al general de la República Argentina, don Juan Manuel de Rosas. Como una prueba de la satisfacción que como argentino he tenido al ver la firmeza con que ha sostenido el honor de la República contra las injustas pretensiones de los extranjeros que intentaban humillarla. Y el tipo lo escribe de Francia. No olvidemos sí, que las dos potencias de la época eran la Francia, como se le decía,
9: sí,
12: y la Inglaterra.
9: Claro.
12: O sea que no tenía ningún problema en escribir esto desde Francia.
9: Sí.
12: Así que bueno, esto obviamente no le cayó bien nunca a nadie. Casi podríamos decir que en la historia oficial todos vivimos bajo una neblina.
9: Yo absurda. Creo que ese punto del testamento es el que sella y cierra la puerta y abroquela a todos los unitarios para no permitir que él vuelva.
12: Exactamente, sí, sí.
9: Los restos de él que devuelvan.
12: Cuando nosotros decíamos que tenía uno de sus peores enemigos fue Rivadavia, sin duda, porque además San Martín también le pegaba durísimo a Rivadavia, con justa razón, sí, porque tenía que ver con la entrega del país.
9: A ojos vistas.
12: El famoso tema del libre cambio y proteccionismo, sí, que hemos dicho tantas veces acá adentro, que es tan sencilla la historia, pero bueno, pero no sale como uno quiere. Tenía que ver con que, por ejemplo, Rivadavia lo pagó espías para que lo vigilaran en Francia. Mandó espías franceses, espías argentinas, perdón, para que lo fueran, sí, a espiar en Francia para ver su movimiento.
9: Claro, con quién se conectaba,
12: qué pensaba, si podían saber qué pensaba hacer, si, claro, quería volver.
9: La influencia de él, aunque estuviese en Francia, era importantísima porque acá todavía quedaban patriotas.
12: Es como si estuviera en España, ¿no?
9: Claro, sí. Claro, sí.
12: En España también había que ver.
9: Recibí carta.
12: Influencia, recibí carta de Juan, claro, me escribió que de Madrid. Así que bueno, compañero, me parecía que era brillante su idea, porque tenía que ver con una forma de explicar qué es lo que hay que hacer, claro, en este país para sacarnos de una vez por todas, si fuera posible, cosa que no creo, claro, lo siento en el alma,
9: sí,
12: a los Rivadavia, a los Alvear,
9: sí,
12: a los Lamadrid,
9: sí,
12: y a tantos otros,
9: Martínez de Hoz
12: que sirvieron siempre, sí, al imperio, totalmente, de turno. Alguna vez fue, sí, el inglés, el español, no, alguna vez fue el inglés, y ahora, sí, son los yanquis.
9: Burris, Duro, Porredón, y los Macri, Blanco Villega, y toda esa manga de turros.
12: Si a San Martín lo analizaran este periodista de Stamil Metactual, dirían que era un dictador.
9: Sí.
12: No se animan porque no pueden, totalmente, porque desgraciadamente es el padre de la patria.
9: Sí.
12: Porque ejerció el poder soberano. Y cuando digo el poder soberano, el poder del pueblo en Cuyo.
9: Totalmente.
12: Y a San Martín lo analizaran este periodista de Stamil Metactual, dirían que era un dictador.
9: Sí.
12: No se animan porque no pueden.
9: Totalmente.
12: Porque desgraciadamente es el padre de la patria.
9: Sí.
12: Porque ejerció el poder.

0: Creo yo que sigue siendo válido el concepto de ser duro y claro, preciso y con ejemplo, por supuesto, como lo era él, para cambiar, para sacarnos el yugo en los tiempos que sean.
1: Claro.
0: Y no nos sirven los manos blancas, los pudorosos,
1: no.
0: Los respetuosos,
1: no.
0: No nos sirven para nada.
1: No.
0: Son cipayos de cabotaje, porque ni siquiera se animan a hacerlo de verdad, como hay otros que sí se animan.
1: Sí.
0: Ellos son hijos de puta.
1: Sí.
0: Y los otros son unos miserables. Nosotros tenemos uno que se llama Fernández, Alberto sí. Fernández. Es un ejemplo
1: sí.
0: de ese tipo.
1: Sí, de, sí.
0: Me
1: de
0: gustan
1: plastilina,
0: los,
1: ¿no?
0: No me gustan los lomos negros, me gustan los otros. Pero bueno.
1: No, no, pero además estuvo muy bien traer la figura de don José hoy, después del bochornoso, por decirlo de una manera, acto que hizo
0: sí.
1: el reconocimiento. Realmente nosotros nos indignamos cuando hablan del padre de la patria, traidores y cipayo como Milei, ¿no?
0: Sí.
1: Hubiera sido mejor
0: no, hacer nada.
1: No haber dicho nada. Vamos a ir a la música.
0: Y una, para sí, terminar, una sí. sola cosa final.
1: Dele, dele.
0: Todo lo que acabo de contar a mi manera, por supuesto, no puede ser de otra forma, está todo documentado, es decir, hay una documentación enorme, documentación de la época,
1: claro,
0: de mano propia,
1: totalmente.
0: Tanto de Belgrano
1: sí,
0: como
1: sí.
0: de San Martín, como
1: sí.
0: de Güemes, es decir, son documentos históricos,
1: sí.
0: donde las palabras dichas y los actos llevados a cabo
1: sí.
0: están refrendados,
1: están certificados.
0: Por actas o por cartas entre compañeros.
1: Totalmente, exactamente.
0: Así que nuestros compañeros
1: sí.
0: patriotas,
1: y de
0: ha
1: paso
0: sido un placer traerlos a la memoria.
1: Le hemos dado una patada en el culo también al forro de Mitre, que hizo un San Martín que realmente, como dijiste vos, era impoluto,
0: impoluto.
1: Una figura, y los hijos de puta se la apropiaron.
0: Usted me abre el pie para otra cosa, para algo parecido.
1: Dígalo.
0: Usted ha escuchado, como yo, muchas veces esto que acaba de comentar, lo escuchamos de chiquito,
1: sí.
0: de que San Martín no iba al baño, no cagaba, no meaba, no tenía sexo, no se le paraba el pito, nada le pasaba,
1: sí,
0: era
1: no,
0: mármol y el santo de la espada, y por lo tanto era inalcanzable, porque el concepto real,
1: exacto.
0: lo que se quiere buscar no es que sea
1: claro.
0: bronce,
1: sí.
0: sino que ese bronce te
1: sí.
0: impida siquiera parecerte a él. Es imposible.
1: Claro.
0: Usted y yo lo hemos escuchado de pseudo dirigentes gremiales que cuando uno le menciona a compañeros como Semilla,
1: sí.
0: ¡ah, imposible!
1: Totalmente.
0: ¿Cómo vas a compararte con Semilla? Es imposible.
1: Claro, sí.
0: También bronce.
1: Sí.
0: Para muchos compañeros dirigentes gremiales que dieron
1: sí.
0: la vida por la
1: sí.
0: clase trabajadora, también usan ese argumento
1: sí.
0: para poner un bronce.
1: Para, claro.
0: Y no...
1: esa, usan compañeros de esa estatura para justificar su pequeñez.
0: Exacto.
1: ¿No es cierto?
0: Y que además son inalcanzables.
1: Sí.
0: Igual que San Martín.
1: Totalmente. Vamos a escuchar de la mano del compañero Matías Marchi a los chalchaleros, que nos van a cantar los 60 granaderos.
0: Sí.

0: Seguimos en Cortando Clavos de hoy, recordando al grande entre los grandes, al general José de San Martín. Dígame, López, lo veo ya ahí que volvió a la realidad, López.
1: Y porque ahora entramos en la parte más chota del programa. ¿Qué quiere que le diga? Hay que hablar de las cosas que nos pasan todos los días, porque es así. Y vamos a hablar de Mendoza. Tengamos presente que el cuyo actual, San Juan, San Luis y Mendoza, ni se parece nada no. al que estuvimos conversando una hora y pico.
0: Sobre todo Mendoza.
1: Sobre todo Mendoza. Pero mire lo que pasa en Mendoza. Para distender antes de entrar realmente en lo que es deprimente. Prometen resolver todo con tecnología, pero como Martín Varsavsky en Mendoza, se preparan para salvarse solos en caso de las cosas, de que las cosas no marchen acorde al plan. ¿Se entendió?
0: Sí. Bien.
1: Es una nota más larga de Esteban Magnani, que no conozco, y traje una extracción nada más, porque son notas largas. El Financial Times, es un diario de cabecera nuestro, un diario que leemos todos los días, un prestigioso periódico británico, dice este muchacho.
0: Sí, al servicio de la corona.
1: Especializado en economía y negocios, publicó un artículo titulado El Rancho Argentino. Estamos permanentemente en las noticias internacionales. El Rancho Argentino, donde los tecno-CEOs planean huir del apocalipsis. Yo leo esto y digo, ¿con qué están? Dice, en el que cuenta sobre la estancia Huamani, en la estepa mendocina, al pie de la cordillera y a 3 horas de la capital provincial, el compañero Uncal. El rancho, entre comillas, dice, pensado para sobrevivir al apocalipsis, ocupa 32.000 hectáreas. Casi una vez y media la extensión de la ciudad de Buenos Aires, o, como indica el Financial Times, 5 veces la de Manhattan. Esos son espacios al aire libre.
0: Esos son búnker.
1: Martín Varsavsky, a lo mejor le suena a Varsavsky porque su padre era un historiador también. Sí, por ahí le suena. Tecnomillonario argentino-español, es dueño del 50% de Huamani, de lo que estamos conversando. El resto se divide entre 5 amigos que, como él, se preparan para salvarse solos. Y escuche esto, porque son palabras de los tipos.
0: Sí.
1: A ver, estos
0: claro,
1: son documentos.
0: Lo bueno es que hablan ellos.
1: Hablan ellos.
0: Claro.
1: Mi mujer y yo acordamos que si China, escuche esto, toma Taiwán o Rusia toma el Báltico, al día siguiente estaremos aquí, en Huamani.
0: Sí.
1: Contó al periódico británico, le hizo una nota, dice, al final ya están. En Huamani hay casas prefabricadas que generan cierto escepticismo a los locales, acostumbrados a los vientos brutales de la zona, la temperatura es muy baja y la calefacción es a leña, a pesar de que no hay árboles en varios kilómetros a la redonda. El rancho tiene 4 vertientes de las que se puede obtener agua, aunque el estrés hídrico de la provincia y la disminución de las nevadas indican que no siempre estarán disponibles.
0: Claro.
1: Algunas llamas y escasa vegetación en toda la vida que se ve alrededor. Al parecer, la variable prioritaria de eventuales sobrevivientes no es el acceso al alimento o combustible, sino a la ausencia de otras personas. Para llegar hay que ir en 4x4 o en avión. Varsavsky aseguró a Financial Times, ya estamos en la tercera guerra mundial. Y las líneas de la batalla están claras. Si bien puede sonar exagerado, Varsavsky no es un caso aislado, sino que es una parte de la elite de los survivalistas. Supervivencia. Las supuestas señales de un potencial apocalipsis permean las noticias cotidianas: calentamiento global, guerra nuclear, acidificación de los océanos, potencial guerra civil o, más recientemente, el descontrol que podía generar la inteligencia artificial. Desde hace años, los supervivientes, gente sobre todo en Estados Unidos que se prepara para sobrevivir en caso de que llegue el colapso, acumula comida y armas mientras arma búnker más o menos precario, porque también arma cada uno que no aguanta ni un triangulito. Refugio para técnicos millonarios, cómo hacer negocio antes de que llegue el apocalipsis. Un calmo. Frente a este panorama, los tecnomagnates del mundo desarrollan su versión premium del survivalismo, compran, por ejemplo, silos nucleares abandonados, luego de la Guerra Fría, adaptados a sus clientes y promocionados como residencias subterráneas fortificadas ultralujosas. Entre ellos, Mark Zuckerberg, que es el dueño de Facebook, y su esposa, quienes generaron un importante conflicto en Hawái, adquiriendo tierras comunitarias para construirse un lugar de vacaciones convenientemente acompañado de un búnker subterráneo por si las cosas se complican. Ay, caray. ¿Qué quiere que le diga? Otros magnates adquieren tierras en Nueva Zelanda, donde se puede comprar la ciudadanía. De hecho, Peter Thiel, nuestro querido amigo,
0: nuestro nuevo,
1: tuvo dificultades en obtener los permisos para construir su refugio, algo que también alimentó versiones sobre su interés por Argentina. Elon Musk, que no podía faltar, tiene una idea distinta. Para Elon Musk, siempre muy particular el hombre, él sugiere refugiarse en Marte. Según decía, en 2017, el creador de LinkedIn, Reid Hoffman, al menos la mitad de los 1,000 millonarios tiene algún plan para enfrentar el apocalipsis planetario. Así que en las tierras de donde se imaginó una patria libre,
0: donde nació la liberación de Chile y de Perú,
1: se está fogoneando la construcción de búnkeres.
0: Sí, y yo digo, ¿no? ¿Y no sería mejor que esos 1,000 tipos se dedicaran a frenar, ¿no?, el apocalipsis? Porque ellos tienen la herramienta.
1: Son los que lo generan, Gal.
0: Ahora, no me genera respeto, no me genera respeto de ninguna manera, nunca me generó el tipo que hace fortunas, millones y millones y millones, plata que no puede gastar en toda una vida, nunca me generó. Pero sí me sorprende que sean tan pelotudos algunos, porque este que quiere irse a vivir a Marte.
1: Sí, menos Marte.
0: A Marte. Pero hay que ser pelotudo. ¿Qué haces? Si te tomas un cohete...
1: lo fabrican.
0: Claro, lo fabrican. No, ya sé que lo fabrican.
1: Ya que lo tiene gratis.
0: Sí, sí. Mandás 15 cohetes. Uno con agua, uno con comida, otro con cosas. Y cuando se te acaba, ¿qué hace? ¿Qué se llama? El delivery.
1: No, hay que ser... Uber. Es Uber que tiene...
0: Vamos al tema musical, López.
1: Vamos.
0: Vamos a escuchar ahora a Don Abel Pinto, nos va a cantar el himno al Libertador General San Martín López.
1: Muy bien, compañero.
0: Y fíjese cómo es la historia. Fíjese cómo es la historia. El himno, la música la compuso Arturo Luzzatti y la letra Don Segundo Algarañaz. Y se estrenó, fíjese, cómo los tipos pierden la memoria y cómo el reconocimiento falso, en este caso del general San Martín, ¿no? Se estrenó en 1906 en Campo de Mayo, un batallón, un lugar militar, porque era el himno al general San Martín. 1906. El gobierno de San Juan, en 1904... fue el que encargó el himno a Sarmiento, Cuyo, donde nació la liberación de medio continente, realmente, le dio primero prioridad. Le dio San Juan, que fue donde pasó el general San Martín a Chile, por San Juan.
1: Sí, sí, sí.
0: Los tipos se tomaron primero el laburo de hacerle un himno a Sarmiento antes que haberle hecho un himno al general San Martín.
1: Un representante de lo que San Martín odiaba.
0: Claro, totalmente.
1: Despreciaba la palabra adecuada.
0: Sí, además recordemos que Sarmiento era de 1811, así que tenía 8 o 9 años cuando estuvo San Martín ahí. Pero los tipos se tomaron el laburo, el gobierno, de hacer un himno. Mientras que estos dos compañeros, Luzzatti y Algarañaz, lo hicieron ellos y lo presentaron por cuenta propia como un gesto patriótico de reconocimiento a San Martín. Vamos a escuchar así a Abel Pinto con el himno al Libertador General San Martín.

0: Seguimos ahora sí en Cortando Clavos de hoy con Daniel López, y la realidad nos va a volver López nuestro tiempo.
1: Realidad. El martes pasado, un gran, nosotros hicimos una especie de anuncio sin querer. Comentábamos que qué paso seguiría la CGT más adelante.
0: Sí.
1: Y no derramos en absolutamente nada. Mire, le cuento. La Confederación General del Trabajo intensifica su ofensiva contra el gobierno.
0: Sí.
1: El tema es ver de qué manera lo hace. De Javier Milei para vencerlo en las urnas.
0: Ah.
1: La CGT intensifica su ofensiva contra él para vencerlo en las urnas desde dos frentes complementarios. Escuche bien, compañero, sí, y compañera que nos escucha, y usted, Uncal.
0: Sí, la escucho.
1: Por un lado, dirigentes de la Central Obrera se proponen sumar más de 1.500 nuevos afiliados al Partido Justicialista de la provincia de Buenos Aires, donde es presidente Kicillof.
0: Sí. ¿Está bien? Sí.
1: En el marco de la estrategia electoral del gobernador Kicillof de cara al 2027. Y por otro lado, Uncal, por otro lado, desde la calle Azopardo aceleran las gestiones para lograr un encuentro con el Papa León XIV.
0: ¿Va? Lo dijimos,
1: lo dijimos, o sea, la semana pasada. Sí. Son de manual los forros. Aprovechando, sí, la visita papal, dice, prevista para noviembre, con el objetivo de exponerle la realidad del país y obtener de esa manera un respaldo simbólico de fuerte peso político. La movida territorial ya está en marcha, mientras los compañeros se siguen cagando de hambre, las compañeras las siguen cagándose de hambre.
0: Y echando de todo.
1: Se siguen laburando, siguen cerrando fábricas,
0: sí,
1: siguen quedando sin trabajos. Al quedar sin trabajo, los compañeros se endeudan, las compañeras se endeudan, y estos muchachos están en la movida territorial, está en marcha. La secretaria regional norte mantuvo una reunión con el secretario general del PJ bonaerense, Mariano Cascallares, en la que acordaron organizar la campaña de afiliación en los distritos de la primera sesión. Perdóname que me ría, porque lo otro que puedo hacer es peor. La primera sesión electoral, el objetivo es sumar más de 1.500 afiliaciones a corto plazo. Lo que está claro es que estos muchachos no van a hacer una mierda de acá hasta el 27,
0: no,
1: porque están enfocados en esto ahora.
0: ¿Sí?
1: Bien.
0: Totalmente.
1: Sigamos. Avanzaron ya la participación de la Secretaría, sumando organización y militancia a la construcción de un peronismo cada vez más fuerte y participativo en esta nueva etapa, compañero. Después no me diga que no hacen nada. Sostuvo Cascallares, el muchacho macanudo que le contaba a Noticias Argentina, esto. Al finalizar el encuentro, en el que participaron referentes regionales como Hernán González, secretario general del Sindicato de la Carne, Diego Boneto, secretario general de la CGT Zona Norte, Daniel Fernández, secretario general de SETIA, Cristian Oliva, delegado general de ATILRA, Javier Jiménez y la Comisión Interna de Serenísima ATILRA, y Gonzalo Rodríguez, Comisión Interna Serenísima. Claro, pues por esa zona no había de la CGT Regional de La Plata, pero dicen que
0: no.
1: En paralelo, como ya mencionamos, la Central busca capitalizar su relación previa con el Vaticano para concretar una audiencia con León XIV. El Papa tiene previsto viajar a Argentina entre el 8 y el 11 de noviembre. Y la CGT ya habría tendido puentes con la jerarquía eclesiástica para lograr una reunión privada. La idea es presentarle un informe detallado sobre la situación social y el impacto de las políticas económicas del gobierno nacional, buscando sumar el respaldo del sumo pontífice al plan de lucha sindical que seguramente aparecerá una vez que venga el Papa. No son los únicos. La Unión del Trabajo Popular y también los cartoneros también quieren estar con el Papa. La Papa es el Papa. La doble apuesta de la CGT refleja la escalada en la confrontación con el gobierno nacional al fortalecer la estructura territorial del PJ bonaerense. El sindicalismo busca incidir directamente en el armado electoral de la principal provincia del país, donde el peronismo busca recuperar el terreno perdido. Simultáneamente, buscan el respaldo internacional en la máxima autoridad eclesiástica. Desde la Secretaría confía en que la audiencia con el Papa se podrá concretar, aunque desde el Vaticano todavía no le dijeron nada, no, no le avisaron si les interesa no juntarse con estos muchachos macanudos.
0: Sí, y sabe que mientras te escuchaba, ¿sabes que me acordaba? Que son tan forros cuando les conviene una cosa y cuando les conviene otra. Me acuerdo que en uno de esos planteos que se le hacía a la CGT, uno de ellos dijo, bueno, pero nosotros somos gremialistas, eso es toda la parte política, ¿qué nos vienen a pedir a nosotros? Pídanle a los políticos. Y ahora están
1: en eso.
0: Están en la política. Y en la política chiquita. Yo pensé que usted se había equivocado con el número. Poner todo el aparato en la CGT para conseguir 1.500 afiliados.
1: No, sí, tenía que irse ahí, un 1.500.
0: No, no, no, no.
1: Digo, es gracioso.
0: No, no, no, pero ¿qué son los 300? los espartanos, eso, los 300. El paso
1: la Termópila.
0: No, no, no. Son los hijos de puta,
1: sí,
0: realmente.
1: Es una buena síntesis.
0: No, no, no, no, no, realmente es burlarse de la gente, ¿no? Porque salir a hacer un reportaje y decir, en noviembre tenemos una expectativa con la llegada del Papa y una reunión, ¿y qué va a hacer el Papa? A ver, no sé.
1: Nosotros, con el compañero Fierro, nos juntamos con compañeros a comer, son compañeros que trabajamos juntos, que tenemos una amistad, es la banda, como dice Luis, Fierro dice, la banda. Y a ellos les dijimos que iban a entrar en un tobogán y no iba a pasar nada hasta fin de año. Y al fin de año tampoco iba a pasar nada porque es fin de año.
0: No, no, no, no.
1: Y ahora ya tenemos una fecha de que no va a pasar nada.
0: No, ya está.
1: Porque hay que esperar al Papa.
0: Si le está, sí. Además, mientras tanto pasan cosas y que la CGT parece que no se entera. Mañana a las 11 horas van a marchar todo lo que es la comunidad universitaria al Palacio Pizurno, sí, a pedir que se cumpla la ley del presupuesto universitario.
1: Así es.
0: Bueno, y después en cada rectorado, en cada ciudad donde haya una universidad, también se van a hacer unas marchas para pedir y para reforzar el pedido que se va a hacer a las 11 en el Palacio Pizurno. Acá en La Plata, a las 18 horas, la convocatoria es en el rectorado, en 7, 47 y 48. Mañana miércoles. Pero usted tiene cosas más importantes.
1: Sí, pero volvemos a lo mismo que hemos charlado muchas veces acá. Todas peleas individuales.
0: Sí. Sí.
1: El generador del problema es, en los tres casos, el usted mencionó uno, sí, y yo mencioné dos más, es el mismo.
0: Totalmente.
1: El responsable.
0: Sí.
1: Perdón, responsable hay más.
0: Sí.
1: Hay uno central, sí, que sí, es el desquiciado,
0: sí,
1: que gobierna.
0: Sí, la cabeza visible
1: ese
0: de todos nuestros males es el muchacho este que está en Balcarce 50.
1: Y como tenemos una marcha inédita en la historia político-gremial de la Argentina, que es la marcha de los endeudados, compañero.
0: Claro.
1: El día jueves, dice, con una marcha de endeudados, las centrales sindicales y los movimientos sociales van a reclamar este jueves al gobierno que dé soluciones a un problema que afecta a casi 6 millones de argentinos. Los 6 millones de argentinos de que se hablan son los que son morosos.
0: Claro.
1: O sea, son personas que deben más de 3 cuotas del lugar que lo hayan sacado.
0: Claro.
1: Básicamente son las billeteras virtuales, los préstamos bancarios de bancos oficiales y esas dos variantes. Pero lo que es por fuera del sistema, lo que son las financieras,
0: claro,
1: no lo registra el Banco Central.
0: No.
1: Entonces no sabemos cuántos son.
0: No.
1: En total, endeudados, morosos 6-7 millones. Endeudados 21 millones de personas, casi el 50% de la población.
0: Claro.
1: Sigamos, dice. La protesta, que tendrá como escenario las puertas del Ministerio de Economía, es convocada por la Confederación General del Trabajo junto a las dos CTA y movimientos sociales, a la que en los últimos días se sumaron sectores autoconvocados como endeudados organizados. Será un jueves movido, ya que por la mañana, ahí está, la de la tarde es de los endeudados, y esto decía de las dos marchas.
0: Claro.
1: Y por la tarde será de las pymes, que irán a Plaza de Mayo con su propio pliego de demandas.
0: Claro.
1: De las tres que se hacen entre mañana y el jueves, el lugar correcto para ir es el que eligieron las pymes, la Plaza de Mayo.
0: Totalmente.
1: Es el presidente.
0: Y que está ahí. Bien. Exactamente.
1: En el país, dijo, en la calle 5,8 millones de personas con impagos o atrasos graves. Por eso le hablo de morosos, o sea, personas que ya están para ser embargadas.
0: Sí, sí,
1: si usted
0: sí,
1: tres
0: sí.
1: cuotas no paga,
0: sí, sí, ya está.
1: Le puede iniciar juicio para por embargo. Las dos marchas que decía, la marcha de los endeudados del jueves va a arrancar a las 14 horas en Paseo Colón a Independencia para llegar cerca de las 14:30 al ministerio ubicado a un costado de la Casa Rosada.
0: Sí.
1: Estás ahí, ¿viste?
0: Sí, bueno, sí.
1: Sumate. Esa cosa que no entiendo. Y la otra marcha va a ser directamente a Plaza de Mayo a la mañana. Tenemos la marcha universitaria, la marcha de los endeudados, que es lo novedoso.
0: Sí.
1: Yo creo que tiene una importancia simbólica muy fuerte. Nunca existió una marcha de endeudados. Siempre hubo endeudados.
0: Sí.
1: Pero para que llegue a este nivel,
0: claro,
1: de que haya la posibilidad de organizar una marcha, imagínese cuánto afecta a las familias este proyecto político que tiene antecedentes en Rivadavia.
0: Sí.
1: Los hablamos cuando empezamos el programa.
0: Sí, totalmente.
1: Que viene desde ahí, desde el fondo de la historia.
0: Sí.
1: Y no tenemos muchos San Martínez.
0: No.
1: No tenemos muchos Belgranos. No tenemos mucha Evita, no tenemos Güeme, no tenemos Evita, no tenemos mucho Pedro, no tenemos mucha Cristina porque está presa, que de alguna manera está proscripta como lo estuvo San Martín,
0: sí,
1: como lo estuvo Rosas, como lo estuvo Perón.
0: No tenemos muchos peronistas tampoco.
1: No tenemos muchos peronistas, no, y compañeros menos,
0: no.
1: Así que bueno, estimado, tenemos tres marchas, que deberían ser para mí una sola.
0: Una sola.
1: Y encabezada por una CGT que esté verdaderamente al servicio, claro, de la clase trabajadora, donde seguramente se involucrarían muchos más actores sociales que tiene la Argentina, que también están marginados, que también son castigados y que sufren cotidianamente, por un lado, la crueldad del gobierno de turno y por otro lado, la indiferencia y la traición de aquellos que deberían representarlos. Llámese la CGT o la oposición, Cal. Que es lo mismo.
0: Este programa no se destaca por nada,
1: no,
0: realmente.
1: Es cierto.
0: Y yo en un momento pensaba, hablando con Daniel, si no salimos más al aire le haríamos un favor al mundo. Y después me di cuenta que estaba en un error. No le haríamos ningún favor porque el mundo no nos registra.
1: No, no,
0: el mundo no sabe.
1: Le hacemos el programa para nosotros.
0: Sí.
1: Y algún gaucho
0: y algunas marcha, compañeras y compañeros
1: que
0: la realidad les pega y les duele y la sufren como nosotros. Viene a cuento esto, de lo que charlábamos con Daniel antes de empezar el programa. Nosotros, como saben todos, somos no docentes,
1: sí.
0: Seguimos afiliados a TUL, nuestro gremio, con una historia que nosotros respetamos y que siempre comentamos para que no se olvide, y cada vez son menos los que la recuerdan y mucho menos también los que la escuchan, porque a veces es como cuando uno le habla la historia del sindicalismo, muchos compañeros y compañeras jóvenes, es como que le hablara en otro idioma,
1: sí,
0: porque lo que tienen registrado como sindicalismo son estas CGT traidoras,
1: sí,
0: sindicatos burócratas y todo eso, y le cuesta entender otra realidad. Y se ha cortado también la cadena histórica del compromiso y de que los compañeros nuevos que se van sumando sepan que el sindicalismo no empieza cuando ellos se suman, sino que viene del fondo de la historia. ¿A cuento de qué viene esto? Cuando nosotros nos calentamos con Daniel y todo, es porque también los conocemos. Ese es el problema nuestro. No solo presentimos, sino que conocemos. Entonces, estamos yendo últimamente a marchas para con la comunidad universitaria, donde hablo de la central nuestra,
1: sí, sí, sí,
0: que es la que conozco, donde la FATUN hace como que lucha, convoca como que va a haber una batalla y después resulta que casi termina siendo un paseo. Sí. Subimos los compañeros al micro, Como vamos sin comer, el sindicato hace unos sándwiches, desplegamos la bandera, y después nos subimos a un micro y nos volvemos. Cuando uno repasa la historia de, no solo del sindicato nuestro, de muchos sindicatos, la lucha es otra cosa. La lucha es otra cosa. Daniel contó hace unos programas atrás, pero muy claramente, con documentos en la mano, porque lo dicen ellos, el que está en Palacio Pizurno, que es un secretario de política universitaria, sospecho yo, los reunió.
1: Hijo tanto, de un ultrafacho, además.
0: Sí, hijo, viene de familia ultrafacha, ¿no? Los reunió, le dio una audiencia tanto a la FATUN, que es la Federación Nuestra, como a las CONADU, a todos. Y a todos se les cagó de risa y les dijo en la cara, hagan lo que se le cante las pelotas. Nosotros no nos vamos a mover un centímetro de la política que fijó el presidente Milei. Así que hagan, tírense al piso, lloren, arránquense en los pelos. Y nos convocan a ir al Palacio Pizurno.
1: Sí, un gal. Son incomprensibles las tres marchas. Las tres están damnificadas por el mismo personaje. Sería interesante que estuvieran juntas, pero vamos por la nuestra.
0: Sí.
1: Usted y yo la conocemos, como usted bien dijo. Es solamente mi opinión, y la quiero decir claramente. Lo hacen solamente para cumplir.
0: Claro.
1: La presión de los compañeros están. A ver, cuando hablamos de endeudados, no hablamos de endeudados de otra provincia o de otro país. Endeudados también de acá, de la región que nosotros habitamos, del hábitat laboral que tuvimos hasta hace poco, que es la Universidad Nacional de La Plata. Claro. Hablamos de compañeras y compañeros nuestros, trabajadores no docentes, que son parte de estos endeudados.
0: Con sueldo.
1: Con sueldo.
0: En blanco.
1: Volvemos también a remarcar eso. Estamos hablando de trabajadores registrados, como le gusta decir ahora, en blanco, como nos gusta a nosotros, que tienen un salario mensual y que no pueden afrontar el mes, no llegar a fin de mes, no pueden afrontar el mes, se endeudan. Y vos le proponés como una salida para descomprimir, porque es lo que buscan.
0: Sí.
1: No les importa un carajo de nada, uncal. No les importa lo que le pasa a los trabajadores, porque si les importara, harían otras cosas. Es tan simple como eso. Invitarme a ir a Pizurno es invitarme a la nada misma.
0: Totalmente.
1: Usted estuvo en la última marcha y fue la nada misma.
0: Sí, la
1: y
0: nada.
1: Y es así,
0: misma.
1: Compañero. Sí, imagínese esta.
0: Realmente, sí.
1: Imagínese esta.
0: Sí, sí. Y fue al Congreso que se trataba una ley de entrega de la patria, del territorio. Esta, por el presupuesto universitario encima. Además, lo decíamos con Daniel en broma, ¿no? Nos imaginábamos un diálogo. Sí, ya total, estamos entre compañeros.
1: Sí,
0: compañeros.
1: Dígalo.
0: Nos imaginamos un diálogo. Llama los referentes de la FATUN y le dicen al ñato este que está por el che, acá nosotros vamos a ir. Hagan lo que quieran, ya se lo dije en la cara. Ustedes hagan lo que quieran. No, porque estos negros, viste, de abajo empujan, están calientes, quieren hacer algo, algo tenemos que hacer. Ustedes hagan lo que quieran. Nosotros le dimos 2.000 millones a la FATUN para capacitación y sabemos que no capacitan un carajo y que se quedan con la plata. Más no podemos hacer, pero si quieren venir, vengan. Yo los miro de la ventana calentito ahí tomando el desayuno. Ese es el tema. Esa es la realidad nuestra. Y como el gremio nuestro, la mayoría de los gremios, hay excepciones que nosotros respetamos, aceitero, todo, que nosotros siempre destacamos, pero la mayoría es eso. Gremios donde lo que se dicen dirigentes le consultan a los afiliados, vamos, largamos un paro, va a parar usted, van a parar ustedes, pero ustedes no son los que lo largaron, ustedes nos convocaron, y me preguntás si yo voy a parar. Decime si paro o no paro. ¿Para qué carajo estás en el gremio?
1: Además, se abandonó una práctica que en nuestro sindicato es histórica y fue hasta el año 2007, que era la asamblea.
0: Totalmente.
1: Preámbulo de cualquier decisión que se tomara desde el punto de vista político gremial. Había que parar, había una asamblea que resolvía por mayoría.
0: Totalmente.
1: Si había que parar o no.
0: Así fue.
1: Había que movilizar, había una asamblea previa que resolvía si había que movilizar o no. Y en cada uno de los casos, como la permanente presencia del plenario de delegados, en los dos casos se daban argumentos por el cual había que acompañar la lucha, ya sea por movilizar, sí, o sea por parar.
0: Totalmente.
1: Y había previamente a la asamblea plenario de delegados donde los compañeros traían la realidad
0: y
1: de
0: la
1: cada uno del laburo
0: y la inquietud de los
1: y su propia realidad también, la que Totalmente. Le pasaba a él como representante de los trabajadores. El problema es cuando se transforman en dirigentes.
0: López, nos tenemos que ir.
1: ¿Ya pasó?
0: Sí, ya pasó, está todo, ya está. ¿Qué se cree? ¿Que es San
1: Martín? Bueno, más que está usted un cal, porque si no, este muchacho me dice, ¿cuánto se va este tipo?
0: Le agradecemos a Matías Marchi la paciencia y la conducción de este humilde programa. Saludos a los compañeros de la preparadora FM 106.5 en el CUE Capital. No se vaya de Futura, viene Esclavos del Poder, un programa de rock y deporte con la conducción de Nicolás Gaspardi y Matías Formigo. Y López, yo no le puedo prometer nada,
1: no me
0: pero
1: prometa.
0: me gustaría que alguna vez, entre todas las cosas que hacen los sindicatos, ¿no?, se den charlas recuperando las figuras de los patriotas como San Martín, Belgrano, Güemes, Dorrego y tantos otros. Y el tirano prófugo primero también lo pongo.
1: No, pues ni hablar, por supuesto. Pero yo me imagino que si hay una charla así, va a ser con el Papa. Claro.
0: Sí,
1: va a ser
0: sí.
1: Con el, ¿cómo se llama este muchacho? Que no me acuerdo.
0: El Papa León
1: XIV.
0: Sí, León XIV. Y para salir 14, la verdad, yo si fuera Papa me pongo León primero. Pasé 14.
1: ¿Por qué no se pone primero? Debe ser por algo, ¿no?
0: Y debe haber, a lo mejor hubo un León primero.
1: ¿Será porque a Juan Pablo I fue el que liquidaron, no?
0: Sí, ese lo hicieron pelota, lo pasaron para el cuarto oscuro.
1: Lo pasaron para el cuarto oscuro, sí.
0: Sí, sí,
1: se murió la noche de golpe.
0: Sí, era como San Martín, tenía era rarita. Bueno, sí. nos vamos, chau.
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empezás a ver un millón de videos de pibitos que hacen una canción moviendo las notitas MIDI y no saben ni siquiera qué acorde están armando. El gaming en la música empieza a pasar y me molesta eso.

0: Bienvenidos a Fonograma, acá Goura en Goura's Music, mi hogar. Y hoy tengo un invitado muy especial, Tweety González. Muchas gracias por venir, Tweety.
1: Gracias, Juan.
0: Bueno, lo quería invitar a Tweety porque, bueno, está de sobra decir por qué. Por la experiencia que tiene en su recorrido en la música, como músico, como productor. Así que bueno, vamos a disfrutar un poquito de su sabiduría.
1: Vale, contentísimo de estar en este templo de la cuerda, o del traste, como llamamos en la época, y toda cosa que tenga un traste y una cuerda está acá.
0: Tal cual.
1: O va a estar, o estuvo.
0: Porque, bueno, esa es la idea.
1: Es como así una callecita que de instrumentos que entran y salen, está buenísimo.
0: Gracias, sí, me interesa los instrumentos con historia. Eso es lo que le da la magia, el erotismo a estas cosas, ¿no? Que después florecen en las manos y en el corazón de los artistas.
1: Total, ¿no? Sí.
0: Me gustaría empezar preguntándote qué sonaba en tu infancia, ¿no?
1: Sonaba una mezcla de los discos de mi papá, que básicamente era jazz del periodo ragtime, al periodo Big Band Swims, Glenn Miller, Benny Goodman.
0: Tipo Scott Joplin, ¿no? Esa onda,
1: claro.
0: Tipo ragtime,
1: sí. Sí, ponele del 20 al 50.
0: Okay.
1: Mucho más no, ya cuando apareció el bebop y todas esas cosas, a mi papá no le gustaban tanto. Pero le gustaba mucho el hot jazz, ¿viste? Cuando había banjo, Dixieland,
0: sí, sí.
1: Al punto que éramos socios del Hot Jazz Club de Buenos Aires. Uf. Había un club de fanáticos de eso, y íbamos al Teatro Santa María a ver la Porteña Jazz Band, la Fénix Jazz Band, Swing 39 con Walter Malosetti, el papá de Javi, Oscar Alemán.
0: Uf.
1: O sea, yo a los 10 años veía todas esas cosas, porque mi papá me llevaba con mi hermano. Y a la vez, un poco de tele, ¿no? Lo que aparecía en los programas domingueros, sobre todo. La tele podía estar desde Eddie Pequeñino a Tito Alberti, el papá de Charlie, que tiene una orquesta y un batero tremendo. Y yo una vez lo vi hacer un solo de batería y dije, quiero tocar la batería. El día que lo vio el papá de Charlie, después toqué con Charlie, ¿no? Fue como muy cíclica la cosa, ¿no?
0: Tal cual.
1: Mucho tiempo después la música nos unió. Y también en lo de mi abuela había un piano y mi mamá tocaba el acordeón a piano y daba algunas clases. Y de chiquito yo me acuerdo que ella nos tocaba y yo recuerdo el atril, que era un coso como de, ¿viste? El atril para un chico es como un juguete, es como una cosa que toda retráctil,
0: tal cual,
1: que se hace chiquita y que después se hace grande y después le pone el papel con las niñitas.
0: Sí, sí, ya jugabas con los objetos musicales.
1: Claro, viste, eran como objetos. Te estoy hablando de mis primeras memorias musicales. Y el piano de mi abuela, que los domingos era ir a jugar con el piano horas. O el Fan Machine en la casa de mi tío, en la época de los órganos Fan Machine, que eran los primeros órganos con autoacompañamiento.
0: Sí,
1: que
0: sí.
1: Tirabas así como un do, le ponías un ritmito y te hacía las líneas de bajo y arriba con la mano derecha tocabas, claro, otras cosas.
0: Ya estabas produciendo ahí.
1: Claro, sí, sí, pedal de volumen, estaba bueno, era divertida. En las fiestas te aprendías un par de temas y te hacían tocar. Y a la vez, desde los 4 años hasta los 18 fui al Colegio Musicum, que fue como un lugar de formación musical para mí tremendo. Tenía profesores top, viste, Carmilo Zaguita, que era del Colón, Gerardo Cabana, que fue mi profesor 1000 años, percusionista del Colón hasta hace 3 años que se jubiló, y te da muchísima audioperceptiva. Yo estudiaba percusión y flauta dulce, y después durante la niñez estudié guitarra, estudié piano, entré en el Conservatorio Manuel de Falla, a los 15 años me cambié al turno noche del secundario para de día ir al conservatorio. Entonces mi adolescencia se aborta a los 15,
0: sí, sí, sí,
1: y empiezo un mundo adulto del turno noche, que mi compañero de banco tenía 60 y pico de años.
0: Uf.
1: Mi hermano siguió de largo, se quedó en el barrio y todo, y yo entré en el mundo de la noche.
0: ¿Te obsesionaste con el estudio de la música?
1: Sí, y a los 18 empecé a ir a... cumplí 18, me dejaron entrar en Jazz y Pop, que es donde pasaba todo. época de oro del jazz rock, y ahí empezó mi carrera un poco. De tanto ir ahí empecé a conocer gente y una cosa llegó a la otra.
0: ¿Y tu primer instrumento, o sea, el acceso a la música, fue de algún instrumento especial o era todos al mismo tiempo?
1: Era como lo que siempre había constante era el piano. Después llegó la batería, hubo un tiempo que toqué un poco la batería, pero bastante malo. Estudié guitarra, pero después cuando logré que lleven el piano a mi casa, de lo de mi abuela a mi casa, ahí me puse a estudiar piano más seriamente y me propuse entrar en Manuel de Falla. Y ya ahí escuchaba música, o sea, de forma seria.
0: Sí, sí, sí.
1: 12, 13 años, mucho porque me junté, empecé a juntar con pibes del barrio que también...
0: Estaban en la misma.
1: Estaban en la misma, se iban a jugar. Mi hermano se iba a jugar de fútbol, yo me iba con los que tocaban.
0: Claro.
1: ¿Entendés? Algunas cosas compartíamos, pero empezabas a distinguir. Después en el secundario fue más difícil, siempre había uno, igual a vos,
0: sí, sí,
1: en toda la división, o dos, máximo.
0: Sí.
1: Te estoy hablando incluso pleno proceso, fines de los 70, principios de los 80.
0: ¿Y tus viejos les encantaba esta idea tuya de músico, ¿no?
1: Sí, pero a la vez yo estudiaba en el secundario, estudiaba química, iba industrial, y estaba dispuesto a, si ibas de noche, era un año más aún, eran 7 años. Pero el séptimo no lo llegué a hacer porque quedé libre, porque empecé a salir de gira.
0: Bien.
1: A trabajar y a vivir la música.
0: Arrancaste con Celeste, ¿no?
1: Con Celeste, sí. Y que era muy arriba porque la banda era muy top, eran todos tipos, venían del jazz, que tocaban muy bien. Y ella también tenía esa exigencia, ¿no?
0: Sí, sí.
1: Y en el disco había tocado Leo Sujatovich, todos unos pibes.
0: Sí, sí, sí.
1: Para mí fue una gran escuela. Sí.
0: Tremendo. Y bueno, ahí empezás a tener... O sea, empezás también con la producción al mismo tiempo que con la música, ¿o ahí ya te pensabas como un instrumentista, como un compositor?
1: No, también siempre me gustó ni siquiera lo miraba como producción, no lo mirábamos como algo de producir.
0: Sí, era componer música.
1: No, grabar, la premisa era grabar. Por ejemplo, yo aprendí mucho a grabar con una máquina de 4 canales, cinta abierta, con el Mono Fontana, que conseguimos prestada con una consolita, hicimos un demo que hoy lo escuché, si podría ser un disco, con muchas reducciones y pases, así muchas capas, y tenías que premezclar para pasar de 2 canales a 1, después, ¿no? El típico pimponeo, el bounce, que yo sí tendría una escuela de producción y de grabación a hoy,
0: sí.
1: Primer año, porta estudio. Ninguna compu, apaguen las compus, chicos. Vamos a un porta estudio de cassette, 4 canales, primer mes, segundo mes, 8 canales, vamos de a poco.
0: Sí, sí,
1: y después,
0: sí.
1: A la compu. Sería mucho más te cambia el bocho eso.
0: Más orgánico.
1: Sí. No sé si es más orgánico. El límite tecnológico te hace tomar otras decisiones que hoy no las tomás porque el digital vale todo y todo te salva. En el análogo no es así.
0: Eso es lo que pasa.
1: Hay
0: a veces
1: más límites.
0: Que hablábamos recién con el tema de Kemper, los pedales, los amplis. Uh-huh. Yo soy, a mí la variedad me obnubila, ¿viste? Es
1: claro.
0: Como que yo necesito un overdrive y el ampli.
1: Uh-huh.
0: Y después, bueno, de a poquito voy haciendo un red, ¿viste? Pero me cuesta mucho, bueno, mi cerebro funciona así. Cuando tengo todas las posibilidades al mismo tiempo... Viste, me imagino que hay gente que le debe pasar eso, que es tanto que no es nada.
1: Depende, yo qué sé. Yo trabajé con dos tipos muy diametralmente puestos con eso, ¿viste? Fito es un tipo que tiene cero approach, es como vos, dale un piano,
0: sí, sí,
1: una lata de cerveza y te hace un disco.
0: Claro.
1: O una lata por canción. Pero... Y Gustavo no, Gustavo se toma todo el tiempo del mundo y dale y por cada chiche nuevo que compra te es una canción.
0: Tal cual.
1: Era eso, guitarra nueva, o disco nuevo, o canción nueva, o aparato nuevo, canción nueva, o disco. Todo era así, todo era una fuente de inspiración para él. Desde un instrumento también tiene tecnología.
0: Sí, sí, claro.
1: ¿No?
0: Sí, la guitarra es una tecnología que se viene desarrollando hace 200 años.
1: Y bueno, hay gente que se lo toma más deep y hay gente que no la necesita. Que, y todo era una fuente de inspiración para él. Cualquier, desde un instrumento también tiene tecnología.
0: Sí, sí, claro. ¿No? Sí, la guitarra es una tecnología que se viene desarrollando hace 200 años.

0: completamente diferente a lo que venía haciendo y al mismo tiempo muy fresco, ¿no? Como que siempre se caracterizó. Viste que no todos los artistas van creciendo y siguen siendo frescos como Gustavo, ¿no? Como que siempre me pareció que siempre buscaba algo diferente, tanto solista como con Soda, ¿no? Mismo de lo que hablamos recién, el Unplugged o el Plugged es también otra cosa, que quisieron hacer algo diferente a lo que venían haciendo.
1: Sí, fue más un jamming eso, ¿viste? Fue
0: Sí.
1: una cosa que casi ni se ensayó, medio que se zapó durante un mes para llegar a
0: A eso.
1: volver a zapar
0: En vivo.
1: en vivo. Un poco, porque nunca hubo tanta libertad, porque la música de Soda, una vez que estaba grabada en vivo, era muy estructurada, por lo menos en la época de cuando, o sea, los temas del disco queríamos que suenen como el disco,
0: Claro.
1: del disco nuevo,
0: Sí,
1: ¿no?
0: sí, sí, sí.
1: Los temas viejos entraban en revisión y yo qué sé, juego de seducción, yo hice siete,
0: Pues,
1: llegué a
0: sí.
1: tocar siete versiones distintas a la original, porque cada gira era. Otra vez no se podía sacar de la lista, pero se reversionaba, nunca se tocaba igual una gira de otra.
0: Súper fresco.
1: Pero después tenía los temas, entonces ahí sí podía zaparlo un poco, pero los temas que cuando estaban estrenándose en vivo, te agarrabas de eso. El Unplugged lo que tenía de eso, de bueno, era que eran todos temas que ya se habían salido, que había mucha libertad, era
0: Sí,
1: como
0: sí.
1: coberearse a uno mismo
0: Sí.
1: en un punto.
0: Tal cual.
1: Y con un Gustavo inspiradísimo, digamos, con ese audio que todo el mundo después se quedó con la boca abierta, ¿no?
0: Te cambió para siempre, ¿no? El haber tenido ser parte de Soda Stereo.
1: Yo creo que sí, y sobre todo haber trabajado con Gus. Yo cuando grabo, y a veces me siento muy fanfa al decirlo, pero cuando grabo con violeros, siempre la vara que tengo es haber trabajado con él, ¿viste? Entonces, no puedo dejar de medirte.
0: Tal cual.
1: No lo puedo dejar de
0: Sí,
1: hacer.
0: ya
1: Tengo esa,
0: probaste.
1: tengo esa, tengo, claro,
0: Claro,
1: ¿viste?
0: probaste lo mejor.
1: Probaste ese vino y después,
0: Sí.
1: bueno, vengan los otros, vamos,
0: Claro.
1: o sea, quiero uno que sea tan rico con su personalidad en eso, entonces. Me pongo como muy exigente
0: Sí.
1: o trato de ir por más de un lado más sónico, otro, pero Gustavo era un violero de la puta madre.
0: Sí. Y encima, de una manera que a veces no se suele apreciar tanto, que es, viste que por lo general uno ve al violero, o sea, se aprecia al violero virtuoso a nivel técnico de dedos, viste, que él lo tenía también, pero él, lo que se destaca es en el sonido, ¿no? En lo sónico, en la variedad, en los timbres, en el juego con
1: Pero
0: pedales,
1: aplicado a la canción,
0: a la
1: no
0: canción,
1: al
0: tal
1: virtuosismo
0: cual.
1: al pedo. El otro día estaba viendo este tanito nuevo que apareció en Mateo.
0: Sí, Mateo Mancuso.
1: ¿Viste cuando a veces fue la primera vez que me pasó? Qué cagada que vi el reportaje, porque me pareció tan tonto, tan pirotécnico,
0: Sí.
1: ¿no? Cuando empezó a explicar,
0: Sí.
1: empecé a pensar, no aclares que oscurece, ¿viste? Porque era tan consciente de lo que tocaba. Que me pareció un matemático
0: Claro.
1: explicándote, no sé, la
0: Sí.
1: fórmula de la relatividad aplicada a la guitarra. Me pareció frío, ¿viste?
0: Sí.
1: Y son tipos que no tienen música, no tienen canciones, son grandes instrumentistas.
0: Sí.
1: Grandes, pero grandes instrumentistas. Pero a mí me gusta el instrumentista, eso me gusta que se pueda aplicar a una canción. Si no queda en eso, para eso tengo el jazz,
0: Claro.
1: que es un mundo donde hay un formato canción en algún lado
0: Sí.
1: y se improvisa alrededor de eso.
0: Tal cual.
1: Entonces, si lo acotamos al mundo del jazz, adoro. Pero no podemos poner dentro en categoría guitarhéroe al Tano. Usted es como un héroe de eso. Y con su nueva técnica, con los tres deditos, que no había tantos tipos que toquen así.
0: Sí. Bueno, un ejemplo también perfecto es Jimmy Page, ¿no? Que es un productor guitarrista que también es, para muchos es muy polémico, entre comillas, porque su técnica no es tan pulida, entre comillas, ¿no? Pero es perfecto, es el guitarrista, ¿viste? Top 3 de la historia. Es indiscutible, ¿no? Y es eso, ¿viste? Pero

0: Pero bueno, discutíamos ahí con los chicos jodiendo, como diciendo, la otra vez vino Héctor y decía, Papo es mejor que Jimmy Page. Sí, en un sentido a nivel técnico puede ser, mucha gente quizás es más rápida. Y Papo me encanta en iguales medidas, pero a veces no se aprecia tanto quizás esa, la creatividad que manejaba un chabón como Page, que es prácticamente el alma de Zeppelin, ¿no?
1: Sí, está la película esa.
0: Immaculate, esa.
1: No,
0: Con Jack White.
1: con Jack White,
0: Claro, sí,
1: ese
0: esa. Y
1: es.
0: con
1: El volumen,
0: The
1: Load, ¿no?
0: Sí. Es
1: Es
0: buenísima esa peli.
1: buenísima.
0: Y ahí, viste que se cuelga la Dan Electro y les muestra cómo hizo Kashmir. Y es como.
1: Sí, adoro esas cosas.
0: Es tremendo. Me encantaría eso. Tengo la idea de empezar a traer invitados variopintos. Y ver qué sale, viste, como diciendo, tirar una temática. Mex hace eso, Mex Tiberian, la de Ciclo Fa, que invita a personajes de todo tipo y pone la temática, no sé, hoy vamos a hablar de la primavera, viste,
1: Sí,
0: pum.
1: sí.
0: Y me encantaría hacer eso con guitarristas, con músicos, porque sale algo muy rico,
1: Total.
0: que es, igual justo son tres rockeros, pero son tres rockeros bastante diferentes, ¿no?
1: Sí,
0: Está buenísima esa
1: está
0: peli,
1: buenísimo, está
0: me
1: buenísimo.
0: encantó. ¿Y qué sentís? Vos que viviste dos épocas muy diferentes en la producción musical, en la música, viviste los 70, los 80, bueno, todos, ¿no? Y también vivís la actualidad. ¿Qué extrañas que sentís que no está de esa época y qué apreciás de ahora que no está en el pasado, digamos?
1: Extrañar lo que se dice extrañar, extrañar a mis amigos que no están, básicamente. Es lo más importante. Y es lo que extraño, no te diría a diario, pero mucho. Y después, quizás cierta artesanía. Y cierta búsqueda de la originalidad que hoy veo que está muy olvidada, que es como medio un emporio el igual, medio que todos se cortan el pelo igual, todos se ponen los mismos tatuajes, todos muy quiero pertenecer, no quiero ser distinto, copy-paste, y el original es el freak raro y no es aceptado. Ay, lo veo mucho en el mainstream, ¿no? Como,
0: Sí.
1: y mucha la infantilización también de la música, el wannabicismo y todos quieren ser popstars. Hay como mucho infantilismo
0: Tal cual.
1: en la industria musical. Creo que se perdió, la industria se empezó a comer la música, ¿viste? Por eso a mí no me gusta la palabra industria musical porque tiene ese peligro. Y yo creo, aunque hay una resistencia infernal, como hubo siempre, a todo movimiento hay un contramovimiento, creo que el mainstream se puso más sin prejuicios que nunca. O onda, no me importa si no sabes cantar, me importa que tenés 10 millones de seguidores y que todo el trabajo en marketing que a mí me tomaría 2 años, ya te lo hiciste
0: Claro.
1: y me lo ahorré, firmá.
0: Exacto.
1: Eso me molesta. La no valoración del talento real y el tercerismo, ¿no? Esos artistas con que si no le pones un gran productor, un gran compositor al lado,
0: No funciona.
1: no funcionan. No son todo en uno.
0: No. Es lo que hablamos de Fito, ¿no? Una birra y un piano.
1: Claro. A mí me gustan los artistas que son todo en uno, ¿viste? Que no necesitan de nadie. Que se la bancan solitos. Bien solitos, ¿eh?
0: Sí. Después se pueden potenciar con
1: Sí.
0: otros, pero ya ellos
1: Todos los artistas,
0: funcionan.
1: y lo estoy pensando en voz alta con vos, pero
0: Sí.
1: da la consideración que todos los artistas que yo admiro y que soy fan,
0: Sí.
1: onda Saint Vincent, que me tomo un
0: Sí.
1: avión y voy a verla, saben hacer un disco solos, sin llamar a nadie.
0: Bueno, hablamos de Catriel, ¿no?
1: Claro.
0: El disco libre que lo autoproduce él es quizás el que más me gusta y es. Respira esa cosa orgánica de hasta sonidos con la boca, decía, ay, ¿por qué nadie sabía usar esos sonidos? ¿Viste? No sé, sonidos que los escuché y que me flashearon, no sé, me impactó. Quizás cosas que ya se han usado, pero de la manera que lo usa él ahí me pareció muy fresco.
1: Extraño eso, ¿viste? Esa cosa de que cuando yo empecé era muy, muy buscada, que era ser original. La época de los tambores, escuchás, hay como 2 o 3 años, mitad de los 80, que afuera se puso muy de moda los tambores con mucho reverb.
0: Sí. ¿Viste?
1: Born in the USA,
0: sí,
1: de Bruce Springsteen, empezaba con el tambor y todos nos ampliábamos ese tambor. Y lo ponías en una SPX-90 de Yamaha, que fue el primer multiefecto que tenía una cosa que era freeze, que era como un sample, y lo podías triguear. Entonces, el jeite era tener 5 o 6 SPX-90, andá a juntarlas,
0: sí, sí,
1: tener los 80, yo tenía 2, y con eso triguiabas. Entonces, medio que empezaba, el digital se empezó a meter muy así, en el análogo, ¿viste? Con ese tipo, con el MIDI, los samples.
0: Sí, sí, sí, sí.
1: No fue de...
0: No, no.
1: Fue como de a poco.
0: Orgánicamente.
1: Fue orgánicamente. Sí, sí. Esta máquina fue súper importante para que eso pase. Súper importante. Cambió todo. Fue como la cinta Scotch,
0: sí,
1: que junta 2 papeles, ¿viste?
0: Sí, sí.
1: Dos eras. Cada papel es una era. Bueno, la cinta Scotch.
0: Como en una masa, ¿no? Empezó a darle...
1: Claro.
0: Sí, sí, sí.
1: Que te permitían usar los dos mundos interconectados. Sí. Y aún hoy yo un poco uso ese concepto, yo uso Pro Tools y Ableton. Y en el Pro Tools grabo a la gente y en el Ableton tengo la electrónica. Entonces lo tengo medio dividido los mundos así. Porque Pro Tools para eso es genial.
0: Sí.
1: Y para todo lo que es beats, sintes, deformidades, el Ableton.
0: Como también los programas y revolucionaron de cómo se piensa y se arma la
1: y
0: música.
1: Cada vez más.
0: ¿Sí? Sí. La tecnología es mucho más presente.
1: Sí.
0: Mucho más presente de lo
1: a
0: que.
1: A mí lo que me asusta y me asustó mucho de la nueva versión de Ableton, el Ableton 12, es que ya viene cosas tan solucionadas que empiezo a dudar que la educación musical sea necesaria. Porque están ya pensadas para cualquier persona que no entiende absolutamente nada, se ponga a jugar 1 hora o 2 y saque algo. Pero sin saber nada.
0: Sí, sí,
1: ¿eh?
0: Sí. Tiene sus pros y sus contras, porque capaz hay gente creativa que... No,
1: claro, no, como toda herramienta.
0: Sí, sí, sí.
1: Pero también da cierta cosa de empieza la pausterización, empezás a ver un millón de videos de pibitos que hacen una canción moviendo las notitas MIDI y no saben ni siquiera qué acorde están armando. El gaming en la música empieza a pasar. Y me molesta eso. Me molesta, a mí me molesta.
0: Sí, sí. Porque en el resultado también se escucha.
1: Se escucha.
0: Claro.
1: Para ser un viejo choto, pero a mí me molesta el gaming, esa actitud gaming que tienen los pendejos cuando hacen música. De buscar la solución gamera.
0: Sí, sí, sí.
1: Que la mitad de las veces es ver en YouTube cómo lo hicieron.
0: La otra vez vi un reel, que no sé si es real o no, pero un chico sentado en una en un asiento de auto de carrera de
1: juguete,
0: con el volante y produciendo un tema, ¿viste?
1: Sí.
0: Y yo no sé si es real, pero que el concepto me quedó claro.
1: Pero no hay mucha diferencia. No hay tanta diferencia. Si la compu para hacer música es la misma que con lo que vas a jugar.
0: Exacto.
1: La silla es la misma.
0: Exactamente.
1: La mayoría de los productores urbanos tienen silla gamer.
0: Sí, sí.
1: Son más cómodos. Esa es la prueba. Ya la tenían primero, la silla tuvieron.
0: Tal cual.
1: No, está todo bien. Tengo un montón de amigos que del palo ese que son unos genios mal.
0: Sí, sí, sí.
1: ¿Viste?
0: Pero sí, hay menos cosas en el medio para llegar al resultado. Y a veces eso afecta mucho el resultado, ¿no?
1: Sí. Sí, yo creo que el ningún extremo está bueno, que el balance, cuando encontrás un buen balance ahí, se pone bueno.
0: Yo creo que la identidad también de la música actual es como que, yo creo que se sienten a veces en algunos artistas parias, ¿no? Como que no vienen de ningún lado, como que todo, como ya vinieron con todo inventado, piensan que nacieron a partir de ahí, ¿no? Cuando en realidad hay una acumulación de...
1: Sí, a mí me asombra, y lo digo mucho esto, como que cuando es paradójico que cuando la música es más barata que nunca, más gratis que nunca, conocen menos música que nunca. Y es medio, la razón es porque no la pagaste. Yo creo, tengo esa teoría, al no tener que pagarla no elegís. Y al no elegir, te llega lo que te llega.
0: Pagás por ese lado. Eso te iba a preguntar, ¿qué pensás de Spotify, por ejemplo? Spotify, hay varias empresas así, ¿no? Pero Spotify es la cabeza que le dio identidad a eso.
1: Es la más perversa de todas. A nivel números es la más perversa, no importa nada. Es como el malo de la peli. El malo necesario,
0: sí, sí, sí.
1: Si lo ves por otro lado, ¿no? No creo que exista para siempre. Yo no le veo... en Estados Unidos al chabón lo hacen hablar en el Congreso cada 2x3, vení para acá, explica, sí, sí, esto, todavía no lo pueden agarrar. A mí me parece muy raro que digan que, o sea, la compañía da pérdidas,
0: sí,
1: pero el dueño vendió parte de sus acciones en 173 millones. Entonces, pará, no era que daba pérdida.
0: Sí, sí, sí. ¿Viste la serie?
1: Sí, la vi, la serie.
0: Es interesante, ¿no?
1: Sí, el final va a ser así. El último, como en el último capítulo. Hay otras que pagan más. Pero un poco lo que yo te decía antes. Son varios problemas. No es que toda la culpa es el modelo Spotify.
0: No.
1: Me parece que la gente también... Venimos de... Ya nos olvidamos, pero hubo una época que ni siquiera pagaban Spotify. La gente hubo como casi una década donde se bajó música...
0: Sí.
1: A lo guaso, sin poner un peso.
0: Bueno, Pirate Bay, ¿no? Hablando justo ahí en la serie, que como encabezaba eso de...
1: Y que
0: de
1: fue como era todo el mundo tenía de todo, y sí, todo el mundo...
0: Ares.
1: Bueno, y después llegamos a esto que parecía la solución. No, en el medio se vendían las canciones a $1. No es una cultura muy latina comprar la música, pero en Estados Unidos, hasta hace no tantos años, la gente pagaba por la música.
0: ¿Qué? ¿En Apple,
1: el
0: no?
1: Download. Sí,
0: sí,
1: se
0: sí.
1: Fue evaporando eso.
0: Sí, sí, duró poco.
1: Duró poco. Incluso hoy, si lo querés bajar, también hay servicios para bajar.
0: Sí, sí.
1: Y si sos melómano, hay servicios para alta resolución de música clásica, que te bajas un file de Von Karajan dirigiendo la Sinfónica de Berlín en 24 bits, 96K, grabado por la Deutsche,
0: sí, sí,
1: que se suena a la vida, y lo pagás $15 si querés.
0: Estás pero en el arco del violinista ahí escuchando ya. Claro.
1: Si eso. No, claro, lo vas a escuchar en la compu.
0: No, no, no.
1: Pero
0: bueno,
1: hay...
0: eso también, si se escucha desde el celular. De
1: yo creo que hay. De la misma. Vos sos el mejor ejemplo. ¿Quién hubiese imaginado que hay un público para este lugar? Hace 10 años.
0: Vos. Ni yo. Ni siquiera yo. Yo lo hice por capricho, porque nació desde la nada. Entonces, yo lo voy a hacer porque me gusta y que me compren
1: lo
0: que
1: bueno,
0: me
1: voy a comprar. Pero descubriste que hay un mundo.
0: Hay un mundo inmenso.
1: Hay un nicho.
0: Sí.
1: La palabra tan de moda.
0: Exacto.
1: Que está dispuesto a meterse en tu mundo.
0: Tal cual.
1: Y que no sabes el techo de eso.
0: Y ahora que vi que era grande, ahora pienso en cosas cada vez más grandes, ¿no? Porque me doy cuenta que. Como decís vos,
1: la música es igual. Yo creo que también hay mucho como storytelling de la música, el mainstream y todo. Boludo, encontrá tu nicho.
0: Bueno.
1: Preocupate por eso. Y si haces música mainstream y no te va bien, jodete. ¿Sabés por qué? Porque el tipo que hace música mainstream tiene que tener la estructura mainstream atrás para que esa música se escuche.
0: Claro.
1: Si no, vas a ser uno más del 82% de gente que tiene menos de 1000 escuchas en Spotify. Porque salen 120.000 canciones por día. ¿Cómo competís con eso?
0: No, imposible.
1: No es una forma de decir, sale eso por día. Multiplica 120.000 por 365. ¿Cuántos millones te da? En un año.
0: Sí, sí, sí.
1: Insostenible.
0: A veces uno está tan absorto en los números que no se da cuenta, por ejemplo, un streaming, ¿no? Tenés 15 personas viéndote, supongo, es poquísimo, entre comillas, para... Son 15 personas dando horas de su vida y prestando atención. Es como una clase de escuela. Y decís, es un montonazo si te pones a pensar.
1: Sí.
0: Y no entramos en dimensión en los números, porque a veces se vuelven abstractos.
1: Sí,
0: ¿no?
1: Pero los números son muy engañosos, porque después eso va... Si vos lo bajás a la realidad,
0: sí,
1: es otro mundo. Es, por ejemplo, la diferencia... De YouTube a Twitch. YouTube, la gente que está en YouTube no pone guita.
0: No.
1: Y son miles. Tengo un millón de. Bueno, ¿cuánto de ese millón de views pondrían plata por algo tuyo? En cambio, Twitch, quizás tenés 1000,
0: sí,
1: pero los 1000 pondrían plata.
0: Exactamente. Es un público objetivo, además, que sabes a quién le estás hablando también.
1: Yo creo que hay que apuntar a eso, a encontrar tu nicho.
0: Una vez hablé de eso con Damián Cook, me lo crucé en un bar y empezamos a hablar de eso. Yo tenía muy poquitos seguidores en ese momento y le dije, bueno, quiero hacer algo como lo que haces vos, pero en mi nicho, porque me gusta hacer esto. Dice, pero eso es lo mejor, me dice, porque yo, por ejemplo, tengo, no sé, 1,000,000 y pico de gente que me sigue, pero yo no sé a quién le hablo, porque es un público amorfo, como diciendo, no, es difícil, yo no sé, ¿entendés? Pero vos sabés a quién estás hablando exactamente y podés darle un mensaje directamente a ellos, ¿no?
1: Sí.
0: Me como que aprecio eso, del nicho, ¿viste? Como de la importancia del nicho. Y digo, bueno, es verdad, ¿viste? Y a veces te das cuenta que siendo muy de nicho es mucho más expansivo que... más allá, no solamente en atención, sino en números. Uno se da cuenta sin querer que...
1: Yo creo que concentrás más el esfuerzo y la energía y los recursos sí. cuando tenés claro lo más... Nunca tenés al pie de la letra que con cuál es tu nicho exacto, pero tenés sí. más idea que andar tirando a la marchanta,
0: sí.
1: así tiros y publicando por cualquier lado y para cualquier cosa y por cualquier...
0: No, y además de esto que hablamos, la búsqueda de la autenticidad, el nicho es eso también, ¿no? Porque esto que hablamos, que el mainstream es todo igual.
1: Sí, mira, yo tengo, por ejemplo, muchas como discusiones con la gente porque putea por las plataformas, ¿no? Y cuando le preguntás, ¿pero vos tenés cuenta paga? No. Bueno, entonces, claro. ni discutas, bancatela. Y con los que tienen cuenta paga, no le sacan el jugo. Por ejemplo, yo pago YouTube. Y sigo 700 canales de YouTube. Vos sos uno.
0: Uh-huh.
1: Y ni en pedo me va a tirar bosta. No me va a tirar un Balvin, no me va a tirar un Maluma, no me va a tirar nada que no me guste. Elijo música y me tira cosas. Podría estar en mi nueva tele, podría estar.
0: Sí,
1: me da culpa. Tengo tanto para ver que sí. la lista de ver más tarde.
0: Sí, sí, te la perdiste.
1: Sentí siempre que viste que tenés la lista de ver más tarde, siempre está cargada, la cargo a propósito.
0: Sí, porque. Sí, sí.
1: Y después, depende del ánimo que tengas, ves esto o ves lo otro, pero. O es algo corto o es algo largo.
0: Sí, el algoritmo.
1: Pero si lo educás,
0: sí.
1: te juega a favor. Lo mismo que Tidal, lo mismo que Spotify.
0: Bueno, pero eso, a mí me pasa eso con Spotify, que obviamente que es verdad que. Que es una picadora de carne, por un lado, y por otro lado, yo ya mi cerebro funciona en modo Spotify, ¿no? ¿En qué sentido? En el sentido de las playlists, por ejemplo, ¿no? De armar. Yo tengo 90 playlists muy curadas para mí, que me gustan a mí. Después, si las quiere alguien apreciar, las aprecio. Y yo digo, ah, este es un tema que es ideal para Organ Trio, ¿entendés? Y lo pienso así. Y lo escucho de ese en ese orden.
1: Hablando de playlist, te recomiendo un libro, vos que te gusta la historia de la música,
0: sí.
1: un libro español, que son dos tomos, que se llama Loop, que es la historia de la música electrónica.
0: Mirá.
1: Son dos tomos así, primer tomo siglo XX, segundo tomo siglo XXI, y lo que tiene cool es que viene con un playlist de Spotify, y vos vas leyendo la historia de la música, y tenés el play y vas escuchando. Claro. Dice, bueno, en el tal año salió esto. A ver, ¿de qué se trata? ¿De qué está hablando?
0: Porque hablar de música
1: es re difícil hablar descriptivamente de música.
0: Exacto. Estamos hablando de abstracción.
1: Viste, es subjetivísimo. Sí. Se te acaban en un libro, se te acaban en las adjetivos. O sea, es muy difícil.
0: Sí.
1: El tipo tiene, son dos autores. Tiene el playlist, está buenísimo, y sacaron el tomo 2.
0: Sí.
1: Biblias así. Está todo súper bien hecho y solo está en español.
0: Hermoso. Bueno, ahí está, ¿ves? Una herramienta como Spotify, que hay gente que hasta se tatúa el QR de un tema, ¿viste? O no sé, si hay un QR y hay algún código que es medio raro, que vos lo pasás y te lleva al tema. Esa instantaneidad, el que lo sabe usar, como decís vos, el que le sabe sacar jugo, es infinito.
1: Sí.
0: Pero tenés que... A ver, también tenés que tener amor por esto. Por eso yo tengo vinilos, porque yo escucho Spotify.
1: Lo que pasa es que el vinilo es un instante.
0: Sí.
1: No es el Spotify que vos lo podés poner en el auto, en el bondi, en el subte. El vinilo te obliga a sentarte.
0: Exacto.
1: A parar la máquina. O, bueno, unas fiestas, depende, ¿no?
0: Sí.
1: Depende. O sea, a mí me gustan mucho los DJs de hip hop. Yo soy fan de DJ Shadow, pero desde que existe, sí, otro sí. Que tengo todos los discos, que los vi varias veces en vivo, me vuela el bocho, y para mí es el mago del sampling, o sea, el primer disco de Shadow, no sé, es como el primer disco de Hendrix.
0: Sí, sí, una locura.
1: Los que sampleamos, que no sé.
0: ¿Y te gustan los Beastie Boys?
1: Sí, tengo todo también.
0: Porque también son muy sampleros.
1: Tengo todo.
0: Bueno, me está pasando, por ejemplo, yo acabo de formar una banda con Hammond y viste el tema Root Down. Bueno, yo lo conocí por los Beastie Boys y después me di cuenta que es un tema de los 60 de un negro que toca el Hammond. Y entré a ese tema y a ese concepto a través de unos chavales que no tienen, entre comillas, nada que ver como los Beastie Boys, ¿viste? Y bueno, me parecen unos genios que encima parecen como tres boludazos, ¿viste? Muchos lo criticaron por eso, pero en realidad son tres productores.
1: El documental está buenísimo.
0: No lo vi.
1: No, está el libro también. Está buenísimo. Sí, yo cuando soy fan de algo...
0: Sí, sí, vamos, en serio.
1: Para mí, yo cuando salió Beastie Boys, hice el segundo disco, Los Curiaquí, que ahí debuta Berlinelli. Y fue como una influencia pesadísima para mí ese disco, como productor. Esa mezcla de guitarras y rap y bateros así...
0: Groovies.
1: Y mucho sampling.
0: Sí, sí, sí, sí.
1: Mucho.
0: Sí, sí.
1: A mí me volaba la cabeza, ¿no? Todas esas cosas.
0: ¿Conoces una banda, hablando de la música electrónica grubera, Propeller Heads?
1: Sí, claro.
0: Me vuelven locos. Sí. ¿Sabés que graciosamente en los discos de mis viejos, desde que nací, está Propeller Heads, Led Zeppelin, Creed en Santana? Pero Propeller Heads. No sé si se pronuncia así.
1: Sí, sí.
0: Pero me vuelven loco porque. ¿Viste?
1: Había una leyenda que el programa Reason.
0: Sí.
1: Es de la marca Propeller Heads. Y cuando antes de Reason había una cosa llamada Rebirth, que era como un 808 con dos 303, que también de Propeller Heads. Y todo el mundo asociaba que decían que eran ellos dos. Y la banda se separa porque uno se enferma, que no sé si se murió.
0: Ah, no sabía, mira.
1: Pero fue, tuvieron un hitazo.
0: Sí.
1: Esa banda de un tema, ¿no?
0: Bueno, hicieron el soundtrack de la película Matrix. Y hay un disco que dice Desk and Rooms and Rock and Roll, que es exquisito. O sea, también hicieron en la película de Zero, James Bond. Uh-huh. Pero hay algo en ellos que me gusta, esa cosa orgánica que a veces se pierde en la música electrónica, de que hay instrumentos análogos, pero sampleados, que los graban ellos mismos, y es bueno, un poco como Chemical Brothers, claro. ¿Viste? Esa onda. Big Beat se llama el género.
1: Sí, sí.
0: Que es un trance, pero es un trance con artístico, ¿viste? Que a mí me vuelve loco. Y eso es como que también, siempre le tuve un cariño muy grande a la música electrónica, sobre todo por los 90s de este tipo de arte.
1: Lo tenés que entrar a Javi Zucker. ¿Lo tenés a Javi Zucker, el DJ?
0: De nombre, pero no lo
1: conocí. Javi Zucker es el DJ, no sé, después de Catania.
0: Sí, sí, vale.
1: Viene él.
0: Okay.
1: O sea, es muy Poncho, la banda Poncho. Él es uno de los Poncho.
0: Es conocido, ¿sabes? Sí.
1: Y nada, Javi es melómano, bueno, vive de eso. Tiene la disquería AZ,
0: mira,
1: que es Alfonsín Zucker, su disquería, que es la casa de ellos, como si fuera esto.
0: Sí, sí, sí, pero
1: discos. De discos.
0: Uf.
1: Son ¿entendés? No, Javi tiene programas de radio y todo, es un melómano infernal, de música más bailable, ¿no? Pero sabe, sí, sí, de rock, para tirar para arriba.
0: Es que, bueno, hay una eterna... ¿cómo se dice? Discriminación de los músicos de, sí, instrumentos físicos, bueno, físicos también, al electrónico, ¿no? Pero yo encuentro.
1: Es que hay mucho ladri también.
0: Sí, obvio.
1: Es justificado.
0: Tal cual, tal cual.
1: A banco.
0: Es verdad,
1: banco,
0: es verdad.
1: Yo todavía banco.
0: No, verdad.
1: No voy a decir dónde está Fulanito porque es como ver pasar el cadáver de tu enemigo por adelante.
0: Sí,
1: pero...
0: sí.
1: Había una época donde se la creían demasiado.
0: Tal
1: y
0: cual.
1: Nadie sabe dónde están.
0: Tal cual. Sí, sí, no quedaron en la psiquis de la gente como quedó Charlie. O... Eso ni hablar. Pero es verdad que hay...
1: Plata grandes, hicieron, ¿eh?
0: Sí, eso seguro. Hablamos de Fatboy Slim ayer. De...
1: Es un recontra fan. Hay un disco... Fatboy tuvo dos bandas antes.
0: Ah, mira.
1: House Martin... que era una banda como más de Britpop.
0: Sí, es verdad.
1: Y otra muy grosa que te va a gustar mucho, que ya había muchos samples, que se llama Free Power. Un poco antes Free Power fue como en el medio. Un poquito antes de ser Fat Boy solo,
0: sí.
1: Tenía una banda que era tipo Fat Boy, pero era banda que se llamaba Free Power.
0: Mirá.
1: Que tiene uno o dos discos nada más. Yo tengo uno. Está mortal.
0: Sí, es verdad, había en los 80 con cortecitos bien británicos, así con cortecitos todos prolijitos británicos, ¿no?
1: Sí. Sí.
0: Y es verdad que arrancó con banda.
1: Y Fat Boy usaba lo mismo que yo, por muchos años. MPC. Sí. Acá hay S1000 o S900 y básicamente todo salía de ahí hasta que después se pasó a live, como yo, pero medio al mismo tiempo.
0: Tenemos que hacer un día algún programa especial de música electrónica de culto, ¿no? No,
1: sí,
0: no,
1: sí,
0: no,
1: sí.
0: No los ladri, como decía, que está lleno. Pero bueno, el hip hop lo mismo, ¿no?
1: Uh-huh.
0: Es algo que, bueno, no sé si vos alguna vez produjiste algún disco de hip hop exclusivamente.
1: Y el de Curiaqui sí. Es como un disco tremendo. Después hice una banda chilena, no hace tanto, ahora 10 años. ¿Cómo se llama? Ocho Monos. Y en todos los... Bueno, yo saqué un disco y tiene mucho de hip hop, pero mucho. Yo, me gusta el género de que existe y la mitad de mis discos son de hip hop.
0: Tal cual.
1: Y trabajo mucho con raperos, que yo distingo un poco el rap old school del urbano de hoy.
0: Es diferente.
1: Para mí hay una barrerita.
0: Bueno, se nota, por ejemplo, un artista como Trueno que tiene un poco más tinte del old school.
1: Sí.
0: Y se nota, ahí se diferencia justamente. Sí. A ver, digo, de la generación joven.
1: ¿Verdad? No, y... Bueno, por el papá y todo, son pibes que saben la historia del género. Después hay mucha revista, pibes que no conocen música que no esté hecha con computadoras.
0: Tal cual.
1: O que no tengan, que tengan más de 5 años, 10 años. No, por los papás te van a decir.
0: Sí, sí, sí. A mí me gusta eso, la música que más allá de lo vanguardista o fresca que sea, que tenga unas raíces... Viste, esté plantado sobre raíces.
1: Sí.
0: Se nota eso, ¿viste?
1: Sí. Pero también a mí no me gustan los purismos. Por eso hay ciertos géneros que a mí me la bajan un poquito. Porque tienen como unas fórmulas que ya es predecible todo.
0: Exacto.
1: Y son como muy funcionales a un momento. No son músicas para cualquier momento.
0: Pasa en muchos géneros. Bueno. Ponerte un ejemplo que no siempre pasa, pero el blues, el flamenco,
1: claro.
0: Son géneros tan clásicos, el tango también, que es como los legendarios y después gente que interpreta a los legendarios.
1: Sí, me gusta cuando aparece algo que alguien que lleva ese estilo un poquito más se atreve a intervenirlo un poquito. Me gusta mucho Sid Raga, por ejemplo.
0: Sid Raga, una banda.
1: Bueno, Sid Raga era como una banda de rey, que después de rey, no sé cuánto les quedó.
0: No, pero cómo usan.
1: Claro, pero viste, buscó ser disruptivo, nosotros vamos a ser distinto.
0: Bueno, hablando de guitarristas que están en función de la canción.
1: No somos tan puristas, clásicos, no, el chop es así, esto es asá, y esto es asá.
0: Los vi en vivo en Tecnópolis, sonaron como dije.
1: Sí.
0: Pero no porque pusieron un sample, no, porque tocan... Pero esto, hablando de guitarristas, el guitarrista es en función de la canción.
1: Claro.
0: Y para eso hay que tener el ego un poquito más bajo, ¿no?
1: O sea, sí, después está bueno los guitarristas peladores.
0: Sí,
1: obvio, cuando hay un momento, un tema que pide pelar.
0: Bueno, hay ejemplos de innovadores.
1: Me encanta.
0: Por ejemplo, Paco de Lucía innovó el flamenco, un género, lo refrescó,
1: claro.
0: Siendo un virtuoso de muchas notas, pero viste, hay poca. Se pueden contar con las manos los que hicieron. Desde el virtuosismo algo tan musical, ¿no?
1: Total.
0: O Camarón de la Isla.
1: Sí, a mí, por ejemplo, me gustaba mucho Pat Metheny. Te iba a gustar porque lo fui a ver la última vez que vino, que se había haber venido antes de la pandemia. Yo tenía las entradas de hace años.
0: Sí, sí.
1: Y después de haberlo visto dos veces, lo vi con Lyme Mays, ya que no esté en Lyme Mays, el tecladista que trajo me pareció tan... No estaba a la altura de lo que venía de Pat para mí. A mí es mi humilde opinión.
0: Sí,
1: estaba Antonito Sánchez, la rompía. La bajista era como una asiática, no me acuerdo de qué país, que era como un clon. Tocaba fenómeno, pero era un clon, no tenía nada
0: de identidad.
1: Y el pianista me pareció un muerto. Y no, después de la Imaze, Pero Pat es un tipo muy virtuoso, pero también tiene unas canciones, unos temazos, unos discos que... Bueno, Off Ram, por ejemplo, ese disco de Pat Metheny, que les recomiendo que lo escuchen mucho, fue súper influyente en Giros de Fito. Escuchábamos mucho ese disco. Eran los primeros CDs también.
0: Sí, sí.
1: Y lo escuchábamos a morir ese disco, influyó muchísimo.
0: Las texturas, todo
1: eso. Sí, los beats, de las batas, todo eso. Sí, bueno, antes no se le llamaba beats.
0: No entiendo. Pero claro, ahí ese es otro ejemplo también, hablando de Pat, ¿no? Como, o Jaco, ¿no? También de artistas que no te molesta el virtuosismo que tienen, ¿no?
1: Porque sí, a veces molesta. Está aplicado.
0: Sí.
1: O también la música está compuesta sabiendo que tenés un tipo así,
0: sí,
1: y lo puedes exprimir. Lo que pasaba en Weather Report.
0: Tal cual.
1: Que yo los vi.
0: Uf.
1: En el 78, cuando vinieron con Jaco, tremendo. Quinta fila delante de Sawinul. Sawinul para mí es como Dios.
0: Sí, sí, sí. Una pregunta quizás medio goma, pero yo creo que es interesante. Es, ¿cuál es la mejor década de la música para vos? Por lo menos la música popular desde los últimos 120 años, ¿no?
1: Qué difícil.
0: O por lo menos la que más te gusta, ¿viste?
1: Yo creo que la más innovadora, donde pasó y hubo más cambios, fue los 80. Donde más burbujas hubo, donde más eventos todo el tiempo también. Un poco lo que hablábamos antes, porque la tecnología explotó, empezó la transición digital. Del MTV. 80 al 90, para mí, fue como la época donde cambiaron, hubo cosas que cambiaron y todo creció fortísimo. Y fue un poco, coincidió con el inicio de mi carrera también. Son los años donde yo asocio que pasaron más cosas y tengo la objetividad de ya cumplir 60 y los comparo con otras décadas y creo que sí. Quizás los 60 también, seguramente sí, pasó lo mismo.
0: Sobre todo, ¿no? Hay un año que es el 69, que siento que pasó todo junto, todo es como se volcó. Todos los 60 se volcaron, está bien, pasaron un montón de cosas antes, pero me refiero, siento que el año 69 no, ya no entraban más discos buenos, es como que, no sé si te pasa lo mismo, pero siento que ahí hay un año clave.
1: Sí. Bueno, hay como picos, ¿no?
0: Pero toda esa zona de finales de los 60, principios de los 70, siento que ahí hay un punto fuerte, ¿no?
1: Bueno, también la cosa competitiva y donde empezó a haber lo que se llama el Rockstar System también, ¿no?
0: Sí.
1: Se empezó a comercializar mucho, estallaron los festivales, empezó, viste, Woodstock, Monterrey, sí. También hubo como... La industria se metió.
0: Empezó a nacer ahí.
1: Se empezó a aparecer plata dura. ¿Viste? Y sobre todo en Estados Unidos.
0: Uh-huh. Y una pregunta también bastante rara, porque voy a abrir muchas aristas, pero es si tenés algún ídolo, si es que es único o tenés varios que puedas decir, este es el que me amo, digamos.
1: Sí, pero habría que definir ídolo.
0: Sí, sí. Por eso. Ídolo, digo, hombre, mujer.
1: No, yo creo que no sé si llamarlo ídolo. Tengo como artistas que me gustan muchísimo y después también hay gente que he conocido y que aparte de ser un artista me gusta muchísimo, personas que humanamente conozco y conocí y son grosos, viste, yo qué sé, como alguien de afuera, hoy por hoy a mí me gusta mucho Saint Vincent, que es el disco que te regalé.
0: Ahí quería mostrar. Twitty me trajo un disco de regalo de un artista que siempre me gustó, pero poco escuché, para lo que se merece.
1: Grateful. Ese es el último, esperemos que este año se está seguro que...
0: Y sí, con colorcito.
1: Nuevo.
0: Como me gusta a mí. No, tiene muy buen gusto en todos los
1: sentidos.
0: Violera, grosa, todo. Hace productora, como hablamos, que se autoproduce.
1: Hace todo.
0: Esto va a ir colgado acá en Cobras Music, va a estar la foto. O mi pieza, para cuando me levante y la vea la belleza de Saint Vincent. Belleza de talentosa. Que yo me gusta mucho porque conecta, a veces anda con violas vintage, como Harmony, Silverton, Y después pega Vidas como el signature de
1: sí, ahora tiene solo la signature.
0: Que es...
1: Yo la vi varias veces y hay un, en el show usa 8 distintas.
0: O sea,
1: por las afinaciones, ¿no?
0: Por lo que me contaste, yo creo que esta es tu artista preferida.
1: Sí, de cabecera.
0: De la actualidad, ¿no?
1: Sí, y aparte son esos artistas que ya cuando los empezás a seguir conociendo, sabés que todos los discos van a ser distintos, que no se va a repetir. Este disco me costó en aceptarle el audio. A la primera escucha me gustaban las canciones, pero el audio me parecía como muy extremo.
0: Sí.
1: Y después lo empecé, y muy distinto al anterior.
0: Sí.
1: Pero es parte del chiste también.
0: Claro.
1: Que te haga eso. No me gusta el artista confortable. Eso es Aspen.
0: Sí, sí.
1: El artista Aspen conmigo no va.
0: No.
1: A mí me gusta porque me provoque.
0: Sí, sí, sí.
1: Que me haga dudar si me gusta, pero me gusta.
0: Sí, sí, sí, o sea, tal cual.
1: Me gusta esa cosa. Prince lo tenía, por ejemplo. Prince tenía eso, ¿viste? Que jugaba todo al límite y también un hombre orquesta.
0: Tal cual. Muy, es bastante difícil escuchar Prince por momentos, porque es muy pop,
1: sí.
0: Pero por momentos también es muy sofisticado.
1: Sí, sí, y tiene como mucho tema muy... mucho wannabe hit que no está bueno también.
0: Claro,
1: o sea,
0: sí.
1: No, Prince tiene tanta obra que no te digo que todos los temas están buenos.
0: No.
1: O sea, tiene cosas que no pasa nada, pero cuando pasa, te vuela la cabeza.
0: Hablamos de Sting, un ejemplo también de un chabón que te puede hacer una obra extremadamente sofisticada y a veces hay temas que sí, siento que me está robando.
1: Lo que tenía Prince es que tenía un vivo, yo lo vi en Wembley en el 92, en la gira de Sexy Motherfucker, y me hizo llorar 4 veces, era perfecto. Sonaba, vi la función 9 de 11. Sonaba como un disco cuando todavía los equipos no eran tan sofisticados como hoy.
0: Sí, sí.
1: Y en el mismo lugar, una semana antes habíamos visto con Fito a Stevie Wonder.
0: Sí.
1: Y sonó como el culo. Nasco.
0: No.
1: Con la Sinfónica de Londres, todo un papelón.
0: ¿Y porque los músicos interpretaban mal la música o porque el sonido era malo? El sonido era malo. Pero los músicos estaban bien.
1: Sí, pero lo que podías entender.
0: Sí,
1: era
0: sí,
1: una
0: sí.
1: Bola. Un asco. Y Prince en un disco.
0: Eso también es un tema que hablamos detrás de cámaras, digamos, que me gustaría tocarlo, de lo difícil que es sonar bien en vivo y lo difícil que es encontrar bandas que suenen bien en vivo, ¿viste? A mí, bandas grosas que tienen 50 años, 40, 30 años y no...
1: Uh-huh.
0: ¿Qué es lo que vos considerás que pasa ahí?
1: Yo creo que hay un poquito de exceso de volumen.
0: Sí.
1: Para empezar. Y de euforia, ¿no? Que en la euforia de la cosa el sonidista se descontrola un poquito. Puede ser. Pero estamos mejorando mucho. Y yo creo que las bandas más nuevitas, la mayoría suenan de 8 puntos para arriba, ¿eh? Suenan muy bien. Y tienen muy buenos sonidistas. Usted Señal de Melo en vivo, por ejemplo, es un disco. Y el cabeza, el sonidista de ellos... Es un jugado tremendo y va a ser un show de ellos. Es como escuchar un disco en volumen súper lindo, una banda que se toca todo y todo tocado.
0: Sí, sí, sí.
1: Hay tanta pistita. Y nada, o vas a ver a, yo qué sé, el Duki tiene un show tremendo, una banda tremenda.
0: El Montes, bueno, vino el Montes acá al programa.
1: O el otro día tocó, bueno, Barro. Con el show, güey.
0: Sí, sí.
1: Bueno,
0: también,
1: el show de Barro en Niceto fue una de las mejores cosas que vi en los
0: y eso que es años. Un volumen que ya de por sí te invita a un volumen extremo, es una banda extrema.
1: Sí.
0: Aún así...
1: Pero el volumen cuando está bien usado a mí me gusta. A mí me gusta. Tiene que estar súper bien usado.
0: Sí, sí. Que no tape al otro instrumento. ¿No?
1: Sí. Que se entienda todo.
0: Sí.
1: Pero que esté un volumen que lo sientas físicamente. A mí me gusta eso.
0: Sí, sí,
1: ¿no?
0: Sí.
1: Cuando... El ombligo te hace
0: sí,
1: un poquito.
0: Sí.
1: Me gusta esa patada. No es para hacer un show tan largo, hay como una escala, ¿no? Más volumen, menos tiempo puedes escuchar. Entonces también un poco hay que pensar en cuánto va, qué largo va a ser el show para manejar ese volumen.
0: Habría que ver como. Bueno, vos quizás viste bandas así en vivo, como no sé, una banda como Led Zeppelin o Jimi Hendrix. que había que ver si se entendía en vivo eso, más allá de que después esté grabado y que uno lo escuche, sí, y suena bueno, lindo, pero en vivo
1: los equipos de esa época, sí, no sé qué,
0: en vivo, sí, yo creo que Zeppelin es una bola de ruido que no entiende nada, solo los ves bailando,
1: sí,
0: o sea, no sé, o escuchás la batería perfectamente, pero me refiero, pero yo siento que me da la sensación por la tecnología, los Marshall, que sería muy difícil entender lo que pasa.